Bienvenidos, bienvenidos y bienvenidas a esto que es Urbano Life. ¿Cómo están? ¿Cómo se encuentran? Soy Camilo Garnica y estoy muy contento de darles la bienvenida a este espacio de música urbana. Bienvenidos, bienvenidas, pónganse cómodos porque vamos a estar durante una hora disfrutando de novedades musicales. También vamos a aprovechar para devolvernos en el tiempo y recordar grandes canciones del género urbano. Por eso les pregunto desde ya, ¿qué clásico, qué canción quieren recordar en este espacio Urbano Life? Y más adelante en nuestra sección de Back to Beat. Déjenmelo saber en las redes sociales, estamos en Instagram, en X y en TikTok, arroba INCI-radio, Facebook, emisora INCI y nuestra línea de WhatsApp. 316-528-1236. Y mientras ustedes me escriben, pues vamos a hablar acerca de novedades. Vamos a hablar acerca de qué es lo que está sonando por ahí, que está recién salito del horno. La artista colombiana Kay Lynch presenta su nuevo sencillo titulado En la piel. Una colaboración junto a Valka que fusiona la esencia sonora y lírica de ambas intérpretes. La canción explora las decisiones, las ausencias y los recuerdos indelebles que dejan las relaciones intensas, reflexionando sobre el significado de amar y ser amada. Sin duda alguna, esta canción tiene un sonido bohemio y una gran propuesta audiovisual, construida sobre una base de guitarras de carácter bohemio y nostálgico. La composición destaca por la carga sentimental de sus interpretaciones vocales e instrumentales. Porque hay amores que hieren, hay amores que matan, y hay amores que te dan todo y otros te dejan en la nada. Diferentes caminos con distintas miradas. El tiempo pasa y todo se queda en la piel del alma. Eso es lo que mencionan las artistas en la canción. Hablemos acerca del videoclip oficial de esta canción y fue grabado en la ciudad de Medellín bajo la dirección de Nanny Mac. El audiovisual muestra a Kay Lynch y Valka en un entorno íntimo y rodeado de copas y botellas, transmitiendo la atmósfera nostálgica de la canción. La proyección reciente, pues este lanzamiento llega tras el estreno del tema Luz, junto a Olivia Smith y el anuncio oficial de su participación en el cartel del Festival Cordillera 2026 en Bogotá. Ahí tenemos esta información acerca de Kay Lynch y Valka con esta gran colaboración. Pero si ustedes se están preguntando quién es Kay Lynch, pues nacida en Madrid, Cundinamarca, Kay Lynch se ha posicionado como un referente de la escena alternativa y hip hop en Latinoamérica. Tiene diferentes hitos internacionales. Fue nombrada por la revista Rolling Stone en español dentro del listado Future Music. Ha sido embajadora de Spotify ECAL, también ponente sobre igualdad en el Parlamento Europeo y figura de marcas globales como Nike, entre otras. También ha estado en diferentes escenarios importantes. Ha abierto conciertos para Trueno, Nampa Básico y Doja Cat, sumado a presentaciones grandes en el Orgullo de Madrid, Festival Stereo Picnic. Entre sus colaboraciones también destacan figuras como Micro TDH, Acapella, Junior Zamora, también Yera MX, entre muchos más. Entonces, ahí está la información de Kay Lynch y esta novedad musical junto a Valka, titulado En la piel, solo por Urbano Life.

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0: seguimos descubriendo todas las novedades musicales y comenzamos por Colombia, pero es momento de irnos hacia Puerto Rico para hablar acerca de estos artistas que acabamos de escuchar. Les cuento que el reggaetonero Lunay enciende el verano y le canta a esos pasajeros que no pueden sacar de su cabeza con este nuevo sencillo titulado Mi Bebé, junto al artista Omar Court, revelación del género urbano. Los puertorriqueños lanzaron su nuevo tema que invita a los oyentes a la pista de baile con su espíritu de coqueteo y un momento de buena vibra. Con melodías sensuales, los creadores de éxitos cantan sobre su bebé y que los hace querer regresar para más. Tras una semana de adelantos en las redes sociales, la anticipada colaboración con Omar Court, también conocido como Ozzy, reúne a dos de las voces más representativas de la futura generación de la música urbana. Los elementos de trap de la canción, fusionados con bajos y percusiones constantes, busca transportar al público a las primeras etapas de ambas de sus carreras, creando un número sensual de trap latino que aspira a ser escuchada una y otra vez. El lanzamiento llega mientras Lunay sigue construyendo su momentum a través de la música para quienes lo escuchan alrededor del mundo. Recientemente, el artista puertorriqueño hizo una aparición sorpresa durante el concierto de Bad Bunny en Madrid y también fue uno de los invitados sorpresa en el concierto El Regreso a Casa de Nicky Jam en el Coliseo de Puerto Rico José Miguel Agrelot. Lunay también ha seguido expandiendo su presencia en el mundo de la moda, asistiendo a la Semana de la Moda Masculina de París a principios del mes pasado, y ahí asistió a shows como el de los diseñadores Willy Chavarria y Amiri, además de otros eventos de la revista Heiko, así como las marcas Casablanca, Puma, entre otras. Entonces, ahí están todas estas novedades musicales de estos artistas directamente desde Puerto Rico. Lunay y Omar Court con esto que es Mi Bebé.
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0: usted está conectado con Urbano Life y tenemos que irnos ahora a tomar un vuelo charter directamente a Brasil. ¿Por qué nos vamos a Brasil? Pues obviamente para hablar acerca de esta gran artista, porque Anitta lanzó Equilibrio Segundo, la segunda parte del álbum que comenzó en abril, y con ella pues llegó Azul, la canción que acabamos de escuchar y por supuesto la que más conversación generó desde antes del estreno. El disco trae 17 canciones grabadas por completo en un estudio que está en su casa en Río de Janeiro. Esto con un ambiente que la artista describió como colaborativo, con invitados que van desde leyendas de la MBB como María Bethania y Alceu Valença, hasta nombres de la escena contemporánea como lo es Marnalia, Mestrino y el colectivo Grupo Ofá, un clásico brasileño que cruzó el idioma. Azul no es una composición original de Anitta, es una versión en español de la canción homónima del cantautor brasileño Javan, uno de los compositores más respetados de la música popular de su país, reconocido por su mezcla de jazz, samba y bossa nova. Anitta tomó ese clásico, lo grabó en español y antes de lanzarlo se lo mostró al propio Javan. Según contó el artista, cada palabra de la nueva versión fue amada y aprobada por el veterano de la MBP, un gesto pensado deliberadamente como un guiño al público de habla hispana. Cuando uno de los grandes del Brasil te dice que lo hiciste bien, el argumento se cierra solo. El giro hacia adentro que nadie esperaba. La decisión de que Equilibrium Segundo terminara siendo un álbum profundamente brasileño en lugar del proyecto internacional en inglés y español que se había planteado originalmente tiene su propia historia. El plan inicial, según se había adelantado desde que se anunció el proyecto completo a inicios de año, era que la segunda parte del álbum fuera la cara internacional de Anitta, orientada al mercado global. Pero la primera parte lanzada en abril con géneros brasileños como samba, reggae, pues tuvo una recepción tan cálida en su propio país que la artista decidió quedarse un poco más en ese territorio antes de cruzar la frontera idiomática. El resultado es un disco que profundiza en la espiritualidad y la ancestralidad brasileña con canciones que hacen referencia a Nossa Senhora Aparecida, a los orishas y a la propia historia personal de Anitta, incluyendo Para Você Gostar de Mim, que dialoga con el legado de Carmen Miranda. Sobre esa canción, la artista reflexionó: conociendo la artista de Miranda y las formas en que tuvo que doblegarse para navegar esa industria, Equilibrium nace del deseo de que su propia trayectoria tenga un final distinto. Hablemos de lo que ya había dejado la primera parte de este álbum. Y es que la primera parte del álbum ya había dejado momentos importantes. Pinterest, el sencillo de apertura del 6 de marzo. Y Choca Choca junto a Shakira, lanzada el 10 de abril. Una colaboración que llegó justo cuando Shakira estaba en el centro del mundo por el Mundial del 2026. El lanzamiento de esta segunda parte llega acompañado de un cortometraje musical dirigido creativamente por Nidia Arana y estrenado en Multishow, Globoplay y YouTube, que continúa la narrativa en cuatro actos iniciada en el disco anterior. La era también antecede a Equilibrium Tour, que lleva a Anitta Sao Paulo, Literoa y Río de Janeiro, Fortaleza, Porto Alegre y Salvador. Entonces, ahí tenemos esta segunda parte de Equilibrium y el proyecto internacional sigue en los planes de Anitta, según ella misma ha confirmado, pero por ahora pues está enfocada en este cortometraje sobre Cartomantes, Mencedeiras y Exum. Anita está exactamente donde quiere estar, en casa, cantando en su propio idioma para su propia gente. Entonces, ahí tenemos este estilo más brasileño de Anita, con su identidad, con la identidad de la samba y todos estos sonidos de este bello y hermoso país. Entonces, quiero que sigamos escuchando pues más canciones de esta segunda parte de Equilibrium, este álbum que Anita pues recientemente acaba de lanzar. Ahí teníamos Azul, esta canción icónica de Brasil, pero en su versión Spanish. Y pues nada, sigamos escuchando este gran proyecto de Anita directamente desde Brasil.
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0: continuamos en esto que es Urbano Life y es momento de devolvernos en el tiempo. Por eso quiero que escuchemos pues el siguiente separador para entrar en nuestra sección de Back to Beat. Así es, entramos en Back to Beat y es momento de que todos ustedes participen y me digan qué canción quieren escuchar, pero esas canciones viejitas, clásicos, canciones que van pasando los años, pero independientemente de eso, siguen sonando bastante bien. En esta oportunidad nos vamos a quedar en Colombia, vamos a volver, ya hemos estado mucho por fuera, en Brasil, Puerto Rico, ¿dónde más estuvimos? Bueno, hemos estado recorriendo diferentes partes del mundo para descubrir todas las novedades musicales, pero en esta oportunidad pues vamos a irnos hacia el Caribe, hacia la costa colombiana para recordar a Jiggy Drama. ¿Se acuerdan de este gran artista urbano? Bueno, pues en esta sección de Back to Beat vamos a darle play a Flaca, uno de esos grandes clásicos del género urbano en Colombia. Entonces, bienvenidos a esto que es Back to Beat y vamos a devolvernos en el tiempo para recordar estas grandes canciones. Ahí les dejo a Flaca de Jiggy Drama.
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Y de esta manera volvemos a esto que es Back to Beat después de nuestra pausa institucional, después de nuestros mensajes. Y bueno, estábamos escuchando Flaca de Jiggy Drama, fuimos a nuestra pausa institucional y regresamos con la sensación del bloque de la gueto en esta canción con Randy, quienes hicieron este gran clásico del género urbano. Creo que todo... pues no lo gozamos este gran sencillo musical y que realmente suena bastante bien, independientemente de que cada vez pase y pase más el tiempo. Entonces, de esta manera cerramos nuestro Back to It, cerramos nuestra máquina del tiempo. Esos fueron nuestros dos clásicos artistas colombianos y boricuas. Entonces, síganos en las redes sociales, Instagram, X y TikTok, arroba INSI-radio, Facebook, emisora INSI, y nuestra línea de WhatsApp 316-528-1236. Es momento de regresar a la actualidad y nos vamos a quedar acá en Colombia para escuchar varias novedades directamente de Medellín. También nos vamos a ir al Caribe, a la costa colombiana, a escuchar todas esas novedades musicales. Mientras, un saludo para todas esas sensaciones del bloque.

Continuamos en esto que es Urbano Life y nos fuimos directamente hacia Barranquilla para escuchar a la nena de Quilla, la costeñita Premium, quien pues nos trae novedades musicales. ¿Qué tal? ¿Les gusta cómo suena esto nuevo de esta artista colombiana, artista revelación? Y bueno, pues Aria Vega lanzó un sencillo inspirado en los sonidos, la cultura y la identidad de la región Caribe como adelanto de su nueva etapa internacional. La cantante colombiana Aria Vega presentó Tototo Más 4. Este es un nuevo sencillo con el que rinde homenaje a la esencia del Caribe colombiano a través de una propuesta que fusiona ritmos afrocaribeños, percusión y elementos propios de la identidad cultural de Barranquilla. El lanzamiento marca el inicio de una nueva etapa en la carrera de la artista enfocada en fortalecer su proyección internacional. La canción hace parte del concepto Costeñita Core, una propuesta con la que Aria busca llevar el lenguaje, la energía y las tradiciones del Caribe colombiano a nuevos escenarios por medio de su música. Según explicó la artista, Tototo Más 4 nació a partir de historias y experiencias ligadas a su tierra con el propósito de compartir un fragmento de la cultura caribeña con públicos de diferentes países. Esta canción es una celebración de todo lo que soy y de dónde vengo, expresó Aria Vega durante el lanzamiento de este video, de este sencillo musical. Y hablando justamente del videoclip, fue grabado bajo una propuesta visual inspirada en los paisajes y elementos característicos de la costa Caribe, reforzando el mensaje de identidad que acompaña al sencillo. Además, la coreografía oficial comenzó a ganar fuerza en redes sociales, donde miles de usuarios han replicado el baile a través de TikTok, impulsando el alcance internacional de la canción. El estreno de Tototo Más 4 llega después del cierre del Cariamales Tour, la primera presentación de Aria Vega en los Estados Unidos, donde ofreció un concierto con entradas agotadas en Miami, consolidando el crecimiento de su carrera fuera de Colombia. La barranquillera continúa posicionándose como una de las voces de la música latina, apostando por una propuesta que combina ritmos contemporáneos con la riqueza cultural del Caribe colombiano y proyecta su identidad hacia el mercado internacional. Entonces, aquí tenemos Tototo Más 4, lo nuevo de la Costeñita Premium.

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2: y de esta manera llegamos al final de esto que es Urbana Life. Y estábamos escuchando a Maishak, este artista colombiano, quien continúa consolidando su propuesta dentro de la nueva generación de la música urbana con el lanzamiento de Mejor Que Yo, una canción que habla sobre el amor propio, el cierre de las relaciones y la huella que dejan aquellas personas difíciles de olvidar. El sencillo hace parte de Vallenatico Paladisco, el álbum que el artista estrenará en los próximos meses y con el que busca seguir conectando sus raíces caribeñas con sonidos urbanos contemporáneos. La nueva producción plantea una reflexión sobre las rupturas sentimentales desde una perspectiva diferente. Aceptar el final de una historia sin dejar de reconocer el propio valor. A través de una letra cargada de emociones, Maishak transmite el mensaje de que algunas personas pueden ser irreemplazables, pero también recuerda la importancia de fortalecer el amor propio para continuar el camino. Esta canción está inspirada en la gente, en las anécdotas que los fans han compartido. Al final son historias que vienen de la gente y vuelven a ella, convertidas en música. Puse cada emoción en este tema, hablando nuevamente desde el amor propio y de cómo podemos superar la tusa. Es lo que nos cuenta Maishak con respecto al lanzamiento de esta canción. Hablando sobre el videoclip, pues rescata la esencia del Caribe. El video oficial de Mejor Que Yo fue grabado en Medellín bajo la dirección de Pablo Xturán en 2 jornadas de producción. La propuesta visual toma como inspiración la ciudad de Santa Marta, lugar donde Maishak creció, incorporando elementos como el mar, la arena, el sol y la luna para representar sus raíces y la identidad que caracteriza su proyecto artístico. La pieza audiovisual también desarrolla el concepto de El Círculo, una idea que simboliza el recorrido de las historias. Nacen de las experiencias de las personas, se transforman en canciones y regresan nuevamente al público cuando las interpretan o las dedican. Entonces aquí con esta canción pues tenemos un nuevo adelanto de Vallenatico Paladisco. El lanzamiento pues llega después del éxito de Te Entiendo y Te Entiendo Remix, colaboración realizada junto a Fade y Maluma que amplió el alcance internacional del artista. A esto se suma su participación como invitado especial de Nicky Jam durante el concierto realizado en el Estadio El Campín de Bogotá y su reciente presentación en Ecuador, escenarios que evidencian el crecimiento de su carrera musical. Mejor Que Yo hace parte de Vallenatico Paladisco, un álbum con el que Maishak busca fusionar la esencia del vallenato y los sonidos del Caribe colombiano con la música urbana, ofreciendo una propuesta fresca dirigida a las nuevas generaciones. Entonces ahí tenemos a Maishak, Mejor Que Yo. Entonces de esta manera me despido de todos ustedes y los dejo con un artista paisa, los dejo con Ryan Castro, quien también tiene novedades. Pero antes, recuerde que Urbano Life lo escucha los viernes a las 10 de la mañana y a las 7 de la noche, los domingos a las 7 de la noche y los lunes a las 6 de la tarde. Soy Camilo Garnica, me encantó acompañarlos en este espacio Urbano Life, trayéndole todas las novedades musicales y también los clásicos del género urbano. Y los dejo con Que Te Vaya Bien, lo nuevo de Ryan Castro. De esta manera espero que tengan un excelente resto de día, tarde o noche y hasta una próxima ocasión. Chao, chao.

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1: Las 10 mejores series de la historia según la media de puntuación de los portales especializados en crítica, segunda parte. Puesto 5 para la miniserie de 10 episodios creada por Steven Spielberg y Tom Hanks, basada en el libro homónimo que relata la historia de la Easy Company de la Segunda Guerra Mundial. Una de las mejores historias de esta temática, con una media de 8.42 y lanzada en el 2001, Band of Brothers.
2: Salude al rango, no al hombre.
1: 4 para la serie de drama y crimen de HBO lanzada en el año 1999, una comedia oscura. Una serie que reinventó el drama mafioso, una obra esencial del género y una media de 8.50, Los Sopranos.
3: Polly, saca mis pinzas de corte de la camioneta.
1: 3 para la miniserie de drama histórico bien investigado con dirección precisa y meticulosa, centrada en el desastre nuclear de 1986, lanzada en el 2019 con un promedio de 8.60, Chernóbil.
4: Significa que el núcleo está abierto. Significa que el fuego que vemos está despidiendo casi el doble de radiación liberada por la bomba de Hiroshima.
1: 2 para la serie de drama, poder, traición y fantasía con giros inesperados que, sin importar su final, que no fue el mejor, nos dejó una serie memorable con un promedio de 8.55 según los portales más importantes de crítica de cine y series. Game of Thrones.
5: Dracarys.
1: 1 para la serie con una intensa narrativa, personajes complejos y bien desarrollados, en especial el protagonista que tiene una transformación increíble. La serie lanzada en el 2008 y con una calificación de 9.32, Breaking Bad.
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4: Muy buenas tardes, gente. Les saluda Braulio, su amigo el Doc, y les doy la bienvenida a este su programa, Los Clásicos del Doc. Como todos los miércoles, 3 de la tarde, hora de Perú, Colombia, nos juntamos para disfrutar de lo mejor de la música retro, los clásicos de siempre. El playlist que ha sido parte tanto de la vida de todos ustedes como de la mía propia, aquí en www.insi.gov.co/insiradio. Como siempre, las muy buenas tardes a toda la gente que nos escucha vía online, y en especial aquí a mi queridísima y bellísima productora, ella, Adriana Pardo, y a toda la gente de Insi Radio que hace posible que este su servidor llegue a todos

ustedes. Así que no se olviden que estamos con lo mejor de los clásicos del DOC, aquí, vía INSI Radio Colombia.

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Bueno, gente, y arrancamos el programa de hoy con dos agrupaciones británicas. Primero con el clásico Kiss Them For Me de la reconocida banda de rock gótico Siouxsie and the Banshees, una banda londinense, pero que con esta canción se separa un poco de ese estilo gótico para ponerse un poco más en el neopsicodélico y, por qué no decirlo, también dentro de un estilo más a lo Manchester. Tremenda canción. Recordemos que por Siouxsie and the Banshees pasó como guitarrista en algún momento el gran Robert Smith. Esta banda Siouxsie and the Banshees, fundamental dentro del, digamos, post-punk británico. Esta canción es del año 1991 de su álbum Superstitious. Bueno, y luego escuchamos otra banda inglesa, me refiero a la banda Sleeper, con un cover de la agrupación Blondie, el tema Atomic. Esta canción fue compuesta, bueno, no compuesta, digamos, fue, digamos, grabada para el soundtrack de la película Trainspotting de 1996. Yo creo que la versión de Blondie, que es buenísima, pero que esta versión de Sleeper le dio un toque más potente, más alternativo, y creo que preciso como para lo que la película demandaba. Así que, nada. Se separaron en el 98 después de tres buenos discos que los situó, que situó muy bien a la banda. Luego se volvieron a juntar, pero quedó en nada. Quedó en nada. Muy bien. Sigamos con más, música retro aquí en su programa Los Clásicos, de su amigo de siempre, El Dog.

Bueno, gente, como se darán cuenta, andamos muy post-punk, muy new wave. Arrancábamos con los ingleses de A Flock of Seagulls, con el clásico I Run So Far Away, de 1982. Y ahora que recuerdo, un 4 de agosto de 1962, nace Paul Reynolds, el guitarrista de A Flock of Seagulls, es decir, que acaba de celebrar 64 años, 10 años mayor que yo. Le dio un estilo diferente a Flock of Seagulls. No solamente ya venía el teclado, todo lo que ustedes quieran, toda la onda New Wave, pero su guitarra le aportó demasiado. Como dato anecdótico, me cuentan que el cantante Mike Score, de haber tenido esa peluca futurista que tenía en aquella época Flock of Seagulls, algo muy espacial, un peinado no antes visto, hoy luce calvo, totalmente calvo. Muy bien, tremenda banda, A Flock of Seagulls. Y luego escuchamos al gran Gary Numan con el clásico Cars de 1979. Bueno, Gary Numan se mantiene vigente, hace unos años lanzó un álbum y yo diría que Gary Numan ha influenciado a muchos dentro de la música synth y más sobre la música industrial. Nine Inch Nails, Marilyn Manson, por mencionar. El que diga que no, escuche bien a Gary Numan. Gary Numan, que este año, ¿cuántos cumple? A ver, me lleva 15 años, 69 años, el gran Gary Numan. Muy bien, gente, sigamos con más música aquí en su programa Los Clásicos, de su amigo de siempre, El Doc.

0: Bueno, gente, y ahí escuchábamos a la banda estadounidense formada en Los Ángeles, California, allá por 1980. Me refiero a Missing Persons. Tremenda agrupación con esta canción Words. Yo recuerdo mucho esta canción porque en el verano de 1983 sonó mucho en Perú. Y yo recuerdo que me practicaron la primera operación a la vista y me la pasé con un radio pequeño. Y siempre sonaba Missing Persons en ese verano acá en Perú. Fue increíble la pegada que tuvo esa canción Words, que habla sobre la falta de comunicación en una relación de pareja. Cabe resaltar que los Missing Persons, exceptuando el tecladista, todos fueron colaboradores antes de formar Missing Person de Frank Zappa. Y además de ser músicos de sesión de Frank Zappa, Dale Bosio estuvo casada con el baterista Terry Bosio, allá por el 87, 86 creo, se divorcian, pero Dale, la cantante, mantuvo el apellido Bosio como nombre artístico. Increíble. Bueno, espero, gente, que les esté gustando este programa. Hoy he querido hacer algo más pospánico, y está bueno. Espero de verdad que lo estén disfrutando tanto como nosotros. Bueno, gente, Adrianita y el que les habla, nos vamos por un café y ya regresamos con más música aquí en los clásicos del Doc vía Inci Radio Colombia. Ya volvemos, gente.
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0: Bueno, gente, ya estamos de regreso. Ya estamos aquí nuevamente en los clásicos del Doc. Ya saben que nos encuentran en www.inci.gov.co/inciradio. Bueno, gente, estamos aquí en este programa dedicado a la música retro, a la música que nunca pasará de moda, a los clásicos de siempre, rock, pop, reggae, electro y mucho, mucho más. Aquí en los clásicos del Doc, vía Inci Radio Colombia. Bueno, gente, y siguiendo con la onda pop, con la onda synth, vamos a escuchar algo de música francesa. La agrupación Desireless, obviamente en la voz de Claude Frischmann-Trop, el clásico Voyage, Voyage. Esta canción fue lanzada en el año 86. Okay, bajo CBS Francia. Luego, en el año 88, fue relanzada, pero ya en el Reino Unido. Curiosidades que en el año 91, en agosto del 91, aparece el sencillo Vuela, Vuela, de la boy band mexicana Magneto. Y ya en septiembre del mismo año sale el álbum con el mismo nombre. Y lo demás es historia. Tenemos que reconocerlo. No podemos tapar el sol con un dedo. Se están por cumplir 35 años de lanzamiento de Vuela Vuela de Magneto, y por estos lares fue mucho más exitosa la versión en español que en francés. Solamente la gente que obviamente andaba muy bien informada de la música del viejo continente sabían de la existencia de Desireless. Pero así es la música. Bueno, gente, y si votre programa Les classiques du Doc. Voyage, Voyage, Desire.

Bueno, gente, un comentario más de la canción de Desireless. Yo me quedo con la versión en francés. Espectacular. Fabulosa. No estoy desmereciendo la versión en español, ¿no? Pero creo que simpatizo más con la francesa. Muy bien. Continuando con el programa, ahora vamos a escuchar primero a la agrupación alemana de Hannover, C'est tout j'avoue, con el clásico ¿A dónde? Ahora, ellos sacaron un disco que venía en español. Bueno, ¿por qué? Porque su cantante, Javier Revilla, era descendiente de españoles, ¿no? Migrante, hijo de migrantes españoles, de Valencia exactamente. Este clásico es de 1989. Un furor total en las discotecas en América Latina. Total. Y a comienzos de los 90 siguió sonando con poderío la canción. Y luego vamos a escuchar al gran Tino Casal con el clásico Embrujada, de comienzos del año 83, de su segundo álbum, Etiqueta Negra. Tino Casal, que el próximo mes, exactamente el 22 de septiembre, se van a conmemorar 35 años de su fatídico fallecimiento. Él fallece a la edad de 41 años en un accidente automovilístico. Él iba como copiloto. Él fallece en la carretera esa de Castilla, en Madrid, cerca al puente de los franceses. Yo, cuando estuve en Madrid, me di una vuelta para conocer el lugar y bueno, ahí me indicaron, aquí fue donde lamentablemente perdió la vida el gran Tino Casal, que nos dejó esta gran, gran canción. Bueno, gente, los dejo primero con la banda alemana C'est tout j'avoue y luego con el español Tino Casal a 35 años de su fallecimiento. Y todo lo sabes aquí en tu programa de música retro, los clásicos de su amigo de siempre, el Doc.

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Bueno, mi gente, y vamos llegando al final del programa. Hoy ando un poco cascoteado, como dice mi amigo el Lobo Márquez, argentino, un abrazo para él, de la garganta. Vamos con la garganta un poco cascoteada, pero bueno, ahí hemos tratado de sacar adelante el programa. Vamos, bueno, ya saben que si hay tiempo, nuestra querida Adri comparte con ustedes una o dos más. Si no hay tiempo, ahí nada más. Bueno, mi gente, vamos a terminar con una canción de la agrupación peruana Textura, un clásico de Textura, Jorgelina. Pero, ¿por qué vamos a compartir esta canción? Porque este viernes 7 de agosto, en Unión Central, esto en el centro de Lima, la agrupación tiene su reencuentro y su servidor estará ahí con la gente. Un saludo para Frank, para Manuel, ¿okay? Frank Paredes, Manuel Durán, con quienes voy a estar en el concierto. Un agradecimiento para Pelón Góngora, una de las grandes, una de las voces más interesantes que ha tenido, que tiene el post-punk en el Perú. Así que banda original en la voz de Pelón, Textura este viernes, conciertazo. Ahí estaremos. Muy bien, gente, y quiero dejarlos con Jorgelina, Textura, aquí en su programa de música retro, los clásicos de su amigo de siempre, el Doc, y todo vía Inci Radio Colombia.

Bueno, mi gente, llegamos al final del programa de hoy. Mi agradecimiento, como siempre, a todas las personas que nos siguen en www.insi.gov.co/insiradio. Y mi agradecimiento también, como es de costumbre, a mi querida amiga, a la bellísima Adriana Pardo. Muchas gracias, Adrianita, para ti. Un besote y que tengas una linda tarde, que tengas una linda semana. ¿Ok? Lo máximo, Adrianita. Bueno, gente, ya saben que este programa va todos los miércoles a las 3 de la tarde, horario de Perú, Colombia. Las repeticiones son los sábados a las 12 del mediodía, los domingos a las 8 de la noche y los martes a las 3 de la mañana. Todo en el horario Perú-Colombia. Así que ya saben, regresamos con más recuerdos, más música retro, más del playlist de la vida de todos ustedes y de la mía propia, aquí en su programa, Los Clásicos del Doc, vía Easy Radio Colombia. Así que hasta la próxima. Chao, chao.

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1: La Casa del Dragón, temporada 1, capítulo 1. En un gran salón de castillo de roca.
2: Cuando el primer siglo de la dinastía Targaryen llegaba a su fin, la salud del viejo rey, Jaehaerys, menguaba.
1: Hay mucha gente reunida. Dos monjes cargan un cofre.
2: En aquellos días, la casa Targaryen se erguía en la plenitud de su fuerza, con 10 dragones adultos bajo su yugo. Ningún poder en el mundo le podía poner resistencia. El rey Jaehaerys había reinado durante cerca de 60 años en paz y prosperidad, pero la tragedia había cobrado la vida de sus hijos, dejando la sucesión en duda. Así que en el año 101, el viejo rey convocó a su gran consejo para elegir a su heredero. Más de 1000 lores viajaron hasta Harrenhal. 14 reclamos a la sucesión fueron presentados.
1: Llegan hasta el rey.
2: Pero solo 2 fueron considerados. La princesa Rhaenys Targaryen.
1: Una mujer de pelo blanco.
2: La descendiente de mayor edad del rey y su joven primo, el príncipe Viserys Targaryen.
1: Un hombre barbudo con cabello largo plateado.
2: El mayor descendiente masculino del rey.
1: Y se para al lado de una mujer embarazada. El rey saca un pergamino del cofre.
3: Se ha declarado por todos los lores principales y los lores vasallos de los 7 reinos que el príncipe Viserys Targaryen se nombre príncipe de Dragonstone.
2: Rhaenys, una mujer, no heredaría el trono de hierro. Los lores escogieron a Viserys, mi padre. Jaehaerys convocó a un gran consejo para prevenir que se librara una guerra por su sucesión. Porque él sabía la dura verdad, la única cosa que podía...

0: podría derrumbar a la casa del dragón. Era la casa misma.
1: Intro de la serie. Aparece un sigilo circular de un dragón de tres cabezas frente a un fondo negro. Las lenguas de tenedor se extienden desde sus bocas, y una larga cola de espinas gira en espiral alrededor de su cuerpo alado. El sigilo se desvanece. Sonido descriptivo presenta. La casa del dragón. Ahora es el noveno año del reinado del rey Viserys Targaryen I, 172 años antes de la muerte del rey loco, Aerys, y el nacimiento de su hija, la princesa Daenerys Targaryen. Ahora, un mar de nubes blancas y esponjosas se extiende hasta el horizonte. Un enorme dragón dorado se eleva por encima de las nubes con alas coriáceas y lleva un jinete. El sol a su espalda. El dragón se desliza sobre las nubes y luego se sumerge debajo de ellas. El dragón se acerca a una ciudad en expansión que bordea el agua. Se eleva más allá de un castillo con una gran torre. Los pájaros se dispersan a su paso. El dragón vuela bajo sobre los tejados agrupados de edificios más pequeños, mientras se dirige hacia una enorme estructura de cúpula en el borde de la ciudad. A medida que se desliza por encima, los peatones de abajo caminan rápidamente sin mirar hacia arriba. El dragón vuela sobre una pared y agita sus alas mientras desciende, tirando al suelo, levantando una nube de polvo. Una mujer con la cabeza rapada y un hombre canoso que viste una túnica sucia avanzan con largos palos. El hombre detiene a un joven cuando comienza a acercarse al dragón. Un hombre calvo con barba y armadura sobre un caballo blanco observa. El dragón, Syrax, inclina la cabeza y su jinete, una mujer joven con cabello plateado y dorado, se deja caer. Ella sonríe mientras acaricia el cuello de Syrax. Luego se aleja y se quita los gruesos guantes negros.
2: Bienvenida, princesa. Su paseo fue placentero.
3: Trate de no estar muy aliviado, Sir.
2: Estoy aliviado. Cada vez que esa bestia dorada la trae de vuelta a salvo, evita mi cabeza en una lanza.
1: Ella camina hacia una mujer joven de vestido azul.
4: Syrax está creciendo. Pronto será tan grande como Caraxes.
3: Es casi suficiente para dos monturas.
4: Creo que me quedaré como espectadora. Gracias.
1: La mujer del vestido azul sube a un gran carruaje. El hombre canoso guía al dragón dorado hacia una gran entrada. Luego, el carruaje tirado por cuatro caballos negros pasa por un acantilado y avanza por la ciudad. Con un casco, el caballero barbudo cabalga justo delante de él. El carruaje pasa junto a una estatua de un dragón y un jinete parados entre una variedad de puestos. Pasan junto a un puesto de frutas y gente caminando. El carruaje pasa por una puerta elevada y se acerca al castillo con la gran torre. Dos caballeros siguen a los hombres, sosteniendo banderas negras con el sigilo Targaryen. La torre del castillo se eleva bajo las nubes, bañada por la luz del sol. La chica con el cabello plateado y la mujer con el vestido azul caminan cogidas del brazo por un área abierta dentro del edificio. Mientras otros con ropa fina y vibrante se mezclan cerca. Las dos mujeres avanzan por un pasillo de piedra y suben una escalera. El humo sube a través de la torre desde grandes hogueras colgantes. En una habitación, la reina se reclina con el vientre hinchado abanicándose mientras mujeres la atienden. Entra la joven de cabellos plateados con su amiga.
5: ¿Sabes que no me gusta que vueles cuando estoy en esta condición?
3: No te gusta que yo vuele cuando estás en cualquier condición.
1: La reina se sienta ligeramente.
4: Majestad.
5: Buen día, Alicent.
3: ¿Pudiste dormir?
5: Lo hice.
3: ¿Por cuánto?
1: Rhaenyra se sienta con ella.
5: No necesito que me cuides, Rhaenyra.
3: Bueno, aquí estás rodeada de sirvientes, todos enfocados en el bebé. Alguien tiene que atenderte a ti.
5: Tú te recostarás en esta cama muy pronto, Rhaenyra. Esta incomodidad es como servimos al reino.
3: Prefiero servir como caballero y estar en batalla en busca de gloria.
5: Tenemos vientres reales, tú y yo. El parto es nuestro campo de batalla. Debemos enfrentarlo con entereza.
1: Rhaenyra mira hacia una ventana.
5: Ahora date un baño. Apestas a dragón.
1: Rhaenyra sonríe suavemente y asiente.
6: Así que
1: ahora.
6: Bueno, creo que lo ves por el lado equivocado.
1: Viserys come en la cabecera de una mesa.
7: Mis lores.
1: Un hombre barbudo con largas trenzas de cabello plateado.
7: La creciente alianza entre las ciudades libres ha dado por llamarse la Triarquía.
1: Se para.
7: Se han congregado en Bloodstone.
1: Abre un mapa.
7: Y por ahora en los peldaños de piedra acaban con su infestación de piratas.
6: Bueno, suena sospechosamente a buenas noticias, Lord Corlys.
7: Un hombre llamado Kragas Dreyha se ha postulado como el príncipe almirante de esta Triarquía. Lo llaman el alimentacangrejos por sus creativos métodos para castigar a sus enemigos.
6: ¿Y debemos llorar por los piratas muertos?
1: Rhaenyra entra.
7: No, majestad.
6: Rhaenyra, llegas tarde. El copero del rey nunca debe llegar tarde. Hace que las personas añoren sus copas.
3: Visitaba a mamá.
6: ¿Montaste a un dragón?
1: Se aleja.
8: Majestad, a petición del príncipe Daemon, la corona ha invertido un significativo capital en el entrenamiento y equipamiento de la guardia.
1: Rhaenyra le sirve de una jarra.
8: Pensé que podría alentar a su hermano a que asista al consejo y presente una evaluación de su progreso como comandante de la guardia.
6: ¿Cree que Daemon esté distraído por sus tareas actuales y que sus pensamientos y energías se vean ocupados?
8: Bueno, uno lo esperaría considerando los costos asociados.
6: Entonces consideremos su oro bien invertido, Lord Viscuri.
7: Le aconsejo que no permita a esta triarquía mucha laxitud en los peldaños de piedra, majestad. Si esa ruta marina cae, arruinará nuestros puertos.
9: La corona ha escuchado su informe, Lord Corlys, y lo tomará en cuenta.
1: Un hombre demacrado con barba castaña mira a Lord Corlys.
9: ¿Discutimos el torneo del heredero, majestad?
6: Eso me encantaría. El día de la predicción del maestre es la misma, Melos.
10: Debe entender que estas son solo estimaciones, mi rey, pero hemos estudiado las cartas lunares y sentimos que nuestra predicción es tan certera como puede ser.
8: El costo del torneo no es insignificante. Tal vez podemos retrasarlo hasta que el bebé haya nacido.
11: Muchos de los lores y caballeros ya deben estar en camino hacia King's Landing, hacer que regresen
6: el
11: ahora
6: torneo
11: sería...
6: tomará gran parte de la semana. Antes de que los juegos terminen, mi hijo habrá nacido y todo el reino celebrará.
10: No tenemos forma de predecir el sexo del recién nacido.
6: Por supuesto, ningún maestre es capaz de dar una opinión libre de condiciones, ¿no es cierto? Hay un niño en el vientre de la reina. Yo lo sé. Y mi heredero muy pronto le pondrá fin a toda esta maraña a él mismo.
1: Cambio de escena. Por un pasillo.
2: Pasó por las puertas de la Fortaleza Roja a primera hora.
3: ¿Mi padre sabe que está aquí?
2: No.
3: ¿Bien?
1: Al abrir la puerta, encuentran a un hombre alto de cabello plateado sentado en un trono hecho de muchas espadas injertadas juntas. Las espadas sobresalen de los escalones que lo rodean.
2: Por los dioses.
3: Está bien, Sir.
1: El caballero se queda atrás mientras Rhaenyra cruza el gran salón hacia el trono de hierro. ¿Qué crees que estás haciendo, tío? Está bien, podría ser mi silla algún día. No si te ejecutan por traición. No has venido a la corte en una era. La corte es terriblemente aburrida. Entonces, ¿por qué volver? Escuché que tu padre estaba organizando un torneo en mi honor. El torneo es para su heredero. Tal como dije, su nuevo heredero. Él se levanta. Hasta que tu madre dé a luz un hijo. Todos ustedes están malditos conmigo. Entonces tendré la esperanza de un hermano. Daemon se acerca y la mira.
2: Te traje algo.
1: Él le tiende un collar y ella lo toma con ambas manos, examinándolo.
2: ¿Sabes lo que es?
3: Es acero valirio. Como el de Hermana Oscura.
1: Lo tira hacia atrás, juntando su mano alrededor de la cadena.
2: Date vuelta.
1: Él la mira impasible. Rhaenyra se da la vuelta, desplazando su largo cabello plateado hacia un lado y quitándose un collar de oro. Daemon coloca el collar de acero valirio alrededor del cuello de Rhaenyra.
2: Ahora, tú y yo poseemos una pequeña parte de nuestro linaje.
1: Daemon lo agarra y da un paso atrás. Dejando caer su cabello, Rhaenyra se vuelve hacia él.
2: Qué hermoso.
1: Cambio de escena. En un jardín.
3: ¿Lo leíste? Claro que lo leí.
4: Cuando la princesa Nymeria llegó a Dorne, ¿a quién tomó como esposo?
3: A un hombre.
4: ¿Cuál era su nombre?
3: Lord Algo.
1: Rhaenyra apoya la cabeza en el regazo de Alicent.
4: Si contestas Lord Algo, la septa Marlowe estará furiosa.
3: Es graciosa cuando se enfurece.
4: Siempre eres así cuando estás preocupada.
3: ¿Así como?
4: Desagradable.
1: Rhaenyra levanta los ojos para mirar a Alicent y Alicent levanta las cejas.
4: ¿Te preocupa que tu padre te reste importancia por un niño?
3: Solo me preocupa mi madre. Espero por mi padre que tengan a un varón. Hasta donde recuerdo es lo que siempre ha querido.
4: ¿Quieres que tenga un varón?
3: Yo quiero volar contigo sobre un dragón, ver las maravillas más allá del mar estrecho y comer pastel.
4: Hablo en serio.
3: Nunca bromeo sobre el pastel.
4: ¿No estás preocupada por tu posición?
3: Me gusta esta posición, es bastante cómoda.
1: Alicent cierra un libro grande y se levanta. Rhaenyra apoya la cabeza en el suelo.
12: ¿A dónde vas?
4: A casa. Se está haciendo muy tarde.
1: Rhaenyra se acerca.
3: La princesa Nymeria llevó a sus Rohirrim a través del mar estrecho en 10
1: Alicent abre el libro.
3: Para huir de sus perseguidores valyrios. Ella tomó a Lord Mors Martell de Dorne como esposo y quemó su propia flota en Sunspear para mostrarle a su pueblo que habían acabado de huir.
1: Rompe una hoja.
3: ¿Qué estás haciendo? Para que recuerdes.
4: Si la septa ve este libro, va
3: a la mierda la septa.
4: ¡Rhaenyra!
1: Cambio de escena. Viserys se inclina sobre un escritorio con la espalda expuesta. Un hombre con una gorra blanca pincha un absceso mientras Melos observa. El hombre de blanco saca pus.
6: ¿Está sanando?
10: Ha crecido un poco, majestad.
9: ¿Ya han determinado qué es?
13: Enviamos consultas a la Citadel. Están buscando en los textos casos similares.
6: Es una pequeña cortada por sentarme en el trono. No es nada.
1: A un lado, Otto y Melos.
10: El rey ha estado bajo mucha presión preparando el nacimiento. Malos humores en la mente pueden afectar al cuerpo.
9: Lo que sea, no debe ser divulgado.
10: Usemos las sanguijuelas otra vez.
13: Es una herida que se rehúsa a sanar, gran maestre. ¿Puedo sugerir una cauterización?
10: La cauterización es una buena idea de tratamiento, majestad. Será dolorosa.
6: Bien.
1: Se para.
6: Bien.
1: Melos ve a Viserys alejarse. Cambio de escena. Las velas arden cerca de una chimenea. La reina yace en el agua lechosa de un baño con los ojos cerrados. Viserys.
6: Pasas más tiempo en esa bañera que yo en el trono.
5: Es el único lugar donde encuentro comodidad estos días.
1: Se arrodilla y prueba el agua con la mano.
6: Está tibia.
5: Es lo más caliente que los maestres lo permiten.
6: ¿No saben que los dragones prefieren el calor?
5: Tras este miserable embarazo, no me sorprendería que diera luz a un verdadero dragón.
6: Y sería amado y querido.
1: Viserys le besa la mano.
5: Rhaenyra ya ha declarado que ella va a tener una hermana.
6: ¿En verdad?
5: Incluso ya tiene un nombre.
6: ¿Puedo preguntar?
5: Visenya. Escogió un huevo de dragón de la cuna que dijo que le recordaba a Veiga.
6: Dioses benditos. Esta familia ya tiene a su Visenya.
5: ¿Ha habido noticias de tu querido hermano?
6: No desde que lo nombré comandante de la guardia. Estoy seguro que aparecerá para el torneo. Él nunca se puede alejar de la lista.
5: El torneo. Para celebrar al recién nacido que por el momento no tenemos. ¿Sí comprendes? ¿Que nada hará que al bebé le crezca una verga si no es que ya posee una?
6: El bebé es un varón, Emma.
5: Sí.
6: Estoy seguro de ello. Nunca he estado tan seguro de algo.
1: La reina, Emma, lo mira a los ojos.
6: El sueño fue más claro que un recuerdo. Nuestro hijo nacía usando la corona de Aegon. Y escuché el sonido de estruendosos galopes, escudos chocando y espadas desenfundadas. Y puse a nuestro hijo sobre el trono de hierro. Mientras las campanas de la gran septa repicaban y todos los dragones rugían al unísono.
5: Nacía usando una corona. Que los dioses me perdonen. Ya es desagradable dar a luz tal cual es.
1: Viserys mira a Emma y le besa la mano.
5: Esta es la última vez, Viserys.
1: Él se inclina más cerca mientras ella se sienta.
5: Ya perdí a un bebé en la cuna. Tuve dos partos de feto muerto y dos embarazos que no llegaron a término. Son cinco, en el doble de años.
1: Sus ojos buscan su rostro.
5: Sé que es mi deber darte un heredero. Y lamento si te he fallado en ello, en verdad, pero...
1: Ella apoya la barbilla en sus manos unidas mientras se miran fijamente a la cara.
5: He llorado todo lo que puedo por hijos muertos.
1: Cambio de escena. Filas de hombres con armaduras sosteniendo antorchas golpean sus guanteletes contra sus corazas de metal mientras Daemon camina entre ellos. Tela dorada cuelga de sus hombros. La luz del fuego parpadea sobre el rostro de Daemon mientras los mira.
12: ¡Comandante, presencia!
1: Los hombres se paran rígidos en atención.
14: Cuando tomé el mando de la guardia, eran un montón de perros. Hambrientos e indisciplinados. Ahora son una manada de sabuesos, satisfechos y listos para cazar. La ciudad de mi hermano ahora se volvió una miseria. Crímenes de toda clase se han dejado prosperar. Pero ya no más. A partir de esta noche, King's Landing aprenderá a temerle al color dorado.
1: Las puertas se abren y docenas de guardias salen a las oscuras calles de la ciudad. Se apresuran por los callejones en fila india. Los guardias persiguen a los plebeyos por los callejones. Los golpean. Un guardia patea a un hombre en el suelo y otro patea a un hombre en el estómago haciéndolo caer. Los plebeyos corren por un callejón estrecho. Un caballo con un guardia se encabrita bloqueando su camino y más guardias lo golpean. Un guardia agarra a un hombre que se agarra a una puerta y otro obliga a un hombre a salir de una casa. Las mujeres se encogen en la puerta mientras ven al guardia golpear a un hombre. Con un casco, Daemon marcha por un callejón seguido de guardias. Otros guardias empujan a los hombres contra las paredes. Daemon golpea a un hombre en la cara con el puño. Un guardia corta la mano de un hombre.
12: ¡Violador!
1: Los guardias bajan los pantalones de un hombre que lucha. Se ven sus nalgas y a un soldado cortándolo por adelante. Pone en el suelo un pedazo de carne ensangrentada. Daemon examina la violencia. Los guardias cortan la mano de otro hombre. Un guardia barbudo se acerca a Daemon y señala algo. Los guardias sujetan a un hombre y lo obligan a arrodillarse. Daemon saca su espada y da un paso adelante levantando su espada sobre su cabeza. Luego, Daemon coloca la cabeza del hombre encima de una pila de partes de cuerpos desmembrados en un carro. Ahora.
9: Fue un arresto sin precedente de criminales de toda clase. Su hermano hizo una demostración pública, haciendo los dictámenes él mismo.
1: En la mesa del consejo.
9: Se me dice que necesitaron dos carruajes para llevarse los desmembramientos cuando acabó.
1: Otto y Viserys entran.
6: Dioses benditos.
9: El príncipe no puede actuar con este tipo de impunidad desenfrenada.
14: ¿Hermano?
6: Daemon.
14: Continúa, estabas diciendo algo sobre mi impunidad.
1: Otto mira a Daemon.
9: Debe explicar sus acciones con la guardia de la ciudad.
6: Tus nuevos capas doradas hicieron una gran impresión anoche, ¿no es así?
14: ¿Lo hicieron?
9: La guardia de la ciudad no es un arma para usar por capricho. Son una extensión de la corona.
14: La guardia hace cumplir las leyes de la corona. ¿No está de acuerdo, Lord Strong?
11: Mi príncipe...
9: Un espectáculo público de brutalidad sin sentido no coincide con nuestras leyes.
14: Nobles de cada rincón del reino ahora se aproximan a King's Landing para el torneo de mi hermano. ¿Quiere que los asalten, violen y asesinen? No sabría sobre esto a menos que dejara la seguridad de la Fortaleza Roja, pero mucho de King's Landing se percibe por la plebe como un lugar sin ley y aterrador.
1: Se miran.
14: Nuestra ciudad debería ser segura para las personas.
6: Es cierto. Solo espero que no mutiles a la mitad de la ciudad para conseguirlo.
14: El tiempo lo dirá.
7: Hicimos al príncipe Daemon comandante para promover la ley y el orden. Los elementos criminales deben temerle a la guardia de la ciudad.
15: Gracias por su apoyo, Lord Corlys.
9: Si tan solo el príncipe le mostrara la misma devoción a su esposa que a su trabajo, majestad. No se le ha visto en Vale o en Runestone en bastante tiempo.
14: Creo que mi perra de bronce es más feliz con mi ausencia.
9: Lady Rhea es su esposa. Una buena y honorable dama de Vale.
14: En Vale se dice que los hombres se cogen a ovejas en vez de a mujeres. Se lo puedo asegurar. Las ovejas son más hermosas.
8: ¡Qué horror!
9: Hizo un voto ante los siete de honrar a su esposa en matrimonio.
14: Bueno, con gusto le daría Lady Rhea a usted, Lord Hightower, si quiere a una mujer que caliente su cama. Su propia esposa falleció recientemente.
1: Otto Hightower se pone de pie.
14: ¿No es cierto?
6: Otto.
1: Otto permanece de pie.
14: Tal vez aún no esté listo para continuar.
6: ¿Sabes cómo a mi hermano le gusta provocarte? ¿Debes darle el gusto?
1: Otto se sienta con el ceño fruncido.
9: Mis disculpas, majestad.
6: Este consejo a un gran costo. Mejorado a la guardia de la ciudad para cumplir con tus estándares. Implementa mis leyes, pero entiende que cualquier actuación como la de anoche será cuestionada.
14: Entendido, majestad.
1: Sonriendo, Daemon se levanta de la mesa del consejo y se dirige hacia la salida. Caballeros con armaduras relucientes mantienen las puertas abiertas para él. Sale sin mirar atrás.
6: King's Landing ha estado en declive desde la muerte de mi abuela. Al final, esta nueva guardia de la ciudad podría ser algo bueno.
1: Con las cejas arqueadas, Viserys asiente suavemente y mira hacia Otto. Quien inclina ligeramente la cabeza y mira hacia otro lado. Cambio de escena. En un burdel, las mujeres miran a través de agujeros en forma de X en una pared mientras Daemon empuja desnudo a una mujer con el pelo largo y oscuro a cuatro patas frente a él. Mirando hacia abajo, hace una mueca. Él se detiene y se inclina sobre ella, tapándose la cara con la mano. Ella frunce el ceño y mira mientras él se aleja poniéndose una manta sobre su cabeza.
16: ¿Qué te inquieta, mi príncipe?
1: Ella se acerca a él.
16: ¿Podría traer a otra? Tal vez a una doncella. Tengo a varias.
1: Levanta la manta de su cara.
16: Podría encontrar una con el cabello plateado.
1: Ella acaricia su cabello plateado y lo mira a los ojos.
16: Tú eres Daemon Targaryen. Jinete de Caraxes, empuñador de Hermana Oscura. El rey no puede reemplazarte.
1: Ella lo abraza. Cambio de escena. En el torneo, con un vestido rojo, Rhaenyra sube los escalones hacia un palco con vistas a la arena.
6: Sean bienvenidos. Sé que muchos han viajado un largo camino para estar en estos juegos, pero les prometo que no se decepcionarán.
1: Viserys se para delante de ella.
6: Cuando veo a los grandes caballeros en esta lista, veo a un gran grupo sin igual en nuestras historias. Y este gran día ha sido aún más favorecido.
1: Ella se desliza por delante
6: por
1: de él.
6: La noticia que con gusto comparto.
1: Se sienta junto a Alicent.
6: La reina Emma ha empezado su labor de parto.
1: Llenando las gradas, el público aplaude y ondea banderitas.
6: La suerte de los siete brille sobre todos los combatientes.
1: Dos caballeros montan caballos uno hacia el otro. Astillan sus lanzas en los escudos del oponente. Unos hombres entregan lanzas nuevas a los caballeros mientras se vuelven hacia el otro. Una lanza alcanza uno de los caballeros en el pecho haciéndolo caer al suelo. Unos hombres se apresuran a ayudarlo a levantarse. El caballero victorioso cabalga hacia la galería real.
4: ¿Un caballero misterioso? No, un Cole de Stormlands. Nunca he oído de la casa Cole.
17: ¡Princesa Rhaenys Targaryen! Humildemente pido el favor de la reina que nunca fue.
1: Rhaenys se acerca al balcón. Coloca una corona de flores en su lanza.
18: Buena fortuna para ti, primo.
17: Con gusto la aceptaría, si creyera necesitarla.
1: Ella sonríe y pone los ojos en blanco. Él cabalga. Mientras, Otto sentado al lado de Viserys.
9: Podrías tener la lengua de Baratheon por eso.
6: Las lenguas no cambiarán la sucesión. Déjalo que presuma.
1: Rhaenys vuelve a sentarse junto a Lord Corlys. Comparten una mirada. Rhaenyra a Alicent.
3: La hija de Lord Stockworth está prometida a ese joven escudero de Tarly.
4: El hijo de Lord Massey.
3: Se casarán en cuanto gane su título de caballero.
4: Deberá darse prisa. Escuché que Lady Elinor esconde un vientre protuberante bajo su vestido.
1: Ahora, el primer vencedor es derribado por un retador. El caballero Baratheon rueda y permanece inmóvil. Rhaenys bebe de un cáliz dorado y Viserys aplaude. Rhaenyra mira hacia atrás mientras el caballero barbudo se arrodilla a su lado.
3: ¿Qué sabe sobre ese Sir Criston Cole, Sir Harry?
2: Se me dijo que Sir Criston es de Baja Alcurnia, hijo del ayudante de Lord Dondarrion. Pero más que eso, y el hecho de que acaba de derribar a ambos Baratheon, no tengo mucho que decir.
1: Él se levanta y ella vuelve la mirada hacia la arena. Un hombre coloca una pancarta con el sello Targaryen en el borde de la arena. Mientras una fila de caballeros armados entran a caballo. Un presentador.
19: El príncipe Daemon, de la casa Targaryen, príncipe de la ciudad, ahora escogerá a su primer oponente.
1: Con una armadura oscura y un casco alado, Daemon cabalga hacia la arena. Mientras su caballo trota por la fila de caballeros, Daemon lo examina. Rhaenyra sonríe suavemente para sí misma y Viserys mira desde un asiento adornado con dragones tallados en metal. Daemon llega al final de la línea y retrocede. Se detiene frente a un caballero que viste una tela verde con el sigilo de una torre en llamas. Apunta su lanza hacia el caballero de verde. Viserys y Otto comparten una mirada. Daemon cabalga hasta el otro extremo de la arena.
19: A su primer encuentro, el príncipe Daemon Targaryen elige a Sir Gawen Hightower de Oldtown, hijo mayor de la mano del rey.
1: Sir Gawen apunta su cetro hacia la galería real. Otto niega suavemente con la cabeza y Lord Corlys arquea las cejas. Alicent se tapa la boca y Rhaenyra toma suavemente su mano.
8: Cinco dragones a Daemon.
1: Viserys se remueve en su asiento. El caballo negro de Daemon se encabrita. Gawen y Daemon se enfrentan en extremos opuestos de la arena. Daemon mira hacia las gradas. Otto observa atentamente. Daemon vuelve la mirada hacia adelante y espolea a su caballo. Corren uno hacia el otro. Gawen golpea el escudo de Daemon, golpeándolo, pero Daemon permanece en su caballo. Cada uno toma lanzas nuevas y galopa hacia el otro. Daemon empuja su lanza frente a las patas del caballo de Gawen, haciéndolo tropezar. Gawen se precipita hacia el suelo, y el caballo se estrella detrás de él. Alicent se tapa la boca. Daemon mira por encima del hombro hacia su oponente caído. Otto mira con una expresión estoica. El caballo se mueve ligeramente en el suelo junto a Gawen, que yace inmóvil. Viserys lanza una mirada a Otto y Rhaenyra observa a Alicent. Con la cara salpicada de tierra y sangre, Gawen hace una mueca cuando los hombres se lo llevan y su caballo se pone de pie. Daemon trota su caballo hacia la galería y Rhaenyra camina hacia la barandilla con Alicent.
3: Muy buen trabajo, tío.
15: Gracias, princesa. Ahora estoy casi seguro que puedo ganar estos juegos, Lady Alicent. El tener su favor lo aseguraría.
1: Apunta su lanza hacia Alicent. Ella sonríe suavemente y camina hacia su asiento. Mientras toma una corona de hojas, sus ojos se encuentran con los de Otto. Se miran el uno al otro. Luego regresa con Daemon. Y vacilante, la coloca en su lanza.
3: Buena suerte, mi príncipe.
1: Un maestre vestido de blanco susurra al oído de Otto. Viserys sonríe suavemente mientras mira hacia la arena. Otto asiente y el maestre se aleja. Otto se inclina hacia el oído del rey. Cuando Rhaenyra y Alicent regresan a sus asientos, la expresión de Viserys se vuelve pesada. Se levanta de su silla y se va corriendo. Luego, Viserys entra a zancadas en un lujoso dormitorio donde unas mujeres atienden a Emma en la cama.
6: ¿Qué está pasando? El infante está volteado, majestad. Todo intento de girar al bebé ha fallado.
20: ¡Hagan algo por ella!
6: Le hemos dado tanta leche de amapola como podemos sin arriesgar al bebé. La reina es una mujer fuerte. Ella está luchando con todo su poder, pero tal vez no sea suficiente.
1: Viserys se acerca a su cama.
20: Emma. Emma, estoy aquí. Estoy aquí.
0: Ayúdame, por favor.
20: Está bien.
0: No quiero hacer esto.
20: Está bien. Vas a estar bien.
0: Por favor, no. No.
20: Puedes hacerlo.
1: Mientras. Un caballero cae al suelo y Rhaenyra se encoge de aplausos. Un caballero levanta un hacha hacia la corona desde lo alto de su caballo. El caballero caído se arranca su propio casco y tira del otro caballero del caballo. Luego lo ataca con un hacha. El caballero desenmascarado patea al otro.
21: Y el día se torna oscuro.
14: Me pregunto si es así como debemos celebrar el nacimiento del futuro rey. Con excesiva violencia.
21: Han pasado 70 años desde el final del rey Maegor. Estos caballeros están verdes como el césped en verano. Ninguno ha estado en guerra. Sus lores los envían al campo del torneo con los puños llenos de acero y las pelotas llenas de semillas y esperamos que actúen con honor y gracia. Me sorprende que no se haya desatado una batalla.
1: El caballero desenmascarado clava la hoja del hacha profundamente en la cara de su oponente y la arranca. Sangre a chorros sale. Las piernas del caballero tiemblan cuando los hombres se lo llevan y un hombre cercano vomita. Ahora, un caballero golpea a otro con un mayal. Ahora. Viserys mira mientras Melos consulta con los otros maestres.
22: Melos. Majestad, si me permite.
1: Viserys besa la mano de Emma mientras ella se acuesta con los ojos cerrados y las piernas abiertas. Viserys se aleja con Melos.
22: Durante un parto difícil, a veces se vuelve necesario que el padre tome una decisión imposible.
14: Pues habla.
22: Sacrificar a uno o perderlos a ambos. Es posible que podamos salvar al bebé. Se enseña una técnica en la Citadel que involucra cortar directo en el útero para liberar al infante, pero la pérdida de sangre...
14: Por los siete infiernos, Melos.
1: Viserys mira a Melos con una expresión tensa. Luego mira a Emma, que yacía inmóvil en la cama. Inclina la cabeza por un momento y se le entrecorta la respiración.
14: ¿Pueden salvar al niño?
22: Debemos actuar ahora o dejarlo en manos de los dioses.
1: Ahora, los hombres arrastran a un caballero fuera del campo, dejando tras de sí un rastro de sangre.
19: Sir Criston Cole, ahora se enfrentará a Sir Daemon Targaryen, príncipe de la ciudad.
1: Rhaenyra aplaude con una pequeña sonrisa cuando Criston Cole y Daemon Targaryen salen al campo. Cole mira a Daemon desde lo alto de su caballo blanco. Daemon toma un escudo negro y dorado adornado con el sigilo rojo del dragón Targaryen. Las hojas de la corona de Alicent revolotean suavemente en la base de su lanza. Criston Cole baja la máscara de su yelmo, oscureciendo su rostro. Su caballo se encabrita, pateando el aire. El caballo de Daemon se encabrita dos veces. La luz del sol brilla en su armadura plateada. Daemon lo empuja hacia adelante y los dos combatientes cargan uno contra el otro. Sus lanzas se astillan contra los escudos de los demás. Rhaenyra y Alicent miran atentamente. Daemon derriba al hombre y le entregan una lanza nueva. Cole la toma rápidamente. Corren uno hacia el otro y hacen contacto. Mientras, Viserys parpadea rápidamente mientras se arrodilla junto a Emma, tomándole la mano. Se remueve y abre débilmente los ojos.
0: Viserys.
14: Sí. Van a sacar al bebé ahora.
1: Ella sonríe suavemente. Viserys baja los ojos y luego asiente con la cabeza a los asistentes reunidos que visten trajes blancos y rojos. Una mujer mayor hace un gesto a las más jóvenes y comienzan a quitar los cojines de la cama. La sangre mancha la parte inferior del vestido de Emma y las sábanas blancas debajo de su pelvis.
14: Te amo.
1: Viserys mira profundamente a los ojos de Emma y asiente. Los asistentes la bajan al centro de la cama. Ella admira a su marido.
0: ¿Qué está pasando?
14: No, todo está bien.
0: No, ¿qué está pasando?
1: Exponen su vientre.
0: No,
14: todo va a estar bien.
0: ¿Qué?
14: Está bien,
0: ¿qué están
14: es hora
0: haciendo?
14: De sacar al bebé.
0: No, ¿cómo van a...?
14: Estará
0: Viserys,
14: bien.
0: Por favor, No, tengo miedo, no, yo...
20: No tengas miedo.
0: ¿Qué está pasando?
20: No tengas miedo, ellos van a sacar al bebé.
0: No.
20: Está bien, amor. Tienen que sacar al bebé.
1: Un asistente le entrega a Melos un bisturí.
0: No, no, no.
5: Voy a hacer la primera incisión. Por favor, manténgala quieta, majestad.
0: No tengas miedo. No, por favor. No, no, no.
20: No tengas miedo.
1: Melos rebana su vientre.
5: Sujétenla.
1: Mientras, Paul golpea el escudo de Damon. Damon cae a un lado, su armadura se desliza a lo largo de la barandilla, recorriendo el centro de la arena. A medida que su caballo continúa, se cae del borde de la barandilla y rueda. Un hombre trata de ayudarlo a levantarse. Damon lo empuja al suelo. Paul se baja de su caballo. Damon saca una espada. Se acerca a Paul, quien sostiene un mayal de hierro. Frente a frente. Kriston ataca, Damon esquiva y golpea el casco de Cole con su escudo. Tambaleándose hacia atrás. Kriston Cole bloquea el golpe de Damon, y golpea con su mayal contra el escudo de Damon, astillándolo. Damon esquiva el mayal y corta el peto de Kriston. Damon lo pone de rodillas y luego lo patea al suelo. Kriston rueda fuera del camino mientras Damon corta hacia abajo. Mientras, Emma grita cuando Viserys agarra su mano, y los asistentes la mantienen en su lugar. Melos mete sus manos desnudas en la incisión. La espalda de Emma se arquea y tiene espasmos. Sus piernas cubiertas de sangre se contraen. Mientras, el mayal de Kriston envuelve la espada de Damon y Damon lo golpea en la cara. Kriston tira a Damon al suelo. La mano rígida de Emma tiembla. Haciendo una mueca, ella se queda quieta. La sangre se derrama sobre las sábanas desde su estómago abierto. La gente en las gradas grita y ondea banderas. De rodillas, Damon agarra su escudo del suelo, bloqueando apenas el golpe de Kriston. Lanza el escudo roto a la cara de Kriston, enviándolo al suelo. Damon lo patea, haciéndolo rodar. Luego se vuelve hacia la multitud y abre los brazos. Mientras, Melos levanta al bebé empapado en sangre. Un cordón umbilical se extiende desde el ombligo del bebé hasta el enorme agujero en el estómago de Emma. Damon sonríe a la multitud. Kriston se pone de pie y tira a Damon al suelo con el mayal. Mientras Damon se arrastra por su espada, Kriston la patea. Damon saca un cuchillo y apuñala la pierna de Kriston. Kriston sujeta su brazo con su pie. Mostrando sus dientes, Damon deja caer la mano que sostiene el cuchillo. Kriston tira a un lado el mayal y Damon lanza el cuchillo. Kriston se acerca para ayudar, pero Damon aparta la mano y se pone de pie, de espaldas a Kriston. Mientras, la sangre empapa las sábanas blancas. La mano de Emma yace sin fuerzas a su lado, un anillo de oro brillando en su dedo anular. Viserys apoya su frente contra su mano mientras ella permanece inmóvil. Alicent y Rhaenyra corren hacia la barandilla frontal de la galería. Cuando Kriston se acerca y se quita el casco.
4: Dioses. ¿Es de Dorne?
10: Esperaba poder pedir el favor de la princesa.
1: Revelando su cabello castaño oscuro, la sangre corre de su labio. Rhaenyra da una pequeña sonrisa y se aleja. Kriston deja caer su casco al suelo y atrapa una corona de flores que Rhaenyra le arroja.
4: Le deseo suerte, Sir Kriston.
1: Él le sonríe.
10: ¿Princesa?
1: Ella lo ve alejarse. Otto entra al palco. Mientras Viserys se inclina sobre el cuerpo de Emma, Melos le lleva al bebé recién envuelto. Los asistentes miran con expresiones sombrías.
22: Felicidades, majestad. Usted tiene un hijo.
1: Viserys lo mira por encima del hombro.
22: ¿Es varón?
5: Un nuevo heredero, majestad.
1: Mientras, Otto habla al oído de Lord Strong y Corlys.
5: ¿Usted y la reina eligieron un nombre?
20: Baelon.
1: Melos mece suavemente al bebé mientras la luz del sol entra por una ventana detrás de él. La gente susurra entre sí en la galería y comienzan a salir uno por uno. Alicent se pone de pie y mira a su alrededor, luego se encuentra con los ojos de Rhaenyra. Rhaenyra se enfrenta a la arena con una expresión impasible. Cambio de escena. Las olas bañan las costas rocosas en la base de un acantilado cerca de Desembarco del Rey. Syrax está de pie sobre rocas que dan a un campo de hierba donde los soldados se paran rígidamente sosteniendo banderas que ondean al viento. Los nobles están reunidos ante el cuerpo de Emma, envuelto en tela sobre una pira hecha de ramas. Viserys, Daemon y Rhaenyra se paran al frente a la hoguera vestidos de negro. La mirada de Viserys se desplaza hacia el cuerpo envuelto de un bebé que descansa junto a la pira de Emma. Un soldado se encuentra en lo alto de una colina, vigilando el funeral. Daemon se acerca detrás de Rhaenyra.
20: Te están esperando.
1: Rhaenys está junto a Lord Corlys. Alicent mira hacia Rhaenyra. Rhaenyra mira hacia adelante. Me pregunto si durante las pocas horas que mi hermano vivió, mi padre finalmente fue feliz. Tu padre te necesita, ahora más que nunca. Nunca seré su hijo. Rhaenyra frunce el ceño y mira a Viserys, que está de pie con los hombros ligeramente encorvados, su largo cabello plateado ondeando al viento. Rhaenyra, al lado de su padre, da un paso adelante y mira a Syrax. Ella traga saliva y Syrax la mira. Rhaenyra mira hacia Viserys mientras él mira fijamente. Ella gira la cabeza bruscamente hacia Syrax.
11: ¡Drakkaris!
1: Syrax da un paso adelante a cuatro patas, pasando a los hombres que sostienen palos largos. Dispara un chorro de fuego a la pira. Viserys inclina la cabeza. Los ojos de Daemon se mueven rápidamente entre él y Rhaenyra. El humo llena el aire. Cambio de escena. Otto y los demás miembros del consejo se levantan cuando Viserys entra en la sala del consejo. Viserys se sienta a la cabecera de la mesa. Los demás se sientan.
20: ¿Dónde está Rhaenyra?
12: Majestad, esto es lo último que nosotros queremos discutir en esta hora oscura, pero considero el asunto urgente.
20: ¿Qué asunto?
12: El de su sucesión. Las recientes tragedias lo han dejado sin un heredero obvio.
13: El rey tiene un heredero,
12: Lord. A pesar de ser un momento difícil, Majestad, siento que es importante que la sucesión quede firmemente en su lugar para la estabilidad del reino.
13: La sucesión se ha declarado, por precedente y por ley.
20: ¿Debemos decir su nombre? Daemon Targaryen.
22: Si Daemon permanece como el heredero sin disputa, podría desestabilizar al reino.
20: ¿Al reino? ¿O a este consejo?
12: Nadie aquí puede saber lo que Daemon haría si fuera rey, pero nadie puede dudar de su ambición. Miren lo que hizo con los Capas Doradas. La guardia de la ciudad es ferozmente leal a él. Un ejército de 2,000 soldados.
20: Un ejército que tú le diste, Otto. Nombré a Daemon maestro de leyes, pero tú dijiste que era un tirano. Como maestro de moneda, dijiste que haría un despilfarro, que acabaría con el reino. Poner a Daemon al mando de la guardia de la ciudad fue tu solución.
12: Una medida desesperada, Majestad. La verdad es que Daemon debería estar lejos de esta corte.
20: Daemon es mi hermano. Mi sangre. Y él tendrá un lugar en mi corte.
22: Deje que tenga un lugar en la corte, Majestad. Pero si los dioses planean otra tragedia sobre usted, ya sea por diseño o accidente...
20: ¿Diseño? ¿Qué estás diciendo? ¿Que mi hermano me asesinaría y tomaría la corona? ¿Es eso?
1: Daemon observa a través de una pared.
20: Por favor. Daemon tiene ambición, sí, pero no por el trono.
1: Él sonríe.
20: Le falta la paciencia para ello.
12: Los dioses aún no han creado a un hombre sin paciencia para el poder absoluto, Majestad.
22: Bajo las circunstancias, parecería ser algo prudente que el rey nombrara a un sucesor.
13: Bueno, ¿quién más tiene un reclamo?
1: Los ojos de Lord Corlys se mueven. Un miembro del consejo con canas mira a un hombre calvo a su lado. Otto cierra los ojos.
12: El primer descendiente nacido del rey.
13: ¿Rhaenyra? ¿Una mujer? Ninguna reina se ha sentado en el trono de
22: Eso
13: hierro.
22: Es solo por tradición y precedente, Lord.
13: Si el orden y la estabilidad le concierne a este consejo, no deberíamos romper 100 años de ella al nombrar a una mujer heredera.
12: Daemon sería un segundo Maegor, o peor. Él es impulsivo y violento. Es el deber de este consejo el proteger al rey y al reino de él.
9: Lo siento, Majestad, pero es la verdad como yo la veo y sé que otros concuerdan.
20: No me obligarán a escoger entre mi hermano y mi hija.
7: No tiene que hacerlo, Majestad. Hay otros que podrían tener un reclamo.
13: Como su esposa, Lord Corlys, la reina que nunca fue.
7: Rhaenys fue la única descendiente del hijo mayor de Jaehaerys. Ella tenía un reclamo legítimo y ya tiene a un heredero varón.
9: Hace unos momentos anunciaste tu apoyo a Daemon.
13: Si no estamos de acuerdo en un heredero, ¿cómo esperamos que el reino...?
20: ¡Mi esposa y hijo están muertos! ¡No nos sentaremos aquí a ver a los cuervos que vienen a darse un festín con sus cadáveres!
1: Viserys se levanta de su silla y los demás hacen lo mismo. Sale de la habitación. Los miembros del consejo se sientan y Otto se hunde en su silla. Cambio de escena. Sentado cerca de una chimenea rugiente, Otto calienta cera roja sobre un pequeño quemador y la gotea en un pergamino enrollado. Sopla sobre la cera.
9: Envía a un cuervo a Old Town.
1: El concejal calvo lo toma y pasa a Alicent.
22: Mi lady.
1: Otto se levanta cuando Alicent se acerca, con los ojos llenos de lágrimas y la barbilla temblando. Él la abraza.
22: Mi pequeña.
1: Están envueltos en los brazos del otro, y Otto apoya la barbilla en su cabeza. Se separan y se miran.
22: ¿Cómo está Rhaenyra?
4: Perdió a su madre.
22: La reina era muy querida por todos. Yo he estado pensando mucho en tu madre hoy.
1: Otto le acaricia un lado de la cara con la mano.
4: ¿Cómo está su majestad?
22: Deprimido. Es por lo que te he llamado.
1: Se aleja. Se sienta.
22: Pensé que podrías ir con él y darle consuelo.
1: Otto toma asiento en su escritorio y la mira.
4: ¿En sus aposentos?
1: La expresión de Alicent tiembla. Otto la mira fijamente. Alicent mira hacia abajo y traga saliva.
4: Yo no sabría qué decir.
22: Ya basta.
1: Ella se muerde la uña.
22: Le alegraría una visita.
1: Ella deja caer su mano de su boca. Otto agarra una pluma. Las comisuras de la boca de Alicent se tuercen hacia arriba. Voltea.
22: Puedes usar uno de los vestidos de tu madre.
1: Otto la mira y comienza a escribir. Alicent sale. Alicent duda, luego continúa, jugueteando con sus uñas. Cambio de escena. Viserys se sienta encorvado junto a una elaborada maqueta de una ciudad modelo. Saca el anillo de oro de Emma de un paño. Y lo mira mientras lo gira entre sus dedos. Sus ojos se dirigen a la puerta y guarda el anillo mientras el caballero de cabello blanco conduce a Alicent adentro.
11: Lady Alicent Hightower, majestad.
1: Sosteniendo un libro grande, Alicent inclina la cabeza. Viserys la mira mientras se pone rígida.
20: ¿Qué sucede, Alicent?
4: Pensé en venir y ver cómo está, majestad.
1: Él mira con el ceño fruncido.
4: Traje un libro.
1: El caballero de pelo blanco sale.
20: Eso es muy amable, gracias.
4: Es uno de mis favoritos. Sé la pasión que siente por estas historias.
20: Sí, es verdad.
1: Alicent mira hacia abajo a su libro. Luego toma asiento cerca del rey. Él talla un modelo sin mirarla.
4: Cuando mi madre murió,
1: sus ojos se lanzan hacia ella.
4: Las personas me hablaban en acertijos. Solo quería que alguien me dijera que lamentaba lo que me había pasado.
1: Se miran fijamente a la cara.
4: Lo lamento, majestad.
1: Viserys inclina la cabeza y mira las herramientas que tiene en las manos. Cambio de escena. Daemon se siente encorvado en una mesa viendo a hombres y mujeres tener sexo en toda la habitación. Una mujer vierte el contenido de una jarra en la boca de un hombre. Una mujer rebota encima de un hombre en el suelo, de espaldas a él. Daemon observa bailar a dos mujeres en su mayoría desnudas. Luego baja los ojos. Un hombre cae al suelo con una sonrisa y otros hombres lo ayudan a levantarse. La mujer de cabello largo y oscuro se abre paso entre la multitud borracha hacia Damon, cargando un cántaro. Ella le sirve una bebida y lo mira profundamente a los ojos mientras coloca una mano en su hombro.
16: El único heredero del rey otra vez.
1: Ella levanta una taza.
16: Debemos brindar por el futuro.
17: ¡Cállense! ¡Su príncipe va a hablar!
1: Damon mira hacia el guardia barbudo.
17: ¡Silencio!
1: Cambio de escena. Otto, Viserys y otros se sientan en la sala del consejo.
9: Antes de empezar, majestad, yo tengo un informe que siento que debo compartir.
1: Rhaenyra sirve bebidas.
9: Anoche, el príncipe Daemon le pagó a una de las casas de placer en la calle de la Seda para entretener a los oficiales de la guardia de la ciudad y otros amigos suyos.
1: Viserys asiente. Un recuerdo, Daemon.
14: El rey y el consejo hace mucho que lamentan mi posición como el siguiente en la línea al trono.
15: Pero, por mucho que lo deseen, al parecer, no soy tan fácilmente reemplazable.
1: Damon se pone de pie.
15: Los dioses dan tanto como los dioses quitan.
9: Él brindó por el príncipe Baelor.
15: Por el hijo del rey.
9: Llamándolo el heredero por un día.
1: Ahora, Rhaenyra mira fijamente, agarrando la jarra.
9: Corroboré este informe con 3 testigos diferentes. La velada fue, según dicen, una celebración.
1: Damon se acerca a Viserys mientras se sienta en el trono de hierro.
15: Tienes la imagen de un conquistador, hermano.
20: Tú lo dijiste.
1: Viserys sostiene una espada.
14: No sé de qué hablas.
20: Te dirigirás a mí como majestad o haré que la Guardia Real te corte la lengua.
1: Damon se para rígidamente mientras Viserys mira desde el trono.
20: El heredero por un día. ¿Tú lo dijiste?
1: Damon lo mira impasible. Luego baja la mirada y parpadea.
14: Todos estamos de luto a nuestra manera, majestad.
20: Mi familia ha sido destruida. Pero en vez de estar a mi lado o al de Rhaenyra, escogiste celebrar tu propio ascenso. ¡Riendo con tus putas y tus lamebotas! No tienes aliados en la corte más que a mí. Yo siempre te he defendido. Y a pesar de todo lo que te he dado, tú me lo arrojas a la cara.
15: Siempre has tratado de enviarme lejos, a Vale, a la guardia de la ciudad, a donde sea menos a tu lado. Por 10 años has sido rey, pero ni una sola vez me pediste que yo fuera tu mano.
20: ¿Por qué haría eso?
14: Porque soy tu hermano. Y la sangre de dragón es espesa.
20: Entonces, ¿por qué me cortas tan profundamente?
15: Siempre te he dicho la verdad. Yo veo a Otto Hightower por lo que es.
20: ¿Una mano firme y leal?
15: Un cabrón. Un segundo hijo que no heredará nada, que no se busque por sí mismo.
20: Otto Hightower es un hombre más honorable de lo que tú serás jamás.
15: Él no te protege. Yo lo haría.
20: ¿De qué?
14: De ti mismo. Eres débil, Viserys. Y ese consejo de sanguijuelas lo sabe. Buscan su beneficio.
1: Viserys agarra la empuñadura de la espada y se recuesta en el trono de hierro.
20: He decidido nombrar a un nuevo heredero.
14: Yo soy tu heredero.
20: Ya no más. Debes regresar a Runestone con tu esposa de inmediato. Y debes hacerlo sin discusión alguna. Por orden de tu rey.
1: Damon da un paso adelante. 2 caballeros de la Guardia Real bloquean su camino. Viserys lo mira cara fijamente. Damon baja los ojos.
14: Majestad.
1: Su mirada se eleva hacia Viserys y se miran a los ojos. Damon inclina ligeramente la cabeza, luego se da vuelta y se aleja. Viserys muestra sus dientes cuando los guardias abren las puertas y Damon se va. Viserys se hunde en el trono de hierro. Se lleva la mano a la frente, y luego la retira rápidamente y la examina. La sangre brilla en su dedo meñique recién cortado, y apoya su mano en el reposabrazos manchado de sangre de la silla. Cambio de escena. Un enorme cráneo de dragón domina una cámara sombría. Viserys sostiene su mano sobre las velas dispuestas en línea ante el cráneo. Las llamas lamen su mano mientras la mueve lentamente a través de las velas. El caballero de cabello blanco conduce a Rhaenyra y ella da un paso hacia Viserys mientras él mira hacia el cráneo del dragón. Se acerca.

0: Supongo que a nosotros.
1: Dime.
0: Todos dicen que los Targaryen son más cercanos a los dioses que a los hombres. Pero dicen eso por nuestros dragones. Sin ellos, somos iguales a los demás.
2: Viserys asiente.
1: La idea de que controlamos a los dragones es una ilusión. Son un poder con el que el hombre nunca debió interferir. Uno que llevó a Valyria a la perdición. Si no recordamos nuestras historias, hará lo mismo con nosotros. Un Targaryen debe entender eso para poder ser rey. O reina.
2: Rhaenyra, lo mira.
1: Lo siento, Rhaenyra. He desperdiciado los años desde que naciste, esperando a un hijo.
2: Rhaenyra mira a su padre a los ojos. Viserys sonríe mientras Rhaenyra lo mira fijamente. Ahora, Alicent ata la espalda del vestido rojo de Rhaenyra en sus aposentos. Rhaenyra toma sus manos.
1: Tú sacaste lo mejor de tu madre.
2: Alicent la abraza por detrás.
1: En verdad creo, y ella también lo haría, que tú puedes ser una gran reina.
0: Daemon es tu heredero.
1: Daemon no está hecho para usar la corona. Pero creo que tú sí lo estás.
2: Ahora.
3: Corlys, de la Casa Velaryon, señor de las mareas y maestro de Driftmark.
4: Yo, Corlys Velaryon, señor de las mareas y maestro de Driftmark, prometo ser leal al rey Viserys y a su heredera nombrada, la princesa Rhaenyra. Juro fidelidad a ellos y los defenderé de todo enemigo, de buena fe y sin engaños. Juro esto por los dioses viejos y los nuevos.
1: Esto no es un gesto trivial, Rhaenyra. La montura de un dragón es una cosa, pero el trono de hierro es el lugar más peligroso de todo el reino.
5: Yo, Lord Hobart Hightower, fanal del sur, defensor de la citadel y voz de Old Town, prometo ser fiel al rey Viserys y a su heredera nombrada, la princesa Rhaenyra. Juro fidelidad a ellos y los defenderé de todo enemigo de buena fe y sin engaños. Juro esto por los dioses viejos y los nuevos.
2: Daemon observa cómo los adiestradores de dragones conducen a la mujer de pelo largo y oscuro hacia él. Lleva una capa blanca brillante.
6: Dame tu mano.
2: Ella se acerca y él presiona su mano contra la mandíbula escamosa del dragón. Ella lo mira y le sonríe, luego levanta la mirada hacia el dragón. Un hombre alto con una barba canosa que viste una camisa con la insignia de un ciervo se arrodilla ante Rhaenyra.
7: Yo, Mormont Baratheon, prometo serle fiel.
2: Ahora, Viserys observa a Rhaenyra en la cámara que alberga el cráneo.
1: Hay algo más que necesito decirte. Puede que sea difícil que lo entiendas, pero debes oírlo. Nuestras historias nos dicen que Aegon observó sobre Blackwater desde Dragonstone y vio una rica tierra lista para la captura. Pero la ambición sola no fue lo que lo llevó a conquistarla. Fue un sueño. Así como Daenerys predijo el final de Valyria, Aegon predijo el fin del mundo de los hombres. Dará inicio con un terrible invierno que se elevará desde el distante norte.
5: Yo, Rickon Stark, señor de Winterfell.
1: Aegon vio una oscuridad absoluta cabalgando esos vientos. Y lo que sea que venga, destruirá el mundo de los vivos. Cuando este gran invierno llegue, Rhaenyra, todos en Westeros deberán montar una defensa. Y si el mundo de los hombres quiere sobrevivir, un Targaryen deberá estar sentado en el trono de hierro, un rey o reina, con fuerza suficiente para unir al reino contra el frío y la oscuridad. Aegon llamó a este sueño la canción de hielo y fuego.
2: Viserys agarra una empuñadura enjollada.
1: Este secreto ha sido pasado de rey a heredero desde el tiempo de Aegon. Ahora debes prometer que lo cargarás y protegerás.
2: Rhaenyra lo mira fijamente.
1: Prométeme esto, Rhaenyra.
2: Rhaenyra se gira para mirar a su padre mientras se sienta en el trono de hierro.
1: Prométemelo.
2: Ella inclina brevemente la cabeza. Viserys se pone de pie.
1: Yo, Viserys Targaryen.
2: Mientras.
1: Primero con el nombre.
2: Caraxes eleva su vuelo.
1: Rey de los Andals y de los Rohirrim y los primeros hombres. Señor de los siete reinos y protector de la tierra. Nombro a...

0: Rhaenyra Targaryen, princesa de Dragonstone, como heredera al trono de hierro.
1: Los asistentes inclinan la cabeza. Rhaenyra gira para verlos de frente. Respira pesadamente. Fin. 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
1: La Casa del Dragón, temporada 1, capítulo 2. Intro de la serie. Una esfera incrustada en piedra muestra dragones dorados en combate. La sangre se eleva desde un dial, derramándose y corriendo por un camino rocoso. La sangre se sigue arrastrando por caminos de piedra. Llega a otro sigilo, lo llena y continúa su camino. La sangre llena los diales con varios sigilos. La sangre como serpiente, se esparce por varias direcciones. Caen por paredes de rocas. La sangre se sigue arrastrando por caminos de piedra. Las serpientes de sangre pasaron pilares de piedra a una esfera de círculos entrelazados. La sangre llena los diales con varios sigilos. El río de sangre continúa abriéndose camino más fuerte y con mayor cauce. Un dial sube y la sangre continúa bajo una puerta que representa un enorme dragón. En la base de una ciudad tallada en piedra, un sigilo de un dragón de tres cabezas brilla con luz dorada. Sonido Descriptivo presenta La Casa del Dragón. Manos podridas cuelgan clavadas de un largo poste de madera estacado en una playa. Un cangrejo picotea un cráneo mientras numerosas personas pasan. Otro cangrejo emerge de su boca abierta. Un hombre clavado a un poste convulsiona cuando los cangrejos arañan la carne alrededor de un hueso expuesto sobresaliendo de su pie. Las nubes convergen cerca de un sol que cuelga abajo y se vierte por la ladera de una montaña. Cambio de escena.
0: Sir Ryan fue un buen comandante de la Guardia Real.
1: Rhaenyra vierte vino en la copa de Viserys en la Cámara del Consejo.
0: Llevaba tiempo enfermo. Murió en paz, espero.
5: Sí, Majestad. Falleció gentilmente durante el sueño. Sus restos son preparados por las Hermanas Silenciosas. El comandante sucesor, Sir Harrol, quiere darse prisa para buscar el reemplazo de Sir Ryan en la Guardia.
6: Majestad, mis lores. La Guardia Real pronto debe ser restaurada a sus 7 miembros. Con ayuda de la mano, he invitado a un número de buenos candidatos a la corte. Todos han pasado sus pruebas.
1: Corlys irrumpe en la habitación.
7: 4 navíos se han perdido. El último era el de mi estandarte. Los peldaños de piedra se han vuelto una conflagración, pero se sientan aquí y titubean con asuntos de la corte.
8: Si tiene algo que discutir, Lord
7: Quiero Harness. Saber qué se hará respecto a mis barcos y mis hombres.
8: La corona lo compensará por su nave y tripulación y dará una ofrenda a los familiares de los hombres.
7: Yo no quiero una compensación. Quiero que se tomen los peldaños por la fuerza y que arda el alimentacangrejos.
0: No estoy preparado para empezar una guerra con las ciudades libres.
7: Estos piratas no son las ciudades libres.
0: ¿Quién cree que los provee de navíos y dinero?
9: En toda su historia, Majestad, los 7 reinos nunca han estado en una guerra abierta con las ciudades libres. Si llegara a pasar, las pérdidas serían incalculables.
1: Rhaenyra mira desde un lado mientras Corlys se acerca a un hombre canoso.
7: ¿Qué razón tiene el alimentacangrejos para temernos?
1: El hombre canoso desvía la mirada.
7: Al hermano del rey se le permitió adueñarse de Dragonstone y fortificarla con un ejército de sus capas doradas. Daemon se ha encerrado ahí por más de medio año, sin una protesta de la corona.
8: Le advierto, Lord Corlys. Un asiento a la mesa del rey no lo convierte en su igual.
1: Otto y Corlys se miran fijamente el uno al otro.
0: Yo he actuado, Corlys. He enviado a diplomáticos, a Pentos y Volantis, para ver si encontramos una causa común. Barcos y hombres están a la espera. Los peldaños de piedra se resolverán a su tiempo.
10: Tienes a jinetes de dragones, padre.
1: Rhaenyra y Viserys se miran desde el otro lado de la habitación. Los demás se vuelven hacia ella.
10: Envíanos.
1: Viserys mira alrededor de la habitación y luego sonríe.
0: No es tan simple, Rhaenyra.
10: Será una demostración de fuerza.
7: Al menos la princesa tiene un plan.
10: Yo hablo de que al menos...
8: Tal vez hay mejores usos de los talentos de la princesa, Majestad.
1: Las cejas de Viserys se arrugan mientras mira a Rhaenyra.
0: ¿Por qué no lleva a la princesa a ver lo del nuevo puesto de la Guardia Real, Lord Comandante?
6: Una buena idea, Majestad.
1: El rostro de Rhaenyra se vuelve impasible.
0: Este caballero te protegerá también. Debes elegir.
1: Mira a Rhaenyra. Viserys asiente hacia ella. Rhaenyra se para rígidamente, luego le lanza una leve sonrisa antes de darse la vuelta y marcharse. Rhaenyra mira hacia atrás a la cámara del consejo mientras se va con Harold siguiéndola. Rhaenyra sube a un taburete junto a un balcón que da al patio central.
6: Sir Desmond Caron, un buen caballero, princesa. Adelante, Sir Desmond.
1: Otto se acerca a Rhaenyra y Harold.
6: Hijo de Sir Royce Caron. Sir Desmond ha probado su fuerza y destreza en las listas de torneos y en el campo. Mientras viajaba por el bosque real de camino a King's Landing, Sir Desmond trajo a un cazador ante la justicia.
1: Desmond, un hombre armado con un abrigo amarillo se encuentra en el centro del patio. Otros 5 hombres armados con abrigos de diferentes colores abanderados lo rodean. Rhaenyra mira a Desmond impasible.
8: Puede agradecerle por su leal servicio, princesa.
10: Le agradecemos su leal servicio a la corona, sí.
1: Desmond hace una pequeña reverencia y luego retrocede hacia sus abanderados. Rhaenyra mira a un balcón al otro lado del patio. Rhaenys la mira de lejos.
6: Sir Raymond Malister.
1: Un caballero de azul se acerca al centro.
6: Hijo de Lord Lymon Malister de Sigarth. Ganador de la contienda en Cider Hill. Él fue el vencedor de 20 caballeros. Sir Raymond fue hecho caballero a los 18.
10: ¿Algún caballero tiene experiencia en combate?
1: Harold la mira.
10: Más allá de capturar a cazadores.
1: Harold asiente levemente antes de colocar una estatuilla de una torre en una sección elevada de un tablero dorado.
6: Sir Criston Cole.
1: Criston entra en el centro del patio y mira a Rhaenyra.
6: Hijo del ayudante de Lord Blackhaven.
1: Rhaenyra sonríe levemente.
10: Bienvenido, Sir Criston.
1: Él asiente con la cabeza.
10: ¿Estuvo en combate en Stormlands?
11: Las marchas en Dorne, princesa. Yo luché por un año como soldado de campo en contra de las incursiones de Dorne. Sir Alan Dondarrion me hizo caballero después de derribar 2 de sus torres en Bongwe.
1: Rhaenyra y Criston comparten una mirada. Ella asiente con firmeza y luego se vuelve hacia Harold.
10: Escojo a Sir Criston Cole.
8: No nos apresuremos, princesa.
1: Rhaenys los ve de lejos.
8: No hay duda de que Sir Criston es un buen guerrero, pero casas como las de Craighall y Malister son alianzas importantes para la corona. Sigurd, por ejemplo, es la primera defensa del reino en contra de saqueadores de las Islas de Hierro.
10: Ellos son caballeros de torneo. Mi padre debe estar defendido por un hombre que haya estado en combate real. ¿No es cierto?
1: Mira firmemente de Harold a Otto.
5: Por supuesto, princesa.
10: Planeemos la investidura de Sir Criston entonces.
1: Deja que su mirada se detenga en Otto antes de alejarse. Cambio de escena. Rayos de luz solar caen sobre la maqueta de Viserys de Valyria.
0: La capital de Valyria fue construida sobre un volcán, al igual que Dragonstone. Los lores de dragones, los de mayor nobleza, vivían aquí, del lado del volcán, más cerca de la fuente de su magia y su poder. Esta era Anocreon.
1: Alicent examina el extenso diorama,
0: donde los magos de sangre desempeñaban su oficio.
10: Es maravilloso lo que ha construido.
0: No. Yo solo me paseo por las historias y proveo los planos. Los mamposteros construyen las estructuras.
10: ¿Cree que Westeros puede ser otra Valyria, Majestad?
0: Eso depende de si hablas de ella en su plenitud o en su decadencia.
1: Él toma una estatuilla de dragón modelo.
0: Más de 1,000 dragones y una fuerza naval para cubrir los mares del mundo.
1: Sacude la cabeza mientras juguetea con el modelo.
0: La gloria de la antigua Valyria nunca se volverá a ver.
1: Deja caer el modelo. Alicent rápidamente se arrodilla y levanta el ala rota del dragón modelo del suelo. Se lo da a Viserys. Él mira hacia arriba del modelo de dragón a Alicent con las cejas levantadas. Se encuentra con los ojos de Alicent. Sus ojos parpadean y aparta la mirada.
0: Dime, ¿cómo está Rhaenyra?
10: ¿De qué habla?
0: Estos días ella no tiene más que unas cuantas palabras para mí. Creo que encuentra difícil el discutir asuntos personales.
10: Tomará tiempo. Así fue cuando perdí a mi madre.
1: Viserys baja la cabeza y asiente. Alicent mira al suelo.
0: Desearía que ella se acercara.
10: ¿Y si fuera con ella?
0: Hay momentos en que preferiría enfrentar al terror negro que a mi propia hija de 15 años.
1: Alicent esboza una cálida sonrisa.
10: Creo que ella se volvería más abierta si la invita. Usted tiene una muy buena disposición, Majestad.
1: Viserys agacha la cabeza y se lame los labios antes de volver a mirar.
0: No le mencionas nuestras charlas a Rhaenyra, ¿cierto?
1: Los párpados de Alicent tiemblan.
0: Yo solo temo que ella no lo entendería.
10: No, Majestad.
1: Viserys asiente suavemente mientras mira el modelo de dragón roto. Cambio de escena. Una bandada de gaviotas sobrevuela Desembarco del Rey. Rhaenyra y Alicent atraviesan una gran sala con techos abovedados iluminada por velas.
10: Apenas ha pasado medio año desde que mi madre murió, pero ya tratan de casar a mi padre y reemplazarme como heredera. Conozco a esos hombres y cómo confabulan en sus consejos secretos cuando me envían lejos. No puedes preocuparte por asuntos de lores y reyes, Rhaenyra.
1: Docenas de velas parpadean en un altar de piedra.
10: ¿Y si tu padre se volviera a casar?
1: Alicent toma una vela apagada de una caja en un banco de piedra cerca del altar.
10: Tu padre te ama.
1: Y luego mira a Rhaenyra a los ojos. Rhaenyra mira hacia otro lado.
10: Te escogió como su heredera.
1: Se acerca.
10: Él no me escogió, él despreció a Daemon.
1: La luz de las velas brilla sobre ellas. Una gran estatua de una mujer se cierne sobre ellas en el centro de la pared trasera frente al altar. Alicent se arrodilla frente al altar. Alicent sostiene con cuidado una vela larga y estrecha contra una vela de altar encendida. Luego la apaga antes de juntar sus manos.
10: Arrodíllate conmigo.
1: Ella mira a Rhaenyra. Rhaenyra se vuelve hacia ella. Intercambian miradas. Luego, Rhaenyra se pone al lado de Alicent y se arrodilla ante el altar. La luz del sol brilla detrás de la estatua de la mujer a través de una ventana estrecha.
10: Encuentro que es un modo de estar con mi madre. En la quietud de la septa. Me siento cerca de ella.
1: Rhaenyra mantiene las manos cruzadas mientras observa a Alicent mirar hacia abajo.
10: Sé que suena una tontería. No creo que sea una tontería.
1: Alicent sonríe suavemente.
10: Bien.
1: Alcanza la vela apagada.
10: Porque pensé que podría intentarlo.
1: Se la pasa a Rhaenyra.
10: Yo... Si no es por mí, entonces... Tal vez por ellos.
1: Alicent mira hacia arriba, hacia la estatua de la mujer. Luego le ofrece una vela estrecha a Rhaenyra. Ella lo toma. Luego la acerca a una de las velas del altar hasta que se enciende. Las sombras y la luz anaranjada bailan en sus rostros. Rhaenyra saca la vela estrecha de la llama y la apaga. Ella junta sus manos de nuevo.
10: ¿Qué debo decir? Lo que tú quieras. Es entre tú y los dioses.
1: Los ojos de Rhaenyra caen y mira fijamente. Ella mira hacia la estatua de la mujer. Alicent cierra los ojos con firmeza mientras Rhaenyra inclina la cabeza, entrecerrando los ojos. Alicent abre los ojos y mira a Rhaenyra mientras su rostro se arruga y lo entierra entre sus manos. Rhaenyra levanta la cara. Alicent coloca suavemente una mano sobre su brazo.
10: No quiero que solo me vea como su pequeña niña. Mi propio padre tampoco conoce el lenguaje de las jóvenes.
1: Ella le sonríe a Rhaenyra suavemente.
10: Cuando quiero hablar con él, sé que yo debo hacer un esfuerzo.
1: Rhaenyra le devuelve la sonrisa.
10: Gracias.
1: La sonrisa de Alicent crece. Rhaenyra pone su mano sobre la de Alicent. Cambio de escena. Corlys y Rhaeny se acercan a Viserys en un gran jardín junto al mar.
7: Majestad.
12: Me alegra que nos reunamos. Sé que subió el temperamento hoy, pero quiero asegurarle que aprecio el vínculo entre nuestras casas. Rhaenys es mi prima favorita en realidad.
7: Quiero disculparme por el altercado en el consejo hoy, Majestad. No fue mi intención hacer una ofensa.
12: Su flota es uno de los recursos más importantes del reino, Lord Corlys. Pero debe entender que, como rey, es mi obligación el prevenir la guerra hasta que ese momento sea inevitable.
7: Ninguno desea una guerra. ¿Puedo hablar francamente, Majestad?
12: Siempre agradezco sus pensamientos en mi consejo.
7: Temo que los ojos de los enemigos apunten hacia la Fortaleza Roja. La reina ha fallecido. Una joven fue nombrada heredera al Trono de Hierro, la primera en la historia. El hermano del rey desheredado ha reclamado el asiento de los Targaryen en Dragonstone sin ser desafiado. Y ahora un poder extranjero ha establecido una colonia en nuestra ruta marítima más crítica.
12: Presenta un retrato alentador de mi reinado, Lord Corlys.
13: Es uno honesto, primo. En este momento la corona es percibida como vulnerable.
12: ¿Y una incursión a ciegas a los peldaños de piedra es la única forma de demostrar que no lo es?
7: Para eludir una tormenta, uno puede navegar hacia ella o rodearla. Pero nunca se espera a que llegue.
1: Rhaeny sonríe ampliamente.
12: Tiene un curso específico de acción que proponer, mi lord.
1: Viserys asiente rígidamente y muestra una sonrisa tensa.
7: Una a nuestras familias. Cásese con nuestra hija Leina. Una a las dos grandes casas sobrevivientes de Valyria. Con los dragones de los Targaryen y la flota de los Velaryon unidos por sangre, puede enseñarle al reino que los días de gloria de la corona están adelante, no atrás.
1: Rhaenys y Corlys le dan una mirada firme. La mirada de Viserys desciende.
12: Debo admitir que no he considerado mucho un matrimonio. Aún no ha pasado ni medio año desde que Emma falleció.
13: El reino espera que tome a una nueva esposa tarde o temprano, Majestad. Para fortalecer su linaje y producir más herederos, no podría pedir una pareja más fuerte que Leina.
1: Rhaenys y Corlys le dan una mirada firme. Cambio de escena. Rhaenyra come en una larga mesa de comedor. Se lleva una copa a la boca, mientras Viserys corta su comida en el otro extremo de la mesa y le da un mordisco. Rhaenyra y Viserys se miran. Viserys bebe de su copa. Su diorama de Valyria descansa junto a él.
10: No hemos hablado mucho. Desde...
12: Un remordimiento mío. Debemos ser libres de poder hablar con el otro.
10: Puedes decir lo que tú quieras. Tú eres el rey.
1: Se miran inestablemente a los ojos. Viserys sonríe brevemente.
12: Yo amé a tu madre. Mucho.
1: Rhaenyra asiente suavemente.
10: Yo también.
1: Viserys asiente bruscamente. Él cuelga rígidamente su cabeza. Rhaenyra juguetea con su comida. Viserys toma un sorbo de su bebida.
10: Sir Harold presentó a un buen grupo de caballeros de torneo.
12: ¿Oh?
1: Rhaenyra sonríe torcidamente.
10: Pero al cuestionarlos, descubrí que Sir Criston era el único hombre entre ellos con experiencia en batalla.
1: Él sonríe.
12: Él será un buen caballero de la Guardia Real.
1: Rhaenyra busca en su rostro.
10: Hoy, durante el consejo...
12: Que no te preocupe.
10: Pensé que podía tener una propuesta.
12: Tú eres
10: que,
12: joven.
10: Pero...
12: Ya aprenderás.
1: Su frente se arruga profundamente mientras mira a Rhaenyra. La expresión de Rhaenyra cambia mientras mira hacia abajo. Luego se recuesta en su asiento. Cambio de escena. Un maestre usa un cucharón para sacar gusanos de una urna llena de ellos y colocarlos en una bandeja. Mellows quita el vendaje del dedo meñique de Viserys, revelando que la piel debajo está oscura y ensangrentada.
5: Es la mejor oportunidad de salvar el dedo, Majestad. Los gusanos se comerán la carne muerta y con suerte detendrán la putrefacción.
1: Mellows coloca la mano de Viserys en la bandeja de gusanos y luego la cubre con más gusanos.
12: Tuve una audiencia el día de hoy con Lord Corlys y la princesa Rhaenys.
8: Eso fue muy considerado de su parte, Majestad. Estoy seguro que Lord Corlys apreció mucho el gesto.
12: Él propuso un matrimonio.
8: ¿Con quién, Majestad?
12: Con Lady Lyanna. Para combinar las fuerzas de las casas y demostrar que los días de gloria de mi reinado están adelante, no atrás.
8: Lord Corlys se ha excedido, Majestad. Tales asuntos deben discutirse con el Consejo.
12: Es lo que estoy haciendo, precisamente. ¿Y cuál es tu consejo, querido Otto?
8: Lady Lyanna es joven, Majestad.
5: Así es. Pero las heridas hechas por el Gran Consejo aún duelen, mi rey. Una unión matrimonial con su hija serviría para sanarlas. Y la conjunción de dos grandes casas de Valyria ciertamente proyectaría unidad por el reino y más allá.
8: Lo que dice el Gran Maestre es sabio.
12: Temo lo que Rhaenyra podría pensar.
5: ¿Eso qué importa, Majestad? Su madre falleció. Su padre debe propagar la línea real.
1: Las cejas de Viserys se juntan mientras mira hacia abajo.
8: Yo amé profundamente a mi esposa. El dolor de su partida aún me atormenta. Y el ser obligado a reemplazarla solo por el deber. Usted es el rey. Pero no lo envidio.
1: Otto le da una sonrisa amable. Viserys lo mira fijamente. Cambio de escena. Corlys se encuentra en los jardines con el sol naciente a su espalda. Ve a Viserys caminar con una joven de cabello plateado por un camino más adelante. Viserys vuelve a mirar a Corlys. Lyanna lo mira y luego baja la mirada. Ella lo mira.
14: ¿Cómo fue volar sobre el terror negro? Usted fue el último jinete de Valerion.
12: Solo por poco tiempo. Antes de que muriera. Valerion murió con el último recuerdo de la antigua Valyria.
14: Pero Vega aún está vivo. En alguna parte. Demasiado grande para una fosa.
12: Algunos dicen que muy grande para este mundo.
14: ¿Usted sabe dónde anida?
12: Disculpa.
14: ¿Sabe dónde está Vega ahora?
12: Los entrenadores creen que está en alguna costa del mar estrecho.
14: Los trabajadores en Spice Town la escuchan cantar a veces. Dicen que se le oye triste.
12: Imagino que hasta los dragones sienten soledad.
1: Lyanna hace una pausa mientras avanzan a lo largo de setos y árboles altos e inmaculadamente cuidados.
14: Majestad.
1: Él se vuelve hacia ella.
14: Sería un gran honor unir nuestras casas como en la antigua Valyria. Yo le daré muchos hijos de sangre Valyria pura para que podamos fortalecer la línea real y el reino.
12: Fue lo que tu padre te dijo que dijeras.
1: La mirada de Lyanna se aleja. Viserys asiente rígidamente y luego cierra los ojos brevemente.
12: ¿Qué te dijo tu madre?
1: Ella lo mira a los ojos.
14: que no debía acostarme con usted hasta cumplir los 14.
1: Ella lo mira a la cara. Viserys se da la vuelta, con el rostro tenso. Él la mira y continúan caminando. Rhaenyra los observa desde un balcón con vista a los jardines, con los ojos entrecerrados. Ella se aleja. Rhaenyra pasa junto a Rhaenys mientras se sienta en un banco cerca de una mujer que limpia el balcón.
13: Eso te molesta, ¿no es cierto?
1: Rhaenyra se vuelve bruscamente hacia ella.
14: Mi padre es el rey.
1: Rhaenys la mira a la cara.
14: Es su deber tomar una nueva esposa y fortalecer su línea.
13: No pedí una lección en política. Pregunté si eso te molesta.
14: Lyanna es su hija, princesa. ¿A usted no le molesta?
13: Por supuesto que sí. Pero entiendo el orden de las cosas. No estoy segura de que tú también.
14: Si está esperando que sus palabras hagan enojarme, debe saber que está fallando, princesa.
13: Todo lo contrario. Ya sea con mi hija o con alguien más, tu padre se volverá a casar, tarde o temprano. Su nueva esposa le dará a nuevos herederos, y la probabilidad es que uno de ellos sea un varón. Y cuando llegue a la edad y tu padre haya fallecido, los hombres del reino esperarán que él sea el heredero, no tú. Porque ese es el orden de las cosas.
1: Rhaenyra la mira con frialdad.
14: Cuando sea reina, crearé un nuevo orden.
13: Desearía que así fuera, Rhaenyra. Pero los hombres del reino ya tuvieron su oportunidad de nombrar a una reina regente en el Gran Consejo y se lo negaron.
14: Se lo negaron a usted, princesa Rhaenys. La reina que nunca fue. Pero se arrodillaron ante mí y me llamaron heredera al trono.
13: ¿Le recordaste eso a los hombres de tu padre mientras llenaba sus copas?
1: Rhaenyra levanta la barbilla.
13: Esta es la dura verdad que nadie más se atreve a decirte.
1: Rhaenys se pone de pie y mira los jardines.
13: Los hombres preferirán ver que el reino arda antes que dejar que una mujer ascienda al trono de hierro.
1: Ella le da a Rhaenyra una mirada firme mientras el viento peina su largo cabello.
13: Y tu padre no es un tonto.
1: Intercambian miradas pesadas. Rhaenyra parpadea, con cara de piedra. Ella mira a Rhaenys mientras se va. Cambio de escena.
15: El consejo me está pidiendo que vuelva a casarme. Parece que el reino quiere una nueva reina.
1: Viserys se sienta a la mesa del comedor en su habitación frente a Alicent.
14: Una buena y amable reina les dará consuelo a sus súbditos.
1: Él mira a Alicent. Ella le da una pequeña sonrisa.
14: ¿El consejo ya tiene a alguien en particular en mente?
15: Lord Corlys Velaryon ha ofrecido la mano de su hija, Lady Lyanna.
14: Una sólida pareja, Majestad.
15: Debo admitir que no conozco a Lyanna muy bien.
14: Estoy segura que es buena y amable, y que disfrutará de su compañía, como lo hago yo, Majestad.
1: Alicent se hurga las uñas debajo de la mesa. Ella se da vuelta, con la garganta apretada, luego levanta un pequeño cofre de madera de la mesa y lo pone cerca de él.
14: Le traje algo.
1: Viserys sonríe, luego levanta las manos antes de abrir el cofre. Él mira dentro, y su frente se junta. Alicent sonríe cálidamente cuando él la mira. Luego saca el modelo de dragón, ahora reparado.
14: Pedí a los mamposteros que la enmendaran.
1: Viserys muestra una amplia sonrisa.
15: Esto es... Es un gesto muy amable, Alicent.
1: La sonrisa de Alicent crece ligeramente.
15: Muy amable.
1: Ella se vuelve hacia la puerta. Viserys baja el modelo del dragón y luego se recupera.
15: Pase.
1: Entran Otto y Harold.
16: La mano, Majestad.
1: Otto se acerca a la mesa del comedor.
8: Majestad, he convocado al consejo a una sesión de emergencia.
15: ¿Por qué?
8: Será mejor que lo escuche directamente, Majestad.
1: Viserys hace una mueca.
15: Muy bien.
1: Su mirada se detiene en Alicent mientras se aleja. Alicent se pone de pie y se vuelve hacia la puerta. Ella mira a Otto. Luego, Rhaenyra entra en la cámara del consejo. Un guardián de dragón le dice a Viserys que un huevo de dragón ha sido robado. Acusa a Daemon.
8: El príncipe dejó una misiva que creo que lo explica.
1: El hombre lee.
5: Es el placer de Daemon Targaryen, el príncipe de Dragonstone y legítimo heredero del Trono de Hierro, anunciar que va a tomar a una segunda esposa según la tradición de la antigua Valyria. Ella será nombrada Lady Missaria de Dragonstone. Su majestad está embarazada y tendrá un huevo de dragón en la cuna del bebé, como es la costumbre de la casa Targaryen. El príncipe lo está invitando a su boda, majestad. Se llevará a cabo en 2 días.
9: Dioses benditos.
7: ¿Quién es Lady Missaria?
5: Creemos...
8: La puta de Daemon. Esto no es más que una sedición, majestad.
15: Estoy de acuerdo, Sir.
5: Mi hermano quiere provocarme. El contestarle es darle lo que quiere.
7: El rey no está observando, majestad.
5: ¿Qué están esperando que haga? ¿Que lo envíe a la muralla? Tal vez pueda poner su cabeza en una lanza.
8: Daemon ha tomado Dragonstone. Se ha rodeado con un ejército de capas doradas y ahora ha robado un arma peligrosa.
17: Scorio Drummond, you babies. Scorio Drummond, Daemon Lightas.
1: ¿Qué huevo fue robado?
0: Drummond,
1: el que ella eligió para su hermano difunto.
0: Dariloro belo mazzumbile idrepte enconu.
5: Reúne a un destacamento, Otto.
1: Viserys se para.
5: Iré a Dragonstone y arrastraré a Daemon hacia la justicia yo mismo.
8: Majestad. Mis disculpas, majestad, pero no puedo permitirlo. Es muy peligroso. Daemon no tiene límites. Déjeme ir a Dragonstone.
1: Viserys mira a Otto de manera uniforme. Rhaenyra observa impasible. Luego, Alicent se acerca a él y ajusta el broche de su capa negra que cubre su cota de malla y su armadura de placas. Él agarra sus manos. Los ojos de Alicent se mueven cuando mira fijamente el rostro de Otto.
8: Eres la joven más hermosa en la corte. ¿Por qué te destruyes tú misma?
1: La expresión de Alicent se tensa. Sus ojos revolotean.
8: Verás al rey esta noche.
14: Si lo deseas.
1: Criston aparece en la puerta, con el casco en un brazo.
14: Buen día, Sir Criston.
11: Milady. He reunido a 20 de los mejores guardias, mi Lord Mano. Sir Harold también irá.
1: La luz del fuego los baña. Alicent se aleja de Otto.
14: Por favor, cuide a la mano, Sir Criston.
1: Otto mira hacia abajo, su mandíbula barbuda apretada. Cambio de escena. Un barco inmenso con cabeza de dragón, mascarón de proa, flota cerca de una orilla de roca negra irregular envuelto por una espesa niebla. La espuma blanca se agita en los bordes del agua que lame la orilla rocosa. Mucho más allá del barco, en una pendiente empinada, se encuentra una puerta de entrada de piedra rodeada por 2 altos pilares. Más allá de la puerta de entrada se alza un inmenso castillo, sus murallas estrechas y curvadas en la parte superior. La luz del sol se filtra a través de las nubes, y la niebla se mezcla detrás de ella. Otto, Criston y Harold lideran un grupo de más de 12 de caballeros, y varios maestres a través de un puente de piedra que serpentea alejándose de la puerta de entrada. Un gran grupo avanza hacia ellos desde el castillo. El grupo de Otto hace una pausa. El sol brilla sobre las montañas y la niebla que la rodea. Los capas doradas marchan hacia Otto, y sus hombres en una formación cerrada liderada por Daemon y Missaria. Las cejas de Otto se juntan cuando Daemon se detiene en la cabeza de las capas doradas. Daemon sostiene un huevo en su mano y Missaria a su lado. Daemon arroja el huevo a su otra mano y mira a Otto.
7: Bienvenido a Dragonstone, Otto.
8: Tu ocupación de esta isla llegó a su fin. Debes entregar el huevo de dragón, desmantelar a tu ejército, desterrar a tu puta y abandonar Dragonstone por orden de su majestad el rey Viserys.
18: ¿Dónde está el rey? Yo no lo veo.
8: Su majestad nunca se rebajaría para entretener semejante farsa.
1: Harald baja la cabeza. Daemon mira a Criston.
18: Sir Crispin, ¿no es así?
11: Sir Criston Cole, mi príncipe.
18: Ah, sí, mis disculpas, no podía recordar.
11: Tal vez mi príncipe recuerde cuando lo derribé de su caballo.
1: Daemon sonríe.
18: Ah, sí.
8: Es un espectáculo patético, Daemon. Estás tan desesperado por la atención del rey que recurriste a merodear como un vulgar ladrón.
18: Yo solo mantengo las tradiciones de mi casa, lo mismo que mi hermano hizo con su heredero.
8: Esas tradiciones son para los hijos nacidos de la realeza, no para los bastardos engendrados con una puta.
18: Lady Missaria va a ser mi esposa.
8: Esta es una abominación. Con cada respiro manchas tu nombre, tu casa y el reinado de tu hermano.
18: Nuestro amor no conoce de títulos y tradiciones.
8: ¿Qué hay de ustedes, hombres de la guardia, ayudando al príncipe en su traición?
18: El rey me nombró su comandante. Ellos me son leales a mí. Han venido por el huevo.
1: Daemon le ofrece el huevo a Otto.
18: Aquí está.
8: ¿Estás loco? Nunca sobrevivirás.
18: Bueno, alegremente tampoco tú.
1: Retira el huevo.
8: Escoger la violencia aquí es declarar la guerra en contra de tu rey.
18: Maravilloso.
1: Los ojos de Criston se agrandan.
8: ¿Aún si termina en la muerte de tu hijo nonato y de su madre?
1: Todos desenvainan sus espadas. Daemon apunta su espada hacia Otto mientras Otto levanta la suya hacia él. Otto mira hacia arriba. Caraxes acecha hacia ellos desde la fortaleza, mostrando sus colmillos. Criston y Harald miran a Caraxes mientras él los mira a todos. Su mandíbula se abre. El rostro de Otto se vuelve pesado. Daemon lo mira uniformemente. Otto mira a Daemon sin pestañear.
8: ¡Todos guarden sus putas espadas!
1: Sus hombres enfundan sus espadas. Una brisa peina el cabello de Daemon. Daemon baja gradualmente su espada. Otto, Criston y Harald miran por el costado del puente. Syrax vuela sobre ellos. Rhaenyra monta a Syrax sobre el puente sinuoso y luego gira hacia ellos. Caraxes les muestra sus colmillos desde detrás de Daemon y sus capas doradas. Daemon observa fríamente a Rhaenyra cuando aterriza detrás de Otto. Rhaenyra lo mira fijamente desde lo alto de su dragón. Rhaenyra se aleja de Syrax y cruza el puente. Los caballeros inclinan la cabeza cuando ella los atraviesa hacia Otto.
8: ¿Qué está haciendo aquí, princesa?
10: Previniendo una matanza.
8: Sir Criston, escolte a la princesa a un lugar seguro.
10: Tengan cuidado de no alarmar a Syrax, mis lores. Ella es muy protectora conmigo.
1: Ella camina hacia Daemon. Mi padre me nombró princesa de Roca Dragón. Este es mi castillo, tío. No hasta que tengas edad. Has enojado al rey. No sé por qué, hoy es un día de celebración. Mi boda. Ya tienes una esposa. No de mi elección. ¿Y hacía falta que robaras el huevo de mi hermano? Compartiste cuna con un dragón cuando naciste. Quiero eso para mi hijo. Tendrás un hijo. Daemon mira a Messaria. Algún día. El rostro de Messaria se pone rígido y se aleja caminando hacia el castillo. Daemon la ve irse. Luego regresa su atención a Rhaenyra.
10: Estoy justo aquí, tío. El objeto de tu ira. La razón por la que fuiste desheredado. Si quieres recuperar esa herencia, necesitas matarme. Así que hazlo. Y acaba con todo este fastidio.
1: Daemon la mira con frialdad. La niebla se agita a su alrededor. Rhaenyra mira directamente a los ojos de Daemon. Intercambian miradas duras. La mirada de Daemon se desplaza hacia abajo. Luego mira a Otto, Criston, Harold y los demás. Se da la vuelta y se aleja. Arroja el huevo por encima del hombro a Rhaenyra. Ella lo atrapa. Rhaenyra mira a Daemon y luego al huevo de escamas negras. Una pequeña sonrisa tira de su boca. Luego se vuelve hacia Otto. Dos maestres sostienen los mangos de una gran olla de metal. Uno quita la tapa y sale vapor. Rhaenyra coloca el huevo dentro. Entonces el maestre devuelve la tapa a la olla. Rhaenyra observa a los hombres llevar la olla a un lado y luego vuelve a mirar a Otto. La mira. Rhaenyra monta a Syrax y luego sale volando del puente sinuoso. Mientras. Daemon se abre paso a través de filas de capas doradas mientras se detiene en un corredor de piedra de dragón bordeado de braseros ardientes. Los capas doradas se apartan de su camino mientras continúa, con el rostro rígido. Messaria está de pie junto a una mesa de madera en una amplia cámara. Los pilares sostienen una larga abertura que conduce a un balcón con vista al mar. Numerosas velas parpadean en los soportes a su alrededor. Ella frunce el ceño profundamente al lado de una pared grabada con representaciones de dragones con sus colmillos. Daemon se acerca, saca su espada y luego la coloca sobre la mesa. Envuelve sus brazos alrededor de Messaria y presiona su rostro contra su cabeza.
13: ¿Anunciaste que nos íbamos a casar?
19: El día de mañana.
1: Saca una daga, la pone sobre la mesa.
13: ¿Estaba embarazada? De tu hijo.
19: Bueno, cuando estemos casados podemos hacerlo realidad.
13: Me aseguré hace mucho de no ser amenazada con un alumbramiento.
19: Bien, los niños pueden ser criaturas irritantes.
13: Juraste protegerme, Daemon.
1: Ella lo mira.
19: Dragonstone es un lugar seguro.
13: Hasta que el rey decida reclamar su lugar ancestral.
1: Se siente en la mesa.
13: Sus hombres tal vez no pongan la cabeza del príncipe en una lanza, pero ¿qué le harán a la puta corriente que dijo haber tomado como esposa y a quien embarazó?
19: No sufrirás ningún daño.
13: He sido vendida como propiedad más veces de las que quiero contar. Comenzando en un hogar que ya no recuerdo. Muchos de mis años los he pasado viviendo en el terror.
19: Estás segura conmigo, te lo juro.
13: Tú eres un Targaryen. Tú puedes jugar tus estúpidos juegos con el rey, pero yo no. Yo no llegué a tu servicio buscando oro, o poder, o posición. Vine a ti para ser liberada.
19: ¿Liberada?
1: Su ceño se arruga mientras la mira.
19: ¿De qué?
13: Del miedo.
1: Ella lo mira fijamente. Luego se da vuelta y se aleja de la cámara que da al mar. Daemon mira hacia abajo suavemente. Cambio de escena. Viserys se sienta en una mesa adornada en su habitación e inspecciona el modelo de dragón reparado. Palpa las alas y la base, luego estira la cabeza. Luego, Viserys entra en la cámara del consejo. Lord Strong se pone de pie.
20: No, por favor, Lord Lionel.
1: Lionel vuelve a sentarse a la mesa mientras Viserys la rodea y se inclina hacia él.
20: He venido en busca de una opinión sincera.
21: Es lo que siempre le doy, Majestad.
1: Viserys asiente.
20: Desde que mi nombre fue leído por los archimaestres en el Gran Consejo, he sentido la mirada de envidia de Corlys Velaryon sobre mí desde Blackwater.
21: Se siente en el lugar más alto del reino, Majestad. A los hombres orgullosos no les gusta ver hacia arriba.
20: Lena Velaryon.
21: Lord Corlys es su maestro de navíos. Y ella es la hija mayor de la casa más rica del reino. Ella viene de un linaje impecable de Valyria. Y tiene sangre de Targaryen. ¿Qué le desagrada?
20: Ella tiene 12.
21: ¿Ella madurará?
20: Nunca pedí volver a casarme.
21: Como rey, tiene un reclamo sobre todas las cosas. Aún las que no quiere, el matrimonio no es una obligación que puede evitar por mucho.
20: ¿Y si rechazara la oferta de Lord Corlys?
21: Es muy probable que no lo tome bien. Temo que solo una línea directa al trono de hierro lo dejará satisfecho. También debe considerar que estamos al borde de una guerra en los peldaños de piedra. Y la serpiente marina controla la mitad de los barcos del reino.
20: No se atreverá a detenerlos si el reino los necesita. ¿Quién es él para intimidarme?
21: Nadie, majestad. Pero Driftmark es mejor como aliado que como enemigo. La serpiente marina hizo una calculada propuesta, la jugada de un hombre en su posición. Si en verdad quiere mi opinión sincera...
20: La quiero.
21: Debería casarse con Lena Velaryon, majestad. Alegre al Lord Corlys y téngalo de su lado, permanentemente como su aliado.
1: Un guardia entra en la habitación.
2: Majestad, la princesa ha regresado de Dragonstone.
20: ¿Dragonstone?
1: Rhaenyra avanza a grandes zancadas por un pasillo sostenido por gruesos pilares de piedra. Camina junto al balcón que da al patio central. Dos guardias del rey le permiten la entrada a las cámaras de Viserys. Ella inclina la cabeza.
3: Majestad.
20: Me desobedeciste. Te fuiste de King's Landing sin un aviso. Y actuaste sin el permiso de la corona.
1: Da un paso hacia Rhaenyra y se inclina cerca de ella.
20: Eres mi única heredera. Pudiste haber muerto.
1: Rhaenyra asiente sutilmente y luego lo mira a los ojos.
3: ¿Puedo sentarme?
1: Viserys hace una mueca. Ella se aleja de él. Toma asiento junto a la chimenea. Viserys toma otro asiento a su lado.
20: Te fuiste a Dragonstone.
3: Y recuperé el huevo sin derramar sangre. Algo que no creo que Sir Otto hubiera logrado solo.
1: La boca de Viserys se convierte en una línea apretada.
20: Sí, bueno.
1: Inclina la cabeza y sonríe tenso.
20: A veces olvido lo parecidas que ustedes eran.
1: Se hunde en su asiento. Rhaenyra lo mira mientras él sacude ligeramente la cabeza.
20: La ausencia de tu madre es una herida que nunca sanará. Sin ella, la Fortaleza Roja ha perdido una calidez que temo nunca recuperará.
3: Me alegra escucharte decir eso.
1: Comparten una sonrisa tensa.
3: Saber que no estoy sola en mi pesar.
20: Desearía haber sabido mejor que decirte tras su muerte. Me costó trabajo ver que mi hija rápidamente se ha convertido en una mujer. Pero sé que entiende lo que ahora se espera de mí.
3: El rey debe tomar una nueva esposa.
1: Él da un único y pesado asentimiento.
20: Nunca podré reemplazar a tu madre. No más de lo que pretendo reemplazarte como heredera. Pero tú eres mi única heredera. Y nuestra línea es vulnerable. Puede acabar muy fácil. Al casarme otra vez, puedo asegurarme de que estemos bien defendidos.
3: ¿Contra quién?
20: ¿Quién se atreva a desafiarnos?
1: Sus ojos brillan con lágrimas. Viserys se inclina hacia adelante y mira a Rhaenyra con firmeza.
20: No quiero que nos apartemos.
3: Tú eres el rey. Y tu primer deber es con el reino.
1: Se hunde en su silla.
3: Mamá habría entendido esto. Como también yo.
1: La luz de las velas parpadea en sus ojos llorosos. Ahora... Viserys mira por una de las ventanas cerca de su asiento en la cámara del pequeño consejo. Sus brazos cruzados detrás de su espalda y su rostro inexpresivo. El sol brilla a través de las ventanas sobre él. Viserys se vuelve cuando Rhaenyra, Alicent, Corlys, Lyonel, el hombre canoso y Melos entran en la habitación. Se unen a Otto, ya sentado en la mesa. Viserys se vuelve hacia las ventanas y se le cae la cara. Él asiente suavemente mientras los demás toman sus asientos. Se vuelve hacia ellos.
20: Buenos días, mis lores.
1: Se acerca.
20: He decidido tomar a una nueva esposa.
1: Rhaenyra se para a un lado de la habitación mientras Alicent se para al lado de Otto. Los otros señores se sientan en sus lugares y observan a Viserys atentamente. Corlys se mueve en su asiento. Viserys mira a Rhaenyra. Ella asiente y le da una pequeña sonrisa. Viserys aparta la mirada de ella y vuelve a mirar a los miembros del consejo.
20: Pienso casarme.
1: Se vuelve hacia Otto y Alicent mientras ella juguetea con los dedos. Rhaenyra ve a su padre mirando a Alicent, entonces rápidamente se vuelve a su amiga.
20: Con Lady Alicent Hightower.
1: Otto sonríe hacia Alicent.
20: Antes del verano.
1: Corlys se pone de pie y mira fijamente a Viserys.
21: Esto es absurdo. Mi casa es de Valyria, la más poderosa en el reino.
1: Viserys fija la mirada en Corlys.
20: Y yo soy su rey.
1: Se miran. Corlys se vuelve hacia Otto. Otto le da un ligero asentimiento. Corlys gira y sale corriendo. La mirada de Alicent se eleva lentamente. Mira a Rhaenyra con fuerza. El rostro y la garganta de Rhaenyra tiemblan.
20: Rhaenyra.
1: Viserys frunce el ceño mientras observa a Rhaenyra salir rápidamente de la cámara. Cambio de escena. La tenue luz de las velas parpadea sobre un escritorio de madera en una cámara llena de una copa de plumas, velas apagadas, libros, herramientas de navegación marítima y un pequeño cráneo saurio de una criatura con numerosos colmillos delgados. Corlys se sienta con una figura al lado de su ardiente hogar.
21: Los orígenes de la casa Velaryon provienen desde la vieja Valyria. Más antiguos incluso que de la casa Targaryen. Según algunos textos. Pero a diferencia de los Targaryen, no somos señores de dragones. Por siglos, mi casa ha tenido que existir del mar, con determinación y suerte. Cuando ascendí al trono de Driftwood, yo sabía lo que quería. Así que salí a conquistarlo. Pero no como los demás lores del reino. Yo puedo decir que construí el asiento de mi casa con la fuerza de mi propia espalda.
1: Su rostro se tensa mientras mira el fuego. Se inclina hacia el otro asiento.
21: Siempre he pensado que tú y yo estamos hechos de lo mismo.
1: Daemon mira impasible el parpadeo de la chimenea. Poco a poco se vuelve hacia Corlys.
19: No sabía que tenías un rey como hermano.
21: Somos hombres que hemos tenido que abrirnos paso en el mundo. Nos han pasado por alto, muy seguido.
19: ¿Me llamaste a Driftmark para recordarme mi mala fortuna, Lord Corlys, o existe otra razón?
1: Daemon lo mira.
21: ¿Sabes lo que pasa en los peldaños de piedra?
19: Algún príncipe de Myr está alimentando a cangrejos con marineros de Westeros.
21: Le he pedido al rey que envíe mi marina al territorio, pero se niega.
19: Nunca ha sido el rasgo más fuerte de mi hermano.
1: Corlys se recuesta en su asiento.
19: ¿El ser rey?
1: Daemon se encuentra cerca de la chimenea.
21: El alimentacangrejos está apoyado por hombres poderosos en las ciudades libres que desean que Westeros se debilite.
1: Un hombre con cabello negro largo saca un clavo de una bolsa en su cinturón.
21: Y los fracasos del rey han permitido que acumule fuerza.
1: El hombre de pelo salvaje clava a un hombre a un poste.
21: Si esas rutas marítimas caen, mi casa estará incapacitada. No dejaré que Driftmark mendigue mientras el rey holgazanea con festines y bailes y torneos.
19: Yo hablaré de mi hermano como quiera. Tú no.
1: Daemon mira fijamente a Corlys.
21: El esperar en los peldaños de piedra es una oportunidad para que pruebes tu valor a aquellos que aún dudan de él. Somos los segundos hijos del reino, Daemon. Nuestro valor no se otorga. Debe forjarse.

0: Ahora, el hombre de pelo salvaje, alimentador de cangrejos, mira hacia los hombres clavados en los postes. Fin. 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
2: La Casa del Dragón, temporada 1, capítulo 3. Una esfera incrustada en piedra muestra dragones dorados en combate. La sangre se eleva desde un dial, derramándose y corriendo por un camino rocoso. Llega a otro sigilo, lo llena y continúa su camino. La sangre llena los diales con varios sigilos. La sangre como serpiente, se esparce por varias direcciones. Caen por paredes de rocas. La sangre se sigue arrastrando por caminos de piedra. Las serpientes de sangre pasaron pilares de piedra a una esfera de círculos entrelazados. La sangre llena los diales con varios sigilos. El río de sangre continúa abriéndose camino más fuerte y con mayor cauce. Un dial sube y la sangre continúa bajo una puerta que representa un enorme dragón. En la base de una ciudad tallada en piedra, un sigilo de un dragón de tres cabezas brilla con luz dorada. Sonido descriptivo presenta La Casa del Dragón. De noche en la orilla de una playa, un estandarte de un caballo con cola de pez ondula mientras arde. Las chispas flotan frente a él. Hombres armados llevan provisiones por la playa, mientras que otros sostienen antorchas encendidas. Cortinas de humo pasan sobre incendios furiosos que consumen los restos de los barcos y otras estructuras de madera esparcidas por la arena. Un hombre examina el área mientras sostiene una antorcha, otro lleva un pequeño cofre de madera. Las llamas brillan en la máscara de medio cráneo del alimentador de cangrejos mientras mira a un hombre atado a un poste.
3: ¡La casa Velaryon va a venir por ti! ¡La serpiente marina vendrá por tu puta cabeza!
2: Levanta un martillo y un clavo.
3: ¡No, no! ¡No, por favor!
2: El alimentador de cangrejos mira al hombre tembloroso, ahora clavado en el poste.
3: ¡Jódete, príncipe Dreyhard! ¡A la mierda tu madre puta y tu padre, bastardo!
2: Rhaegar coloca cangrejos en el torso del hombre. Los cangrejos se arrastran hasta la cara del hombre. Mientras Rhaegar se aleja con una antorcha, se detiene y mira a su alrededor. Aparece un dragón lanzando llamas en el cielo. Los hombres huyen. El humo negro se espesa por todos lados. El hombre del poste sonríe. Caraxes lanza llamas por el suelo mientras vuela.
3: ¿Por qué, mi príncipe?
2: ¡Sálveme! Daemon aterriza Caraxes sobre el hombre clavado en el poste. Caraxes lo pisa. Los hombres de Dreyhard huyen por la playa más allá de barcos carbonizados y otros hombres retorciéndose en los postes. Los soldados huyen a la boca de una cueva para escapar de las llamas de Caraxes. El fuego de Caraxes no llega al fondo de la cueva. Un chorro de fuego incinera a un hombre que corre. Caraxes se acerca a la entrada del sistema de cuevas. El humo pasa frente a la cara de Daemon mientras mira hacia abajo desde lo alto de Caraxes.
3: ¿Dónde estás? ¡Sal y enfréntame, Dreyhard!
2: Dreyhard se encuentra en la boca de la cueva. Caraxes lanza llamas.
3: ¡He venido aquí a enfrentarte!
2: Dreyhard mira a Daemon en Caraxes y se adentra más en la cueva. Una multitud de arqueros aparecen en los bordes de los acantilados, rodeando a Daemon y lanzando flechas ardientes hacia él. Caraxes protege

0: Daemon de las flechas con su ala. Docenas de flechas vuelan hacia Caraxes y Daemon. Una perfora el hombro de Daemon. Su espalda se arquea y con rigidez arranca la flecha. Caraxes se precipita hacia adelante y luego vuela hacia el cielo lleno de humo. Cambio de escena. Viserys se encuentra con Alicent y dos sirvientas sosteniendo a un niño rubio entre un gran grupo de gente con ropa fina cerca de una gran mesa iluminada con velas con un inmenso festín encima.
1: Él sí tiene mi cabello.
2: Y sus ojos, majestad.
1: Sí, es cierto. Y tienes mi nariz, ¿no es cierto?
3: 2 años de edad y nuestro niño ya tiene una presencia real.
0: Otto y su hermano.
4: Tal vez sí, hermano, pero esta mañana él insistió en comer su avena con las manos.
3: Ya crecerá. Se reunió una gran celebración en su honor. Y de seguro al final de la cacería tendremos más por qué celebrar.
4: ¿Y qué podría ser eso?
3: El segundo onomástico de Aegon. Su infancia está detrás de él. Solo queda que Viserys lo nombre heredero al trono.
4: Yo no estaría tan seguro.
3: Es el primer hijo varón del rey.
4: No sé si su majestad lo ve tan claramente.
3: Pues queda en ti hacer que él lo vea. Lord Mano.
1: Majestad.
0: Un hombre barbudo inclina la cabeza ante Viserys.
1: Traigo urgentes noticias de los peldaños de piedra. El alimentacangrejos asedia Bloodstone y sabotea nuestra flota bajo el manto de la noche.
5: No, Thailand.
1: El asunto en los peldaños de piedra es lamentablemente urgente.
5: Han pasado 3 años. Puede esperar otros 3 días.
0: Viserys le sonríe con fuerza a Thailand. Camina hacia la mesa del banquete.
5: Vengan, coman. Prepárense bien para el viaje.
0: Hace un gesto hacia la comida. A un hombre.
5: ¿El carruaje de carga está listo?
6: Lo están cargando en la puerta del río. Lord Jason nos espera en el bosque real antes del mediodía.
5: ¿Has visto a Rhaenyra?
6: No lo he hecho, majestad.
0: Tywin se pone al lado de Viserys.
1: Con la Trarquía ahora escondida en las cuevas de Bloodstone, la amenaza de los dragones se reduce.
5: No tienen soldados de campo.
1: Pero sus mercenarios se retiran en masa, majestad. Incluso ellos pueden ver que es un esfuerzo inútil.
0: A Criston.
5: ¿Dónde está Rhaenyra?
7: No lo sé con seguridad, majestad.
1: Las fuerzas de Velaryon han sufrido una gran erosión, majestad. La semilla del disentimiento se esparce por sus filas. Daemon ha forzado arduamente a sus hombres. Comienzan a cuestionar su mando. Si la corona fuera a intervenir...
5: Thailand.
1: Ahora es el momento.
8: Daemon y la serpiente marina comenzaron su guerra sin permiso de su majestad.
0: Otto.
8: Si interviniera ahora, después de tanto, hará que la corona parezca débil.
5: Alguien podría decirme, por los 7 infiernos, ¿dónde está Rhaenyra?
0: Cambio de escena. En el jardín, Rhaenyra lee y un hombre canta.
9: Otra vez.
10: Tal vez la princesa quiera oír algo más.
9: No lo quiere. Cántala otra vez.

0: Alicent se acerca.
1: Majestad.
2: Dije que te detuvieras.
0: El hombre mira a Rhaenyra.
2: Desde el principio.
3: She fled with her ships.
2: Rhaenyra. Sí, mi reina.
4: Se requiere tu presencia en el patio exterior. La cacería real se alista para partir.
2: He decidido permanecer aquí y leer en lugar de ir.
4: Puedes irte, Samwell.
2: Tú te quedarás por orden de la princesa.
4: La reina ordena que te vayas de inmediato.
0: Samwell duda.
1: ¿Princesa?
0: Se va.
1: ¿Majestad?
4: El rey desea que vayas.
2: El rey tiene mucho que celebrar. Él no me necesita a mí.
4: Él quiere que estemos todos juntos. Tal vez la cacería sea divertida.
2: ¿Esa es la orden del rey?
4: Sí, pero...
2: Pues de inmediato, majestad.
0: Ella cierra su libro.
4: Pero no necesita hacerlo.
0: Se levanta.
4: Nada necesita ser así. En realidad, Rhaenyra...
0: Se va. Cambio de escena. Viserys, Alicent, Rhaenyra y tres sirvientas, una con Aegon en su regazo, se sientan en un carruaje.
5: Bueno, ¿no es espléndido? Toda la familia de camino a una celebración y aventura en el bosque real.
2: ¿Deberías viajar en tu condición?
4: Los maestros dijeron que el aire libre me sentaría bien.
5: Bueno, tú tendrás a un hijo propio muy pronto. Y me harás un abuelo orgulloso.
4: No es tan malo. Los días son largos, pero Aegon llegó rápido y sin quejas.
5: Deberías cabalgar conmigo hoy. Unirte a la cacería.
2: Preferiría no. Los jabalíes gritan como niños cuando los están masacrando. Lo encuentro muy incómodo.
5: Es una cacería, Rhaenyra.
0: Rhaenyra le lanza una mirada.
5: ¿Cómo te gustaría participar?
2: No sé por qué me lo pidieron.
5: Porque eres mi hija. La princesa. Y tienes deberes.
2: Como se me recuerda incesantemente.
5: Discúlpame.
2: Como se me recuerda incesantemente.
5: No se te debería recordar si cumplieras con ellos.
2: Nadie está aquí por mí.
0: Ella lo mira fijamente. Él la mira fijamente con el ceño fruncido, mientras ella se da la vuelta rígidamente. El séquito avanza por un sendero colocado entre filas de tiendas de campaña de diferentes tamaños y líneas de estandartes que representan los emblemas y colores de varias casas. Los caballos comen paja en los postes y decenas de personas con armaduras, capas, túnicas, vestidos y túnicas, algunos simples y otros finos, se reúnen alrededor del carro real y aplauden. Viserys sale del carruaje y sonríe a la multitud. Alicent lo sigue con las tres sirvientas. Una le entrega algo a Viserys.
6: ¡Salve, salve, Aegon, el conquistador segundo con el nombre! ¡Saluda a su majestad en su segundo onomástico!
0: Mientras, Rhaenyra se sienta en el carruaje real con hombros caídos y expresión plana. Luego, Rhaenyra entra en la enorme carpa roja. En el interior cuelgan lujosas cortinas de color azul, crema y rojo. Pasa junto a un hombre con una bandeja de pequeñas copas de bronce. Hace una pausa y mira a su alrededor a docenas de personas vestidas con ropa fina. Ella se mueve a través de un área llena de multitud de personas, sentados en diferentes mesas cubiertas de comida y bebida. Viserys la ve de lejos. Rhaenyra ve a Alicent hablando con varias mujeres.
7: Cuando uno de los barcos de Lord Swan navegaba por los peldaños de piedra.
2: ¿Qué le pasará a Lady Joanna?
7: Será vendida una casa de placer en las ciudades libres.
0: Un hombre cojo y con bastón se les acerca.
8: Temo que los dioses no me hicieron para casar. Majestad, si no le importa...
4: Por supuesto, acompáñenos. Larry Strong, el hijo más joven del maestro de leyes, Lord Lyonen.
9: Mi esposo dice que ningún rey ha podido domar los peldaños de piedra por mucho. Es un lugar inhóspito, ideal solo para salvajes.
7: Tal vez la princesa pueda darnos alguna idea.
0: Rhaenyra se une a ellas.
2: No estoy segura de poder. Yo nunca he estado en los peldaños de piedra.
7: Su querido tío es la mente detrás de esta guerra. ¿No es así?
2: No lo sabría. No he hablado con Daemon en años.
7: Desde que lo suplantó como heredera.
2: Daemon tomó sus decisiones, Lady Kira. La princesa es mejor para ese puesto.
10: Ha creado un lío y el rey debe ponerle fin. Que envíe barcos y hombres y acabe con la triarquía de una vez.
2: Pero la corona no está en guerra.
10: La corona está en guerra. Aunque su padre se rehúse a admitirlo, hemos sido arrastrados a ella por su tío y la serpiente marina.
2: ¿Y cómo ha servido al reino Lady Redwyne? ¿Comiendo pastel?
0: Lady Redwyne le lanza una mirada y un perro pug que sostiene devora el pastel en su plato. Larys y Alicent miran a Rhaenyra. Alicent sonríe levemente y Rhaenyra se va. Luego, columnas de polvo y humo del campamento. Dos grandes pancartas de Targaryen a cada lado de la carpa roja ondulan con el viento, mientras la gente bulle fuera de ella. Una mujer da vuelta a un cerdo en un asador de metal colgado sobre un fuego. Una mujer toma un pastel de una gran mesa llena de tazones y platos de carne, pasteles y frutas. Rhaenyra camina por el campamento, luego se detiene.
11: Me pregunto, princesa, si su segundo onomástico fue tan grande como este.
2: Honestamente no lo recuerdo, y tampoco lo hará Aegon.
0: El hombre de cabello ondulado camina hacia ella.
11: Lord Jason Lannister.
2: Lo supuse por todos los leones.
11: Creo que no hemos sido apropiadamente presentados.
0: Levanta una mano y un sirviente trae dos copas.
2: Su gemelo sirve en el consejo de mi padre.
11: Thailand es terriblemente aburrido, por desgracia.
0: Él entrega una copa.
11: El mejor vino de miel que probará. Hecho en Lannisport, por supuesto.
2: Por supuesto.
0: Ella lo bebe.
11: El Bosque Real es un gran campo de caza. Pero el mejor está en Casterly Rock, cerca de mi hogar. ¿Lo ha visitado?
2: Una vez. De viaje, con mi madre, cuando era joven y, honestamente, tampoco puedo recordar mucho de él.
11: Casterly Rock es más alto que Hightower en Old Town, aún más que la muralla en el norte. Se dice que uno, parado en la torre, en un día perfecto, podría ver claramente hasta el mar del ocaso.
2: Debe ser algo especial.
11: Bueno, no tenemos una fosa de dragones, claro, pero tengo los recursos para construir una.
2: ¿Para qué necesitan una fosa?
11: Para guardar dragones, por supuesto. Haría todo por mi reina. O por mi esposa.
0: Jason le da una mirada significativa. Ella sonríe levemente, luego mira hacia abajo.
2: Gracias por el vino.
0: Ella le devuelve la copa y se aleja. La cara de Jason cae. Jason bebe y arroja el vino al suelo. Ahora, decenas charlan y beben en la carpa roja.
2: Es lo que soy para ti.
0: Viserys la mira.
2: ¿Un premio para ofrecer a las grandes casas?
0: Se acerca.
12: Ya tienes edad, Rhaenyra. Y Jason Lannister es una excelente opción.
2: No, él es arrogante y engreído.
12: Bueno, pensé que tendrían eso en común. Desde que llegaste a la edad, me he hundido lentamente en un mar de cartas de cada esquina del reino. Propuestas de matrimonio todas. Y he tratado, seguido, en discutirlas contigo. Pero me has rechazado en cada ocasión.
2: Eso es porque yo no quiero casarme.
12: Ni siquiera yo estoy más allá de la tradición y el deber, Rhaenyra.
13: Disculpe, majestad.
0: Otto le da una mirada firme. Viserys lo mira. Los muchos ocupantes de la tienda lo miran a él y a Rhaenyra tensamente.
12: Tú debes casarte.
0: Viserys se vuelve hacia ella. Rhaenyra lo mira con rigidez.
12: Sí.
13: Los cazadores reales enviaron su reporte, majestad. Hubo un avistamiento de un ciervo blanco. Ese ciervo es el rey del Bosque Real, majestad. Un regio presagio para el onomástico del príncipe Aegon.
0: Viserys abre y cierra la boca. Luego se lame los labios antes de mostrar una sonrisa quebradiza. Se vuelve y mira hacia el suelo. Rhaenyra sale corriendo de la tienda roja. Criston, en atención cerca de la entrada, se vuelve hacia ella mientras monta un caballo blanco.
8: ¿Princesa?
0: Él corre hacia ella mientras ella monta el caballo. Rhaenyra galopa por el campamento. Criston corre tras ella en un caballo negro.
6: ¡Princesa, espere!
0: Ahora, El sol poniente arroja un suave resplandor sobre la parte superior de un extenso bosque. Rhaenyra galopa a lo largo de un camino de tierra que serpentea entre los árboles. Criston gradualmente cierra la brecha.
6: ¡Princesa Rhaenyra!
0: Los dos atraviesan el bosque del rey en sus caballos. Criston se mueve al lado de Rhaenyra y lentamente se acerca a ella. Él toma las riendas del caballo blanco y detiene ambos corceles. Frente a ellos hay un gran estanque de agua.
12: ¿Qué fue lo que pasó?
2: Mi padre.
0: Criston se quita el casco.
2: Trata de venderme a Jason Lannister. Fui nombrada heredera al Trono de Hierro, solo para que pudiera mejorar la situación de un lord de Castle Rock.
12: ¿Quiere que lo mate?
0: Él sonríe levemente y Rhaenyra le da una pequeña sonrisa antes de inclinar la cabeza.
12: Regresemos al campamento, princesa.
2: Es un hermoso día. Disfrutemos del bosque real.
0: Luego, conducen a sus caballos por un sendero a través del bosque del rey.
2: ¿Ha estado comprometido, Sir Criston?
12: Tuve una juventud aventurera cuando mi padre sirvió en Blackhaven, eso es seguro. Pero mi lugar nunca fue de alcurnia como para un compromiso. Antes de mis votos en la Guardia Real, pude casarme con una joven común de así quererlo.
2: Tiene suerte de poder decidir su propia vida.
12: Muchos en el reino con gusto cambiarían de lugar con usted, princesa.
2: Porque ninguno de ellos ha estado en mi posición. Tal vez soy la princesa de Dragonstone, pero no tengo dientes.
12: Un día, no hace mucho tiempo, usted tuvo el poder para escribir mi nombre en el libro blanco. Y cuando su padre me nombró para la Guardia Real, fue el mayor honor que cualquier Cole ha recibido. Lo que tengo se lo debo a usted. Yo no llamaría a eso no tener dientes, princesa.
0: Rhaenyra sonríe suavemente y mira hacia abajo. Luego, en otra parte del bosque, varios hombres conducen grandes sabuesos hacia adelante, cerca de docenas de otros hombres. Viserys llega con Otto y otros a caballo. Viserys detiene su caballo. Un sirviente lleva las riendas y otro le trae un escabel. Él desmonta. Viserys camina hacia un hombre calvo de capa roja mientras sostiene excrementos de animales en su mano enguantada.
14: Majestad.
15: ¿Qué tan lejos?
14: Encontramos su excremento a media liga al este, majestad.
0: Viserys toma los excrementos y los huele.
15: Aún fresca.
14: Entre 2 y 3 horas, majestad. Mi mejor explorador lo vio. La bestia está arriba de la marca 35. Y ahora tenemos su rastro.
15: Bien.
14: Antes del reino de los dragones en Westeros, el ciervo blanco era el símbolo de la realeza en estas tierras.
16: Y en este día de todos los días, nunca he sido de los que le da importancia, majestad, pero si los dioses quieren mostrarnos su favor.
0: Viserys sonríe con fuerza y palmea el hombro de Otto antes de alejarse hacia su caballo seguido de Otto y Harold. Un sirviente ayuda a Viserys a montar su caballo. Luego, Viserys se sienta en una silla de dragón estilizada en la plataforma elevada de la tienda roja. Bebe un sorbo de un cáliz, luego se hunde en su asiento. Bebe más antes de barrer su mirada sobre las diversas personas reunidas ante él, algunos en las mesas del banquete y otros de pie en grupos. Un sirviente llena el cáliz de Viserys. Jason se limpia la cara con un paño en una mesa y levanta una mano. Viserys mira a 2 sirvientas que atienden a Aegon.
17: Majestad.
0: Su expresión cambia. Jason se acerca con una larga lanza dorada.
17: Hice que la forjaran en la Galería Dorada en honor del príncipe Aegon.
0: Viserys lo mira. Jason le entrega la lanza a un sirviente que se la pasa a Viserys. Viserys la examina.
15: Es un gran trabajo.
17: Espero que le dé el golpe fatal en contra del ciervo blanco.
0: Jason se encoge de hombros.
17: El rey del bosque real. Es como si los 7 dioses bendijeran este día.
15: Gracias por su generosidad.
0: Le devuelve la lanza al sirviente y toma su cáliz.
17: Sería un honor tomar a la princesa Rhaenyra como esposa, majestad.
11: Lo que le ofrezco a usted, a la corona y a su hija, es fortaleza.
0: Viserys entrecierra los ojos.
15: ¿Cree que la casa Targaryen busca fortaleza?
11: Si alguien le ofreciera dragones, ¿no los tomaría?
15: ¿Tiene dragones que ofrecer?
0: Mira a Jason deliberadamente y sonríe.
11: Casterly Rock es un espléndido lugar. Rhaenyra podría tomar asiento ahí a mi lado, sin vergüenza, y sentirse recompensada por su pérdida de posición.
15: ¿Qué pérdida de posición?
11: Sí, nombrar al joven Aegon heredero, majestad.
15: ¿Y por qué haría yo eso?
11: Yo solo asumí, ya que es su primer hijo varón. Nosotros asumimos...
15: Nosotros, dice. ¿Sus abanderados han cuestionado mi elección de heredero?
11: Por supuesto que no, majestad.
15: ¿No es su deber el reportar los inicios de alguna rebelión en mi reino?
11: ¿Rebelión? No ha habido nada de eso, majestad.
15: No solo... decidí nombrar a Rhaenyra mi heredera por capricho. Todos los lores en el reino harían bien en recordarlo.
0: Jason mira mientras Viserys le frunce el ceño.
15: Gracias por el regalo.
0: Una sonrisa se extiende por el rostro de Viserys.
11: Majestad.
0: Jason hace una pequeña reverencia y luego se va. Alicent mira de una mesa a Viserys.
15: Vino.
0: Levanta su cáliz y el sirviente lo llena. Toma un sorbo y se limpia la boca. Intercambia una mirada con Alicent y sonríe rígidamente.
16: Los cazadores tienen el rastro, majestad, y enviaron a los sabuesos. No tardarán en tener al ciervo blanco acorralado. Su premio está al alcance.
0: Otto se sienta a su lado.
16: ¿Qué piensa de la propuesta de Lord Jason?
15: Su orgullo tiene orgullo propio.
16: No solo es el padre de Rhaenyra, es el rey. Ella hará lo que le ordene.
15: No es mi deseo darle órdenes, Otto. Yo quiero que sea feliz.
16: Existe otra opción más allá de Casterly Rock. Una con la que tal vez se sienta más cómodo.
0: Otto se le acerca más.
16: Una cercana a casa.
15: ¿A quién tienes en mente?
16: El príncipe Aegon.
0: Viserys se le queda mirando con cara de piedra. Otto lo mira con firmeza. Viserys se vuelve hacia Aegon y las sirvientas.
15: El niño apenas cumplió 2, Otto.
16: Sí, pero acabará con las incesantes propuestas por la mano de Rhaenyra. Comprométalos.
15: Vine aquí a cazar. No a ser sofocado por toda esta puta política.
16: No hablemos más de ello.
0: Otto se para y se va. Viserys toma un largo trago de su cáliz. Su expresión se vuelve pesada a medida que se hunde más en su asiento. Él observa la reunión delante de él. Lentamente trata de verter vino de la jarra en su cáliz. Deja la jarra en la mesita a su lado. La expresión de Viserys se oscurece. Él ve a Alicent frotar su vientre embarazado y hablar con 2 damas frente a él. Bebe más de su cáliz y su cabeza se encoge.
18: Enviamos jinetes a buscar a Rhaenyra, majestad. Sir Criston fue tras ella, así que esperamos que estén juntos.
15: La joven es una testaruda opositora. Si yo le prohibiera que se casara con un Lannister, habría salido corriendo con Lord Jason solo para molestarme. ¡Qué gran rey Targaryen soy! Impotente sobre mi propia hija de 17 años.
18: El rey Aegaelis gobernó por más de medio siglo en paz, mientras que sus hijos lo llevaban al filo de la locura. Sus hijas en particular. Es la tradición, majestad.
0: Una sonrisa cruza el rostro de Viserys. Da un sorbo a su vino.
18: ¿Quiere oír mi opinión sobre el asunto?
15: Debo adivinar. ¿Usted cree que su hijo, Sir Harwin, el quebrantahuesos, el más fuerte de los caballeros en los 7 reinos, es la mejor propuesta para Rhaenyra?
18: Me halaga, Majestad, pero no. Parece que la mejor propuesta para Rhaenyra es el hijo de la serpiente marina, Ser Laino. Hace algunos años le aconsejé que se casara con su hermana. Mi razonamiento es el mismo. Laino es de descendencia de Valyria pura. Comparte sangre con su prima, la princesa Rhaenys. Y es el heredero de una de las casas más acaudaladas del reino. La brecha entre las casas no ha disminuido desde la última vez que lo mencioné. Serviría mucho para mitigar las preocupaciones de Lord Corlys, reales o imaginarias.
0: El rostro de Viserys brilla por el sudor. La mirada de Viserys desciende.
18: Debemos rezar, claro, que Laino sobreviva en los peldaños de piedra.
0: El rostro de Viserys se endurece y sus ojos se endurecen. La frente de Lionel se congela cuando Viserys se tambalea sobre sus pies. Viserys se tambalea escaleras abajo, que van desde la plataforma elevada hasta el piso inferior. Pone una mano en el pecho de Lionel. Luego camina a través de la carpa roja. El rostro de Alicent se tensa mientras ve a Viserys irse. Mientras, Rhaenyra y Criston se sientan junto a una pequeña fogata en el bosque. La luz de la llama baña los costados de los enormes árboles que los rodean y brilla en la coraza de Criston colocada a su lado. Él arroja leña al fuego.
19: Princesa, le hago una última petición de regresar al campamento.
4: Prefiero quedarme aquí.
19: Su Majestad se preocupará por su ausencia.
4: Su Majestad puede preocuparse hasta la tumba si lo desea.
0: Rhaenyra se apoya contra un árbol caído y le da a Criston una mirada atenta. Criston mira hacia abajo y sacude ligeramente la cabeza. Rhaenyra lo mira.
4: Dígame algo, Sir Criston. ¿Cree que el reino alguna vez llegue a aceptarme como reina?
0: Ella lo observa de cerca. Su mirada se desvía hacia el fuego.
19: No tendrán otra opción más que hacerlo, princesa.
0: Ella mira hacia abajo. Miran a los caballos atados mientras se mueven. Criston saca una espada. Se para rígido. Gira la cabeza bruscamente. Se aleja lentamente del fuego. Criston levanta su espada. Disminuye la velocidad hasta detenerse y mira a través de los árboles. El fuego resalta la mitad de su cara en naranja y arroja la otra mitad a la sombra. Criston se encuentra lejos de Rhaenyra y el fuego. Arbustos altos se extienden ante él en el bosque negro como boca de lobo. Un jabalí carga a través de los arbustos hacia él. Lo embiste y lo tira al suelo antes de girar y correr hacia Rhaenyra. Rhaenyra se recuesta y aparta su rostro lleno de colmillos. Una hoja le atraviesa la garganta. Criston retira su espada y retrocede. Y cuando el jabalí se derrumba, Rhaenyra yace junto al animal inerte. Da vueltas. Rhaenyra lo apuñala repetidamente con un cuchillo. La sangre le salpica la cara y el pelo. Mientras, Viserys se para frente a una gran hoguera en el centro del campamento y bebe de su cáliz. Alicent se acerca a él. Viserys mantiene la mirada fija en el fuego.
4: ¿Está todo bien, Majestad?
15: ¿Sabes qué? Yo la nombré para proteger al reino de Daemon. Era mi única hija. El deleite del reino. La nombré por amor. Porque yo no creía...
4: ¿Qué creías, mi amor?
15: Muchos en mi linaje han sido jinetes de dragones. Muy pocos hemos sido soñadores. ¿Qué es el poder de un dragón junto al poder de una profecía?
4: Ya se hace tarde, esposo.
15: Cuando Rhaenyra era niña, yo lo vi en un sueño. Tan vívido como esas flamas lo vi. Un hijo varón nacido de mí, usando la corona del conquistador. Quería que fuera cierto. Ser yo mismo un soñador. Busqué esa visión otra vez, noche tras noche. Pero no la soñé otra vez. Puse toda mi mente y mi voluntad en ello. Y mi obsesión mató a la madre de Rhaenyra.
4: Viserys.
15: Pensé que Rhaenyra era mi salida del abismo, de dolor y remordimiento. Que nombrar la heredera comenzaría a enmendar las cosas.
4: ¿Así fue?
15: Nunca imaginé volverme a casar. Que tendría un hijo.
0: Él mira a Alicent.
15: ¿Y si estaba equivocado?
0: Su expresión cambia. Alicent examina su rostro mientras él mira fijamente el de ella. Aparta la mirada de ella. Viserys aparta la vista y vuelve a mirar hacia su cáliz. Arroja el resto del vino a las llamas. Coloca una mano en el vientre de Alicent. Cambio de escena. El sol sale a través del cielo azul. Viserys y tres guardias del rey se mueven a caballo a través de los árboles a la partida de caza. Un sirviente sostiene las riendas del caballo de Viserys, mientras que otro trae el taburete a su lado. Viserys desmonta y desciende del taburete al suelo del bosque. Camina hacia adelante con una expresión tensa. Viserys observa a tres hombres a caballo estabilizar sus caballos, mientras sostienen una cuerda que ata a un gran ciervo entre ellos. El barbudo de la capa negra sostiene otra cuerda atada al ciervo.
20: Tal vez no es blanco, majestad, pero es enorme.
0: Viserys cierra lentamente los ojos. Otto observa mientras Jason sostiene la lanza dorada para el rey.
21: Para matarlo.
0: Viserys toma la lanza. Los cuatro hombres mantienen firme las ataduras del ciervo. Mientras Viserys se acerca a él, el rostro de Viserys se tensa. Ellos tiran fuertemente de sus cuerdas. El hombre calvo señala el corazón del ciervo.
21: Justo aquí, majestad.
0: Viserys se recoge a sí mismo y su rostro se endurece. Amplía su postura. Luego se lanza y atraviesa el corazón con la lanza. Él tira la lanza más profundamente en el animal. Se agita y sangra. Otto, Harold, Jason, Lionel y docenas de otros sirvientes y señores ven. Viserys mira hacia abajo. Mira al ciervo aún de pie.
21: Una vez más, majestad. Un poco más a la izquierda.
0: Se prepara. Aprieta los ojos cerrados. Luego sumerge la lanza en el corazón de nuevo. El animal cae al suelo, golpeando débilmente antes de quedarse quieto. Viserys abraza el asta de la lanza, sus ojos cerrados y su rostro rígido. Arranca la lanza. El sol brilla a través de su cabello pálido mientras mira boquiabierto al animal. Se da la vuelta y camina de regreso a la partida de caza, con los hombros caídos. Mientras, Rhaenyra se sienta encima de su caballo en el borde de un acantilado que muestra el bosque del rey. Ella mira hacia afuera. Hay sangre en su cabello y en los lados de su cara. Criston se para al lado de su caballo junto a ella.

0: Rhaenyra y Criston ven al ciervo blanco, a medida que se acerca a ellos desde la línea de árboles detrás de ella. Ambos lo ven pararse frente a ellos. Los mira fijamente. Criston saca lentamente su espada. El sol cuelga bajo detrás del ciervo. Sacude la cabeza, luego se adentra en el bosque. La mirada de Rhaenyra lentamente baja al suelo. Ella mira hacia arriba y el viento peina su cabello. Cambio de escena. Las llamas arden bajas y en el campamento hay una hoguera central. El caballo de Rhaenyra arrastra el cadáver del jabalí. Varios sirvientes, señores y damas se detienen y vuelven hacia ella. Viserys, Otto y Lyonel se sientan en una mesa grande frente a la carpa roja mirándola. Harold y Alicent, con Aegon en sus brazos, se paran detrás de la mesa y la ven desmontar antes de pasar junto a ellos. Jason la observa desde otra mesa, con la cara tensa, mientras se mueve por el campamento con Criston a cuestas. Ahora, el carruaje real se mueve a través de Desembarco del Rey con soldados a caballo y otros carruajes siguiendo de cerca en una fila ordenada. Ahora, la guardia del rey abre un par de puertas ornamentadas y se hace a un lado por Otto para entrar en la cámara más allá.
1: Ven, dulce príncipe, démosle a su majestad algo de paz.
0: Varias sirvientas se llevan a Aegon de Alicent mientras se reclina en un sillón. Otto cierra las puertas tras ellos. Él le da una ligera reverencia antes de caminar por la habitación.
2: ¿Disfrutó la cacería, majestad?
3: Lo suficiente.
2: ¿Qué tal a mi nieto?
3: Lady Lannister y Lady Raedwyn estaban encantadas con él.
2: ¿Cómo deben estarlo? Él es el futuro del reino. Bueno, tú misma viste la escala de la celebración, cómo unió a los hombres. Cuando le diste un varón al rey, terminaste con 15 años de incertidumbre. Aegon, como su homónimo, nació para gobernar los siete reinos. Si Viserys lo nombra su heredero, el reino lo festejará por ello.
0: Alicent sonríe suavemente a Otto mientras él la mira, luego se tambalea para ponerse de pie mientras se agarraba el vientre.
2: ¿Y esto no te complace? ¿No quieres que tu hijo sea rey?
3: ¿Qué madre no lo querría?
2: No debes ignorar la verdad de que si Rhaenyra sobrepasa a Aegon en el ascenso al trono, el reino se destruiría a sí mismo.
3: Todos le juraron obediencia a ella, nuestra casa entre ellos.
2: Eso fue antes de Aegon.
3: Rhaenyra será una buena reina.
2: No importa si ella fuera el mismo Ejeiris renacido. Rhaenyra es una mujer.
3: ¿Qué hay de mi hijo? ¿Me harás criar un hombre que le robe el derecho de nacimiento a su hermana?
2: Es Aegon a quien se lo roban. Él es el varón primogénito del rey. Negar que él es el heredero al trono es afrontar a las leyes de dioses y hombres. El camino es incierto, pero el final es claro. Aegon será el rey. Tú debes guiar a Viserys hacia la razón. Él nunca la encontrará por sí solo.
0: Ahora, una guardia real abre las cámaras de Viserys, luego deja entrar a Alicent. Viserys se sienta junto a dos maestres y un sirviente cerca de él. Se inclinan ante ella.
4: Los dioses me castigan por mis indulgencias.
3: Al menos el vino fue bueno.
4: Demasiado bueno.
0: Los maestres y el sirviente se van. Alicent toma asiento junto a Viserys. La luz del fuego parpadea en Alicent mientras busca su rostro.
3: Esperaba que discutiéramos algo.
4: Rhaenyra. Creo que no disfrutó de la compañía de Jason Lannister. Está molesta.
3: Te advertí que lo estaría.
4: Rhaenyra ya tiene la edad. Ella necesita casarse con un lord que la honre, defienda y sirva como consorte. Sus deseos en esto son irrelevantes.
3: Yo creo que Rhaenyra se casará, majestad. Pero ella debe creer que su decisión es hacerlo.
0: Él letárgicamente se vuelve hacia ella. Luego coloca su taza sobre la mesa frente a él.
3: ¿Qué es eso?
4: Una carta.
0: Alicent lo mira.
4: De Daemon Velaryon.
3: ¿El hermano de la serpiente marina?
4: Sí. Está peleando en los peldaños de piedra con todos los demás.
0: La mirada de Alicent se aleja.
3: ¿Puedo?
0: Hace un gesto. Ella lee.
3: Lord Corlys y el príncipe Daemon están perdiendo su guerra.
4: Gravemente, según cuentan.
3: Es una súplica de ayuda. ¿Y por qué no mandarla?
4: Porque la guerra la empezaron dos insatisfechos, en desacuerdo con decisiones que yo hice. Si ahora le doy a Daemon y Corlys ayuda, ¿eso qué dirá sobre su rey?
3: Tal vez que es un buen hombre que ama a su hermano.
4: Bueno, si en verdad crees eso, querida, entonces posees un espíritu generoso.
3: ¿Tú qué crees, Viserys?
0: Ella le da una mirada significativa.
4: Que soy destinado a enojar a una persona al complacer a otra.
3: Tengo una pregunta más sencilla. ¿Es mejor para el reino que el alimenta cangrejos prospere o que sea derrotado?
0: Viserys la mira a los ojos. Cambio de escena. En la cámara del consejo.
4: Dese prisa, Dwarfstone, Sir Adam. Entregue eso al príncipe Daemon usted mismo.
5: De inmediato, majestad.
0: Adam y otros cuatro caballeros de capa roja salen de la cámara y pasa Rhaenyra mientras se acerca a Viserys en la cabecera de la mesa del consejo.
3: Dwarfstone.
4: Envió noticias a Daemon. Ayuda va en camino a los peldaños de piedra.
3: ¿Él te pidió ayuda?
4: Preferiría morir. Pero su reino va a permitirlo.
0: Rhaenyra lo mira sin comprender. Luego se sienta a la mesa.
4: ¿Crees que mi decisión no es correcta?
3: No es importante lo que yo crea. Como seguido se me recuerda.
0: Viserys baja la cabeza.
4: Daemon ya es una espina en mi costado. Insistes en seguir su ejemplo. Todo debe ser una batalla.
3: Si te refieres a tu intento de casarme con Casterly Rock.
4: Lo siento, Rhaenyra. Trataba de ayudarte. No te dejarás ayudar. ¿Por qué cada esfuerzo por ti debe ser resistido hasta la muerte?
3: Porque piensas reemplazarme con el hijo de Alicent Hightower. El niño que tú siempre quisiste. Lo tienes en tus manos ahora. Ya no tienes un uso para mí. Ahora debes venderme por lo que puedas. Una fortaleza en la montaña o una flota de barcos.
4: Me juzgas equivocadamente, Rhaenyra.
3: Todos lo saben. Jason Lannister lo sabe. Tú mismo lo dijiste. Los lores del reino se juntan como buitres a un cadáver para deleitarse con mis huesos.
0: Rhaenyra lo mira fijamente.
4: Es cierto que como regentes debemos casarnos por ventaja, para formar alianzas y asegurar fortaleza. Siempre has entendido esto. Yo mismo fui prometido a tu madre cuando tenía 17
3: años de edad. Bael tenía un ejército como el del norte. He oído esa historia desde que tengo orejas.
4: Yo la amaba. Me convirtió en un hombre. No busco reemplazarte, hija. Has estado muy sola estos últimos años. Sola y enojada. No voy a vivir para siempre. Deseo verte conforme, incluso feliz.
3: ¿Crees que un hombre hará eso?
4: Una familia.
3: Yo tenía una familia.
4: ¿Qué quieres que haga?
3: Si era por ventaja, debiste casarte con Lena Velaryon.
0: Los ojos de Rhaenyra brillan con lágrimas mientras ella lo mira.
4: Eso es muy cierto.
0: Se miran a los ojos.
4: Debes casarte. Fortalecer tu reclamo. Asegurar tu sucesión. Multiplicarte. En cuanto a tu pareja, escógela tú misma. Búscala. Encuentra uno que te complazca, como lo hice yo.
0: Rhaenyra aprieta los labios, luego gira su rostro hacia otro lado. Ella se vuelve hacia él antes de ponerse de pie y alejarse.
4: Rhaenyra.
0: Ella se detiene y se vuelve hacia Viserys.
4: Yo sí dudé. Por un momento. Pero te lo juro ahora. Por el recuerdo de tu madre. Que no será suplantada.
0: Sus labios se contraen. Su mirada se detiene en él. Luego se da vuelta y se va. Lágrimas caen por la cara de Viserys mientras la puerta de la cámara está cerrada. Cambio de escena. Una neblina de nubes blancas se cierne sobre un mar brillante. Las olas lamen una orilla hecha de roca negra irregular. Docenas de hombres con armaduras se mueven cerca de tiendas de campaña colocadas encima de un alto acantilado con vistas al océano. Corlys mira hacia abajo estatuillas pequeñas hechas de hueso de diferentes animales. Un hombre más joven con cabello rubio blanco está sentado en una mesa de madera. Una multitud de hombres con armadura los rodea, observándolos.
5: Tenemos 16, tal vez 18 barcos que pueden navegar. 700 soldados y 60 caballeros. Los alimentos escasean, excepto por lo que podemos pescar del mar. Digo que tenemos una quincena, un poco más, si nos racionamos. Escribí a Driftmark para que envíen más barcos, pero están a semanas de aquí. Nos tambaleamos, y la triarquía lo sabe. Debemos incrementar el ataque. Continúen enviando a los dragones.
6: Es inútil, padre. El alimenta cangrejos creó un estrecho aquí, entre estas dunas. Los arqueros tienen la posición elevada y los soldados controlan el terreno. Los atacamos con dragones una y otra vez, pero ellos solo se esconden en las cuevas.
7: Los dragones podrían rondar Bloodstone hasta que caigan del cielo. El alimenta cangrejos y sus hombres no tienen razón para salir de esas cuevas.
6: Debemos darles una carnada de carne para atraer a los cangrejos.
5: ¿Quién?
8: ¡Un dragón regresa!
0: Los hombres miran hacia arriba mientras Caraxes pasa volando por encima de ellos.
7: Sí, bien. ¿Qué hombre iría con gusto a su muerte? Muéstrame a un caballero que marche hacia ese infierno, sobrino, y te mostraré a un demente.
9: Daemon
7: es por lo que perdemos.
6: Él al menos pelea esta guerra. ¿Qué otro rol has jugado en esta guerra, tío consejero? Además del maestro de quejas.
7: Suficiente, Leino. Si King's Landing no apoya a Daemon, ¿por qué debemos hacerlo?
0: Daemon camina hacia la mesa de guerra. Corlys agarra el brazo de su hermano.
5: Sangre o no, Daemond. No te dejaré crear un motín.
0: Todo el mundo se vuelve hacia Daemon cuando él los alcanza. Daemon se quita los guantes y el casco. Luego los deja caer sobre la mesa de guerra.
7: Si no tomo el control de esta guerra, mi lord, los cangrejos pronto harán cena de todos nosotros.
0: Daemon está de espaldas a Corlys, Daemon y Laenor. Junta sus manos y recorre su mirada sobre las docenas de mugrientos soldados harapientos. Aram y los otros cuatro caballeros de capa roja se acercan.
10: Príncipe Daemon, traigo noticias de su majestad Viserys Targaryen. Primero con el nombre, rey de los Andals, los Rhoynar y los primeros hombres. Señor de los Siete Reinos y Protector de la Tierra.
0: Aram sostiene un pequeño pergamino. Daemon lo mira, luego lo toma y lo despliega. Sus cejas se levantan mientras lo lee. Su labio tiembla. Mira hacia atrás, hacia los caballeros de capa roja. El sol resalta su rostro mientras le devuelve la carta a Aram. Daemon gira, luego planta sus manos en la mesa de guerra. Él inclina la cabeza y una leve sonrisa tira de sus labios. Gira y golpea a Adán contra el suelo. Le da con su casco. Los soldados miran. Daemon y dos caballeros hacen retroceder a Daemon. Los rostros de algunos soldados y caballeros se vuelven pesados mientras que otros bajan la cabeza. Ahora, Daemon rema en un bote a lo largo de la costa.
4: Hermano, he ordenado que 10 barcos y 2,000 hombres salgan de King's Landing para unirse a la lucha en los peldaños de piedra. Aunque el tiempo y las circunstancias nos han separado, sabes que no es mi deseo el verte fallar en tu camino. Es mi deseo que esta ayuda conseguirá la victoria que hasta ahora nos ha eludido. Rezaré a diario a los dioses por tu regreso a salvo.
0: Daemon mira lentamente detrás de él. En la orilla hay un escudo y una pancarta de un caballo cola de pez a la deriva. Daemon baja del barco a la playa. Un cadáver en descomposición está atado a un poste de madera enterrado hasta el pecho en arena mojada. Daemon se mueve a través de un área enorme llena de estructuras de madera carbonizada, estandartes hechos jirones, decenas de cadáveres, varias fogatas pequeñas arden a lo largo del lugar. Chispas cenicientas giran alrededor de Daemon mientras rasga una larga tela blanca atada a un palo de madera. La agita en el viento mientras la sostiene en el aire. Draegar emerge de la boca de la cueva. Daemon ondea su bandera blanca. Draegar se detiene y mira a Daemon desde detrás de la máscara de calavera. Daemon planta la bandera en el suelo, luego saca su espada. Arroja su vaina a la arena y sostiene la espada horizontalmente con ambas manos. Draegar mira hacia uno de los acantilados cerniéndose sobre él. El viento agita los mechones de pelo largo y grasiento que se aferran a su sarnosa y moteada piel roja y gris. Él asiente hacia Daemon, y múltiples hombres armados marchan hacia él. Daemon se queda quieto, espada aún en el aire. Varios arqueros se acercan al borde del acantilado. Un hombre barbudo cerca de la fila de arqueros sostiene su espada en alto.
8: ¡Preparen!
0: Los arqueros apuntan sus flechas al aire. Los ojos de Daemon parpadean hacia los arqueros. Luego varios hombres avanzan hacia él. Daemon cae sobre una rodilla. La bandera blanca ondea al viento a su lado. Mira al suelo mientras los hombres se acercan. Los arqueros sacan sus flechas, cargan y apuntan. Columnas de humo negro en el cielo detrás de Daemon. Un hombre se acerca a Daemon. Daemon inclina la cabeza. El hombre toma su espada. El hombre se vuelve hacia Draegar. Daemon mira hacia arriba mientras Draegar asiente. Luego saca una daga y acuchilla al hombre en el muslo antes de apuñalar su pecho. Daemon recupera su espada, luego corta rápidamente a tres hombres que cargan espadas listas. Él mira hacia arriba a una andanada de flechas arqueándose a través del cielo desde el acantilado. Los arqueros sueltan otra andanada en Daemon. Daemon corre por la playa y evita por poco las flechas. Los arqueros le disparan de nuevo. Daemon carga contra un hombre con una espada levantada contra su torso, y luego tropieza con un barril y rueda por el suelo. Daemon corta a un hombre y luego ejecuta su espada a través de otro. Corta la pierna de otro hombre que corre hacia él y luego corre hacia Draegar. Los arqueros apuntan y disparan de nuevo. Una flecha falla por poco a Daemon mientras él rápidamente gana terreno. Un gran grupo de hombres armados emerge de la cueva. Draegar los mira, luego asiente hacia Daemon. Los hombres salen de las diversas cuevas y cargando y blandiendo hachas y espadas. Las flechas llueven cuando Daemon contrarresta la espada de un hombre. Luego lo ataca. Daemon se agacha bajo la espada de otro hombre. Luego lo corta dos veces mientras se pone de pie. Daemon avanza y rápidamente empala a un hombre antes de que pueda atacar. Corta destripándolo. Draegar mira desde su sitio. Otro grupo de hombres sale de la cueva hacia Daemon. Un hombre golpea a Daemon contra el suelo. Daemon lo tira hacia abajo. Lo agarra, luego le clava una flecha en el cuello. Daemon agarra a un hombre, le corta la garganta y lo deja caer. Una flecha le atraviesa en el hombro a Daemon. Otra le cae en las costillas y otra en la pantorrilla. Cae al suelo y muestra sus dientes. Se arrastra hasta un barco en ruinas sobre él. Él rompe la punta de las flechas. Los ojos de Draegar se mueven rápidamente mientras mira al cielo. Busca a su alrededor. Otro grupo de hombres sale de la cueva. Daemon mira a su alrededor cuando las flechas caen sobre el barco hueco que lo refugia. Daemon agarra temblorosamente su espada mientras los hombres pululan a través de los escombros humeantes y ardientes hacia él. Daemon clava su espada en la arena, luego se apoya en ella. La gran horda de hombres carga contra él desde todos lados. Daemon mira a su alrededor, con la mirada fija mientras sale tambaleándose del barco naufragado. Los hombres de Draegar reducen la velocidad hasta detenerse mientras lo rodean. Una hueste de hombres con armadura plateada y cota de malla emerge del humo negro. Draegar los mira con frialdad. Los soldados de Corlys cargan contra Draegar. Daemon levanta su espada mientras los hombres que lo rodean comienzan a acercarse. Una enorme llama quema a esos hombres. Daemon retrocede. Laenor monta un dragón sobre la batalla. Los hombres de Draegar corren hacia el barco cuando las llamas comienzan en los escombros ardientes. Grandes chorros de llama consumen a los hombres de Draegar cuando el ejército de Corlys llega. El dragón vuela hacia los arqueros en el acantilado. Los arqueros miran hacia arriba justo cuando el dragón rocía fuego. Muchos se precipitan por el borde del precipicio, consumidos en llamas. Los soldados de Corlys chocan contra los hombres de Draegar. Daemon gira y escanea la playa llena de escombros mientras las llamas arden a su alrededor.

0: Uno de los hombres de Draegar corta la garganta de un soldado cuando el dragón recoge dos soldados y los lanza lejos. Leinor mira hacia el campo de batalla. Los Velaryon siguen luchando contra los hombres de Draegar.
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4: Muy buenas noches, gente. Les saluda Braulio, su amigo el Doc, en una nueva emisión de su programa Una Cita con el Doc. Como todos los viernes, 9 de la noche, hora de Perú, hora de Colombia, nos juntamos, nos reunimos para poder disfrutar de lo mejor de la música actual en los diferentes ritmos, géneros y estilos, e incluso idiomas. Aquí en www.insi.gov.co/insiradio. Bueno, las buenas noches como siempre a mi querida y bellísima amiga Adriana Pardo, que está en la producción de Insi. Cariños para ti, querida Adri. Espero que estés bien, que hayas tenido una gran semana. Saludos para toda la gente de Insi que hace posible que este su servidor, su amigo el Doc, pueda llegar a todos ustedes, y obviamente agradeciéndole a todos ustedes, a toda la audiencia que nos sigue viernes a viernes aquí en Insi Radio Colombia. Hola, hola gente, ¿qué tal? ¿Cómo están? Ya estamos aquí nuevamente juntos para disfrutar de lo mejor de la música actual. Y de arranque, tenemos, ¿qué tenemos, Adri? Ah, bueno, tenemos el sencillo One Night Only, que viene a cargo de los The New Radicals. Así es, The New Radicals, después de 28 años, se juntaron y han sacado este sencillo, que es parte de la película One Night Only, esta comedia romántica. Bueno, el sencillo ha sido lanzado el 31 de julio, hace unos días nada más. Y bueno, después de 28 años, The New Radicals, dirigido siempre por el productor, músico, compositor Greg Alexander, nos traen esta novedad. Después de muchos años, ¿ah? Bueno, está buenísimo. Greg Alexander, que no solamente es músico, ya lo dije, es productor, compositor, y ha sido muy bien galardonado por componerle éxitos a otros. Y entre ellos, Michelle Branch. Vamos a escuchar lo nuevo de Michelle Branch, no tan nuevo, porque es una reversión. Esta canción de Michelle Branch, que en algún momento fue acompañada por Carlos Santana, The Game of Love, en realidad es una composición de Greg Alexander, el cantante y productor de The New Radicals. Así que Michelle Branch acaba de lanzar el 15 de julio esta nueva versión, acompañada de The New Radicals, y al inicio van a notar que se parece a la canción de The New Radicals, o que al estilo de The New Radicals. Esta canción nos prepara para en noviembre de este año poder escuchar el nuevo EP de Michelle Branch. Así que prepárense, porque se viene nuevo material discográfico de la gran Michelle Branch. Así que primero The New Radicals con el tema One Night Only, y luego Michelle Branch acompañada de The New Radicals para el tema The Game of Love, y todo aquí en su programa de música actual, Una Cita con su amigo de siempre, el Doc.

Bueno, gente, continuamos con el programa. Solamente un dato adicional acerca de Michelle Branch, que la escuchamos hace un rato con la nueva versión de The Game of Love. Michelle Branch, cuando graba la primera versión con Santana, tenía 19 años. Hoy en día tiene ya, han pasado 24 años, 43 años. Dicen que sigue linda Michelle Branch, se mantiene. Además de eso, debo reconocer que la versión que ha hecho con The New Radicals no se parece a la de Santana. La de Santana es Latin Rock y esto es más indie pop. De verdad que sí, está buena la versión. Bueno, sigamos con el programa. Primero vamos a escuchar a Kim Princess, quien también ha colocado una canción en esta película, One Night Only. Y la canción es el clásico Love is in the Air del gran John Paul Jones. Bueno, King Princess ha reactualizado en algo un poco más pop, más dance, sin quitarle la esencia al disco pop dance de aquella época. Esta canción tiene 49 años desde su lanzamiento, así que la gente joven, la más joven, la va a poder disfrutar en otro estilo, pero escuchen la versión antigua también. Así que primero, King Princess para el clásico Love is in the Air. Y luego vamos a escuchar a Ariana Grande, quien ya tiene 33 años, un divorcio encima, una nueva relación. Ariana Grande nos trae la canción Petal de su nuevo disco del mismo nombre, que fue lanzado el mes pasado, nomás, su octavo disco de estudio. Algo interesante, Ariana Grande, con esta canción ha sido muy clara. Y por si había alguna sospecha, ella lo ratificó. En septiembre de este año, terminando su gira, ha anunciado digamos, una pausa en su vida pública. No más conciertos, no más apariciones televisivas y demás. Quiere darse un respiro, está bastante agotada. Por eso esta canción, escúchenla, habla sobre cómo la gente se mete en la vida de los demás a través de las redes sociales. Y quiere saber más de lo que debería saber o algunas veces dice más de lo que cree saber. Así que Ariana Grande, a quien se le ha visto bastante delgada, dice, ¿no? Bueno, quiere hacer esta pausa, tomarse un respiro, descansar y sacudirse de toda esta, como ella le ha dicho, esta sobrecarga emocional de los medios. Así que, bueno, esperaremos a ver qué pasa con Ariana Grande. Sigamos con más música actual aquí en su programa Una Cita con su amigo de siempre, el Don.

Bueno, gente, y continuando con el programa, y ya prácticamente llegando a la primera mitad del mismo, vamos a escuchar a The Strokes de su nuevo álbum lanzado en mayo de este año. Vamos a escuchar la canción Falling Out of Love. Una canción, es una balada muy interesante, en donde The Strokes se permite usar un autotune y otros efectos, siempre en la voz de su líder, compositor, Julian Casablanca. Así que los dejo con Falling Out of Love, The Strokes, aquí en su programa de música actual, una cita con su amigo de siempre, El Doc.

0: Bueno, gente, y nos vamos a una breve pausa comercial y ya regresamos con más música aquí en una cita con el Doc vía Easy Radio Colombia. Bueno, Adrianita, nos vamos por un café.
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0: Bueno, gente, ya estamos de vuelta aquí en su programa de música actual, una cita con el Doc vía Easy Radio Colombia. Y ya saben que nos pueden ubicar en www.easy.gov.co/easyradio. Y también se pueden descargar la aplicación del Play Store Easy Radio. Asimismo, tenemos números de WhatsApp para que puedan pedir saludos, hagan pedidos musicales y también puedan contactarnos para poder compartir, me refiero a los artistas, compartir su material discográfico. Así que vamos primero con el número de Easy Radio Colombia. Ya saben que es Colombia y es el código más 57. Y el número sería 316-528-1236. Así es, más 57 316 528 1236. Y el de un servidor con el código de más 51 933 091 440. Repito, más 51, código de Perú, 933 091 440. Así que ahí están los números y nosotros a su disposición. Total, para complacerlos en todo lo que requieran desde aquí, desde Easy Radio Colombia.

0: Bueno, mi gente, y continuando con el programa, ahora quiero presentarles una nueva canción, quiero recomendarles algo. Hace unos días, hace 15 días, estuve en un concierto y uno de los artistas que teloneó a la banda principal era una chica que hace electro dance pop o electro pop dance. Me refiero a Sophie, una linda, talentosa, joven ayacuchana, peruana ella, obviamente, que nos trae algo de este género dance electropop, combinando el español con la lengua originaria de ella, de su familia, y una lengua originaria en el Perú, el quechua. Así que deleítense, la música está muy dance, la verdad que no tiene nada que, digamos, si lo vemos en otras latitudes, ¿ok? Está a la altura de cualquier electropop dance de cualquier parte del mundo, ¿ok? Yo lo noto no solamente muy bailable, sino con tiene ciertas armonías interesantes, tiene potencia y la voz de ella es súper cálida, canta lindo, porque yo la he escuchado cantar en vivo, tiene mucha presencia su música. Así que, bueno, para no hablar tanto yo, quisiera que escuchen primero a Sophie, que nos tiene algo que decir. Y luego, en este subbloque, la recomendada del Doc, quiero dejarlos con la canción Ámame, de Sophie, aquí en su programa de música actual, una cita con su amigo de siempre, el Doc, y todo vía INSI Radio Colombia.
1: Hola amigos, les saluda Sofi. Quiero presentarles mi nueva canción Ámame. La pueden encontrar en todas las plataformas digitales. A mí me pueden seguir en mis redes sociales como sofi.popmusic. Quiero aprovechar en saludar a mi gran amigo Braulio El Doc y decirles que sintonicen su programa Una cita con El Doc vía INSI Radio Colombia. ¡Nos vemos! Quiero

Bueno, gente, y continuando con el programa, la verdad que antes de está súper, súper el trabajo de esta cantante peruana, ayacuchana, ella, Sofi. Un besote para ti, Sofi. Mis mejores augurios en tu carrera musical. Bueno, gente, y ahora vamos con un bloque así en donde yo me voy por otro café. Me quedo en silencio. Y se quedan con tres canciones en un solo bloque. Primero vamos a escuchar a Don Teto de Colombia con esta buena canción, No quiero nada que no seas tú. Bueno, ya lo sabes, por favor. Luego desde Ecuador a Verde 70 con la canción Filosofía para continuar. Y finalmente desde Argentina, Los Cafres y la canción Las Preguntas. Todo eso aquí en su programa de música actual. Una cita con su amigo de siempre, el Doc.

Bueno, gente, llegamos al final del programa y ya saben que si hay tiempo, nuestra querida Adri comparte una o dos más con todos ustedes. Y si no hay tiempo, ahí nada más. Bueno, vamos a terminar el programa con Brandon Flowers, cantante líder de la agrupación estadounidense The Killers, que nos trae el segundo sencillo de su nuevo álbum. Esta canción que vamos a compartir con ustedes se llama Paradise y el nuevo álbum saldrá exactamente en 14 días, el 21 de agosto. Así es, el 21 de agosto llegará el nuevo disco como solista de Brandon Flowers, que llevará por nombre Thrasher. Y bueno, este disco es un tributo a su infancia, algo de country, algo impensable, ¿eh? En tiempos remotos. Una persona que no tenía que ver con la escena country, difícilmente iban a poner música de él en un ámbito country. Pero bueno, así están los tiempos. Así que Brandon Flowers nos trae su nuevo disco orientado al country pop rock. Ok, esta nueva canción, Paradise. Así que disfrútenla como nosotros lo vamos a hacer aquí en su programa de música actual. Una cita con su amigo de siempre, el Doc, y todo vía Inci Radio. Colombia.

Bueno, gente, llegamos al final. No se olviden que a mí me encuentran en redes sociales como Dr. Rock Perú, con minúsculas y sin tilde, palabra completa, todo junto, ¿ok? Y nada, estamos todos los viernes, ya saben, a las 9 de la noche, hora de Perú, Colombia. Y las repeticiones, ya saben, que van a las 00 horas de lunes, los martes 11 a.m. y los jueves 6 p.m. horario Perú, Colombia. Nosotros regresamos la próxima semana. Buen fin de semana para todos los que nos escuchan. Querida Adriana, bella como siempre, buen fin de semana para ti también. Y nosotros regresamos el próximo viernes, misma hora, mismo lugar, INCI Radio Colombia, en una cita con el Doc. Chao, chao.

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1: Las mejores series de la historia según la media de puntuación de los portales especializados en crítica, primera parte. Puesto 10 para una maravillosa narrativa británica de gánster ambientada en la posprimera guerra mundial. Creada por la BBC para una minoría, pero luego gracias a su maravillosa trama y por su reparto la convirtió en una serie de culto. Con una media de 8.22 y creada en el 2013, Peaky Blinders.
2: Si tenemos que usar armas, usemos las apropiadas.
1: 9 para la serie británica también creada por la BBC que comenzó en el 2010, llena de giros inesperados, ingenio, emoción, acertijos y misterios intrigantes. La serie que actualizó el mito del detective privado de ficción y con una media de 8.32, según los portales más importantes de cine y series, Sherlock.
3: ¿Dónde iniciamos? ¿Qué tal con ellos?
1: 8 para la serie creada en el 2016, ambientada en los 80s en el pueblo ficticio de Hawkins, donde eventos sobrenaturales, una gran banda sonora, los enigmas y los giros inesperados mantienen al espectador intrigado y ligado al mundo de Stranger Things y su media de 8.37.
4: Y ya déjame o te dejo sin los pocos dientes que te quedan.
1: 7 para el spin-off del abogado Jimmy McGill y el nacimiento de Saul Goodman, una serie creada en el 2015 y ambientada 6 años atrás de los hechos sucedidos en Breaking Bad, una serie que recibió 53

0: Tres nominaciones a los Emmy, pero injustamente no se llevó ninguno. Con una calificación de 8.41, Better Call Saul.
1: Hablemos.
2: ¡Mejor llamo a Saúl!
0: 6 para la aclamada serie dramática y policíaca con una narrativa muy bien lograda con personajes profundos que se lanzó en el 2002 por HBO y con un promedio de 8.47 de calificación de Wire.
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1: Los 10 discos más vendidos de la historia, primera parte. Puesto 10 para la mujer que fue víctima de un atraco y le dejaron solo unas notas que se convirtieron en las letras del álbum llamado Jagged Little Pill, que se lanzó en 1995 cuando Alanis Morissette tenía 21 años y así logró vender 33 millones de copias. 9 para el rey del pop Michael Jackson, quien en 1987 vendió 35 millones de discos de su álbum Bad. En el 8, un álbum innovador por su portada, música y producción, un disco indispensable para los amantes del rock. Por eso, con 37 millones de ventas, Led Zeppelin y su álbum 4 están en este listado. En el 7, una ecuación perfecta, John Travolta más Saturday Night Fever más los Bee Gees, igual a una maravillosa banda sonora de 40 millones de ventas. 6 para la obra maestra grabada en medio de excesos, los Fleetwood Mac y Rumours, con sus 40 millones de ventas.
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1: Política Nacional de Infancia y Adolescencia. Atención integral durante la infancia y la adolescencia. La comprensión lograda respecto a las niñas, niños y adolescentes, sus derechos y su desarrollo integral, orienta la política a plantear que la mejor forma de lograr su propósito es a través de la atención integral, entendida como el conjunto de acciones intersectoriales, intencionadas, relacionales y efectivas, encaminadas a asegurar que en los entornos donde transcurren las vidas de las niñas, niños y adolescentes, existan las condiciones sociales, humanas y materiales que garantizan la promoción y potenciación de su pleno desarrollo. Estas acciones son planificadas, continuas y permanentes, de carácter técnico, político, programático, financiero y social, del orden nacional y territorial. En consecuencia, se comprende que la atención integral es brindada por el Estado en su conjunto, es decir, por las instituciones del orden nacional y territorial, la sociedad civil y las comunidades, con la corresponsabilidad de las familias en tanto el ejercicio de su rol parental les permite asegurar que las niñas, niños y adolescentes participen de la oferta con el cual el Estado cumple con su responsabilidad y que ésta tenga la calidad que corresponde a todo bien social. Atender integralmente a las niñas, los niños y adolescentes supone mantener cuatro premisas en la gestión. Primer premisa. Su eje y sentido orientador es cada niña, niño y adolescente como sujeto de derechos, relacional y actor protagónico de su vida. Segunda premisa, su objetivo es garantizar condiciones para el desarrollo integral de cada niña, niño y adolescente desde sus particularidades, transiciones y curso de vida, lo cual requiere de la concurrencia de los actores involucrados como garantes. Tercera premisa, se ocupa de que la atención se brinde en los entornos y, por tanto, la gestión institucional debe garantizar que en ellos existan las condiciones deseables mínimas requeridas para promover el desarrollo integral. Esto hace imperativo que toda acción en favor del desarrollo de las niñas, niños y adolescentes garantice la satisfacción integral y simultánea de todos sus derechos. Cuarta premisa. Reconoce y respeta la diversidad que se manifiesta en las características propias de los individuos, familias y colectivos en relación con la identidad, el territorio, la historia, los valores, las creencias y los saberes propios que desde la cultura y la experiencia de vida dan significado a su existencia. Lo anterior sustenta el carácter intersectorial de la política, pues su gestión demanda la articulación y conexión entre sistemas, niveles, sectores y actores del Sistema Nacional de Bienestar Familiar que contribuyen a garantizar que las niñas, niños y adolescentes, sin excepción, logren su pleno desarrollo. Componentes de la atención integral. La atención integral contempla cinco componentes que, fundamentados en los derechos, las realizaciones y en las cuatro premisas anteriores, precisan acciones capaces de generar condiciones que potencien el desarrollo pleno de las niñas, niños y adolescentes. Estos componentes se detallan a continuación. Primero, bienestar y salud. Segundo, educación y formación para la vida. Tercero, construcción de identidad, participación y ejercicio de la ciudadanía. Cuarto, disfrute, exploración y expresión de intereses, vocaciones y talentos. Y quinto, vinculación afectiva y relaciones de cuidado. Por obvias razones, nos vamos a detener un poco en educación y formación para la vida. En este tema contempla las acciones tendientes a promover el desarrollo y profundización de las capacidades, habilidades e intereses que movilizan la vida de las niñas, niños y adolescentes en el contexto de su trayectoria educativa. Además, contempla la generación de oportunidades, experiencias y escenarios significativos para poder acceder a la información, aprender, crear, expresar, explorar, apropiar y transformar los saberes, conocimientos, emociones, su cultura y que contribuyan a perfilar su proyecto de vida. En este sentido, desde el Grupo de Educación del INSI, nos interesa recordarle a las familias el compromiso que tienen con sus hijos y familiares en esa educación, en garantizarles que accedan a un entorno seguro desde el hogar y en la institución educativa, a los docentes en promover su autonomía, en el que creen un proyecto de vida tal y como lo hacen sus pares, sus compañeros en el colegio, y a las familias, darles voz y darles voto a los jóvenes, sobre todo desde niños y a los jóvenes que ya están saliendo de su educación básica y media y que pronto ingresarán a la educación superior, para que construyan y lleguen seguros a esa vida universitaria y sean en el futuro unos profesionales y unos trabajadores vinculados al sector, de manera que sean profesionales de calidad y competentes para competir en el mercado laboral o generar sus propios emprendimientos.
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1: El día de hoy continuaremos hablando de la Política Nacional de Infancia y Adolescencia. Recordemos que existe una política pública de atención a la primera infancia y que la primera infancia va desde los 0 días o desde la gestación, más bien, hasta los 6 años. A partir de los 6 años empieza la aplicación de la política de infancia y de adolescencia. Entonces tenemos una política de primera infancia y una política de infancia y adolescencia. La infancia empieza a partir de los 6 años y aproximadamente hasta los 12 años. Y la adolescencia de esta edad, 12 años, hasta aproximadamente los 18 años, donde ya hablaríamos de jóvenes, ¿verdad? Y adultos. El día de hoy abordaremos los componentes de la atención integral que no mencionamos en nuestra cápsula anterior. Hablamos específicamente de educación, que es un eje de gran importancia para el Instituto Nacional para Ciegos. El día de hoy entonces vamos a hablar de los demás ejes. El primer componente de la atención integral para la infancia y la adolescencia es el bienestar y la salud. En este componente se abarcan las acciones que conducen a garantizar el bienestar de las niñas, niños y adolescentes, el disfrute de una vida sana y la prevención de condiciones que lo alteren mediante la promoción y el acompañamiento alrededor de prácticas de cuidado y autocuidado, el fomento de estilos de vida saludables, una alimentación adecuada, el ejercicio de los derechos sexuales y reproductivos y la relación armónica con el ambiente y la naturaleza en relación consigo mismo y con el otro. Vale la pena mencionar que en este tema de bienestar y salud y respecto al autocuidado es evidente para todos los niños, niñas y adolescentes y por supuesto para los niños, niñas y adolescentes con discapacidad visual el cuidado y la formación desde el hogar tanto en ese autocuidado como en su vida sexual que como todo niño, niña y adolescente pues requiere una guía desde el hogar y por supuesto en la institución educativa. El otro componente es la construcción de identidad, participación y ejercicio de la ciudadanía. Comprende las acciones que buscan fortalecer en las niñas, niños y adolescentes la configuración de la conciencia de sí mismo, el autoconcepto, el sentido de pertenencia colectiva, el pleno reconocimiento de la diversidad, así como aquellas que promueven su participación, la ampliación de su capacidad de agencia y la consolidación de sus competencias ciudadanas. Además, contempla las acciones que reconocen a niñas, niños y adolescentes como sujetos capaces de transformar sus entornos, incidir, tomar decisiones, emitir sus propios juicios y ejercer su ciudadanía. Siempre haremos énfasis en que las familias de los niños, niñas y jóvenes ciegos y con baja visión les den la voz, les permitan tomar decisiones, que ellos tengan la autonomía, la independencia de tomar decisiones tanto en casa como en otros entornos, no solo lo educativo, sino en todo lo que competa a su vida. El cuarto componente es el disfrute, exploración y expresión de intereses, vocaciones y talentos. Implica acciones que favorecen la autodeterminación de las niñas, niños y adolescentes para el ejercicio libre y autónomo del goce, el descanso y la diversión, así como para la exploración o el perfeccionamiento de sus habilidades, capacidades y potencialidades en el desarrollo de disciplinas y actividades que sean de su interés y en la expresión de ideas, pensamientos y sentimientos a través del uso creativo de los símbolos verbales, corporales, sonoros, plásticos o visuales. Asimismo, contribuye a la construcción de la propia identidad y el desarrollo del sentido de pertenencia a partir del reconocimiento, apropiación y disfrute en torno al conocimiento de la historia, de las memorias, de la cultura, las artes, la recreación, los deportes o actividades físicas propias, la ciencia, la tecnología, las manifestaciones y expresiones del patrimonio cultural inmaterial y los bienes del patrimonio cultural material. Y por último, el último componente es la vinculación afectiva y relaciones de cuidado. Considera las acciones tendientes a favorecer y fortalecer relaciones vinculantes y recíprocas de las niñas, niños y adolescentes con ellos mismos, con los otros y con su entorno, como aspecto fundamental para su desarrollo y como medio para promover el autocuidado, el buen trato y la prevención frente al riesgo. La red vincular incluye en primera medida las familias, los grupos de pares y las comunidades. enmarcadas en la relación armónica con el ambiente y la naturaleza, en el marco de la atención integral. La oferta sectorial debe contemplar acciones relacionadas con estos 5 componentes de acuerdo con su competencia y las posibilidades que ofrece la gestión intersectorial. Cualquier duda, inquietud que tengan las familias o las entidades de los diferentes sectores en la atención de la población con discapacidad visual, no duden en comunicarse con el Instituto Nacional para Ciegos, donde de seguro encontrarán orientaciones para acudir a las entidades e instituciones que en sus territorios brindan atención integral.
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2: Los 10 discos más vendidos de la historia, segunda parte. Puesto 5 y en parte por la canción I Will Always Love You, con 41 millones de copias vendidas, la banda sonora más rentable de la historia, Whitney Houston y The Bodyguard. Cuarto y con 43 millones de copias vendidas para la banda californiana de los Eagles, con su álbum recopilatorio donde se incluye Hotel California. Puesto 3 para la obra maestra de los británicos de Pink Floyd, The Dark Side of the Moon, con 45 millones de copias vendidas. En el 2, el primer álbum de los AC/DC tras la muerte de Bon Scott, con Brian Johnson en las voces y más de 50 millones de copias vendidas, Back in Black. 1 para el récord Guinness de ventas de discos por sus 66 millones de copias, Thriller de Michael Jackson.
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1: Las 10 mejores películas colombianas de todos los tiempos, primera parte. Puesto 10 para La Pena Máxima, una película que captura la pasión del fútbol en Colombia, con una actuación memorable de Enrique Carriazo como Mariano Concha. En el 9, Cóndores no entierran todos los días, una magistral adaptación de la obra de Gustavo Álvarez Gardiazabal, que contó con la actuación aclamada por la crítica de Frank Ramírez como León María Lozano. En el 8, la trama compleja y cautivadora de Satanás, perfil de un asesino, que nos muestra el origen del mal en la sociedad. Una adaptación literaria de la novela de Mario Mendoza, que narró tres historias que nos muestra cómo las acciones de una persona pueden afectar la vida de otros. 7 para la joya rara del cine colombiano, Confesión a Laura, una trama que se desarrolla durante el toque de queda del Bogotazo, que nos muestra lo que ocurre con los humanos bajo situaciones extremas. 6 para la comedia negra de La Gente del Universal, película que se desarrolla en Bogotá, nos muestra cómo las personas actúan en su propio beneficio, sin considerar si los actos perjudican a otros.
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1: Las 10 mejores películas colombianas de todos los tiempos, segunda parte. 5 para los viajes del tiempo. Una película que nos muestra las riquezas culturales de Colombia, alejándonos de los molestos estereotipos de siempre. Los viajes del tiempo nos educa e inspira en una experiencia auténtica y única. Puesto 4 para los colores de la montaña. Una visión poética e inocente de la vida en medio del conflicto armado en Colombia. Aborda temas como la pérdida de la inocencia, la amistad y la resiliencia. En el 3, La vendedora de rosas. Una película que nos da una reflexión cruda de la calle, de la descomposición social, la infancia perdida y la lucha para sobrevivir. Una obra de arte que invita a la reflexión y comprensión. Puesto 2 para la primera película colombiana nominada al Oscar, El abrazo de la serpiente. Un viaje visual impresionante y lleno de simbolismos, en un encuentro auténtico entre culturas en la selva amazónica. En el 1, la comedia dramática de la estrategia del caracol. Una historia de libertad y solidaridad ciudadana que se plasma en una interpretación que ha dejado huella imborrable en el cine colombiano.
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1: ¿Cuál fue el primer videojuego y quién fue su creador? Aunque generalmente se piensa que el primer videojuego fue el Pong, lanzado en 1972, la realidad es que el primero fue creado por el físico estadounidense William Higginbotham, una mente privilegiada que también hizo parte del innovador radar de Enola Gay, avión que llevaba al trágico Little Boy. Años más adelante, luego de convertirse en un activista antinuclear, en octubre de 1958, a vísperas de su cumpleaños 48, mientras dirigía el Laboratorio Nacional del Brookhaven junto a su equipo, decidió crear algo diferente y divertido, una computadora analógica que mostraba cómo una pelota rebotaba en la pantalla. Así nació Tenis para dos. Para jugarse prepararon dos joysticks enormes y metálicos, que al darle el giro de la palanca central conseguían dar impulso a la pelota y así intentar anotar en campo contrario. El invento, que era costoso, al final se desmanteló, y como William no patentó la idea, muchos lo recuerdan más como un activista antinuclear que como el padre de los videojuegos. Fatality.
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1: Los cinco arqueros que más han anotado goles en la historia del fútbol. Puesto 5 para René Higuita. El colombiano con gran dominio del balón anotó en su carrera 41 goles. El más recordado fue en la semifinal de la Libertadores contra River Plate en 1995. Puesto 4 para el único europeo de este listado, el búlgaro Dimitar Ivankov. Este impresionante arquero nunca falló un penal, por eso desde los 11 pasos anotó 43 goles. Puesto 3 para Johnny Vegas, la estrella peruana que defendió varios equipos de su país, donde anotó 45 goles de penal y tiros libres. En el 2 recordamos la potente y precisa zurda del paraguayo José Luis Chilavert, un arma letal que anotó 62 goles en su carrera como profesional. Y en el primer lugar el brasilero que desarrolló toda su carrera en el Sao Paulo, quien a su vez con 90 partidos en la Libertadores es el brasilero con más participaciones y es el segundo arquero con más partidos disputados en la competencia. Puesto 1 para Ceni con 132 anotaciones.
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0: En un fondo blanco aparecen unas huellas de perrito. Ahora aparecen las paticas y se forma un perrito y una niña, quienes van caminando sobre la baldosa podotáctil, fuera de vista. Un hombre se acerca con las manos en los bolsillos. Le roba el bolso a la niña. El perrito ala a la niña y corre detrás del ladrón. El perrito pasa por debajo de una cerca y la niña se estrella. Ella se soba su carita. Empieza a tocar la cerca con sus manos. Empieza a moverse lentamente. Una brisa ingresa por el huequito por donde pasó Coco. Ella se agacha. Con sus manos toca el orificio. Una brisa mueve su cabellera. Pasa saliva e ingresa. El lugar es oscuro. Ella se pone de pie. Aplaude. Da pasos lentos. Golpea algo con su pie. Se agacha. Toca con sus manos el piso. ¡Es un palito! Hay unas gotas que están cayendo a su lado y están formando unas ondas de color azul. Ella se acerca. Con el palito toca unas rejillas metálicas que están en una ventana y se forman imágenes y vuelven a desaparecer quedando solo la ventana. El palito toma una forma de estrella. Y ahora es una varita mágica. La frota y convierte su ropa en ropa de brujita. Toca su sombrero con sus manos. Y su vestido.
1: ¡Coco!
0: Comienza a caminar.
1: ¡Coco!
0: Y empieza a seguir una luz que está en el fondo. Con su mano va formando una luz leve. Y corre. Llega la luz y se estrella con un árbol. Se agacha y sacude la cabeza. Toca con su mano el árbol. Y sigue caminando. Con la varita, encuentra una reja grande. Y otras rejas. Y con la varita va a tocar.

es que se va acercando, las imágenes van tomando formas y colores. Una mujer de amarillo se va acercando, la niña olfatea. La mujer ahora es una flor que va dejando pétalos por donde camina. Aparece una nube de humo que la hace toser. Es un hombre que está fumando una pipa, quien va caminando y gira por un callejón. Ella lo sigue. Aparece una caneca de basura. Una bolita amarilla cae sobre la caneca. Ahora la bolita gira y cae al piso. Sigue girando. La niña se acerca y la bolita gira al otro lado. Y la niña se agacha. La pelotica se convirtió en un gato. El gato es muy amigable. El gatito la rodea y ella está feliz al sentirlo. El gato se asusta y sale corriendo. La niña sigue caminando con su varita. Avanza y va apareciendo edificios de muchos colores. Un pájaro carpintero que está taladrando la calle. Ahora hay una iglesia y la niña camina cada vez más rápido. La calle está llena de agua y los carros se convierten en peces. Hay varios animalitos que están esperando un bus. Aparece un bus amarillo en forma de pescado. Los animalitos se suben al bus y se va. La niña mira hacia arriba. Hay una ballena azul que está feliz volando en el cielo. La ballena mueve y mueve sus aletas mientras sigue volando por la ciudad. La niña con sus manos en sus oídos y con los ojos cerrados está sorprendida. Y abre sus ojos. Aparece Coco con su bolso y la varita cae al piso y se convierte otra vez en palito. Ella vuelve a la ropa como estaba antes. Ella lo toca con su mano y se sorprende a sentir el bolso que está en su hocico. Coco le pasa con su boca la correa a la niña. Ella la agarra con su mano, él mueve la cola y comienzan a caminar. La imagen sube, enfoca los edificios y al fondo aparece un avión que está volando. Corren los créditos. En imagen aparece en un árbol el hombre que robó a la niña. Coco le ladra efusivamente. Ahora en la panadería un señor abre la puerta y golpea sin querer a la niña. Coco hace cara de sorprendido. La niña consiente ahora a Coco. Y siguen apareciendo los créditos. Creado en Taiwán en el 2010 por Yatin Yu y audiodescrito por Henry Díaz del Instituto Nacional para Ciegos INSI.

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1: En este episodio abordaremos un tema de especial interés, la condición de baja visión. Es importante aclarar que el uso de gafas o lentes de contacto para corregir alteraciones refractivas comunes no se considera una forma de discapacidad visual. Sin embargo, si una persona sigue experimentando dificultades visuales a pesar de haber recibido ayuda óptica y atención médica adecuada, es probable que estemos hablando de la condición conocida como baja visión irreversible. A continuación, compartiré pautas para identificar esta condición, pero antes es crucial recordar que en la clasificación de la discapacidad visual se incluyen personas ciegas y personas con baja visión. Es fundamental distinguir entre las alteraciones visuales temporales como la miopía, la hipermetropía, el astigmatismo, los ojos desviados, la pérdida visual en un solo ojo o infecciones como la conjuntivitis y la verdadera baja visión. Es importante estar alerta a ciertas características que pueden indicar la presencia de baja visión. Estas pueden variar y no todas deben estar presentes en una misma persona. Seguidamente ofreceré ejemplos de estas características.
2: Algunas pautas para identificar personas con baja visión. Recuerde que se puede presentar una o varias de estas características. Movimientos involuntarios en los ojos. No reconocer los rostros de las personas aún estando cerca. Dificultad para realizar desplazamientos en lugares como escaleras y pasillos poco iluminados. Tropezarse con los objetos grandes al caminar porque no los ve. Solo ver objetos grandes y de color fuerte. Acercar demasiado los objetos a los ojos para poderlos ver. En el salón de clase no ver al tablero así esté en la fila de adelante o ponerse de pie frecuentemente para leer lo escrito. Escribir un tamaño de letra muy grande para poderla ver. Perderse constantemente del renglón al escribir. Mover la cabeza o el texto cuando lee. Girar la cabeza para lograr ver los objetos. Movimientos compensatorios. Presentar dificultad para identificar colores como el rojo, verde y azul. Y finalmente, presentar molestia a la luz que entra por la ventana.
1: Finalmente, ante la sospecha de baja visión en una persona, se recomienda buscar confirmación a través de una consulta con un especialista de la vista, ya sea un optómetra u oftalmólogo. Si deseas obtener más información sobre este tema, no dudes en contactarnos a través de nuestro correo electrónico aciudadano@insi.gob.co o llamando al teléfono 601-384-6666. También puedes visitarnos en la carrera 13, número 3491, en la ciudad de Bogotá.
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1: Se impulsa la construcción de una formación integral para establecimientos educativos. En Bogotá se vivió el primer encuentro de formadores, quienes durante 3 días revisaron las estrategias y las apuestas en arte, cultura, deporte, bilingüismo, lectura, ciencia y la educación crece para llegar con formación integral a las entidades territoriales certificadas. El Ministerio de Educación realizó en la Biblioteca Pública Gabriel García Márquez, El Tunal de Bogotá, el primer encuentro de formadores del programa de tutorías para el aprendizaje y formación integral PETAFI 3.0, con el objetivo de brindar orientaciones pedagógicas, operativas y administrativas para la implementación de la formación integral en los establecimientos educativos focalizados para el año 2024. El encuentro contó con la participación del viceministro de Educación, Preescolar Básica y Media, la directora de Calidad, la subdirectora de Referentes y Evaluación y la subdirectora de Fomento de Competencias, quienes durante 3 días compartieron con todo el equipo la ruta para llegar en este cuatrienio a 5.000 establecimientos educativos con apuestas en arte, cultura, deporte, bilingüismo, lectura, ciencia y educación crece. Recordemos que CRECE es la apuesta en educación ciudadana para la reconciliación y socioemocional como aporte a la formación integral y para la paz de Colombia. El centro de la educación son los niños, niñas, adolescentes y jóvenes. Debemos garantizarles una educación digna y pertinente que les invite a la curiosidad, al pensamiento crítico, al ejercicio de la ciudadanía, la ciencia y la tecnología, afirmó el viceministro. Además, señaló que la formación integral es una línea programática del Plan Nacional de Desarrollo 2022-2026 y hace parte de la Ley General de Educación. Es por eso que se hace necesario acompañar a los maestros y maestras para fortalecer y mejorar sus prácticas pedagógicas, teniendo la formación integral como eje de la misma, y a directivos docentes que buscan tener una escuela que integre la cultura y las artes propias del territorio para fortalecer las identidades y las capacidades y el desarrollo del ser de los niños, niñas y jóvenes. En el evento se anunció el fortalecimiento del PTA 2.0, que ahora es PETAFI 3.0, y para este propósito se ampliará la planta de tutores. Se resaltó el papel fundamental que tendrán los tutores, ya que ellos contribuirán en la identificación de las necesidades educativas de los niños, niñas, adolescentes y jóvenes, así como en los procesos de organización escolar y consolidación de acciones pedagógicas que promuevan la estrategia con calidad y pertinencia en cada territorio. De este modo, las entidades territoriales certificadas deben entrar en un proceso de convocatoria para la vinculación de los nuevos tutores, de acuerdo con los lineamientos establecidos por parte del Ministerio de Educación Nacional. Esta convocatoria tendrá en cuenta perfiles de licenciatura en arte, la cultura, el deporte, la ciencia y la tecnología. En este proceso, quienes lideran y desarrollan el programa de tutorías para el aprendizaje y la formación integral son indispensables en la consolidación de acciones que promuevan esta estrategia con calidad en las instituciones educativas de los territorios. Para esto, el gobierno trabaja en fortalecer el uso significativo del tiempo escolar para aumentar las oportunidades de aprendizaje de los estudiantes, explicó la directora de Calidad. El PETAFI 3.0 busca promover procesos educativos orientados hacia el desarrollo del ser y en escenarios en los que se potencien los conocimientos, actitudes y capacidades para enfrentar los retos del siglo XXI, por lo cual se establecen 3 pilares. Primero, enfoque en el desarrollo humano integral. Formar ciudadanos íntegros con valores, habilidades y conocimientos para desenvolverse en el mundo actual. Segundo, pertinencia. El proyecto se adapta a las necesidades y contextos de cada territorio. Tercero, equidad. Garantizar que todos, reiteramos, todos los niños, niñas, adolescentes y jóvenes tengan acceso a una educación integral de calidad. Con estas reflexiones, la invitación del viceministerio es a pensar la escuela a lo largo y ancho de la vida. El ser humano es multidimensional, por eso necesitamos trabajar con los docentes para fortalecer la educación, no solo desde la racionalidad, sino desde la emocionalidad. Los tutores serán los líderes del cambio pedagógico en las aulas. Durante el encuentro se indicó que se avanza en la articulación con otras entidades del Gobierno Nacional para aportar en la formación integral de los estudiantes, con una oferta educativa variada que pueda conectar con sus intereses y aportes a la exploración, la investigación, el goce y el disfrute, la conexión de la escuela con el territorio y la integración e interrelación de diferentes conocimientos y saberes que les permitan ampliar la comprensión sobre el mundo. Finalmente, el Ministerio tiene como firme compromiso que el programa de formación integral se amplíe a las necesidades y sueños de las niñas, niños y jóvenes para continuar fortaleciendo las capacidades pedagógicas de maestras y maestros, así como los establecimientos educativos y sus territorios, en pro del poder transformación de la escuela. Esta información ha sido recuperada del sitio web del Ministerio de Educación Nacional.
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1: Batman, El Caballero Oscuro es para muchos la mejor película de superhéroes que jamás haya hecho. Christopher Nolan nos dejó escenas memorables y frases que retumban y han perdurado desde el año 2008 que se lanzó la película. Una de las frases más recordadas que casi no se incluye porque Nolan no la entendía fue esta.
2: Ok, bien. ¿Mueres siendo un héroe o vives lo suficiente para volverte un villano?
1: La frase fue escrita por Jonathan Nolan, el hermano de Christopher, quien la leyó en el borrador y siendo director dijo, voy a mantenerla ahí, pero no sé qué significa. Afortunadamente la dejó porque es una de las que más tiene eco y por supuesto la encargada de darle un giro contundente a la película.
3: ¿Mueres siendo un héroe o vives lo suficiente para volverte un villano? Yo puedo hacer eso.
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1: Kyrie Irving y el curioso caso del por qué usa el dorsal 11. Primero, nació a la 1 y 11 de la mañana. Segundo, el nombre Kyrie Irving tiene 11 letras. Tercero, el padre usaba la camisa 11 en la universidad. Cuarto, la K es la letra número 11 del alfabeto. Cinco, 11 partidos jugados en Duke antes de ser drafteado. Sexto, elegido en el pick 1 en el draft del año 2011. Y séptimo, anotó su punto 11.000 un 11 de marzo. Por algo la apodan el brujo, ¿no?
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2: ¿Por qué le llaman a los autos de Fórmula 1 de Mercedes-Benz las flechas plateadas? Viajemos hasta el año 1934, donde los autos, antes de sus patrocinadores, se pintaban de acuerdo a la procedencia del equipo. Los ingleses usaban el verde, los franceses el azul, los italianos el color rojo y los alemanes el blanco. Pero entonces, Mercedes-Benz, siendo alemán, ¿por qué usaron el plateado? El director deportivo, Alfred Neubauer, quien en 1934 dirigía a Mercedes-Benz y Auto Union, una persona que dicen le gustaba adornar demasiado sus autobiografías en aras de una muy buena anécdota, nos contó que el famoso elefante blanco o pepinillo blanco, como se les llamaba a los Mercedes-Benz en aquel entonces por su color de nacionalidad y porque eran grandísimos, empezaron a caer en rendimiento por su sobrepeso. A Neubauer se le ocurre lijar toda la pintura de plomo blanca y al otro día pesaba un kilo menos, es decir, 750 kilogramos, lo permitido según la norma, y así compitieron con el color plateado. Y el piloto Manfred von Brauchitsch ganó. Sin embargo, esta historia hay que decirlo, no se puede creer del todo, porque antes de este Mercedes W25 plateado, ya Auto Union había presentado el Type A y era plateado. Técnicamente, pues digámoslo así, el coche disponía de un motor V16 de 4.4 litros ubicado detrás del piloto en una configuración central, pero también tenía aluminio para darle un acabado plateado de primera. Y lucieron sin pintura en la cita en la que los autos de Mercedes no pudieron disputar por problemas técnicos. Al parecer, debido al crítico tiempo de construcción, no hubo capacidad para pintar el coche para que estuviera listo para la carrera. Por ello, compitió en su versión plateada y, por tanto, durante la primera cita de la historia en la que se emitió en un programa de radio, surgió por primera vez la apelación de flechas plateadas. ¿Pero qué creen ustedes? ¿Sería que lo hicieron para aligerar el peso o fue realmente Auto Union quienes tuvieron por primera vez estos vehículos de flecha plateada y desde ahí nació este sobrenombre?
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1: Asistencia técnica en educación. Entre las funciones del Instituto Nacional para Ciegos INSI, establecidas en el Decreto 1006 del 2004, encontramos asesorar técnicamente a los departamentos, distritos, municipios y demás entidades públicas y privadas para la prestación de servicios a la población ciega y con baja visión irreversible, siguiendo los principios de descentralización y desconcentración. Recordemos que en el fenómeno jurídico de la descentralización se produce un traslado de asuntos que serían de conocimiento de la autoridad central a las autoridades territoriales o de la administración central a otras autoridades a quienes se confía el desempeño de labores especializadas, de tal suerte que la decisión administrativa en los dos casos no se adopta por la autoridad central, sino por un ente territorial o por la entidad prestadora del servicio o encargada del ejercicio de funciones administrativas. Por su parte, la desconcentración hace relación a la transferencia de potestades para la toma de decisiones a instancias o agencias que se encuentran subordinadas al ente central, sin que necesariamente gocen de personería jurídica, ni presupuesto, ni reglamento administrativo propio. El propósito de esta figura es el de descongestionar la gran cantidad de tareas que corresponden a las autoridades administrativas y en ese orden de ideas contribuir a un rápido y eficaz diligenciamiento de los asuntos administrativos. En este contexto, el INSI, como entidad del carácter técnico asesor del orden nacional adscrita al Ministerio de la Igualdad, continúa brindando asistencia técnica en educación. Para ello, las Secretarías de Educación de las entidades territoriales certificadas deben definir las necesidades de apoyo por parte del Instituto para la atención de estudiantes con discapacidad visual en su territorio, de manera que se coordinen las acciones de capacitación y acompañamiento a las instituciones educativas, así como la actualización y/o reporte de instituciones para dotación con materiales en braille, macrotipo y relieve. En el Decreto 1421 del 2017 se establecen las responsabilidades de cada nivel territorial. Recordemos que al Ministerio de Educación Nacional le corresponde, entre otras, brindar asistencia técnica a las entidades territoriales certificadas en educación para la atención de personas con discapacidad, coordinar con el INSI la producción, dotación y distribución de material didáctico en braille, macrotipo, relieve y productos especializados en los establecimientos educativos oficiales de preescolar, básica y media que atienden personas con discapacidad visual, y diseñar, adaptar y desarrollar, en coordinación con el Ministerio de las Tecnologías de la Información y las Comunicaciones y el INSI, aplicaciones y contenidos digitales accesibles que faciliten la eliminación de barreras que dificulten los procesos de acceso al conocimiento y a la información de las personas con discapacidad, específicamente en el caso del INSI visual, y aportar soluciones dentro de los ajustes razonables a través de las tecnologías de la información y las comunicaciones. De otra parte, el INSI debe coordinar con universidades, centros académicos y normales superiores la incorporación del tema discapacidad visual en los planes de estudio de los niveles de pregrado, posgrado y ciclo complementario, asimismo en diplomados, seminarios o cursos de educación continuada, por lo que seguiremos gestionando la formulación y ejecución de propuestas de formación con las escuelas normales superiores e instituciones de educación superior de las regiones. Por su parte, las Secretarías de Educación de las entidades territoriales certificadas deben, entre otras funciones, definir y gestionar el personal de apoyo suficiente que requiera la entidad territorial de acuerdo con la matrícula desde el inicio del año escolar hasta su finalización. Considerar en la dotación de los establecimientos educativos oficiales los materiales pedagógicos, didácticos, técnicos y tecnológicos accesibles para promover una educación pertinente y de calidad para los estudiantes con discapacidad. Y prestar asistencia técnica y pedagógica a los establecimientos educativos públicos y privados en lo relacionado con el ajuste de las diversas áreas de la gestión escolar, para garantizar una adecuada atención a los estudiantes matriculados y ofrecerles los apoyos requeridos, en especial en la consolidación de los planes individuales de ajustes razonables y en los planes de mejoramiento institucional. También la creación, conservación y evolución de las historias escolares de los estudiantes con discapacidad. La revisión de los manuales de convivencia escolar para fomentar la convivencia y generar estrategias de prevención sobre cualquier caso de exclusión o discriminación en razón a la discapacidad de los estudiantes. Dado que los establecimientos educativos son los responsables de brindar la atención educativa a las poblaciones en sus territorios, invitamos a los directivos docentes para que recurran en primera instancia a la Secretaría de Educación y soliciten la asistencia que requieran. Asimismo, las familias deben seguir los conductos regulares y acudir a las instancias correspondientes para hacer efectivo el derecho a la educación de sus hijos y familiares. Si usted lo requiere, no dude en consultar en el Instituto Nacional para Ciegos sobre los canales que debe seguir a través de la Oficina de Atención al Ciudadano o el correo a ciudadano@insi.gov.co.
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1: Cinco películas de animación colombiana recomendadas que son reales. Empezamos con Virus Tropical, la película animada en blanco y negro que narra la historia de Paola, una joven que se enfrenta a situaciones difíciles aprendiendo a luchar contra estereotipos y apariencias. Una obra maravillosa basada en el libro de la ilustradora colombo-ecuatoriana Power Paola. Anina, inspirada en la novela original de Sergio López, una película que muestra la inocencia de la infancia, del bullying y cómo una pelea en el patio de recreo hace que Anina reciba un castigo inusual y una enseñanza inolvidable. El libro de Lila, una producción colombo-uruguaya que habla de Lila, quien repentinamente queda fuera de su mundo de papel para salvarse, deberá convencer a un viejo amigo llamado Ramón de volver a leerla. Es el único que puede salvarla. Ahora La Otra Forma, una película colombo-brasileña hecha en 2D en la que trabajó más de 100 artistas. Y finalmente Relatos de Reconciliación, un trabajo impecable de investigación y creación transmedia en diferentes estilos de animación. Gracias al gran Francisco Solano por la ayuda en este top.
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1: El MP3 existe gracias a una canción. Así es, en noviembre del año 1981, Susan Vega, quien es considerada la madre del MP3, escribió a capella Tom's Diner. Esta canción tiene una muy buena calidad de grabación de voz, tanto así que la empezaron a usar los audiófilos para probar la claridad de los altavoces y así determinar si había una falla en la configuración de audio. Aquí aparece Karl-Heinz Vandenberg, un alemán quien, luego de oír esta canción, decidió hacer lo imposible: comprimir y hacer que sonara bien la canción. Al comienzo sonaba horrible. Finalmente lo logró, y si bien muchos audiófilos terminaron odiando el MP3, Vandenberg hizo un buen trabajo eliminando las frecuencias de audio no captadas por el oído humano, logrando crear un audio con buen sonido, pero con menor tamaño. Finalmente, el 14 de julio del año 1995, llegó el formato que cambió para siempre la industria musical, el MP3.
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1: Cordial saludo, queridísimos oyentes de INSI Radio, y bienvenidos a su programa Insinautas. Para el día de hoy, pues nos acompañan los compañeros Sergio Alejandro González, Juan Pablo Torres, está Edwin Enrique Chamorro y Ronis López. Les habla Hermes Armando Celi. Como invitado, pues Sergio Alejandro, que hoy nos va a traer unas novedades importantísimas sobre el lector de pantalla JAWS. Entonces, pues bienvenidos y buenos días, buenas tardes, buenas noches, según donde ustedes nos estén escuchando y la hora en que oigan este programa. Bienvenido, Juan Pablo.
2: Cordial saludo a todos nuestros oyentes. Un placer de nuevo estar acompañándolos en este espacio.
3: Bueno, un saludo para todos los oyentes de Insinautas. Y sí, como Hermes lo mencionaba, pues tenemos acá un invitado

0: en este programa. La primera novedad es el descriptor de imágenes. Este descriptor es fundamental, ya que si nos posicionamos en una imagen y pulsamos el comando de capas insert más espacio, luego pulsamos la letra I y el enter, nos va a describir de manera detallada la imagen. Por otro lado, tenemos lo que es FS Companion, o ahorita conocido como Víspero. Víspero quiere decir que es una función en la cual con el comando insert más espacio y luego F1 le vamos a preguntar a la IA todo lo relacionado con JAWS, ya sea comandos o ya sea un procedimiento que tengamos, una duda, digamos, de algún procedimiento que tengamos con JAWS. Eso lo vamos a preguntar. Si nosotros queremos preguntarle al JAWS cómo podemos sacar una fórmula para realizar una potencia en Excel, la IA nos lo va a responder. Si queremos preguntarle al JAWS cuál es el comando para desplazarnos por tablas, la IA nos lo va a responder. Entre otras funciones de utilidad, esta es una ayuda muy grande que nos va a ser de mucha utilidad en este sentido del manejo de JAWS. Y finalmente tenemos una novedad que se incorporó de manera reciente, y es el resumen de las páginas web. Con el comando insert más shift más la letra E, si estamos posicionados en una página web, lo que nos va a hacer la IA es hacernos un resumen de la página, y sobre todo ese comando nos va a servir si estamos navegando en páginas muy complejas que tienen muchos encabezados, muchos links, muchos campos de formulario. Entonces ese comando nos va a servir también para poder entender de qué trata la página web. Entonces, ya una vez hecha pues la aclaración de los diferentes comandos, vamos a ponerlos en práctica. Estamos en una imagen, lo vamos a ejecutar de la siguiente manera. Como les había comentado, el descriptor de imágenes se activa oprimiendo insert más espacio. Soltamos las dos teclas, ahora oprimimos la letra I de iglesia, y ya una vez tenemos estas tres combinaciones, vamos a oprimir la tecla enter y nos va a describir la imagen.
1: Inicio en foto.jpg.
0: Vamos otra vez a oprimir. Vamos a maximizar la foto.
1: De la barra de menú.
0: Como les estaba comentando, entonces tenemos la opción para describir imagen. Entonces vamos a pulsar el comando correspondiente. Primero pulsamos insert más espacio. Soltamos el espacio. Luego pulsamos la letra I.
1: Describir imagen.
0: Y luego pulsamos la tecla intro y nos va a describir la imagen.
1: Y descripción de imagen en curso. La imagen muestra un icono de acceso directo de un programa o aplicación en un escritorio de computadora. El icono es un cuadro azul oscuro con una letra. La imagen muestra un icono de acceso directo de un programa o aplicación en un escritorio de computadora. El icono es un cuadro azul oscuro con una letra. Blanca J grande en el centro. En la esquina inferior derecha del icono hay una pequeña flecha blanca dentro de un cuadro azul claro, que indica que es un acceso directo. Debajo del icono se encuentra el texto comillas JAWS 2026, que es el nombre del archivo o programa. El fondo del escritorio tiene un diseño borroso con tonos claros. Enlace a CERPEC.
0: Como podemos observar, nos describe de manera detallada la imagen. En este caso lo que utilicé fue flecha abajo, porque se nos va a activar el visualizador virtual. Es decir, se nos va a activar como una especie de cursor virtual donde tenemos todos los datos referentes a la imagen. Eso en cuanto a la descripción de imagen. Y esta función ustedes la pueden utilizar, por ejemplo, si estamos en un chat de WhatsApp o si estamos en Facebook o en Instagram o en otros sitios donde tengamos muchas imágenes. Entonces vamos a utilizar este comando. Insert más espacio, luego la letra I y el enter, y nos va a describir la imagen de manera detallada. Ahora, tenemos otra novedad, como les había comentado, que es Víspero Companion.
2: Sergio, antes de que continúes, hablaste de la descripción de imágenes en el WhatsApp. Necesariamente tiene que estar el WhatsApp vinculado en el computador, o desde el celular lo puedo ejecutar.
0: Es el WhatsApp para Windows, Hermes. Entonces, una vez vinculamos desde la cuenta principal del teléfono al WhatsApp de Windows, ya tenemos todos los chats

0: a los cuales podemos acceder y entonces ahí podemos en este caso buscar las fotos y elegir la foto de nuestra preferencia para la descripción. Entonces, para hacer esa claridad, es en la aplicación de WhatsApp para Windows, pero que tenemos previamente que vincularla desde el teléfono móvil.
1: Gracias.
2: Sergio, también tengo una inquietud, por ejemplo, bueno, esta descripción que hace Joss frente a descripciones que hacen otras inteligencias artificiales, otros programas de este tipo, digamos, ¿como qué diferencia se puede establecer ahí o qué podríamos decir? Pues también me gustaría escuchar, por ejemplo, a Ronis sobre este tema de la descripción de imágenes con inteligencia artificial.
0: Yo quería hablar frente a eso y es que esta descripción es directa. ¿Qué me refiero yo? Que para utilizar ChatGPT o Copilot debemos de descargar las aplicaciones correspondientes. Tenemos que ir a la Microsoft Store y hacer el proceso largo de descargar la aplicación y luego pues abrirla y luego añadir el adjunto que es una imagen y decirle a ChatGPT que nos la describa. En cambio, con Joss lo vamos a hacer todo directamente sin tener que recurrir a las aplicaciones. Como les había dicho, utilizamos el comando insert espacio, la letra I y la tecla Enter, nos va a hacer una descripción directa de la imagen. Es decir, no necesariamente tenemos que descargar la aplicación, sino que todo lo hacemos de una manera directa y práctica.
3: Pero ¿y entonces dónde está la diferencia o la ventaja en relación a una IA convencional, tipo, no sé, Bima IAs?
0: Ustedes se refieren a las ventajas, ¿no?
2: Yo digo como las diferencias, ¿no? Pues entiendo lo que dice Sergio, que es inmediato porque tengo la imagen ahí y no tengo que instalar aplicación.
0: Sí, es que esa sería la ventaja, o sea que lo vamos a hacer de manera directa e incluso podemos también preguntarle qué color es en una foto, de qué color es el saco o en qué ciudad se encuentra y la IA nos lo va a responder. Lo que pasa es que, como les estaba diciendo, Be My Ace, ChatGPT, Copilot van a cumplir la misma función, pero es que vamos a hacer un procedimiento más largo y es mientras descargamos la imagen, luego pues abrimos la IA, o sea, ya sea Be My Ace, ya sea ChatGPT o Copilot, y luego pues añadir la foto, nos vamos a demorar un poco más, no vamos a ser prácticos, mientras que con este comando vamos a hacerlo de manera más rápida y manera más práctica para poder saber de antemano qué dice la imagen.
3: Bueno, pues, yo sí difiero un poco. Si bien el tema del descriptor de imagen de Joss, o sea, si bien es directo, siento que en tiempo de procesar la imagen y poder describir, siento que las otras son mucho más rápidas y mucho mejor. Sí, igual el proceso de descarga no es que sea algo tedioso. Por ejemplo, hay una gran diferencia entre el descriptor de imagen de Joss y Be My Ace. El descriptor de imagen es que tú enfocas una imagen y describes solo eso. Sí, hasta llegué. Pero ponga a describirle, no sé, de repente estoy en una página web, estoy en un proceso de registro y tengo un captcha que es muy visual. ¿Sí? Ahí me limita el Joss. ¿Sí? Pero con el Be My Ace yo puedo ubicar, digamos, que ese captcha con esa información visual y que me indique cuáles son los caracteres que yo debo escribir. Ahí hay una gran diferencia, ¿sí? En que el Be My Ace, el ChatGPT o Copilot te van a brindar una información más general, más que directamente que una imagen como si lo hace Joss. Otra cosa, el Be My Ace tú lo puedes utilizar tanto en computador como en el celular. Ahí hay otra ventaja, ¿sí? Yo, por ejemplo, lo que hago es que una imagen de WhatsApp o cualquier imagen que tenga en mi dispositivo, lo que hago es compartir, ¿sí? En la opción de compartir, ahí te da la opción para compartir por Be My Ace o por cualquier otra aplicación de descripción y pues ahí te genera la descripción automática, ¿sí?
0: Claro, yo lo entiendo, pero pues ahí vamos a hacer otros pasos, ¿no? O sea, no vamos a hacerlo de manera directa, aunque en lo que usted sí tiene razón y ahí estamos de acuerdo es que Be My Ace y las otras inteligencias son buenas alternativas para describir imágenes al igual que Joss. Si bien Joss tiene otros comandos que podemos encontrar en la ayuda del mismo programa, insert espacio y enter es un comando que nos va a describir según el contexto en el que estemos enfocados. Tenemos en la ayuda de teclado otros comandos que nos van a describir áreas muy específicas de la imagen, pero Este comando nos va a describirlo de manera muy general según pues el contexto, pero sí coincido con Ronis en que las otras IA son buenas alternativas para describir imágenes.
2: Bueno, pues sí, yo pienso que todo tiene, pues también depende de la necesidad del usuario y también de sí, lo que en momentos se necesite. Yo pues podría tener instalado ya VimaJay ahí siempre en mi equipo y ya utilizarlo directo y ya. Pero también, pues también, digamos, no, acá lo bueno es como saber cuáles hay y pues digamos aprenderlas a usar todas, ¿no? Uno no sabe en qué momento de pronto estoy en un equipo y no es el mío, pero tengo Jaws y pues utilizo el de Jaws. Si estoy en mi propio equipo, entonces puedo tener otras aplicaciones que de pronto, no sé, en el trabajo, en otro sitio no me permiten usar o no las puedo instalar.
3: Pues la clave está,
2: depende del contexto.
3: La clave está es en saberlas usar todas y en un contexto educativo laboral son útiles. Por ejemplo, ahí el descriptor de imagen de Jaws pues me va a servir para una descripción rápida, no sé, de algún elemento gráfico que necesito en el momento. Pero si necesito, por ejemplo, que tenga un PDF escaneado de 30, de 40 páginas, pues ahí no me va a servir el descriptor, entonces puedo utilizar, no sé, ChatGPT o Gemini, lo adjunto y le coloco un prompt de que me genere la transcripción en formato editable de lo que está en el escáner. Entonces ahí tengo otro beneficio, pero pues todas son útiles. Pero ahí sí, como dice Edwin, es dependiendo la necesidad y para qué la quiero utilizar.
0: Bueno, recuerde que podemos usar el OCR que tiene Jaws cuando tenemos un documento escaneado y una vez lo abrimos, Jaws nos va a preguntar que el documento está vacío y que si desea escanearlo. Le damos que sí y esperamos y ya Jaws nos va a mostrar después los resultados y nos va a mostrar luego un link para abrirlo en Microsoft Word y tenerlo perfectamente editable. Ahí, esa es otra alternativa que nos va a servir para manejar PDFs escaneados.
3: Ahí tengo una pregunta. Yo hace rato que no utilizo OCR. Las veces que yo lo utilizaba, pues, si bien te generaba como un formato editable, bien, eso pasaba mucho, era cuando era un documento plano, ¿sí? Es decir, donde no había gráficas, donde no había tablas, donde no había elementos que eran complejos a diferencia de un texto plano. ¿Cómo va ese tema ahí? Porque ahí sí me genera la duda en esa parte. Porque cuando había, por ejemplo, tablas, pues los caracteres no eran los que como tal estaban visualmente en el documento escaneado.
0: Claro, ese es un documento plano, pero es que tú te enfocaste en este caso en el documento como tal, en el documento escaneado en PDF, que como tal es una imagen. Pero si ya nos enfocamos en imágenes incrustadas que hagan parte del documento escaneado, ahí sí ya podemos utilizar las alternativas que mencionaste, como ChatGPT y Copilot, que sí nos va a dar una descripción más detallada de estos elementos, ¿no? Pero pues, esto básicamente son muchas alternativas que nos va a ofrecer la tecnología, especialmente la IA, ¿no?
2: Sí.
0: No sé si ya una vez pues abordada pues esta parte del descriptor de imágenes, pues quisiera que abordáramos ahora lo que es Vispero Companion o FS Companion, dependiendo de la versión de ellos que nosotros tengamos. Como les había comentado, este es una función muy interesante que nos va a dar una ayuda muy detallada de los comandos o de alguna duda que tengamos de algún comando específico que tengamos de Jaws. Vamos a entonces hacer la demostración de cómo funciona FS Companion, bueno, en este caso Vispero Companion a partir de Jaws 2026. Entonces vamos a activar con insert espacio y luego la tecla F1.
1: Vispero Companion.
0: Listo, ya.
1: Viñeta. La IA puede proporcionar información incorrecta. Verifique las respuestas. Descartar advertencias.
0: Ahí ya nos aparece la página de Vispero Companion. Lo que vamos a hacer es formularle una pregunta referente a una duda que nosotros tengamos sobre algún comando en específico. Aquí yo con la letra F me estoy desplazando por los diferentes botones y campos de edición.
1: Escriba aquí su pregunta, cuadro de edición.
0: Y aquí ya nos posicionamos donde nos dice que escriba aquí su pregunta.
1: Hola, estoy aquí para ayudar.
0: Entonces le voy a preguntar lo siguiente. O bueno, no sé si alguno de ustedes tiene alguna duda, que me la digan y entonces la preguntamos al Jones.
3: Yo, más como una aclaración y que sí es bastante importante, por ejemplo, ahí sí voy a favor de acá de Víspero. Es, por ejemplo, si tú le preguntas un comando a cualquier otra IA sobre ellos, puede que te lo diga, pero a veces se equivoca, mientras que acá esta IA está alimentada con la base de datos de todas las funciones de ellos, por lo que casi es más concreto y mucho más, ¿cómo es la palabra? Como más directa la información, o sea, viene directamente de la base de datos de ellos, sí, de la Freedom. Incluso también ahí puedes sacar dudas acerca de la configuración de algunos scripts, porque como te digo, es una base alimentada de la Freedom, ¿sí? Mientras que con otra IA, si bien te da la información, no es tan específica y a veces se equivoca.
0: Tiene toda la razón, amigo Ronis. Entonces, pues bueno, vamos a hacerle alguna pregunta en específico. Entonces le voy a preguntar sobre los comandos de tablas. Entonces, ayudo. Hábleme
1: de los
0: comandos.
1: Comando S. Para
0: desplazarme
1: por
0: tablas. Una vez entonces le ordeno el prompt, le voy a dar enter para que me haga entonces la descripción detallada de la consulta, en este caso los comandos por tablas. Le voy a dar enter para que me ejecute el prompt.
1: Tablas, enter, hábleme de los comandos para desplazarme por tablas.
0: Da un ruido mientras ejecuta
1: el... Aquí tienes los comandos principales de JAWS para desplazarte por tablas. Viñeta, ir a la celda a la derecha. Alt más control más flecha derecha. Viñeta, ir a la celda a la izquierda. Alt más control más flecha izquierda. Viñeta, ir a la celda inferior. Alt más control más flecha abajo. Viñeta, ir a la celda superior. Alt más control más flecha arriba. Viñeta, ir a la primera celda de la tabla. Alt más control más inicio. Viñeta, ir a la última celda de la tabla. Alt más control más fin. Viñeta, ir a la primera celda de la columna. Alt más control más shift más flecha arriba. Viñeta, ir a la última celda de la columna. Alt más control más shift más flecha abajo. Viñeta, ir a la primera celda de la fila. Alt más control más shift más flecha izquierda. Viñeta, ir a la última celda de la fila. Alt más control más shift más flecha derecha.
0: Como acabamos de observar, nos arrojó todo lo que es detallado en cuanto a los comandos con tablas. Entonces nos acabó de dar estos detalles de manera muy precisa y aquí nos acabamos de dar cuenta que este Víspero Companion tiene una señalización sonora para que nosotros nos demos cuenta de que está trabajando en la orden que le dimos, en este caso la descripción de las tablas.
4: Bueno, pues Sergio, el programa ha sido muy interesante. Nos has aclarado muchas dudas sobre estos nuevos comandos y sobre el trabajo que puede realizar la IA con nuestro lector de pantalla. Pues agradeciéndole, Sergio, de verdad, muchísimas gracias por su tiempo y por su apoyo en este programa de Insinautas. De verdad que ha sido magnífico este programa que hemos tenido el día de hoy. Y esperamos que a todos nuestros queridísimos oyentes de Insi Radio y de este programa, pues haya sido de su agrado. Porque lo hacemos con la intención de que cada día que haya un avance para mejorar todo lo que se significa la autonomía, ya sea en la parte de los sistemas o del manejo de nuestros computadores o de nuestros celulares, pues para nuestros oyentes y para nosotros las personas que utilizamos nuestros lectores de pantalla, es muy importante estar a la vanguardia de esta tecnología nueva. Entonces, no siendo más, voy a despedir el programa por el día de hoy. No obstante, diciéndole a nuestros queridísimos oyentes que dentro de 8 días tendremos de pronto un complemento más del programa y de este programa para que tengamos mayor claridad. Y si ustedes tienen alguna duda respecto a este programa, envíenla al WhatsApp, que ahorita Juan Pablo nos va a hacer el favor de contarnos, y de las redes sociales también, que nos va a informar. Entonces, Juanpa.
5: Claro que sí. Nos pueden contactar a través de nuestro WhatsApp 316-528-1236, a través de nuestro correo electrónico emisorainci@inci.gov.co, y por supuesto pueden consultar también nuestras redes. Nos pueden encontrar a través de Facebook como Emisora INCI.
4: Entonces, Sergio, mil gracias por su colaboración y lo esperamos en un próximo programa.
0: Claro que sí, a ustedes muchas gracias por tenerme en cuenta. La verdad que esas son muchas alternativas que, como usted lo dijo, Hermes, nos van a dar mucha autonomía en nuestro quehacer cotidiano. Entonces, muchas gracias por haberme tenido en cuenta.
4: Bueno, don Edwin, nuestro queridísimo compañero Edwin Beltrán.
2: Bueno, muchísimas gracias a todos los oyentes de Incinautas que nos acompañaron hoy. Pues los invitamos, como decía Hermes, a hacer sus comentarios a través de los medios que ya nos comentaba Juan Pablo, y nos volveremos a encontrar en 8 días a través de Incinautas por Inci Radio.
4: Y bueno, Ronis, por favor.
3: Aprovecho, pues también me despido, y pues ha sido un programa bastante productivo. Espero que les haya gustado y pues hasta una próxima.
4: Juanpa.
5: Muchas gracias a todos nuestros oyentes y nos vemos en 8 días con más Incinautas.
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1: Apple prohíbe que los villanos en las películas usen celulares de su marca. Así es, si usted está viendo una película de suspenso y ve que todos usan un iPhone y hay una persona que tiene un Android, ese será el villano.
2: ¿Qué estás haciendo?
1: Spoiler, lo siento, pero eso fue lo que confesó Rian Johnson, director de Star Wars y Entre Navajas y Secretos, en una entrevista para Vanity Fair.
3: Los malos no pueden tener iPhone frente a la cámara. Entonces, ahí estás. ¡Oh, no! Todos los cineastas que tienen un chico malo que se supone es un secreto quiere asesinarme en este momento.
1: Esto no es nuevo. Se vio por primera vez en eventos, como por ejemplo la serie 24 en el año 2003, cuando los buenos usaban Mac, mientras que los villanos un computador con Windows. ¿Pero por qué hacen esto? Es una forma de proteger la imagen de la marca y evitar que se asocie con personas negativas o con personas que hacen actos malvados. Así que ya saben, el próximo paso será ver qué dispositivo utilizan los protagonistas de una película.
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1: 31 de diciembre del año 1977, Nile Rodgers y Bernard Edwards, con sus mejores pintas, van al emblemático Estudio 54 del Templo de la Música Disco, invitados por la cantante y diva Grace Jones. Los Chic acaban de lanzar su álbum debut, así que no eran muy conocidos, y Jones olvidó incluir sus nombres para el ingreso, así que el portero les prohíbe la entrada, so pena que la música de Chic muy posiblemente estaba sonando adentro. Frustrados y enojados, compran champán, se van al apartamento de Nile Rodgers, empiezan a improvisar el famoso riff inspirado en Sunshine of Your Love de Cream, con sus zapatos y trajes húmedos por la nieve, y así nació. Por la molestia al momento, fue todo un himno total. Ellos dijeron, va a ser maravilloso, pero las malas palabras no sonarían en radio, así que pasó a llamarse Freak Off. Se tropezaron mucho con el out y el off, y así se les ilumina el bombillo y ¡pum! ¡Ah! ¡Freak Out! Y así nació una de las mejores canciones disco de la historia. Si a usted le toca un 31 de diciembre estar solo, recuerde que de algo malo puede surgir algo maravilloso como esta canción.
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1: Actores que rechazaron papeles icónicos. Iniciamos con el papel de Neo. Se pensó inicialmente en Brad Pitt, pero venía de grabar la película 7 años en el Tíbet, así que necesitaba un descanso. Por eso tomó la pastilla roja. También Will Smith y el señor Nicolas Cage. Will Smith se reunió con las hermanas Wachowski y la cosa no salió muy bien, porque en parte no entendió el libreto, mientras Cage rechazó porque tendría que irse a Australia a grabar y pues tenía obligaciones familiares. Por ese motivo tampoco se fue a Nueva Zelanda y rechazó ser Aragorn en El Señor de los Anillos. Pero esto no termina aquí, porque el productor de Matrix, el señor Lorenzo Di Bonaventura, al ver tanto rechazo, pensó en su momento en convertir a Neo en mujer y darle el papel a Sandra Bullock, a lo que ella dijo no es tan interesada. ¿Qué tienen en común Al Pacino, Kurt Russell y también Christopher Walken? Pues pudieron haber sido Han Solo.
2: Por encima de mi cadáver.
1: Bueno, en realidad hubo 500 personas para la audición del papel. Walken no se sintió cómodo con su casting. Russell decidió aceptar un proyecto de ABC. Aquí está el casting de él, porque pues él no estaba seguro si ganaría el papel. Y finalmente, Al Pacino no entendió el libreto, así que, como dijo él, prefiero darle una carrera al señor Harrison Ford. Otro papel es el de el joven Manos de Tijera, que inmortalizó Johnny Depp magistralmente en el año 1990. Pero inicialmente se pensó en actores como Robert Downey Jr., Tom Hanks, Jim Carrey, John Cusack, Michael Jackson y Tom Cruise, que era el mayor opcionado, pero pues él lo rechazó porque quería que Edward le creciera las manos y terminara apuesto y fuera todo un final feliz, a lo que el director Tim Burton la verdad no le gustó mucho. Hablando de Tom Cruise, ¿sabe el por qué no fue Iron Man en los 90s? Kevin Feige, director de Marvel Studios, dijo simplemente que era por el sueldo desorbitado de Tom Cruise. Años después saltó del estudio de Fox y se fue hasta Marvel, la producción, para hacer esta película, y ya sabemos quién se llevó el papel.
3: Yo soy Iron Man.
1: Cierro este video con Madonna. ¿Usted sabía que rechazó actuar en Matrix y ser Gatúbela? Esto dijo Madonna en el show de Jimmy Fallon en el año 2021, algo de lo que aún se arrepiente, aunque sinceramente sería muy difícil superar la interpretación de Michelle Pfeiffer. Creo que tampoco ni Nicole Kidman, ni Greena Davis o Demi Moore, quienes fueron opciones para el papel, tampoco podrían haber superado la interpretación magistral e icónica que hizo Michelle Pfeiffer.
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1: La lechona es el mejor plato de carne de cerdo del mundo. No lo digo yo, lo dice el medio especializado Taste Atlas, el Atlas Mundial de Platos Tradicionales, quien le otorgó la puntuación perfecta de 5. Así es, el plato que originalmente se cree es de España y se preparaba para la gente de la más alta alcurnia, se fue convirtiendo y se modificó al punto de ser un plato típico cultural de la gastronomía colombiana. Y que es tan cultural que se consigue en muchos restaurantes de toda Colombia. El top 5 quedó así: 5 para la cochinita pibil de México, 4.6 de calificación; en el cuarto el pernil de Puerto Rico; tercer lugar para las carnitas de México, 4.6 de calificación; en el segundo está el Tompon Raw con 4.8 y la lechona, que tiene su día nacional el 29 de junio con 5 puntos, está en el primer lugar. Así que a comer lechona se dijo.
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1: Extranjerismos que más utilizamos. Romboy es una palabra adaptada al francés homboid, que significa glorieta o intersección. Ponqué proviene de pound cake, que significa torta de libra. Estos extranjerismos adaptados se unen a anglicismos como friolais, que provienen del término friolais, libre de pulgas, chuspa o bolsa, que proviene de la expresión chuspa, bolsa de zapatos. Por último, el second o el segundo, que en español pasó a ser el seco del almuerzo. ¿Cuál extranjerismo recuerda usted?
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¿Por qué KFC solo sigue 11 cuentas en la red social X? Sencillo y muy ingenioso, al igual que la Coca-Cola tiene una receta original, una mezcla secreta de 11 hierbas y especias. Por eso siguen a 6 personas llamadas Herb, que en inglés significa hierba, y las 5 especias son las integrantes del icónico grupo de los 90 llamada las Spice Girls. Fue marketing, ¿no?

¿Sabía usted que UB40 tomó su nombre de un formulario oficial al subsidio al desempleo en el Reino Unido? En el Unemployment Benefit 440, UB40, el mismo que incluyeron en la carátula de su álbum debut de 1980, El Signing Off, eligieron ese nombre porque todos estaban desempleados. Esto les dio 3 millones de personas con subsidio como seguidores. En diciembre del año 1978, en Birmingham, donde se creó esta banda multicultural con 8 integrantes que provenían de las familias inglesas, galesas, irlandesas, jamaiquinas, escocesas y yemeníes, quienes al comienzo no sabían tocar los instrumentos, que por cierto tuvieron que robar para comenzar a tocar. Así es, para el primer concierto hurtaron instrumentos. Así partió la historia de esta banda, que una noche tocaba en pubs y clubes nocturnos y al otro estaban vendiendo 70 millones de discos y tocando en todo el mundo. Y pesar que algunos de los integrantes no les gustaba el reggae y otros muchas veces no estaban de acuerdo con las decisiones creativas. Cuéntame por favor, ¿cuál es su canción favorita de UB40?

0: Los juegos de Resident Evil han vendido más de 142 millones de unidades, incluyendo remakes y reediciones. El más vendido es el Biohazard, con más de 12.4 millones de copias. El éxito de este juego de Capcom ha sido tanto que hasta ha tenido adaptaciones en el cine, series, ventas de mercancías, novelas, cómics, y sin importar que algunas hayan sido no tan buenas. Este es uno de los juegos más queridos. ¿Pero cómo nació este juego? Para eso vamos hasta el año 1989 y recordamos cuando a la empresa nipona le pidieron adoptar o adaptar una película japonesa de terror llamada Sweet Home. Y así lo hacen, les dan libre albedrío y crean la historia. Cinco jóvenes cineastas que se adentran en la mansión de Ichiro Mamiya, un artista famoso desaparecido de manera misteriosa desde hace unos muchos años atrás. Al entrar a la mansión abandonada, el fantasma de la esposa del artista los empieza a atormentar. Mentiras, aquí se debe buscar ítems que son limitados para avanzar y poder escapar. Esta aventura creada por la NES creó un RPG tan bueno que superó a la película. Sweet Home, a pesar de no salir oficialmente de Japón, es uno de los títulos más influyentes de la industria de los videojuegos. Eso pues lo sabía también Shinji Mikami, creador de Resident Evil, cuando su jefe Tokuro Fujiwara en 1993 lo llamó para hacer un juego de terror, como el de Sweet Home para la Super Nintendo, y luego se pensó en 3D y finalmente en 1994 se decía en tercera persona con fondos pre-renderizados por limitaciones de software, pero aún así lograron hacer algo maravilloso. Era como un videojuego, un video en los fondos mientras el personaje principal se iba moviendo en tiempo real. Esto hacía que se vieran más reales y el juego se veía como más personal. Se utilizó así también para la recién lanzada consola de Sony PlayStation y luego estuvo en todas las plataformas. El primer Resident Evil se pensó en espíritus o almas en pena. Los cambiaron o lo cambiaron para, pues, porque creían que aquellos pues no era tan real como tal, y por eso pensaron en algo más terrenal como los zombies. Para completar la experiencia inmersiva, Shinji Mikami se basó en el concepto de tiburón. Quería que la experiencia se sintiera real. Por eso los sonidos influyeron demasiado. Las pisadas, los ruidos misteriosos, la música tenebrosa, hasta los silencios fueron todos intencionales para hacer que se alteraran o que las personas saltaran de la silla. Por eso rodó algunas escenas en acción real, así que contrató actores nuevos que se parecieran a los personajes. El resultado fue el conocido intro, así como cuatro finales diferentes que retratan la milagrosa huida de los supervivientes. El juego, que se lanzó en el año 1996, se llamó originalmente Biohazard para Japón y Resident Evil para Norteamérica. La versión gringa era mucho más difícil. Los personajes eran más difíciles de eliminar y no tenía una mira. Y el juego, que inicialmente se pensaba solo vender 300.000 copias, se esparció como el virus T. Así nació esta saga maravillosa llamada Resident Evil. Bueno amigos, yo los dejo, voy a aprovechar y me pongo a jugar la segunda versión remasterizada de este maravilloso juego llamado Resident Evil. Chao, chao.
1: Resident Evil.

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1: El malo de Chucky, cuya alma se encuentra dentro del muñeco, se llama Charles Lee Ray porque es la combinación de los nombres de tres famosos asesinos: Charles Manson, líder de la secta de la familia, Lee Harvey Oswald, asesino de John F. Kennedy, y James Earl Ray, quien asesinó a Martin Luther King. Don Mancini, creador de la saga, se inspiró en estos personajes para darle vida a este malvado ser. Además, el actor Brad Dourif, que le da la voz a Chucky en inglés, también se basó en estos asesinos para crear la personalidad y el tono de voz de este muñeco diabólico.
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0: En Easy Radio hablamos de educación inclusiva.
1: Sistema de Información de Primera Infancia. Cuéntame es un sistema de información orientado a apoyar la recolección de los datos producto de la atención a los beneficiarios en los servicios del Instituto Colombiano de Bienestar Familiar para las direcciones de Primera Infancia, Nutrición, Familias, Niñez y Adolescencia. Frente a la atención a la primera infancia, es una herramienta de gestión institucional que permite la recolección de los datos en línea de las entidades administradoras de servicios, contratos, unidades de servicio, talento humano, beneficiarios y atenciones priorizadas en la política pública de primera infancia. Integra la operación nacional, regional, zonal y territorial por medio de los contratos generados con las entidades administradoras de servicio. Permite controlar la oferta institucional y los servicios prestados. Genera información relevante para el análisis y toma de decisiones que contribuyen a la atención a la primera infancia del país. Cuéntame es un sistema de información orientado a apoyar la gestión y recolección de información de los servicios que ofrece la Dirección de Primera Infancia del ICBF en el territorio nacional. El ingreso de los datos de forma oportuna al sistema de información Cuéntame hace parte del proceso de atención a la población que ofrece el ICBF y permite identificar a los beneficiarios que por su condición de vulnerabilidad requieren acceder de forma prioritaria a los servicios. La atención de beneficiarios en cada entidad territorial debe responder a las características y necesidades particulares de los niños y las niñas en primera infancia, según el proceso de focalización y los requerimientos establecidos por el ICBF, buscando siempre el respeto por la diversidad y las características particulares de los niños, sus familias y comunidades. El ingreso de la información de los niños y las niñas al sistema es la constancia de un derecho adquirido y la oportunidad de tener de primera mano la información básica y vital de ellos. En este sentido, desde el Instituto Nacional para Ciegos reiteramos la necesidad de capacitar y actualizar al recurso humano a cargo no solo de la atención de los niños y las niñas y sus familias, sino de quienes registran la información en Cuéntame, ya que se ha evidenciado que niños y niñas registrados en la categoría discapacidad sensorial visual no corresponden a niños y niñas ciegos o con baja visión, sino a niños y niñas con alteraciones visuales. Esta situación es una alerta, ya que podría evidenciar que los niños y niñas con discapacidad visual no están llegando a los programas y, por tanto, no están accediendo a servicios y atención adecuada en una edad fundamental para su desarrollo integral, como lo es la primera infancia. También podría indicar que las familias no tienen aún la claridad sobre el derecho de sus hijos e hijas con discapacidad visual a recibir atención integral e inclusiva. Invitamos a todos los agentes educativos responsables de la atención a la primera infancia para que hagan sus consultas y solicitudes de asesoría, capacitación y apoyo al INSI. Para ello, les recordamos que el Instituto cuenta con diversos canales de contacto para que directamente o a través del Sistema Nacional de Bienestar Familiar coordinemos acciones que favorezcan a la población con discapacidad visual en todo el territorio nacional.
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1: Los estrenos más vistos de la televisión colombiana, primera parte. Puesto número 10 para Corazones Blindados de RCN con 18.9 puntos de rating. La serie policíaca del canal RCN se estrenó en el año 2012 y fue protagonizada por Majida Issa y Andrés Sandoval. Puesto número 9 para El Desafío, El Fin del Mundo, de Canal Caracol, 18.9 puntos de rating. La versión del formato insignia del Canal Caracol se estrenó en el año 2012 y contó con Margarita Rosa de Francisco en el rol de presentadora. Puesto número 8 para Los Reyes de RCN con 19.2 puntos de rating. Esta serie se estrenó en el año 2005 y es la adaptación colombiana de la telenovela argentina Los Roldán. La serie se convirtió en el dramatizado más visto del año. Puesto número 7 para la saga Negocio de Familia del canal Caracol, 19.4 puntos de rating. Esta serie se estrenó en el año 2004 y cuenta la historia de dos familias enfrentadas entre sí a lo largo de diferentes generaciones. Puesto número 6 para A Corazón Abierto 1 de RCN, con 20.4 puntos de rating. La adaptación colombiana de la serie americana Grey's Anatomy se centraba en los problemas que sufría cierto grupo de doctores en un hospital de la ciudad de Bogotá. Como dato curioso, A Corazón Abierto 1 es la serie más vista de la televisión colombiana al promediar 18.9 puntos de rating. Estos eran los estrenos más vistos de la televisión colombiana, primera parte.
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Los 10 videos musicales más costosos de la historia, segunda parte. En el puesto 5, un video estrenado en simultáneo en 27 países en 1991. Más de 500 millones de personas pudieron ver este video de 11 minutos, que costó 4 millones de dólares y que en la actualidad, por la inflación, alcanzaría los 8 millones de dólares. Michael Jackson y Black or White. Puesto 4 para una canción lanzada en 1995 y que costó 5 millones de dólares, unos 9 millones de dólares actualmente. El video, dirigido por Mark Romanek, quien necesitó más de 6 días para grabar el video y semanas para la postproducción. El video estrenado en cine, Bedtime Story de Madonna. Puesto número 3 para la canción lanzada en el año 2002, banda sonora de la película homónima de James Bond, una inversión de 6 millones, que actualmente sería 9 millones de dólares, Madonna y Die Another Day. Puesto 2, repite la reina del pop con un video inspirado en la película clásica Metrópolis del año 1927, donde vemos muchos hombres musculosos a la orden de Madonna, quien al final escoge uno como su pareja. En 1989, Madonna invirtió 5 millones de dólares. El video fue dirigido por David Fincher y a valor actual llegaría a los 11.2 millones de dólares. Express Yourself de Madonna. Puesto número 1 para Michael Jackson y su hermana, quien en el año 1995 lanzaron un video que costó aproximadamente 7 millones de dólares, algo que actualmente sería 12.7 millones, video también dirigido por Mark Romanek. Hizo una inversión muy interesante para así crear esta obra maestra llamada Scream, que tiene unas cifras muy importantes para destacar. Este era el listado de la segunda parte de los 10 videos musicales más costosos de la historia. 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
1: Los 10 videos musicales más costosos de la historia, primera parte. En el puesto número 10, el mejor video de rock de los MTV Video Music Awards del año 2001, que contó también con cameos de Ben Stiller y de Stephen Dorff. Un video que se grabó en la azotea de la Torre Sur del World Trade Center de Nueva York y también contó con una inversión de 3 millones de dólares en el año 2000, unos 4.8 millones de dólares hoy en día. Limp Bizkit con Rolling. Puesto número 9 para el video de 15 minutos de duración con participaciones de famosos como James Brown y Jim Belushi y un gran número de estrellas, entre ellas los integrantes de los Atlanta Falcons, quienes luego usaron esta canción como tema principal del equipo. La batalla de baile que contaba la historia del guante de Michael Jackson, 2.5 millones de dólares de inversión en 1991 y que en la actualidad equivale a más de 5 millones de dólares. Too Legit to Quit de MC Hammer. Puesto 8 para la canción homónima del séptimo álbum del Rey del Pop, quien contó con la dirección de Martin Scorsese, 18 minutos de duración y un mes de grabación en Brooklyn y una inversión de 2.28 millones de dólares que hoy llegarían a los 5.4 millones de dólares, Bad de Michael Jackson. Momento del puesto número 7. Los conocimos más por su éxito de Barbie Girl. La verdad, existen muchas dudas del cómo pudieron alcanzar la inversión de 3 millones de dólares porque los efectos son con pantalla de color verde. Lo cierto es que los Aqua están en este puesto porque se supone que invirtieron lo que hoy sería el equivalente a más de 5.6 millones de dólares. Por eso el video de su canción Cartoon Heroes está en este listado. Avanzamos con el que cerramos esta primera parte. Puesto número 6 para el grupo que batió su propio récord. Un video que cuenta con diferentes escenarios y un CGI de gran calidad para la parte final del mismo, dando así cierre a la trilogía de videos de los Guns N' Roses con una inversión de 4 millones de dólares del año 1991 o en el año 1991 y unos 7.6 millones en la actualidad. Guns N' Roses y Strange. Esta es la primera parte de los videos musicales más costosos de la historia.
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1: Ni Messi, ni Pelé, ni Maradona, ni Ronaldo han podido cambiar las leyes de la FIFA. Hay que ser muy loco para poder hacerlo, por eso Higuita tiene su propia ley. El Loco fue el primer arquero en demostrar que los porteros también podían jugar con los pies. Esto sucedió en el Mundial de Italia 90, que fue muy aburrido por tener la media de gol más baja de la historia de los mundiales, 2.2 goles por partido, y el segundo mundial de la historia que menos tiempo efectivo de juego se vivió, con solo 40 minutos y 15 segundos por partido. Higuita deslumbró, maravilló y demostró que el arquero podría ser un líbero, y así la FIFA redefinió la norma 12, y ahora el arquero solo podría recoger dentro del área el balón con las manos si un compañero le ha pasado la esférica con la cabeza o con cualquier otra parte del cuerpo que no sean los pies. Aunque muchos arqueros se quejaron, gracias a la ley llamada Higuita, el fútbol es ahora más ágil y el arquero tiene que trabajar más con los pies para poder aportar a su equipo.
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Hablar de I Could Have Lied de los Red Hot Chili Peppers es recordar una corta y curiosa relación de Anthony Kiedis con Sinead O'Connor, quienes se conocieron en el año 1989 en un festival. Sinead era una de las artistas centrales y a Anthony le encantaban las mujeres calvas, porque él dice que las personas o las mujeres que se afeitan su cabeza son unas personas duras verdaderamente y no les importa nada. Kiedis y Flea se acercaron hasta hablar con ella y el manager, ya después de tanto verlos hablar, finalmente cerró la puerta del camerín. Previo a irse, Anthony sintió un flechazo, tanto que le escribió una carta. Ella solo la aceptó sonriendo y ahí pues toman caminos distintos. Anthony se va para Japón de gira y conoce a una mujer llamada Carmen Jeanette Hawk, una hermosa modelo escandinava de 19 años, nacida en San Diego, con quien tuvo una relación de un año, quien le ayudó a trabajar en la confianza necesaria y seguridad que necesitaba Anthony en ese salto a la fama, de pasar de ganar miles a millones de dólares en su cuenta. Pero la sonrisa gentil de ella contrastaba con su mente, que era turbulenta, al punto que se golpeaba a sí misma y era muy celosa. La situación era incontrolable, que hizo que Anthony la convenciera para iniciar terapia, pero al ver que no había avance, la apoya para que se vaya a Italia y así seguir con su labor de supermodelo y así poder librarse en el buen sentido de ella. Los deseos carnales y desaforados de estos dos fueron tan memorables que por eso el productor Rick Rubin sugirió el nombre de Blood Sugar Sex Magic para el álbum, reflejando así la nueva, chispeante y creativa, mágica vibra de la banda. Bueno, volvamos al tema. Tiempo después, Anthony se volvió a encontrar con Sinead. Anthony la vio y se derritió. Él le recuerda la nota y ella dice, ah sí, la tengo en el cajón de la cocina de mi casa. Él se sorprende y ella dice, ¿cómo voy a botar una nota como esa? Así empiezan a andar los tres, Sinead, su hijo Jake y Anthony, quienes iban a cine, museos, pues así como tal, planes muy familiares. Y así se convirtió en la relación no sexual más maravillosa de Anthony, tanto que todos los días se despertaba y lo primero que hacía era escribirle un poema y se lo enviaba por fax. El amor creció y creció, pero un día todo llegó a su fin en los premios de la academia, porque Anthony le propuso ir los dos, pero ella finalmente decide irse con su amigo Daniel Day-Lewis. Desde aquí no hubo ninguna manifestación de cariño. Un día en la contestadora de Anthony había un mensaje de Sinead diciendo como, ya me voy para Los Ángeles, por favor no me venga a buscar. Entonces él queda desconsolado, llama a John Frusciante y le dice, hagamos una canción. John Frusciante le dice, venga para acá. Llega a la medianoche y trabajan esta canción hasta las 5 de la mañana. Van corriendo rápidamente hasta la casa de O'Connor y le dejan un cassette en el correo. Los años pasaron, un día se encontraron, ella iba en una limusina con Peter Gabriel, ella sonrió y fue una sonrisa como tan falsa que Anthony se sintió muy incómodo, ahí comprendió que era mejor dejar las cosas hasta ahí, así como yo comprendo que es mejor dejar esta historia hasta aquí. ¿Por qué creen?

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1: Los estrenos más vistos de la televisión colombiana, segunda parte. Puesto número 5 para Colombia Tiene Talento 1 de RCN con 21.2 puntos de rating. La adaptación del formato del concurso Busca Talentos del Mundo tuvo un exitoso estreno en la televisión colombiana, pero al pasar las emisiones del programa fue perdiendo audiencia a tal punto de ser superado por la segunda temporada de Yo Me Llamo. Puesto número 4 para La Pola de RCN con 21.5 puntos de rating. La serie histórica del canal RCN relataba la historia de Policarpa Salavarrieta y su gran labor por la libertad de los colombianos entre el yugo de los españoles de la época. Puesto número 3 para A Corazón Abierto 2 de RCN, 22.5 puntos de rating. La segunda temporada de A Corazón Abierto tuvo un estreno más exitoso que la primera temporada, pero no logró superar el rating promedio de su antecesora. Puesto número 2 para El Joe, la leyenda de RCN con 23.7 puntos de rating. La bionovela basada en la vida del ya fallecido cantante cartagenero fue un éxito en audiencia, aunque su rating disminuyó con el paso del tiempo a causa de la primera temporada del concurso de imitación de Yo Me Llamo. Puesto número 1 es de Escobar, el patrón del mal de Caracol, con 26.9 puntos de rating. La serie del canal Caracol tiene el rating estreno más alto de la televisión colombiana. Este era el listado de los estrenos más vistos de la televisión colombiana, segunda parte.
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1: Las 10 películas mejor calificadas de la historia, segunda parte. Con una calificación de 9 sobre 10, un clásico de 1957 dirigido por Sidney Lumet. Una película intensa y magnífica que gracias a sus diálogos y un juego impecable de planos se convirtió en una obra que aún ofrece lecciones de cine.
2: Y si consideramos culpable al acusado, le enviaremos a la silla eléctrica.
1: Puesto 5 para 12 hombres sin piedad.
3: ¿Intenta usted que creamos que esta navaja se le cayó por un agujero del bolsillo? Alguien la recogió, fue a casa del muchacho y se la clavó a su padre.
1: En el puesto 4 encontramos una cinta con una narración llena de saltos en el tiempo que Francis Ford Coppola logra desenmarañar en un festín cinematográfico que nos lleva hasta los infiernos de la familia Corleone.
4: Es un hombre de buen corazón, pero es débil y estúpido. Y esto es de vida o muerte.
1: Con una calificación de 9, El Padrino 2. Viajamos hasta el año 2008 y recordamos una historia inteligente profunda, una obra maestra de Christopher Nolan, una colosal interpretación de Heath Ledger y Christian Bale, filmando una película impecable que supo manejar los tiempos, los dramas, los momentos de acción y diálogos sin algún desperdicio.
5: Empieces con la cabeza. Las víctimas quedan confusas. No sienten el siguiente. ¿Ves?
1: Puesto 3 para el filme calificado con 9 llamado El Caballero Oscuro. Para el puesto 2 encontramos la primera parte de la historia de la familia Corleone que Francis Ford Coppola como director se esmeró en adaptar. La obra original de Mario Puzo, en una película apabullante y de insuperable nivel, Coppola construyó una de las grandes tragedias del cine contemporáneo con una calificación de 9.2, El Padrino. En el puesto 1, una película que en su momento no tuvo el reconocimiento y justo cuando iba al olvido, demostró su talla y valor. Una historia basada en los relatos de Stephen King, un clásico del cine carcelario que nos muestra el valor de la amistad y la dignidad propia de la humanidad, que supuso ser una agradable sorpresa y por eso se llevó el número 1 de este listado. Con 9.3 de 10, Sueño de Fuga. Esta era la segunda parte de las 10 películas mejor calificadas de la historia, según la base de datos de cine y televisión más importante del mundo, IMDb.
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1: Las mejores canciones pop colombianas del siglo XXI según la Billboard. En el puesto 7, una canción con elementos de cumbia y pop, lanzada en el año 2020 como el primer sencillo del segundo álbum del cantante Camilo, quien junto a Edgar Barrera crearon Vida de Rico. Para el puesto 6 viajamos hasta Santa Marta y recordamos esta canción del Tropipop, que hizo parte del álbum Corazón Profundo del año 2012. Una de las canciones más emocionantes y personales de Carlos Vives, Vuelve a Nacer. Es momento de irnos hasta Hawái porque en el puesto 5 encontramos una canción escrita por Maluma y por sus antiguos colaboradores de música. Todo un himno de vacaciones tan poderoso que atrajo la atención de The Weeknd, lo que dio para como por resultado un maravilloso remix. Hawái de Maluma. En el cuarto puesto encontramos un himno femenino, mezclado con el calipso, un homenaje total a uno de los barrios más reconocidos de Medellín, hogar donde creció Carolina Giraldo Navarro y nació Karol G, lanzada en abril del año 2022, Provenza de Karol G. Al podio llega un ritmo cargado de afrobeats, una canción que amplió el atractivo del reggaetón, tanto que llamó la atención de Beyoncé. La colaboración del colombiano J Balvin y el productor francés Willy William, lanzando así en el año 2017, el 29 de junio, la canción que está en el puesto número 3, Mi Gente. Avanzamos ahora y nos encontramos con una fusión de pop, rock y guasca. La historia del hombre pobre y antojado y desdichado que lleva una camisa negra por el luto. Inspirado en la música del gran Octavio Mesa, el señor Juanes está en el puesto número 2 con La Camisa Negra. Y finalmente, en el puesto 1 de las mejores canciones pop colombianas del siglo XXI, según la Billboard, encontramos una canción inspirada en Antonio de la Rúa, pareja de aquel entonces de Shakira. Una canción que hizo parte de su quinto álbum y el primero en inglés, puesto número 1, para Shakira y suerte.
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1: Las mejores canciones pop colombianas del siglo XXI según la Billboard. En el puesto 7, una canción con elementos de cumbia y pop, lanzada en el año 2020 como el primer sencillo del segundo álbum del cantante Camilo, quien junto a Edgar Barrera crearon Vida de Rico. Para el puesto 6 viajamos hasta Santa Marta y recordamos esta canción del Tropipop, que hizo parte del álbum Corazón Profundo del año 2012. Una de las canciones más emocionantes y personales de Carlos Vives, Vuelve a Nacer. Es momento de irnos hasta Hawái porque en el puesto 5 encontramos una canción escrita por Maluma y por sus antiguos colaboradores de música. Todo un himno de vacaciones tan poderoso que atrajo la atención de The Weeknd, lo que dio para como por resultado un maravilloso remix. Hawái de Maluma. En el cuarto puesto encontramos un himno femenino, mezclado con el calipso, un homenaje total a uno de los barrios más reconocidos de Medellín, hogar donde creció Carolina Giraldo Navarro y nació Karol G. Lanzada en abril del año 2022, Provenza de Karol G. Al podio llega un ritmo cargado de afrobeats, una canción que amplió el atractivo del reggaetón, tanto que llamó la atención de Beyoncé. La colaboración del colombiano J Balvin y el productor francés Willy William, lanzando así en el año 2017, el 29 de junio, la canción que está en el puesto número 3, Mi Gente. Avanzamos ahora y nos encontramos con una fusión de pop, rock y guasca. La historia del hombre pobre y antojado y desdichado que lleva una camisa negra por el luto. Inspirado en la música del gran Octavio Mesa, el señor Juanes está en el puesto número 2 con La Camisa Negra. Y finalmente, en el puesto 1 de las mejores canciones pop colombianas del siglo XXI, según la Billboard, encontramos una canción inspirada en Antonio de la Rúa, pareja de aquel entonces de Shakira. Una canción que hizo parte de su quinto álbum y el primero en inglés, puesto número 1, para Shakira y suerte.
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1: Desde los Juegos Olímpicos en Barcelona de 1992 comenzó a aplicarse la llamada Ley Guita, la modificación a la norma 12 del pase atrás, donde el arquero ahora no podía agarrar el balón con las manos a pase con los pies de un compañero de equipo. Gracias a esto pasamos de ser el mundial con la peor media de gol de la historia en Italia 90 al mejor promedio de los últimos 30 años por el 2.71 goles por partido vivido en Estados Unidos 94. Antes de la modificación los equipos jugaban para atrás para darle la pelota al arquero. Como Sergio Goicochea, el costarricense Luis Gabelo o el italiano Walter Senga tenían la pelota en las manos un montón de tiempo. Tristemente, Higuita, que inspiró esta modificación gracias a su maravillosa destreza con los pies, no pudo estar en ese mundial porque fue injustamente encarcelado durante 9 meses por un crimen que no cometió.
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1: Imagina el Señor de los Anillos sin Viggo Mortensen como Aragorn. Casi sucede, porque inicialmente el actor pensado para el papel era Stuart Townsend, quien preparó el personaje durante 2 meses y el segundo día de grabaciones le dicen simplemente:
2: muchas gracias por su colaboración. Hasta luego.
1: Peter Jackson llevaba meses siguiendo a Townsend y le había encantado su intensidad y energía, pero a los ejecutivos de New Line Cinema les parecía que lucía muy joven para el papel. A Stuart le tocó hacer una prueba de pantalla que nunca se hizo pública, solo quedó una imagen. Desde aquí hubo tensión constantemente, la actitud de Townsend empeoró, no quería ensayar, no quería aprender a montar a caballo ni practicar las coreografías de lucha, hasta que finalmente Peter Jackson tuvo que decirle adiós. Y empiezan a buscar y hay 3 opciones. Jason Patrick, pero no era una estrella grande, Russell Crowe venía de Gladiador y no quería ser encasillado en papeles de época fantasía, y finalmente Viggo Mortensen, quien amaba la naturaleza, sabía montar a caballo y entrenaba mucho. Y así finalmente esta escena, que no tenía una contraparte, tuvo a Mortensen como Aragorn.
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Syd Barrett, el genio creativo del comienzo de los Pink Floyd, el que los bautizó gracias a dos artistas del blues, Pink Anderson y también Floyd Council, un genio que se perdió en parte, tal vez por la mala medicación, esquizofrenia, Asperger, excesos de LSD, una mezcla de todo. Todos coinciden que las cosas cambiaron un fin de semana en el año 1967 cuando, buscando conexión con la naturaleza, se acercó tanto al sol con los ácidos que se incendió lentamente. Dicen que desde ahí no volvió a ser el mismo. Duraba entre 8 a 10 horas sin moverse, a veces en el escenario quedaba en estado catatónico y hacía ruidos extraños. A veces medio rasgaba las cuerdas de la guitarra y su cabeza fue todo un enigma que se fue apagando. El año siguiente aparece David Gilmour, amigo de la infancia de la banda, quien al comienzo era apoyo, pero cada vez se fue perdiendo más y más Syd. Pensaron hacer como Brian Wilson de los Beach Boys. Syd sería el genio creativo mientras que el resto tocaba la música en vivo. Finalmente tuvieron que decirle adiós. Poco a poco lo fueron sacando. Un día Gilmour, que empezó a vivir con él, le dijo que iba por cigarrillos, porque le tenían que decir mentiras para que él no se fuera detrás. Luego de horas y de finalizar la presentación, volvió y lo encontró tal cual como lo había dejado. Syd solo le dijo, oye, dame un cigarrillo. Barrett a veces iba a donde se presentaba la banda y se subía a cantar. Todos miraban como, ok. Y poco a poco él fue comprendiendo la situación. Y así vino dos álbumes solistas, sonidos experimentales y maravillosos que para grabarlos fue duro. Él llegaba con sus notas, se sentaba, tocaba algo genial, pero nunca volvía a tocar lo mismo. Waters y Gilmour fueron dos de los cuatro productores que ayudaron a grabar el álbum. Tal vez en parte como culpa por la amistad de la infancia, que siempre estuvieron ahí, y además de eso porque sin querer queriendo lo tuvieron que sacar de la banda. Al punto dicen que Gilmour fue el encargado de finalizar el álbum. Por esa amistad es que los cogieron para ser el guitarrista y vocalista, para apoyar a la banda frente a otras grandes estrellas guitarristas de aquel entonces como Jeff Beck, que era el opcionado número uno, pero por eso escogieron a Gilmour por ser el amigo de la infancia, y obvio por el talento que tiene. En el año 1971 se separan oficialmente de Syd Barrett. La hermana lo acompaña en el proceso, Syd crea una banda llamada Stars, pero sucedió lo mismo que con Pink Floyd. Mientras la luz artística de Syd se apagaba, la de los Pink Floyd iluminaba hasta el lado oscuro de la luna. En el año 73 todo esto fue una maravilla. Y así luego siguieron avanzando y llegaron hasta el año 1975, cuando lanzaron o grabaron el Wish You Were Here. Mientras Waters piensa en una canción que representara la ausencia de su amigo de la infancia, en plena grabación aparece un hombre que aparenta 50 años, con sus manos en los bolsillos, calvo, obeso, con un abrigo en pleno verano, todos fastidiados por esa intrusión, finalmente empiezan a correrle lágrimas. Todos se dieron cuenta que era Syd Barrett, quien llegó justo cuando estaban haciendo la canción que llevaba sus iniciales, Shine On You Crazy Diamond. Le preguntan a Syd qué le parece la canción. Dice, suena algo vieja, y se aleja lentamente. Esta fue la última vez que todos estuvieron juntos a él. Syd vuelve a Cambridge a vivir con su madre y a vivir de las regalías que sus amigos le consignaban muy puntualmente. ¿Qué pasó con el genio Barrett? Una de las hermanas dijo que podría ser esquizofrenia, una enfermedad familiar, lo que hizo que el brillo del diamante Syd se apagara pronto, y su vida al final la pasó en medio de las pinturas, jardinería y los dulces. Barrett falleció a los 60 años en el 2006. ¿Qué habría pasado si hubiese tenido una buena medicación? ¿Será que si aquel fin de semana de excesos no hubiese pasado, algo hubiese cambiado? Esta es una historia corta que quería contarles del gran Syd Barrett, el genio, o bueno, como lo dicen sus amigos, el diamante loco, que se opacó muy pronto.

Hablemos de la canción favorita de los miembros vivos de Led Zeppelin, Kashmir, una canción positiva que habla de la importancia del viaje y no del destino como tal. Y ese viaje nació en el año 1967 cuando Jimmy Page hace una escala en la India. Aquí es donde queda enamorado de la música india y árabe. Esto llevó a que Page comenzara a crear atmósferas melódicas y texturas sonoras únicas, llevándola a jugar con una afinación llamada Dadgad. Una afinación muy similar a la de un sitar. Aquí nace la consentida afinación Sia de Jimmy Page, celta, india y árabe. Con esta técnica creó canciones como White Summer, elemento que sirvió para ser parte de la base de Kashmir, que junto a la batería de John Bonham, una batería muy al estilo militar, crearon un sample que parecía que iba a quedar guardado, porque esa base creada en Hinley Grange, la que luego se convertiría en la canción perfecta, como lo han llamado sus integrantes, estuvo a punto de no existir, porque esta canción se crea cuando ellos estaban en la peor parte. Estaban en la cima, pero internamente las cosas estaban tensas. Tanto así que John Paul Jones pensaba renunciar, pero Peter Grant, el manager, lo convenció en tomar unos días de descanso. Es que vamos, estamos hablando del hombre que consiguió firmar un acuerdo de 5 años con Atlantic Records sin que la empresa hubiese visto o escuchado antes a los Led Zeppelin. Pero bueno, volvamos al tema. La base creada entre Jimmy Page y John Bonham a finales del 73 se guarda. Pero en febrero del año 1974 vuelve John Paul Jones y vuelve a trabajar en la canción. Jones regresa renovado y, como el genio creativo que es, siempre fue, aporta una orquestación maravillosa grabada en un melotrón con los sonidos de una orquesta pakistaní. Pero la canción no estaba completa. Esta canción necesitaba una letra. Así que este viaje ahora nos lleva un año atrás, cuando el señor Robert Plant, inspirado en el otoño del 73, creó una letra luminosa, optimista, que hablaba sobre un viaje largo e interminable. Si bien se inspiró en el sur de Marruecos, habló de Cachemira, una región entre la India, pakistaní y China, algo lejos del lugar de donde se inspiró. Ahí nace la letra de una canción futurista con unos acordes hermosos que con el tiempo se convirtieron en las bases del rock alternativo del futuro. La obra maestra de los Led Zeppelin, que con unos sonidos en paneo que se abren y luchan entre sí y llegan a encontrarse en contratiempo, entrelazan de una forma increíble, tan maravillosa que tratar de radiar una canción de 8 minutos 37 segundos era algo imposible, pero esta obra maestra se vendió muy fácil en todas las radios. Muchas personas han pensado que Robert Plant odia Stairway to Heaven. Se ha mencionado en varios lugares, pero simplemente, y como lo dice en este video, tomar un monstruo melodramático y mezclarlo con una letra que no fuera ambigua y que no fuese exagerada era algo difícil de hacer. Es que la voz aquí es perfecta, no hay histerias vocales, sino más bien una voz más plena que va yendo y viniendo a un ritmo perfecto. Toda una obra maestra, una lucha de métricas y melodías que finalizó incluyendo todos los elementos primordiales de la banda. La canción definitiva, como lo mencionó Robert Plant en el año 1998, un sonido épico de guerra tipo batalla de vikingos, la canción que hizo parte del Physical Graffiti, lanzado el 24 de febrero del año 1975, el primero bajo el sello discográfico creado por la banda. Además, el primero doble, un álbum con canciones descartadas de álbumes anteriores, pero que para muchos es uno de los mejores, tal vez por la diversidad de temas como tal que viene en este álbum, coronando así, digámoslo así, a los Zeppelin como una de las mejores bandas de la historia. Un año maravilloso aquel 75, tanto por la crítica de su música como las presentaciones. Sin embargo, el ritmo se vio interrumpido por el grave accidente en auto de Robert Plant en Rodas, momento que casi muere su esposa Maureen. Esta es la historia corta de la canción que inicialmente se llamó Driving to Kashmir, una canción sin estribillo, o bueno, que su estribillo es su guitarra. La canción que nos recuerda a sus inicios, al blues con olor a Led Zeppelin. Una obra de arte esta maravillosa canción, y es que todo artista debe tener una obra que quiere que siempre lo recuerden por esa obra. Y Kashmir es esa canción. Por eso quería aprovechar para contarles esta historia corta de esta maravillosa canción.

0: ¿Por qué Messi celebra los goles siempre mirando al cielo y levantando sus dedos índice apuntándose al firmamento? El mismo Lionel Messi, en una entrevista en La Cornisa, nos cuenta el porqué.
1: La primera vez que lo hiciste por tu abuela, ¿no? La que te llevaba, Celia, la que te llevaba la mano, qué sé yo. Y cada vez que lo haces, aunque sea por una décima de segundo, ¿la tenés presente a Celia?
2: Sí, sí, que sobre todo en ese momento, ¿no? Que lo recuerdo a ella y no solo a ella, también el agradecimiento a Dios por todo lo que me dio, no solo en lo futbolístico, sino en la vida. También soy un agradecido a él, pero obviamente que sí que la recuerdo en ese momento también.
0: La abuela Celia Olivera Cuchitini siempre creyó en él y en sus capacidades como jugador, por eso lo forjó fuerte y lo ayudó a soñar en grande. Por eso, cuando vean a Messi mirando al cielo, está celebrando su legado con Dios y con su abuela.

10 famosos que podrían haber sido futbolistas. Puesto número 10 para Sean Connery. Tuvo que elegir entre ser futbolista profesional o actor, y aunque estaba fascinado con el deporte, eligió actuar, sin importar que el entrenador del Manchester United, Sir Matt Busby, le ofreció un contrato. ¿Por qué lo rechazó? Porque tenía 23 años y sabía que la media del fútbol regularmente no pasa de los 30. Puesto número 9 para Gordon Ramsay. Uno de los chefs más temidos, estuvo a nada de convertirse en jugador profesional de los Rangers de Glasgow, pero la de todos, me incluyo, la rodilla hizo sus estragos y este hombre decidió mejor dedicarse a la cocina por su rodilla. Puesto número 8, Luciano Pavarotti. No lo sé ustedes, pero yo no me imagino un mundo sin Luciano Pavarotti como tenor, pues casi pasa. El italiano fue portero de las categorías inferiores del Módena en su juventud. Puesto número 7 para Conor McGregor. Antes de ser el gran ícono de las artes marciales mixtas, el irlandés estuvo en las ligas amateur de Dublín. Imagino que peleó todos y cada uno de los balones. Puesto número 6 para Andy Murray. A los 14 años tuvo que decidir si jugaba fútbol o tenis. De nuevo los Rangers en este listado. Vaya que tienen buenos ojos estos muchachos para el talento. Pero Murray le dio un duro revés y escogió el tenis. Puesto número 5 para Rob Stewart. Sí, originalmente quería jugar fútbol, pero por su familia que amaba el fútbol. Rob era el que destacaba entre todos ellos. Se probó en el Brentford, pero como lo dijo en su autobiografía en el año 2012, en la música puede emborracharse, siendo futbolista no lo podría haber hecho. Cuarto, Rafael Nadal. Su tío Miguel Nadal jugó en su tiempo para el Barcelona y para el Mallorca. Nadal casi se inclina por el fútbol, pero el tenis fue el elegido para este maravilloso e icónico zurdo. 3 para Julio Iglesias. Julio equilibró su vida entre el derecho y el fútbol. Se graduó de abogado, siendo arquero del Real Madrid, tuvo un accidente automovilístico, donde se destrozó la parte baja de la columna y una enfermera le dio una guitarra y pues ya sabemos qué pasó después, ¿no? Puesto número 2 para Kobe Bryant. Black Mamba se enamoró del fútbol. Cuando vivió en Italia, en su infancia, este hombre fue seguidor del Milan y el Barcelona.

Hablemos del primer gran éxito de Beck, Loser. Para eso tenemos que ir al año 1991, cuando Beck en Los Ángeles tocaba en cafeterías improvisando canciones medio absurdas para ver si le prestaban atención o no. Lanza dos álbumes y aparece Tom Rodrock, dueño del sello independiente llamado Bungalowed, y él lo pone en contacto con el productor de hip hop llamado Carl Stephenson, quien nota el gusto de Beck por el género, pero pues como ve que no hay bases reales, pero si hay ganas, él decide crear una base sampleando un fragmento de guitarra de Beck, agrega la batería de un disco de Johnny Jenkins y le graba una melodía con un sitar. Esta mezcla entre rock, blues, folk, hip hop y música india da ritmo a una improvisación de Beck en la cocina de Stephenson. Beck pues se ve rapeando como Chuck D de Public Enemy, pero cuando escuchan la grabación se dan cuenta que no tiene talento para el rap y se autodenomina perdedor. Así, y pensando en ese momento, nace el estribillo bilingüe que su canción, digámoslo así, necesitaba. Soy un perdedor, I'm a loser, baby, so why don't you kill me? Y luego le agregan este fragmento de la película The Kill the Moonlight, que suena así. 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La canción se graba en 6 horas y media y ¡pum! Esa letra que habla de los fracasos e ironías se convierte en un himno para la generación X. Se prensan 500 copias en formato EP y se lanzan en el año 1993. Si bien Beck decía que la canción era mediocre, empieza a rotarse en radio y sale de Los Ángeles y empieza a sonar en Seattle y también en Nueva York. Y tiene tanto éxito que Geffen la reedita en el año 1994 y la lleva al puesto número 10 de la Billboard. La mejor canción del año 1994, la 203 de todos los tiempos, según la Rolling Stone, un costo de $200 no más para hacerla. Señoras y señores, esta es la historia corta de esta maravillosa canción llamada Loser del cantante Beck. Ya después de todo eso, historia se viene adelante, canciones maravillosas y muchos grandes himnos.

0: En Easy Radio hablamos de educación inclusiva.
1: Universidad en tu territorio. Educación superior de calidad para la libertad y la dignidad. La estrategia del Gobierno Nacional que permitirá a todos los jóvenes del país acceder en forma progresiva a programas académicos pertinentes y en sus regiones, sin importar su situación socioeconómica, en instituciones de educación superior. Escuchemos el audio del video de la Presidencia y el Ministerio de Educación Nacional sobre Universidad en tu territorio.
2: Es mejor cargar un libro que un fusil.
3: Negro eres tú, negro soy yo, orgulloso yo me siento de haber nacido en el Pacífico.
2: 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Una exploración cerebral que es mucho más profunda que la simple exploración de un dedo apretando un gatillo.
4: 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De esta manera le presentamos al país una apuesta que va a atraer a millones de seres humanos al sistema de educación superior, porque hemos establecido un punto de no retorno, que es financiar las bases presupuestales de las universidades, y eso va a permitir que garanticemos que cada estudiante que busque una oportunidad de acceso al sistema de educación superior sepa que con esta visión de gobierno la educación es un derecho.
1: Universidad en tu territorio, la estrategia nacional para impulsar la educación superior como motor de cambio, tiene asignado un presupuesto del Presupuesto General de la Nación para el cuatrenio 2023-2026 cerca de 9,2 billones adicionales para fortalecer la educación superior pública y avanzar en el proceso de ampliación de cobertura del sector. Como lo menciona la ministra en el audio anterior, la estrategia consta de 5 ejes de acción. Escuchemos en qué consiste cada eje.
5: 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Tercero, programas de tránsito inmediato a la educación superior. Garantizar el acceso inmediato de los jóvenes de la educación media a la superior bajo metodologías flexibles que reconozcan las dinámicas propias de cada municipio. Se invertirán 87 mil millones de pesos para beneficiar a 30 mil estudiantes de grado 11 y bachilleres recién graduados en 72 subregiones del país. Cuarto, transformación del sistema de aseguramiento de la calidad de educación superior. Se implementarán acciones para ampliar la cobertura y mejorar la calidad de la educación superior. Esto incluirá la simplificación de trámites de registros calificados y acreditación a programas e instituciones. Además, se promoverá el mejoramiento tecnológico y la integración de herramientas que respalden el sistema de aseguramiento de la calidad y se brindará asistencia técnica para agilizar los trámites administrativos asociados. Quinto, consolidar un sistema de educación superior integral, incluyente, intercultural y antirracista. Universidad en tu territorio tendrá como prioridad una educación superior incluyente y equitativa. Para ello, se trabajará en promover el acceso y admisiones equitativas a estudiantes, desarrollar círculos interculturales diversos y antirracistas, definir las instituciones de educación superior como espacios seguros y libres de discriminación y racismo, vincular docentes y administrativos de manera equitativa, y por último, promover la transformación cultural y la generación de conocimiento. Así es como llega Universidad en tu territorio. 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

0: Ecuador inició las eliminatorias para el Mundial 2026 con menos 3 puntos debido a una sanción impuesta por el Tribunal de Arbitraje Deportivo TAS por el caso del jugador Byron Castillo, que juega como lateral en el Pachuca de México, quien fue acusado por Chile y Perú de tener una nacionalidad falsa y de haber utilizado un documento de información errónea para jugar con la selección ecuatoriana. Si bien su pasaporte era auténtico, contenía información falsa sobre su lugar y fecha de nacimiento.
1: ¿Cuándo eres nacido?
2: En el 95.
1: 95, sí. ¿Y en la cédula de qué año tienes?
2: 98.
0: Sanciones en el fútbol ha habido muchas, como la de Luis Suárez, cuando mordió a Chiellini y le dieron 4 meses de sanción sin jugar un partido oficial tanto con la selección como con su nuevo equipo, el Barcelona.
3: Son situaciones que pasan ahí dentro de la cancha, que choco con el hombro de él nomás, nada más, y bueno, son jugadas casuales que pasan ahí.
0: Hoy les quiero hablar del bengalazo, uno de los escándalos más grandes que ha existido en la historia del fútbol.
4: Tonto lo que se hizo, pero bueno, él pensó en el momento en Chile, a lo mejor... Yo también lo hubiese hecho a lo mejor, pero bueno, salió mal.
0: Era Alejandro Isis, jugador de la selección de Chile del año 1989. Esta historia tiene como personaje principal a Roberto El Cóndor Rojas.
5: Eso por la pasión.
0: El que es para mí, y para muchos, el mejor arquero de la historia de Chile, por encima de arqueros como Nelson Tapia o Claudio Bravo.
6: Según Prodom, es el mejor arquero que él vio en su vida.
7: Prodom el belga.
6: Sí.
0: Es que Roberto El Cóndor Rojas físicamente era perfecto. Tenía brazos largos que llegaban casi hasta las rodillas, manos grandes y reacciones increíbles.
8: Solo Velázquez, gran tapada de Roberto Rojas, excepcional Roberto Rojas, ante el remate a 1 metro de Velázquez. Realmente notable, amigos telespectadores.
0: Se encaminaba para ser toda una leyenda, no solo en su país, sino también en su equipo, el Sao Paulo de Brasil.
9: Extraordinario Roberto Rojas, al igual que el San Paulo, al igual que el Morumbí.
0: Pero el 3 de septiembre de 1989 cambió la historia.
10: Es el 3 de septiembre de 1989 cuando terminó la carrera de Roberto Rojas, lamentablemente.
0: Pasaría a ser una leyenda, no exactamente por su juego, sino por un hecho lamentable que empañó su carrera.
11: Cuando las personas toman una decisión así, si pararan para pensar, creo que no lo harían. No harían falta en el mundo, a todo nivel. Pero como no somos perfectos, como metemos este tipo de falta. Y yo le digo a la gente, el que está libre de pecado que tire la primera piedra.
12: Era Roberto El Cóndor Rojas.
0: Para aquella clasificación había 3 cupos. En el grupo 3 se encontraba Venezuela y nuestros 2 protagonistas del bengalazo, Chile y Brasil. Los brasileños eran los favoritos para clasificar, pero aún estaba vivo el recuerdo del 4-0 de la Copa América de 2 años antes, donde Chile se impuso con autoridad.
13: ¡Gol de Chile! Se equivocó la defensa brasileña y Letelier lo capitalizó con un sombrero.
0: Chile tenía de capitán a uno de los mejores arqueros del mundo, Roberto El Cóndor Rojas. El primer round de este duelo se vivió el 13 de agosto en Santiago, donde se enfrentaron contra los Brazucas.
14: Copa FIFA, Grupo 3, Zona Americana, fase eliminatoria, Chile, Brasil.
0: El ambiente era tenso de lado a lado, tanto que apenas iniciando el partido, Raúl Ormeño lesionó a Branco.
15: Una falta fuerte de Ormeño en contra de Branco y Jesús Díaz mostró la tarjeta de inmediato.
0: Ormeño recibió solo una tarjeta amarilla por una barrida que golpeó en la pantorrilla a la estrella de Brasil. Romario, segundos después, luego de tanta presión del partido, no aguantó y se hizo expulsar.
16: Ay, ay, ay, en el otro sector, agresión.
17: Una agresión de Romario.
16: Romario.
0: En el minuto 15, Ormeño sale expulsado.
18: La ley de las compensaciones va a tener que tener mucho cuidado los jugadores chilenos, especialmente Ormeño, e inmediatamente la primera de cambio lo han expulsado del campo.
0: Y el partido finaliza 1-1.
19: Chile 1, Brasil 1.
20: Hay problemas con Lazzaroni, ¿eh? Hay problemas graves de Lazzaroni con la policía chilena.
0: Pero la FIFA sanciona a Chile y no puede jugar en su casa contra Venezuela.
21: Alejandro Isis.
4: Por tirar unas naranjas, nos castigaron, nos hicieron ir a Mendoza a jugar con Venezuela. Nos sentimos todos perjudicados.
0: Y allí, Chile golea a Venezuela por 5-0.
22: Y este triunfo, sin duda, que nos levanta el ánimo para el próximo domingo en Maracaná. Sí, como tú viste, las condiciones del partido se dieron como para hacer 8 goles y a lo mejor más.
0: Y aquí es donde empieza la historia del bengalazo.
11: En ese momento yo pensaba que era injusto, porque Chile venía con problemas ya de la otra eliminatoria contra Uruguay.
0: Para eso nos citamos el 3 de septiembre del año 1989 en el Maracaná.
14: 180.000 personas en el estadio Maracaná.
5: Vamos de inmediato a Río de Janeiro,
0: donde se enfrenta Chile contra Brasil para el partido definitivo para adquirir boleto para ir al Mundial de Italia 90. Chile, si quiere ir, tiene que ir por la hazaña. Ganar sí o sí.
7: Señoras y señores, se inició el partido.
0: Y así comenzó el primer tiempo en Río de Janeiro. La estrella fue Roberto "El Cóndor" Rojas.
7: ¡Roberto Rojas!
0: Quien no desilusionó y sacó al menos tres pelotas del arco que eran gol.
7: Franco presiona Brasil. ¡Roberto Rojas notable!
0: Una espectacular actuación del Cóndor Rojas.
7: Silbato del juez cortando la salida porque el primer tiempo ha finalizado exactamente en 45 minutos.
0: Brasil y Chile empataban 0-0, pero en estadísticas, ¿cómo iban?
21: Tiros al arco por parte de Brasil, 14 por parte de Chile, 1 el tiro libre de Jorge Aravena, desviado, atajados, 5 grandes atajadas de Roberto Rojas.
0: Pero al comenzar el segundo tiempo, Careca marcó el primer gol de la tarde.
23: Bebeto a Careca, una muy buena acción. Se esforzaron los centrales, se esforzaron los laterales, pero no fue posible el tiro Careca abajo de zurda, cruzado.
0: Con el que dejaba prácticamente eliminado al equipo de la estrella solitaria. El partido pasó a una meseta, al control normal de Brasil. Pero en el minuto 67 sucedió algo increíble.
24: Claro, y ahora a ver qué pasó. Ha quedado lesionado el portero Roberto Rojas.
0: Una bengala cayó en el arco de Rojas. El cóndor está en el piso.
24: Lamentable. Esto es en el arco sur respecto de lo que es el Estadio Nacional. Están llamando a los asistentes.
0: En medio de un sofocante humo que despliega una bengala.
24: Le dio en la cara, eso es indudable.
0: Se ve dolorido.
24: Lo tiraron de la tribuna. Realmente tener mala suerte.
0: Cuando muestra en la cara, está bañada en sangre. Fernando Astengo, el segundo capitán de La Roja, habla con sus compañeros y los instiga a retirarse por falta de garantías. Y así sucede.
25: Yo estúpidamente, y lo reconozco, dije que yo asumía la responsabilidad del retiro. Que una frase en caliente, el doctor Stoppel argumenta en su declaración que él es el único responsable del retiro de la cancha. Porque yo como jugador no tengo ninguna autoridad.
0: Aquí comienza una gran investigación de parte de la FIFA y la Conmebol. Mientras los ciudadanos chilenos recibían como héroes a sus jugadores y pedían sanción a los brasileños y obtener la victoria sobre el escritorio. La policía logró encontrar a la persona que había lanzado la bengala. Esta era Rosemary Mel, quien apenada confesó que había lanzado dicho elemento. Este momento de cámaras fue beneficioso para Melo, quien luego sería llamada por la revista Playboy para aparecer en su portada, y por esto recibió una gran suma de dinero. Finalmente, y gracias al fotógrafo argentino Ricardo Alfieri, se demostró que la bengala nunca impactó a Rojas y que esta había caído a casi un metro del arquero.
26: No, yo lo que vi es que cayó la bengala y no le tocó. No hizo nada. Es decir, el arquero le cayó la bengala atrás y él se sentó y se acostó con el humo, pero yo no vi en ningún momento que le tocó.
0: Rojas, que era el arquero de Sao Paulo de Brasil, era ahora el hombre más odiado de ese país por este intento de fraude. Y ante la evidencia, el arquero chileno tuvo que confesar que él mismo se había cortado con una cuchilla de afeitar oculta en sus guantes y que le había pasado y a su vez ocultado el utilero Nelson Maldonado.
27: Los dirigentes son mafiosos, nosotros vamos a responderle con algo similar.
0: ¿Qué pasó después de esto?
24: A ver qué es lo que dirá la FIFA ahora.
0: Tanto el técnico Orlando Aravena, el utilero Nelson Maldonado, el segundo capitán, quien también jugaba en Brasil en el Gremio, Fernando Astengo, fueron sancionados por 5 años.
25: A mí cuando me sancionan, esto fue inmediato, porque la FIFA quería rápidamente sancionar gente. Y tuve que pasar 2 años para que la gente de la FIFA me escuchara y diera mi argumento, que eran súper sólidos, porque efectivamente yo no tenía ninguna autoridad para retirar un equipo.
0: Mientras Roberto Rojas y el presidente de La Roja, Sergio Stoppel, fueron sancionados de por vida.
28: Yo creo que fui el conejillo de India, como le llaman, porque fue ejemplo para todo. Y sabemos que no fue ejemplo para todo, porque hubieron otras personas que cometieron los mismos errores 2 o 3 veces y no fueron castigos que le permitieron a ellos volver a hacer lo que a ellos les gustaba, y yo no lo tuve.
0: El exjugador sintió cómo se alejaron todos y esto le generó depresión.
28: Dios sabe por qué hace las cosas.
0: En el año 1994, Sao Paulo lo perdonó y lo convirtió en entrenador de arqueros.
28: Siempre mi pensamiento era trabajar con los arqueros, dar continuidad dentro de mi profesión, dentro de lo que yo podía aprender. y Sao Paulo me abrió las puertas.
0: Mientras la FIFA en el 2001 le dio una amnistía y así a los 43 años fue perdonado por dicha acción.
28: Y yo le digo a la gente, el que está libre de pecado que tire la primera piedra.
0: Pero entonces Chile como selección, ¿qué pasó? Chile se quedó sin ir al Mundial en 1990 y para 1994, por sanción, no pudo participar en la clasificación, mientras Brasil en el Mundial de Italia 90 fue eliminado por el famoso bidón de Branco.
1: O Brasil fue eliminado injustamente por la selección de Argentina.
0: Y en 1994 fue campeona del mundo. Esta es la historia del maracanazo, o bueno, el bengalazo.
2: Cuando uno miente y cuando uno quiere ir por el lado trucho, siempre paga, en alguna parte.

Hay una teoría que dice que los colores de las banderas de Colombia, de Ecuador y de Venezuela están inspirados en una mujer rubia, de ojos azules y de labios rojos. Es lo que dice una leyenda en la cual el general Francisco de Miranda, quien fue el que propuso estos colores, se había inspirado de una mujer que se llama Amalia Van Schifflin, con la que sostuvo una relación amorosa en el año 1786. Según dicen, quedó impresionado con ella y lo plasmó en su diseño de la bandera. Otra teoría dice que Miranda se inspiró en los colores de una mujer holandesa llamada Catalina Dahl, con quien se casó en el año 1790. Según esta teoría, dice que Miranda le regaló a Catalina un pañuelo con estos colores que simbolizaban su amor por ella y por la libertad de América. Otra teoría habla de la emperatriz Catalina la Grande, de quien dicen que fue la amante y también fue la encargada de financiarlo. Estas teorías no tienen evidencia que la respalden, pero Miranda ondeó por primera vez la bandera el 12 de marzo del año 1806 a bordo del bergantín Leandro. Esta fue la bandera de la Gran Colombia que se diluyó en el año 1830 por algunos conflictos entre los federalistas y Bolívar. Por eso Ecuador, Venezuela y Colombia tienen los mismos colores, salvo algunas diferencias. Si la Gran Colombia no se hubiese diluido, sería el décimo país más grande del mundo, con 2.5 millones de kilómetros y tendría alrededor de 100 millones de habitantes.

0: El universo de Star Wars sigue y sigue creciendo.
1: El muchacho que entrenaste ya no existe.
0: Cada vez hay más precuelas y nuevos capítulos del universo creado por George Lucas. Los Jedi son uno de los personajes más importantes de esta saga.
2: Valiente, pero tonto, mi buen amigo Jedi.
0: Si bien cuando tuvimos contacto por primera vez con ellos en el año 1977, los únicos conocidos eran Obi-Wan Kenobi, Yoda y el joven Luke Skywalker.
3: Por más de 1000 generaciones, los caballeros Jedi fueron los guardianes de la paz y la justicia en la antigua república. Antes de los días oscuros.
0: A lo largo de estos años, la lista de estos guerreros aumentó de forma exponencial. Estos seres quienes nos defienden del lado oscuro han demostrado que no todos tienen el mismo poder y las mismas habilidades. Por eso creé este podcast con los 10 mejores Jedi, teniendo en cuenta la fuerza, el conocimiento, la autodisciplina y por supuesto la pericia en el uso de las habilidades tanto en telequinesis como también con los famosos sables de luz.
3: La fuerza es lo que le da al Jedi su poder. Es un campo de energía creado por las cosas vivientes. Nos rodea, nos penetra y mantiene unida la galaxia.
0: Puesto 10.
4: Me informaron que estarías aquí.
0: El único Padawan entrenado por Anakin Skywalker.
4: Anakin Skywalker era débil.
0: Al sobrevivir a la purga Jedi, su crecimiento como guerrera fue gigante.
5: El maestro Kenobi siempre decía que no existe la suerte.
0: Ahsoka Tano ingresó en este listado sin ser oficialmente un Jedi.
6: Soy un Jedi.
0: Por su maravilloso dominio de la espada láser. Por su cautela y toma decisiones en situaciones complejas.
7: ¡No voy a abandonarte!
0: Elemento que le sirvieron para iniciar la Alianza Rebelde. A pesar de ser un personaje amado y a la vez odiado por muchos...
8: Pero si es la irritante y desesperante mascota de Skywalker.
0: Es imposible olvidar duelos como el vivido contra Zack Ventress.
9: Reconozco el estilo de pelea del Conde Dooku. Tu versión es poco refinada, de principiante. Burda.
0: O contra Darth Vader, una de las batallas más memorables que se ha vivido en Star Wars.
4: Entonces morirás.
0: En el 9 encontramos a un gran líder militar.
10: Es vital que lancemos un grupo de ataque de inmediato. Tiene razón.
0: Gracias a su poder de ver los puntos de ruptura, le sirvió para prever situaciones y así ganar batallas que parecían perdidas.
11: Maestro Windu, supongo que terminaron con el general Grievous.
0: Dominio magistral en el arte de la telequinesis.
10: Está decidido.
0: El segundo mejor espadachín de los últimos días de la República.
10: Maestro Windu, es muy gentil en acompañarnos.
0: Solo superado por Yoda.
12: El mejor maestro. El fracaso es...
0: Creador de la séptima forma de combate con sables, el famoso Vapa, una técnica que rozaba muy de cerca el lado oscuro. Mace Windu.
13: Han fracasado.
14: Será su caída.
0: En el 8 encontramos a un Jedi que siempre mantuvo su libertad de pensamiento.
15: Recuerda siempre, tu concentración determina tu realidad.
0: El maestro del arte Ataru, que lo convirtió en un incuestionable genio en el uso del sable de luz. El primer Jedi que fusionó su naturaleza con la fuerza, logrando así regresar de la muerte.
16: Qui-Gon Jinn se ha vuelto uno con la fuerza. Es hora de dejarlo ir.
0: Algo que posteriormente le enseñó, tanto a Obi-Wan como también a Yoda. Este descubrimiento fue clave para que Luke pudiera completar su aprendizaje. Uno de los más grandes en el uso del sable.
17: Él es el elegido, deben sentirlo.
0: Qui-Gon Jinn. En el 7 encontramos una de las Jedi más poderosas, la encargada de inclinar la balanza hacia la luz contra los Sith. Empírica en su aprendizaje del sable, casi sin entrenamiento logró demostrar un poder increíble. Una experta en meditación de batalla marcando la pauta para las futuras generaciones. Como un gran maestro de la Orden Jedi, Nomilson Ryder es responsable de su refundación antes de los sucesos históricos que ya conocemos todos en las películas. En el puesto 6 encontramos la hija de un clon de Darth Sidious.
18: Vengan a mí.
0: Si bien vivió como chatarrera, logró despertar su potencial sin ningún tipo de entrenamiento.
19: A Rey no debemos.
0: Rey aprendió muy rápido la fuerza. Luke Skywalker solo le enseñó un par de técnicas.
19: Fuerza, dominio, pero debilidad, error y fracaso también. Sí, fracaso en especial.
0: Estas fueron suficientes para que Rey tuviera control de la fuerza de una forma increíble, al punto de vencer a uno de los Sith más poderosos de todos. Su poder fue tan grande que Luke se preocupó por las posibles consecuencias de tomarla como discípulo.
14: No soy capaz de ser quien ella me pide ser.
0: Posteriormente, cuando Rey tomó los antiguos textos Jedi de Acto, obtuvo todo lo que necesitaba para mantener Rey, fuerte el legado de la fuerza.
18: Rey, devuelve el equilibrio, Rey, como yo lo hice.
0: Puesto número 6 para Rey Palpatine, o bueno, Rey Skywalker. Rey,
20: solo nunca está más.
21: I've always searched for more in the galaxy.
0: En el 5 tenemos a un personaje muy desconocido para quienes solo han visto las películas y series de Star Wars.
21: I was the Jedi who defeated Mandalore the Ultimate.
0: Puesto que Revan hace parte del universo expandido de la Antigua República, este prominente Jedi fue un personaje muy interesante, ya que alcanzó el más grande poder tanto como Jedi como Sith.
21: I was a great Sith betrayed by my own kind.
0: Por eso era respetado y a la vez temido por los dos mandos.
21: After remembering who I am, I gained vengeance, peace, and purpose.
0: Como Jedi demostró no temerle a nada aunque usaba métodos desligados a la luz y a la fuerza. Gracias a su liderazgo, gallardía y terquedad, atacó en su tierra a los Sith, retrasando 300 años la invasión de ellos.
21: Now, I am owned by no one.
0: Revan también fue seducido por el lado oscuro. Fue uno de los Sith más poderosos, hasta que fue capturado y borraron sus recuerdos. Si bien luego volvió a recaer, finalmente su mitad buena logró imponerse. Cuarto puesto para un hombre conocido como el negociador.
22: Descubrirás que muchas de las verdades que aceptamos dependen bastante de nuestro punto de vista.
0: Esto por su forma de resolver los conflictos en el campo de guerra.
23: Confía en la fuerza. No regreses al templo. Esa época acabó.
0: Un hombre diestro en el sable, algo que se pudo evidenciar en incontables batallas. Como cuando se convirtió en el primer Jedi en derrotar un Lord Sith, esto cuando eliminó a Darth Maul.
24: Ahora los Jedi se han casi extinguido.
0: También sobrevivió a tres Sith, Maul, Dooku y Vader.
25: ¡Tú eras el elegido!
0: Un hombre muy modesto, pero aún así es uno de los más representativos de los Jedi.
23: Y con el tiempo surgirá una nueva esperanza.
0: Su sabiduría lo hace un ser sin igual, uno de los Jedi más completos de la historia.
26: Adiós, amigo. Que la fuerza te acompañe.
0: Puesto número 4 para Obi-Wan Kenobi. Nacido para ser el Jedi más poderoso. En el 3 encontramos a un Jedi que poseía el mayor número de midiclorianos de la historia.
26: Las midiclorias son microscópicos organismos que residen en todas las células. Y somos simbiontes con ellas. Organismos que viven juntos en mutuo beneficio. Sin las midiclorias, la vida no existiría y no conoceríamos la fuerza.
0: Superando el potencial de todos los Jedi, incluido el del Maestro Yoda. Por eso fue considerado como el que traería el equilibrio entre el lado oscuro y la luz.
27: El lado oscuro de la fuerza es el camino a muchas habilidades que varios consideran nada natural.
0: El mejor piloto natural desde los 4 años. Con magníficas habilidades cognitivas. El mejor estratega de guerra. Si bien tenía un gran potencial, el consejo le limitó mucho sus habilidades, por miedo a que los destruyera.
28: Grave riesgo en su entrenamiento, 100.
0: Y eso fue lo que finalmente sucedió, al ser seducido por Darth Sidious al lado oscuro.
28: Corrompido por el lado oscuro, el joven Skywalker se ha vuelto.
0: Pero luego volvió a la luz y así salvó a su hijo y venció al emperador.
29: Ahora, Luke Skywalker, morirás.
0: Puesto número 3 para Anakin Skywalker. En el puesto 2 encontramos a uno de los Jedi más completos de la saga.
30: Quiero aprender las lecciones de la fuerza y ser un Jedi como mi padre.
0: Hijo del elegido, Luke siempre estuvo frente a situaciones adversas.
30: Yo no mataría a mi padre.
31: Entonces el emperador nos ha ganado ya. Tú eras nuestra única esperanza.
0: Su visión poco ortodoxa de la orden le permitió desarrollar su propia fuerza. Se enfrentó sin entrenamiento a Vader y logró sobrevivir. ¿Cómo olvidar su proyección año en luz, logrando engañar a Kylo Ren?
32: Hasta luego, niño.
0: O su hazaña de destruir la Estrella de la Muerte.
33: ¡Genial! ¡Ese fue un tiro en un millón!
0: Si bien en las películas no pudimos ver el potencial de Luke, gracias al universo expandido hemos evidenciado su poder como cuando aniquiló a toda una flota de destructores usando solo la fuerza. Dominó el lado oscuro sin caer en él.
30: ¿Cómo distinguiré el lado bueno del malo?
28: Tú lo sabrás.
0: Y así, también rescató a su padre del mismo.
30: No te abandonaré, debo salvarte.
34: Ya lo has
1: hecho.
0: Puesto número 2 para Luke Skywalker. Finalmente, en el puesto 1, el más grande de los Jedi de todos los tiempos. Un gran maestro que instruyó a todas las generaciones de Jedi, incluidos a los más fuertes que también están en este listado. Una fuente inagotable de sabiduría.
28: El miedo es el camino al lado oscuro. El miedo lleva la ira al odio, el odio lleva al sufrimiento.
0: Campo en el que nadie le gana.
28: Lo que te digo no escuchas.
0: En el área de la fuerza entraba en la mente de los individuos y los engañaba.
28: Tan solo en tu mente lo es.
0: Al punto de poder controlarlos. Por su desempeño en batalla y su manejo del sable, es catalogado como el mejor en el uso de esta herramienta de la historia de los Jedi.
28: Mi aliada es la fuerza. Y una poderosa aliada es.
0: En cuanto a la telequinesis, es recordado por mover objetos enormes. Por esto y muchos puntos más, es difícil encontrar otro Jedi más completo. Puesto número 1 para Yoda.
33: No, ya está todo despejado. Acaba este, vámonos a casa.
0: Antes de finalizar, hago una mención importante a varios que no ingresaron en este listado, por diferentes motivos. A Leia, que si bien no recibió el entrenamiento Jedi, el mismo Luke reconoció que ella era más fuerte que él.
1: Dile a tu hermana que tenías razón.
0: O personajes con fuerza increíble, pero que no son canon de la historia, como Starkiller, Jason Solo y Ben Solo, entre otras leyendas que nos ayudaron a inclinar la balanza hacia la luz y la fuerza. Este era el listado de los 10 Jedi más fuertes de Star Wars.
1: Vete, hijo mío.

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Buenos días, qué alegría encontrarnos una vez más en esto que es Sintonía, un espacio para comenzar la semana con buena energía, información, música, por supuesto, y una buena compañía. Quien les habla es Adriana Pardo y la música que teníamos de fondo es una nueva canción de Karol G, se llama Ahí, la hace con Drake. Hoy es lunes 10 de agosto, si nos escuchan a las 7 de la mañana o tal vez a la 1 de la tarde, pues bienvenidos, no importa la hora que sea, este es un nuevo comienzo de semana y queremos que la vivan con nosotros, con INSI Radio, la emisora del Instituto Nacional para Ciegos INSI. Esto es un espacio para encontrarnos, para conversar, para aprender, para compartir. Entonces quiero invitarlos a que participen. Nuestro WhatsApp está abierto para todos ustedes, 316-528-1236. Por favor, súbanle en volumen, pónganse muy cómodos y quédense ahí conectados con nosotros, porque esto es Sintonía.

Va a pasar, pero que merece que sigamos hablando de ella. El pasado jueves 6 de agosto, nuestra capital Bogotá celebró 488 años y aunque seguramente muchos bogotanos aprovecharon para celebrar con un concierto, una salida, una buena comida o simplemente disfrutando del puente festivo de la ciudad, hay personas que de verdad hacen memoria en esta fecha. ¿Ustedes se imaginan Bogotá hace casi 500 años? Olvidémonos por un momento del Transmilenio, de los edificios, de los trancones, de las ciclovías, de los centros comerciales y del frío que a veces nos acompaña y más últimamente con este fenómeno del Niño, pues la historia nos lleva a una sabana muy diferente, habitada por el pueblo Muisca, mucho antes de la llegada de los españoles. En esta región existían poblados y una organización social propia, y uno de los lugares que aparece en la historia es Teusaquillo, esto ubicado en los cerros, o cerca de los cerros, y cerca del INSI también. Y aquí aparece un nombre que seguramente hemos escuchado muchas veces, Gonzalo Jiménez de Quesada. La fecha que tradicionalmente se conoce como la fundación de Bogotá es el 6 de agosto de 1538. Ese día, según la tradición, Fray Domingo de las Casas celebró una primera misa en una pequeña construcción de carácter religioso. Y ojo con este dato porque rompe una idea que muchos tenemos. No existe un acta de fundación de Bogotá. La fecha se ha aceptado históricamente como la de su fundación, pero el documento original no existe. Incluso hay diferentes relatos sobre el lugar exacto donde comenzó la ciudad. Durante mucho tiempo se ha hablado del Chorro de Quevedo, pero la versión histórica oficial señala el sector cercano a lo que hoy conocemos como el Parque Santander. Y Bogotá tampoco se llamó Bogotá desde el comienzo. La región estaba relacionada con Bacatá, un nombre de origen indígena, y posteriormente los españoles utilizaron nombres como Santa Fe. Con el paso de los siglos, el nombre Bogotá terminó imponiéndose como el de nuestra capital. Ahora pensemos en el tamaño de aquella primera ciudad. Se habla de una pequeña villa con apenas unas 12 casas y una capilla. Muy lejos, por supuesto, de la ciudad que conocemos hoy y además por la cantidad de habitantes que tenemos hoy. Y mire todo lo que ha pasado desde entonces. Bogotá fue escenario de la historia colonial, vivió la independencia, fue capital del nuevo Reino de Granada y posteriormente se convirtió en el centro político, económico y cultural de Colombia. Ha cambiado de nombre, de calles, de barrios, sus habitantes también han cambiado y hasta la manera de moverse. Pero hay algo que permanece, dice, y es esa mezcla tan particular que tiene Bogotá. Aquí llegaron personas de todos los rincones de Colombia e incluso de todos los rincones del mundo. Aquí conviven historias familiares de varias generaciones con personas que llegaron hace apenas unos meses buscando una oportunidad. Por eso Bogotá no es solamente una ciudad fundada hace 488 años. Bogotá también es la ciudad que cada día seguimos construyendo. Y seguramente cada uno de nosotros tiene una Bogotá diferente en la cabeza. Unos tendrán la Bogotá de los cerros de Monserrate, otros la Bogotá que reconocen por la Candelaria, otros la Bogotá que reconocen por las bibliotecas, los teatros, los museos, la Bogotá de los parques, la Bogotá de los vendedores ambulantes, de las plazas de mercado, la Bogotá llena de lluvia, de frío, de días grises. Y claro, está esa Bogotá que algunos llaman cariñosamente la nevera. Pero también está la Bogotá de los recuerdos, el barrio donde crecimos, la primera vez que montamos en Transmilenio, el colegio, la universidad, el primer trabajo, ese restaurante que descubrimos por casualidad o simplemente esa esquina que nos trae un recuerdo especial. Así que, aunque el cumpleaños de Bogotá fue el pasado 6 de agosto, desde Sintonía queremos decir feliz cumpleaños Bogotá, 488 años de historia, de transformaciones, de encuentros, de contradicciones y de millones de historias que todavía se están escribiendo. Y ahora queremos preguntarles a ustedes que están conectados con nosotros, ¿qué es lo que más les gusta de Bogotá? De pronto son sus lugares, su gente, la cultura, la comida, los parques, las montañas. O simplemente ese lugar especial que para usted hace que Bogotá sea su casa. Si usted todavía no conoce Bogotá o está fuera de Bogotá, pues le hacemos una invitación para que nos visite,
porque una ciudad también se construye

con la historia de quienes la habitan, de quienes la visitan. Y esta, nuestra Bogotá, tiene todavía muchas historias por contar. Así que participen 316-528-1236 y cuéntenos qué es lo que más le gusta de Bogotá.

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Continuamos en sintonía y ahora vamos a hablar de tecnología, pero de esa tecnología que realmente puede convertirse en una ayuda para la vida cotidiana de muchas personas. Algunas veces tenemos un celular en el bolsillo, pero nosotros no nos alcanzamos a imaginar todo lo que puede hacer por nosotros ese aparato. Hoy quiero hablarles de una aplicación que seguramente algunos ya conocen, que seguramente otros han escuchado en Incinautas, nuestro programa de accesibilidad tanto digital como física, y que otros quizás están descubriendo por primera vez. Esto se llama Be My Eyes y su nombre ya nos da una pista, ¿no? Si lo traducimos al español, quiere decir sé mis ojos. ¿Pero qué significa? Pues imagine que usted necesita saber qué dice una etiqueta, quiere distinguir entre dos prendas de ropa, necesita encontrar algo que se le cayó, quiere saber qué tiene delante o simplemente necesita una pequeña ayuda visual, no tiene una persona cerca que le pueda colaborar con esto, usted tiene discapacidad visual, ¿qué hace? Pues con Be My Eyes puede pedirle ayuda a una persona vidente a través de una videollamada, una persona real. Usted abre la aplicación, solicita asistencia y Be My Eyes busca un voluntario disponible que hable su idioma. Cuando se conectan, el voluntario puede ver a través de la cámara de su celular y usted le explicará qué es lo que necesita. Por ejemplo, hola, ¿tú será que me puedes decir qué color tiene esta camisa que tengo puesta? ¿O me puedes leer, por favor, la fecha de vencimiento de este producto? ¿Se me cayó algo al piso? ¿Me ayudas a encontrarlo? ¿O cuál de estos frascos es el que yo necesito? O incluso le puede decir, estoy frente a varios botones. ¿Me puedes decir cuál debo presionar? Son cosas muy sencillas, pero que cuando lo miramos a fondo, pues puede hacer una diferencia enorme en el día a día de muchas personas. Y aquí hay algo muy bonito de esta aplicación. Del otro lado, no necesariamente hay un experto, simplemente hay una persona que decidió convertirse en voluntaria y prestar unos minutos de su tiempo para ayudar a alguien. Actualmente esta aplicación de Be My Eyes cuenta con más de 3.5 millones de voluntarios en todo el mundo y asistencia disponible en más de 185 idiomas. La conexión puede ser muy rápida dependiendo de la disponibilidad y además las llamadas normalmente son cortas, muchas duran apenas entre 1 y 5 minutos porque se trata de resolver una tarea concreta. Ahora, seguramente alguien que nos está escuchando puede pensar, bueno, ¿y cómo consigo esa aplicación? Es súper sencillo. Si usted tiene un iPhone o un Android, no importa. Si usted tiene un iPhone, entra a la aplicación App Store y busca Be My Eyes. O sea, B-E-M-Y-E-L-E-S. Sé mis ojos en español. Be My Eyes. Si tiene un teléfono Android, pues va a entrar a la Google Play, a la tienda de aplicaciones, y busca exactamente lo mismo. La aplicación es gratuita, tanto para descargar como para utilizar. No tiene que pagar por llamadas a los voluntarios y puede utilizarla las veces que usted lo necesite. También está disponible en algunos dispositivos Huawei y además hay una versión de computadores para Windows. Cuando usted instala la aplicación, tiene que crear una cuenta. Y aquí viene algo muy importante. Cuando se registre, Be My Eyes le pregunta si quiere utilizarla como persona ciega o como baja visión, o si quiere registrarse como voluntario vidente. Si usted necesita asistencia visual, seleccione la opción de persona ciega o con baja visión. Después, puede registrarse utilizando su correo electrónico, o también sirve el ID de Apple, selecciona su idioma principal y puede agregar otros idiomas. Y la aplicación le pedirá permisos para utilizar algunas funciones del teléfono, como la cámara, el micrófono y también que le lleguen notificaciones y listo, puede empezar a utilizarla. Pero aquí viene una pregunta que seguramente se están haciendo las personas que utilizan lectores de pantalla. ¿Cómo funciona Be My Eyes si no puedo ver la pantalla de mi celular? Pues precisamente aquí está una de las cosas más interesantes. Be My Eyes está diseñada para funcionar con las herramientas de accesibilidad de su teléfono. En iPhone, pues va a funcionar con el VoiceOver y en Android con el TalkBack. Es decir, usted no necesita ver la pantalla para utilizar la aplicación. VoiceOver o TalkBack le van leyendo los elementos de la interfaz y usted puede desplazarse utilizando los gestos habituales de su lector de pantalla. Pero además hay otra cosa que también me parece interesante y es que Be My Eyes tiene su propia voz interna. Por ejemplo, cuando usted utiliza Be My Eyes,
y si no está usando el lector de pantalla, la propia aplicación puede leerle la información en voz alta. Así que podemos decirlo de una manera muy sencilla, Be My Eyes se adapta a la forma en que usted utiliza su celular. Utiliza su celular, si utiliza VoiceOver, pues muy bien, funciona. Si utiliza TalkBack, también funciona. Y si no tiene un lector de pantalla, pues la propia aplicación puede proporcionarle la lectura de sus respuestas. Ahora viene una novedad que ha cambiado bastante la experiencia de esta aplicación y es Be My Eye. La inteligencia artificial llegó también a esta aplicación de Be My Eyes. ¿Y qué hace? Pues en lugar de conectarlo inmediatamente con una persona, usted puede tomar una fotografía y enviársela a la IA de esta aplicación. La inteligencia artificial analiza esa imagen y puede describir lo que está apareciendo en ella. Y aquí podemos imaginar soluciones muy cotidianas. Usted tiene delante una carta de un restaurante, por ejemplo, le toma la foto y la IA de Be My Eyes puede ayudarle a conocer qué aparece en esta imagen, leerle el menú. Si tiene un producto que quiere saber la etiqueta, pues lo mismo, toma la fotografía y la inteligencia artificial le va a decir qué es lo que está pasando o qué es lo que hay en esa imagen. Usted no necesariamente tiene que conformarse con la primera respuesta, puede hacerle preguntas adicionales, por ejemplo, ¿qué color hay? ¿Qué color es? ¿Hay más de uno? ¿Qué dice exactamente la etiqueta? Puede escribirlo con más detalle, usted puede seguir haciéndole la charla a este Be My Eyes con IA, también si es un voluntario, pues no es que solamente tenga una oportunidad. Usted puede usar su chat y puede continuar preguntando lo que necesite. Eso sí, hay una recomendación importante. La inteligencia artificial puede ser una herramienta de apoyo muy poderosa, pero no debemos asumir que siempre tiene la razón, especialmente cuando hablamos de información sensible, financiera, personal o de situaciones en las que un error puede tener consecuencias importantes. Lo mejor es buscar otra forma de verificación o pedir ayuda a una persona de confianza. De hecho, Be My Eyes recomienda no utilizar la versión de Be My Eye, o sea, la de la inteligencia artificial, para procesar información personal o financiera. Y hay otra diferencia importante entre las dos opciones. Con Be My Eye, usted trabaja principalmente con fotografías, mientras que con un voluntario, usted usa el video, la videollamada en vivo. Usted puede mover el celular, mostrarle algo al voluntario y conversar directamente con esa persona. Entonces la persona le puede ir indicando, muévase un poco más hacia la derecha, acerque la cámara, o sea, hay como más interacción y más opciones para que la persona lo pueda ir orientando en tiempo real. Por eso las dos herramientas podemos decir que se complementan. A veces necesitamos una respuesta rápida y queremos probar con la inteligencia artificial y otras veces necesitamos una persona que mire la situación con nosotros y nos ayude en tiempo real. Ahora quiero plantearles algo, pensemos en todas esas pequeñas cosas que hacemos automáticamente porque podemos verlas. Mirar si llegó un mensaje, leer la etiqueta, buscar un objeto, escoger una camisa, saber qué producto estamos tomando del supermercado. Para muchas personas esas acciones son tan automáticas que ni siquiera pensamos en ellas. Pero cuando una herramienta como Be My Eyes permite resolver alguna de estas situaciones, lo importante no es solamente la tecnología, lo importante es la autonomía que esta aplicación aporta a las personas. Y también hay algo muy bonito del otro lado, y es que si usted es una persona vidente y quiere convertirse en voluntaria, también puede hacerlo. Puede descargar Be My Eyes, registrarse como voluntario y cuando alguien necesite su ayuda, pues va a recibir una llamada. Be My Eyes nos deja una reflexión muy bonita y es que la accesibilidad también puede construirse entre personas. La tecnología pone la herramienta, pero detrás de esa herramienta puede haber una persona dispuesta a colaborar y eso también es inclusión. Así que si usted tiene un iPhone, un Android, un computador con Windows, pues ya lo sabe, puede usar Be My Eyes en su tienda de aplicaciones. La puede buscar, la puede descargar. Y si usted ya la ha utilizado, cuéntenos su experiencia, 316-528-1236. Cuéntenos qué ha sido eso que alguna vez necesitó identificar, leer, encontrar o conocer visualmente y que pudo resolver gracias a esta herramienta de Be My Eyes, cómo le ha funcionado, la recomienda, no es tan buena como suena. Cuéntenos aquí en Sintonía, queremos conocer, queremos hablar de temas de la vida diaria, de información útil, tecnología, accesibilidad.
y también recomendarles que escuchen Incinautas. Nos pueden encontrar en Spotify como Inci Radio y ahí hay varios episodios de Incinautas. Continuamos en este programa, no se desconecten porque vamos con algo de música, las novedades más recientes en temas musicales.

Y con el merecumbe llegamos a nuestro último tema del día en esta sintonía y seguramente va a hacer que más de uno diga, Adriana, esto se lo tengo que contar a fulanito, porque vamos a hablar de una uva pasa. De una uva pasa, pero no para echarle en el arroz o algo así, ni para ponerla en una torta o una ensalada, ni para discutir si la uva pasa debería existir en la comida o si definitivamente debería desaparecer de ella. Hoy vamos a hablar de una uva pasa que, según algunos rituales populares relacionados con el Feng Shui, se lleva envuelta en un papel aluminio para traer prosperidad y proteger la energía. ¿Usted qué cree que esto es verdad? Vamos por partes. Primero, ¿qué es eso del Feng Shui? El Feng Shui es una antigua práctica de origen chino relacionada con la manera en que organizamos y habitamos nuestros espacios. La expresión significa literalmente viento y agua y parte de la idea de buscar armonía entre las personas y su entorno. En el Feng Shui tradicional aparecen conceptos como el Qi, entendido como energía vital, y la búsqueda de equilibrio entre diferentes elementos y fuerzas. También se habla de los cinco elementos: madera, fuego, tierra, metal y agua, además del equilibrio entre el yin y el yang. Por eso el Feng Shui no consiste simplemente en poner una planta en una esquina y esperar que aparezca el dinero, es bastante más amplio. Tiene que ver con la orientación, la distribución de los espacios, el orden, la circulación y la relación que tenemos con el lugar que habitamos. Ahora sí, ¿y dónde entra la uva pasa? Pues aquí tenemos que hacer una aclaración interesante. En internet han comenzado a circular diferentes rituales que utilizan elementos u otros pequeños objetos como símbolos de abundancia y protección. Encontramos, por ejemplo, recomendaciones de llevar una nuez envuelta en papel aluminio, una ramita de canela o incluso otros elementos dentro de la billetera, la cartera o el bolso. Y según estas interpretaciones populares, estos objetos funcionan como pequeños recordatorios o amuletos relacionados con la prosperidad, con la protección y con los nuevos comienzos. Pero atención a esto, porque no encontramos evidencia de que la uva pasa envuelta en aluminio sea un ritual tradicional del Feng Shui clásico. Así que cuando encontremos estas recomendaciones en redes sociales o en páginas de internet, lo correcto es hablar de ellas como un ritual popular inspirado en ideas del Feng Shui, no como una regla universal de esta tradición. Y ahora sí, ¿por qué precisamente una uva pasa? Pues la explicación que circula alrededor de estos rituales está relacionada con la idea de la abundancia. Pensemos en lo que es una uva pasa. Es una uva que ha perdido gran parte de su agua y se ha concentrado. Es pequeña, pero conserva el alimento. Y justamente por esa idea de concentración, algunas interpretaciones populares la relacionan simbólicamente con guardar, conservar y atraer recursos. Es decir, que no se vaya lo bueno, que lo que llegue se conserve, que haya abundancia. Y ahí aparece el papel aluminio. Según estas versiones populares, envolver el elemento en aluminio tendría una función simbólica de protección o de aislamiento de esa intención. Pero nuevamente, esto pertenece al terreno de las creencias y del simbolismo. No existe evidencia científica de que envolver una uva pasa en papel aluminio pueda atraer dinero o que pueda cambiar nuestra energía o hacer que aparezcan nuevas oportunidades económicas. Y aquí quiero hacer una pausa porque esto es importante. Podemos hablar de estas tradiciones con curiosidad y respeto sin tener que afirmar que funcionan científicamente. Porque una cosa es decir, según esta creencia, representa prosperidad, y otra muy diferente es decir, esto hará que usted consiga dinero. Esto último no podemos asegurarlo. Ahora, si alguien quiere probar el ritual como un símbolo personal, la idea que circula es súper sencilla. Usted lo que tiene que hacer es tomar una uva pasa, se envuelve en un pequeño trocito de papel aluminio y se lleva, por ejemplo, en la billetera o en su bolso, en su bolsillo. La intención sería asociarla con prosperidad, estabilidad y protección, y aquí podemos darle la vuelta a la historia. Porque si usted lleva una uva pasa en la billetera y cada vez que abre la billetera la encuentra, ¿qué tal si en lugar de pensar solamente que me llegue dinero piensa que estoy haciendo hoy para cuidar el dinero? Ahí el pequeño ritual podría convertirse más bien en un recordatorio que tengo que ahorrar, que tengo que organizar mis gastos, que tengo que terminar tal cosa o proyectarme, que debo cobrar tal cosa,
que estoy aplazando, que tengo que actualizar y enviar mi hoja de vida, que quiero empezar mi emprendimiento. Porque obviamente una uva pasa no va a pagar las cuentas. Pero un recordatorio puede ayudarnos a no perder de vista nuestros objetivos. O sea, además hay algo también muy importante y es la mentalidad que usted le ponga a las cosas. Puede que la uva pasa, obviamente, no se convierta en billetes, en un fajo de billetes en su billetera. Pero usted sí puede mentalizarse de una forma positiva y puede que esa mente también le ayude a traer las cosas. Entonces es una bonita manera de mirar estas tradiciones. No necesitamos obviamente burlarnos de quien cree en ellas. Tampoco tenemos que afirmar que tiene poderes que la ciencia dice que no ha podido demostrar, pero podemos entenderlas como símbolos y como una forma de tener un cambio de mentalidad. Que los seres humanos llevamos siglos utilizando objetos para representar deseos. Una fotografía representa a alguien que queremos, un anillo representa un compromiso, una medalla representa un triunfo o un recuerdo, una pulsera también puede ser un recuerdo. Y para alguien que lleve una uva paz envuelta en aluminio en su billetera, pues puede ser algo tan sencillo como: quiero que este sea un año de abundancia y me voy a proyectar y me voy a mentalizar a eso. Y hablando de abundancia, aquí viene la pregunta para ustedes. Si usted, que guarda un pequeño objeto en su billetera que representa un deseo para este año, ¿qué guardaría? ¿Un dólar? ¿Una moneda? ¿Las lentejas todavía las tiene? ¿Una frase en un papel? ¿La uva pasa en papel aluminio? ¿O nada? ¿Usted prefiere confiar en el trabajo, en la planificación, en las decisiones que toma cada día? Pues sea cual sea la respuesta, lo bonito es que todos tenemos algo que queremos atraer a nuestra vida. Más tranquilidad, más dinero, más tiempo, más salud, tan importante que es, más viajes, más amor. ¿Usted qué quiere y cómo lo hace? ¿De qué manera usted se mentaliza y proyecta eso? ¿Qué quiere realmente para su vida? La prosperidad no solamente consiste en recibir, también consiste en cuidar, en organizar, en aprovechar las oportunidades que tenemos. Y quién sabe, de pronto esa uva pasa no trae el dinero, pero sí consigue que usted se acuerde de esa meta que tenía olvidada o le ayude a ser un poquito más positivo, más optimista. Y eso tampoco está mal, está muy bien. Esto fue Sintonía, pero antes de despedirnos, todavía nos queda una cosa pendiente porque comenzamos este programa hablando de Bogotá y de sus 488 años y les tengo unos datos curiosos de nuestra ciudad. Así que no se vayan porque ahora vamos con Curiosidades de Bogotá.

así llegamos al final de esta sintonía, pero antes de despedirnos, como lo prometimos al comienzo y hace un momento, vamos a cerrar nuestro recorrido por Bogotá con algunos datos curiosos de esta capital, porque Bogotá acaba de cumplir 488 años y después de casi 5 siglos, esta ciudad tiene historias para rato. Bogotá está ubicada a unos 2.600 metros sobre el nivel del mar. Por eso, cuando alguien que viene de una ciudad más caliente llega por primera vez, puede sentir inmediatamente el cambio del clima. Y aquí tenemos una frase que muchos han dicho. Bogotá es la única ciudad donde uno sale con sol y vuelve con lluvia. Bueno, quizás, pues puede que exageremos un poquito, pero quienes vivimos aquí sabemos que una chaqueta nunca sobra. Otro dato curioso es que Monserrate estaba a más de 3.100 metros sobre el nivel del mar y desde allí tenemos una de las panorámicas más conocidas de Bogotá. Pero Bogotá también tiene una enorme riqueza natural, aunque muchas veces pensemos en nuestra ciudad como una selva de cemento, de edificios, de carros, de calles. Tenemos los cerros orientales, humedales, parques y diferentes ecosistemas que hacen parte de esta ciudad. Y hablando de naturaleza, ¿ustedes sabían que Bogotá es conocida como una de las ciudades con mayor diversidad de aves? En sus parques, humedales y cerros puede encontrar muchísimas especies. Así que la próxima vez que salga a caminar, además de mirar hacia el frente para saber para dónde va, escuche. De pronto hay un pajarito cantando que usted nunca había identificado. Y hablando de caminar, Bogotá también tiene una de las redes de ciclovía dominicales más conocidas del mundo. Cada domingo y festivo, diferentes vías de la ciudad se cierran temporalmente para que las personas podamos caminar, correr, montar en bicicleta, patinar, disfrutar de la calle de otra manera. Comida también hay un montón. Y una Bogotá sin tantos carros. Eso sí que es un cambio de paisaje total. Y tenemos otro dato que seguramente muchos bogotanos no pensamos todos los días. Nuestra ciudad es una mezcla enorme de historia. Aquí viven personas nacidas en Bogotá, pero también hay millones de personas que llegaron de otras regiones de Colombia, de otros países. Por eso, cuando hablamos de Bogotá, no estamos hablando de una sola forma de vivir la ciudad. Está la Bogotá de quien nació acá en Bogotá, de quien llegó a buscar oportunidades, de quien llegó a estudiar, de quien se enamoró de un bogotano, de quien vino a buscar trabajo, de quien vino por unos días y todavía está acá. Y también está la Bogotá de quienes la conocen desde hace décadas y pueden decir: yo me acuerdo cuando esto era muy diferente. Porque sí ha cambiado Bogotá. Ya que estamos hablando de cambios, pensemos en algo que todos conocemos: el Transmilenio. Puede que tengamos una relación de amor y odio con él, pero lo cierto es que transformó la manera en que millones de personas nos movilizamos por esta ciudad. Y Bogotá también tiene una característica que quizá no siempre valoramos. Es una ciudad llena de cultura. Hay museos, bibliotecas, teatros, festivales. Ahorita estamos en el festival de verano, conciertos, parques, mercados en barrios tradicionales. Como que todos los días hay un espacio donde ocurre algo. Así que después de hablar de Bogotá, de tecnología con Be My Eyes, del Feng Shui y de una uva pasa envuelta en papel aluminio que le va a cambiar la vida, creo que podemos decir que tuvimos una mañana y un día bastante variado. Y es precisamente la idea de Sintonía: acompañarlos, conversar, contarles algo que quizás no sabían, recordar algo que de pronto ya conocían y de vez en cuando hacer que digan: uy, esto se lo tengo que contar a alguien. Gracias por habernos acompañado en este lunes 10 de agosto. Recuerden que Sintonía suena todos los lunes 7 de la mañana y 1 de la tarde por INSI Radio, la emisora del Instituto Nacional para Ciegos INSI. Por favor, no se desconecten, sigan escuchando porque nosotros tenemos programas para todos los gustos, para todos los intereses. Acá hay programas musicales, culturales, deportivos, de cine, conversaciones, historia de vida, todo lo que usted quiera. También pueden seguirnos en nuestras redes sociales, seguir nuestro canal de WhatsApp de INSI Radio. Y quiero recordarles, para que usted también pueda decirle esto a otras personas, INSI Radio no es una emisora para personas ciegas. Es una emisora para todos, porque hablar de discapacidad también es hablar de nuestra sociedad, de accesibilidad, de derechos, de cultura
y de la vida cotidiana. Así que gracias por estar del otro lado escuchándonos. Yo soy Adriana Pardo y fue un verdadero placer acompañarlos en este comienzo de semana. Que tengan un bonito lunes, una semana espectacular, muy productiva, muy tranquila. Y si están en Bogotá, no olviden la chaqueta. Nos encontramos en una próxima misión de Sintonía. Un abrazo enorme y feliz semana para todos. Esto fue Sintonía por INCI Radio.

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0: Muy bien lo decía Gustavo Cerati en su canción Adiós. Suena paradójico, pero escuchar música triste cuando tenemos depresión nos ayuda a sentirnos bien.
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0: Esto lo dice un estudio realizado por la Universidad del Sur de Florida. Esto porque la música taciturna nos inspira a la calma y a su vez es estimulante.
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0: Hace unos días, ChatGPT, que es consultado constantemente para resolver este tipo de preguntas, nos dijo lo siguiente.
2: No existe una única canción más triste de la historia, ya que la percepción de la tristeza en la música puede variar según la experiencia y las emociones de cada persona.
0: Mas sin embargo, y luego de hacer esta salvedad, arrojó un listado con las 5 canciones que según Spotify y un algoritmo que analiza la letra, la melodía y el ritmo de las canciones, logró asignar las más tristes desde el año 1958 hasta hoy, y esas son las siguientes. Say Something de Agree Big World y Christina Aguilera.
3: Say something, I'm giving up on you.
0: Someone Like You de Adele.
4: Never mind, I'll find someone like you.
0: Hallelujah de Leonard Cohen. Hurt de Nine Inch Nails en la versión del rey del country, Johnny Cash.
5: I hurt myself today.
0: The Sound of Silence de Simon & Garfunkel.
6: Hello darkness, my old friend.
0: La ciencia en el año 2022 también nos dio respuesta a esta pregunta. La Universidad de Durham utilizó los datos de Happy or Not y encontraron que estas son las 3 canciones más tristes. Everybody Hurts de R.E.M.
7: Everybody Hurts.
0: Black de Pearl Jam. Something in the Way de Nirvana. Pero ¿cuál será la canción más triste en español? Le preguntamos a ChatGPT y nos arrojó las siguientes 5 canciones. Morir o Matar de Nacho Vegas.
8: Dijiste hay cosas que tenemos que aprender.
0: Nada fue un error de Coti, Julieta Venegas y Paulina Rubio. La Llorona de Chavela Vargas.
9: Me quitarán de quererte, llorona, pero de olvidarte nunca.
0: El Patio de Pablo López.
10: No queda nada más que tu fantasma.
0: Y Adiós Amor de Cristian Nodal.
11: Adiós amor, me voy de ti.
0: Para finalizar, preguntémosle a ChatGPT si nos tiene alguna recomendación.
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0: ¿Qué opina usted? Por favor, cuénteme a través de mis redes sociales en X e Instagram como Henry Díaz Che.

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La revista Billboard reveló los 50 mejores cantantes de rock de todos los tiempos. Y la verdad, como siempre con este estilo de listados, siempre da mucho de qué hablar. En este podcast tendremos los 10 mejores de ese listado, pero no antes de hacer mención especial a

mejores voces latinas en el puesto 33 y 49 de este listado. Estos son los cantantes más legendarios de las 7 décadas de la historia del rock. En el puesto 10 encontramos al miembro del Salón de la Fama del Rock del año 2012, Axl Rose de los Guns N' Roses. Tal vez no sea uno de los rangos vocales más amplios, pero siempre ha sido y sigue siendo uno de los vocalistas más influyentes de todos los tiempos, en parte por sus presentaciones en vivo y su voz inconfundible. En el puesto 9 encontramos al rockero más rico del mundo, reconocido por su rango vocal, su carisma en escena y su nobleza frente al mundo, siendo empoderado de causas sociales que lo llevaron a recibir el Nobel de Paz en el año 2005, Bono de U2. En el puesto 8 encontramos al hombre que alimentó el ascenso del hip hop, repito, hip hop, miembro de una de las mejores bandas estadounidenses de todos los tiempos, reconocido por la misma Billboard, quienes agregan que la voz de Clinton es una mezcla entre la dulzura de su falsete seco y la convicción de su interpretación vocal general, que agregaron capas inimitables de matices a cada canción. George Clinton, The Parliament y Funkadelic. En el 7, la rubia que cambió la historia del rock, empoderando a las mujeres para ser líderes de bandas, una de las mujeres más queridas de la música, Debbie Harry de Blondie. En el puesto 6 encontramos a un cantante que con su banda pasó por varios géneros como el punk y el new wave, el ganador del Oscar por la banda sonora del Último Emperador, el escocés David Byrne de los Talking Heads. En el puesto 5 encontramos la voz desgarrada, triste e inconfundible que marcó el himno de la generación X, el hombre que tristemente hizo parte del Club de los 27, Kurt Cobain.

En el cuarto puesto encontramos al creador del hard rock y también del heavy metal, uno de los fundadores de la tradicional banda británica Led Zeppelin, banda con la que grabó 8 álbumes de estudio. Personalmente pienso que debería ser la segunda voz de este listado. Sir Robert Plant de Led Zeppelin.

mujer en este listado. Una voz en contraalto, algo ronca y etérea, comparada muchas veces con otros grandes artistas como Bob Dylan, Tom Petty, Carole King, entre otros grandes. La integrante del Salón de la Fama del Rock and Roll desde el año 1998 por su banda Fleetwood Mac y en 2019 como solista, Stevie Nicks. En el puesto 1 tenemos una voz con muchos matices, a veces áspera, otras suave, con algo de femenino. Un hombre con movimientos sensuales e incomparables presentaciones en vivo. El líder de los Rolling Stones, Mick Jagger. She's like a rainbow, coming colors in the air. Este era el listado de las 10 mejores canciones del rock según la revista de la Billboard.

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1: Dentro de las urgencias oftalmológicas está el desprendimiento de retina. Es decir, esta es una enfermedad que de no ser detectada a tiempo y tratada adecuadamente puede conducir a la pérdida total e irreversible de la visión. La retina se encuentra en la parte posterior del ojo. Está conformada por 10 capas y la función principal es transformar la luz en impulsos nerviosos que son transmitidos al cerebro donde se interpretan las imágenes. El desprendimiento de la retina se presenta cuando 9

0: de sus capas se separan, acumulándose líquido en el espacio que queda entre ellas y de esta manera provocando que la retina se quede sin riego sanguíneo, lo que en ocasiones pues lleva a la pérdida irreversible de la visión. ¿Cuándo debo acudir al oftalmólogo? El desprendimiento de la retina es una urgencia, así que si usted experimenta de forma súbita la visión de moscas volantes o percibe que se han incrementado respecto a las que ya existían, si se perciben destellos luminosos o la visión de las imágenes es distorsionada, y finalmente, si aparece una cortina oscura que va tapando la visión de manera progresiva, debe acudir al servicio de urgencias. Un posible desgarro o ruptura de la retina se puede estar presentando y de ser tratado a tiempo evitará un posterior desprendimiento de la retina. Sin embargo, cuando el desprendimiento de la retina ya se ha presentado, el tratamiento generalmente es quirúrgico y urgente. De lo contrario, se puede perder la visión. Recuerde, la detección temprana es fundamental.
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0: American Film Institute, conocido por sus rankings relacionados con el cine, lanzaron hace unos días el top 10 de los que son para ellos los mejores villanos del cine de todos los tiempos.
1: Disfruta tu sueño.
0: Es que para que un héroe...
2: Eres un chico fuerte, ayuda a los demás.
0: Un antihéroe...
3: Cuando tu espalda esté contra la pared, debes tomar acción.
0: Tenga éxito, debe tener una contraparte igual... o hasta más carismático u odiado. Así que comencemos rápidamente. Para el puesto 10 viajamos hasta 1937 y recordamos a la actriz Lucille Laverne.
4: ¡Desdichada! ¿Quién es ella? ¡Su nombre, dilo ya!
0: Quien le dio voz y vida a la reina malvada de Blancanieves y los siete enanitos de Disney.
5: Piensa en tu deseo.
0: Una mujer cegada por la vanidad, quien engañó a la heroína dándole una manzana envenenada para así seguir siendo la más bella del reino. 9. Terror. Eso es lo que nos hizo sentir la joven Linda Blair en el año 1973 cuando interpretó a Regan McNeil en El Exorcista de William Friedkin. Toda una sensación en los seguidores del terror, quienes vieron cómo la protagonista era poseída por el violento espíritu de Pazuzu.
6: ¡Oh, Dios!
0: Convirtiéndola así en todo un monstruo. Del terror pasamos a la ambición. En el puesto número 8 encontramos una femme fatal.
7: Es horrible lo que dice.
0: No tuvo escrúpulos para usar todas sus... habilidades.
7: ¿Pero qué le pasa?
0: Para cautivar a un agente de seguros para que este matara a su marido.
8: ¿Por quién me ha tomado usted?
0: Barbara Stanwyck es Phyllis Dietrichson.
7: Es usted un canalla.
8: Usted no, mientras yo no sea su marido.
0: En la película La Perdición de 1944, con la que recibió una nominación al Oscar por su actuación.
7: ¿Y en qué estás pensando ahora?
0: 7. Hay personas tóxicas y otras que sobrepasan los niveles.
9: El mundo es pequeño.
0: Como es el caso del puesto 7 de Glenn Close en su papel de Alex Forrest.
9: Creo que tú pensabas que te librarías de esto.
0: Una mujer que en la película Atracción Fatal nos muestra lo que puede hacer alguien con trastornos de personalidad y una obsesión diabólica por Dan Gallagher.
9: Pienso en ti.
0: Un hombre casado, interpretado por Michael Douglas en la película.
10: Yo solo quiero ser parte de tu vida.
11: ¡Ay, esa es la forma de hacerlo, eh! ¿Merodeando por mi departamento?
10: Bueno, ¿y qué iba a hacer? No contestas mis llamadas, cambiaste tu número y no voy a ser ignorada, Dan.
0: En el sexto puesto tenemos otro gran clásico.
12: Señor.
0: ¡Qué hermoso es vivir! Del año 1946.
13: La vida está muy difícil, mucha de esa pobre gente está parada. Embárguelo, no tengo valor, son familias con hijos.
0: Una película dirigida por Frank Capra, quien nos presentó una historia memorable y atemporal, donde resalta sin lugar a dudas su antagonista, el codicioso y despiadado hombre de negocios Mr. Potter.
14: Soy Potter.
0: De Lionel Barrymore.
14: ¿Regenta usted un negocio o una institución de caridad? No, con mi dinero no.
0: Un hombre que, para enriquecerse, no conoce el límite sin importar sobre quién deba pasar.
14: Siempre ha sido orgulloso. Estaba seguro de conquistar el mundo.
0: En el quinto puesto de los mejores villanos del cine, según American Film Institute, encontramos a la enfermera Rachel. De alguien voló sobre el nido del cuco. Lois Fletcher interpretó una directora y jefa de departamento de enfermería de Salem, Oregon State Hospital.
15: Los locos también tienen votos.
0: Que se encargaba de dar un trato inhumano y férreo a sus pacientes a base de electrochoques.
16: Es la hora de la medicación.
0: Fue tan real y brutal que Fletcher ganó un Oscar por su actuación. En el cuarto puesto nos encontramos con la pérfida bruja malvada del oeste del Mago de Oz de 1939.
17: ¿Qué hiciste con ella?
0: Margaret Hamilton.
17: ¡Fuiste tú!
0: Nos asustó a todos con su piel verde, escoba, pociones y hechizos. Una antagonista perfecta en un mundo de felicidad y fantástico de Oz. En el puesto 3 encontramos a un ícono de la cultura pop. Una presencia oscura y aterradora de una galaxia muy lejana. Gracias a la voz de James Earl Jones,
18: en absoluto,
0: le dio esa personalidad única e icónica a Darth Vader de Star Wars.
18: No lo he convocado para oír sus quejas.
0: Es difícil pensar en un villano que sea tan memorable y haya influido en tantos otros más que Darth Vader.
19: Su falta de fe resulta molesta.
0: Para nuestro puesto número 2 recordamos el maestro del suspense, Alfred Hitchcock.
20: Good evening.
0: quien le dio a Anthony Perkins uno de los villanos más desquiciados y, por supuesto, más recordados del cine. Norman Bates, quien en Psycho, con su apariencia amable, escondía a un asesino a sangre fría. Él es el culpable que sintamos miedo al entrar a ducharnos y creer que alguien puede ingresar sorpresivamente y... Si bien faltaron muchos villanos, creo que el puesto 1 es indiscutible. El gran doctor Hannibal Lecter, quien gracias a sus juegos mentales,
6: puedo ver tus credenciales,
0: y a la actitud magnética de Anthony Hopkins, el actor que lo interpretó,
6: acércate,
0: se convirtió en uno de los más espeluznantes villanos.
6: No es aceptable.
0: Tanto que a pesar de solo aparecer 16 minutos en pantalla,
6: No. Ibas muy bien.
0: Le valió el Oscar como mejor actor en el año 1992.
12: And the Oscar goes to Anthony Hopkins.
0: Hizo pena que también la película contaba con otro memorable malvado ser como Buffalo Bill.
6: Buffalo Bill, qué chico tan terrible.
0: Quien fue interpretado por Ted Levine. Este personaje tenía como objetivo hacer un traje perfecto, sí, creado con la piel de mujeres.
16: La mayoría de los criminales guardan trofeos de sus víctimas.
6: Yo no.
16: No, usted se las comió.
0: Este era el listado de los 10 mejores villanos de todos los tiempos del cine, según American Film Institute.

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1: Dentro de las enfermedades de los ojos que causan ceguera o pérdida completa de la visión, está el desprendimiento de retina. Para comprenderlo mejor, debemos tener claridad sobre esta estructura tan importante del ojo. Pues bien, la retina se encuentra en la parte posterior del ojo y está conformada por 10 capas. Su función principal es transformar la luz y los estímulos visuales del medio externo en impulsos nerviosos que son transmitidos al cerebro, donde se interpretan las imágenes. Cuando 9 de sus capas se desprenden, se separan, se presenta efectivamente el desprendimiento de retina, lo que en ocasiones conduce a una pérdida irreversible de la visión, dado que esta importante parte del ojo se queda sin riego sanguíneo. Existen algunos factores de riesgo que predisponen a que se presente un desprendimiento de retina. Por ejemplo, si usted tiene miopía alta o en su familia ha habido personas con desprendimiento de retina, al igual que un historial de trauma ocular o si ha tenido complicaciones posterior a una cirugía de catarata. Los síntomas de un desprendimiento de retina son muy variados. Se puede experimentar la sensación de ver moscas volantes o destellos luminosos. También se puede experimentar visión distorsionada de las imágenes o aparición de una cortina oscura que va tapando la visión progresivamente. Pero, ¿cuándo debo acudir al oftalmólogo? Bueno, pues la aparición súbita de cualquiera de los síntomas indican un posible desgarro o ruptura de la retina que, de ser tratado precozmente con un tratamiento láser, evitará que se presente posteriormente el desprendimiento. Pero si el desprendimiento ya se ha presentado, el tratamiento por lo general es quirúrgico. No hacerlo urgentemente puede conllevar a la pérdida total e irreversible de la visión del ojo afectado. Recuerde, el desprendimiento de retina es una emergencia que pone en riesgo la visión. Realizar revisiones periódicas con un especialista, como mínimo una vez al año, es importante. La detección temprana es la clave.
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0: Estos son 10 datos curiosos de la Fórmula 1.
1: Van a ir las luces del semáforo, señores.
0: 10, sí, 10 millones de dólares es lo que puede costar hacer un monoplaza de la Fórmula 1. Los motores son la parte más costosa. Un valor estimado de 4.73 millones de dólares por unidad. En la actualidad, la Fórmula 1 tiene un límite de costos, por lo que el gasto tope por temporada es de 135 millones de dólares. Este presupuesto debe cubrir todos los costos relacionados con el rendimiento del coche, pero no el marketing ni los salarios de los pilotos y de los tres miembros más caros de la escudería. El superar el límite presupuestal puede acarrear a varias suspensiones y multas. Dato número 9. Red Bull con 15 victorias consecutivas es el equipo con más triunfos seguidos de la Fórmula 1.
2: And that long-standing record is gone. 12 wins in a row for Red Bull in Formula 1. They take the consecutive win record away from this team, from McLaren.
0: El 23 de julio del año 2023 superaron las 11 al hilo de los McLaren de Prost y Senna del año 1988.
3: Is it possible to be equal in the championship?
4: No. Can only be one winner.
0: Max Verstappen en la temporada actual lleva 10 al hilo, superando así a Sebastian Vettel, que se quedó con 9. Piloto que ostentaba este récord desde hace 10 años.
1: 10 carreras consecutivas para el campeón del mundo. Récord absoluto en la historia de la Fórmula 1.
0: El récord de la parada más rápida en pits es de 1.82 segundos y pertenece a la escudería de Red Bull, quienes lo lograron con el auto de Max Verstappen en el Gran Premio de Alemania en el año 2019. El top 10 de las paradas más rápidas lo acapara el equipo de la bebida energética. Cabe señalar que para el año 2022 cambiaron las configuraciones de los neumáticos de la Fórmula 1. Los cuales dejaron de ser de 13 pulgadas para ahora ser de 18 pulgadas. Por ende, son más pesados y toma más tiempo. Mas sin embargo, con las nuevas llantas, el equipo de Red Bull también tienen el mejor tiempo, el cual es de 1.98 segundos.
1: 1.9. Ah, bueno. 1.9 es récord absoluto para estas gomas nuevas de 18 pulgadas.
0: Tiempo logrado con el coche de Sergio Checo Pérez el 23 de julio del año 2023 en el Gran Premio de Hungría. Dato número 7. Los tubos de escape del vehículo pueden llegar a alcanzar una temperatura de casi 1000 grados Celsius. Y el habitáculo no se queda atrás, porque el piloto puede llegar a perder 600 calorías en cada gran premio y hasta 4 kilos de peso. Esto primero a las altas alturas y a las fuerzas G. Esto es lo que menciona Lewis Hamilton al respecto. Si tengo un kilo de sobrepeso, puedo perder hasta 2 segundos por vuelta. Mi peso es muy importante y además puedo perder hasta 4 kilos en la carrera en 1 hora y 45 minutos. Sexto dato. 2.6 segundos es el tiempo que tarda un Fórmula 1 de ir de 0 a 100 kilómetros y 4 segundos de ir de 0 a 160 kilómetros y regresar a 0 kilómetros. Pero cuidado, porque si un piloto llegara a pisar a fondo el freno de su auto, puede experimentar una fuerza de desaceleración comparable a un choque normal contra una pared de concreto a 300 kilómetros por hora. Ahora bien, ¿sabía usted que estos coches no tienen palanca para reversa? Para poder dar reversa deben engranar presionando el botón neutral y empujar hacia abajo la palanca de cambios durante más de medio segundo. Quinto dato. Desde su creación, en 1950, han muerto 51 pilotos en un automóvil de la Fórmula 1. El más reciente es Jules Bianchi en 2015. Y el primero fue Cameron Earl en el año 1952 en un entrenamiento. Si bien al comienzo la Fórmula 1 no era tan segura, gracias a los años se ha ido incorporando mejoras de seguridad, como el polémico halo, que le salvó la vida a pilotos como Romain Grosjean y Lewis Hamilton.
5: Se partió el auto.
6: Vean cómo quedó el coche, es increíble.
7: No puedo creer esto.
0: Cuarto, hablemos de los cuatro neumáticos. Los de un auto convencional duran entre 60.000 y 100.000 kilómetros. Los de un Fórmula 1 están diseñados para durar entre 90 y 120 kilómetros. Los cuatro neumáticos no son iguales. La anchura de los delanteros es de 24.5 centímetros, mientras que si nos vamos hacia la parte trasera, nos sorprenderemos con sus imponentes 32.5 centímetros de ancho y 21 kilos de peso. Pirelli es el actual y exclusivo proveedor de llantas. Ellos cuentan con 6 compuestos de seco, C0, C1, C2, C3, C4 y C5. Uno de condiciones mixtas, intermedio de color verde y el menos frecuente, el neumático de lluvia extrema, dibujado de color azul en sus laterales. Por cierto, el color rojo es la llanta blanda, amarillo medio y el compuesto más duro es de color blanco. Todos los equipos pueden llevar 12 juegos de neumáticos a cada fin de semana de carrera, teniendo que seleccionar los tipos de compuestos en los que deben centrarse para cada premio, de acuerdo a la degradación y los posibles casos de graining y blistering que se presenten en los neumáticos. Tercer dato curioso de la Fórmula 1. El piloto más joven en disputar una carrera de la Fórmula 1 es Max Verstappen, con 17 años y 166 días. Esto el 15 de marzo del año 2015 en el circuito de Albert Park en Australia. A su vez, dos semanas después, fue el más joven en conseguir puntos en un gran premio. Y más adelante, con 18 años, 7 meses y 15 días, Max Verstappen se convirtió además en el piloto más joven en ganar un premio.
5: The sun is out, the smiles will be out, and 18 years and 227 days old, Max Verstappen wins a Formula One Grand Prix, wins the Spanish Grand Prix, and is the youngest driver ever to win a Formula One World Championship Grand Prix.
0: Estos récords nunca se van a poder batir, porque desde el año 2016 hay que tener al menos 18 años para debutar en la Fórmula 1. En contraste, mucha atención, porque el piloto con más edad en tomar partida en un gran premio ha sido Loïs Chiron, quien en el año 1955 en su hogar Mónaco participó en el gran premio con 55 años, 9 meses y 19 días.
7: Well past the halfway mark, and Loïs Chiron driving a new French Talbot is well up.
0: Segundo dato. Un piloto cambia de velocidad entre 2.500 y 4.000 veces durante una carrera. ¿Pero alguna vez se ha preguntado cuál es la velocidad máxima en carrera alcanzada por un bólido de la Fórmula 1? Para responder esta pregunta tenemos que ir hasta Bakú y recordar en el año 2016 cuando Valtteri Bottas en su Williams, gracias al rebufo de Max Verstappen, logró alcanzar los 378 kilómetros por hora. Superando así la marca de los 372.6 kilómetros de Juan Pablo Montoya, durante los ensayos privados realizados el 25 de agosto del año 2005 en el circuito de Monza en Italia. Aunque se trata de una velocidad impresionante, está muy lejos de la plusmarca no oficial lograda por el piloto sudafricano Alan van der Merwe, quien alcanzó 413.205 kilómetros por hora. Hablando de Montoya, este es Juan Pablo cantando la canción de un producto colombiano.
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0: Dato número 1. El piloto con más premios disputados con 331 participaciones ha sido Kimi Raikkonen. El finlandés rompió el 28 de marzo de 2021 en Bahrein las 322 salidas que ostentaba el brasileño Rubens Barrichello. Ahora bien, ¿usted alguna vez se ha preguntado cuál es el campeón del mundo más joven de la Fórmula 1? La respuesta es el joven maravilla Sebastian Vettel, quien con 23 años, 4 meses y 11 días en el año 2010 se consagró campeón en su Red Bull RB6.
9: 23 años y 134 días. De alguna forma ese abrazo que le ha dado Hamilton es como entregarle el testigo de la juventud, la alternativa, ¿no? Como los toreros cuando se abrazan, cuando se abrazan.
0: Un dato importante que ni el piloto más joven de la parrilla, Oscar Piastri, actualmente con 22 años, podrá batir. Estos eran 10 datos curiosos y una que otra ñapita de la Fórmula 1.

0: Los videojuegos de plataformas son un género que consiste en seguir caminos por los que se debe ir saltando para obtener objetos y esquivar enemigos. Este estilo nació en 1980 gracias al juego Space Panic, un juego de arcade donde debíamos subir unas escaleras y cavar hoyos para capturar a todos los aliens. Este creó el concepto de mover arriba, abajo y a los lados. Bajo esta idea, en 1981, Nintendo y un joven e inquieto Shigeru Miyamoto lanzaron el primer gran hit del género y el primero de una seguidilla de éxitos para la empresa nipona, Donkey Kong. El juego se basó en el concepto de un triángulo amoroso entre Popeye, o bueno, Popeye, quien era el héroe, el bribono malo, Brutus.
1: ¿Qué tal una cita después del show, linda?
0: Y la damisela en apuros, Olivia.
2: Hombre sobre la tierra no tendría una cita contigo.
0: Como no se pudo tener los derechos,
3: yo no bailo con gorilas.
0: Se decidió reemplazar a los personajes por un gorila, un carpintero y su novia. El carpintero luego se convirtió en plomero y tomó el nombre de Mr. Video, luego Jumpman y finalmente se llamó Mario.
4: Mario.
0: En honor a Mario Segale, un estadounidense de padres italianos, quien era el propietario de un centro empresarial que había sido alquilado por Nintendo. Uno de los ingenieros de Nintendo de la época nos recuerda por qué se diseñó a Mario como finalmente se hizo. El saltador era un pequeño duendecillo, con un bigote y un sombrero, pero se veía así por las limitaciones del hardware. Sin el bigote, Mario se habría visto raro, porque no se podría ver la nariz en la cara. Así que decidieron darle una mano. El overol se incluyó para que se viera más fácil al caminar y evitar que se viera tan raro. Así que aquí tenemos el nacimiento de un ícono de la cultura. Miyamoto tenía la tarea difícil de reemplazar el juego Radar Scope, que había sido todo un fracaso. Para esto se despidió de sus amigos y familia, para encerrarse entre 4 o 5 meses. En este tiempo, y gracias también a las noches en el cual podía acceder a una bañera, decidió relajarse y organizar sus ideas e incorporar una innovación, un botón dedicado al salto. Si bien esto hoy es básico e intuitivo, en su momento fue toda una revolución, pero faltaba un gancho. Un hombre atrayente, divertido, que estuviese relacionado con el éxito. Miyamoto y sus compañeros pensaron en llamar al juego como el villano, así que para bautizarlo tomaron un diccionario de inglés. Y buscando sinónimos para tonto, ridículamente tontísimo,
5: eres un tonto, muchacho.
0: Encontraron la palabra donkey, que significa burro en español. Pero en la lengua inglesa no se tiene el concepto arraigado de tonto para esta palabra como lo hacemos en Latinoamérica y por eso sonaba muy raro.
6: ¡Qué mal inglés!
7: Y en cuanto los norteamericanos vieron el juego, pensaron que sus homólogos japoneses estaban completamente locos.
0: Miyamoto, al notar que había generado tanta impresión entre los integrantes de Nintendo of America, dijo de inmediato, debe ser una buena campaña de éxito. La aprobación final del nombre Donkey Kong provendría o del legendario Gunpei Yokoi o del mismísimo Hiroshi Yamauchi, el tercer presidente de Nintendo, quien estuvo al mando hasta el año 2002. Temiéndose lo peor, el equipo norteamericano de Nintendo tomó la decisión de poner a prueba el juego en un bar, tal cual como lo había hecho en una década atrás la empresa de Atari.
8: Al día siguiente, volvieron a la taberna Spot, abrieron la caja del dinero y había 30 euros en monedas de 20 céntimos. Estaba casi a rebosar. Eso quería decir que la máquina había estado funcionando sin parar todo el tiempo que el bar había permanecido abierto, desde la mañana hasta la noche. Comentaron, vaya, qué aberración es esta. Es toda la investigación de mercado que necesitamos. Adelante con ello.
0: Audio extraído del documental de Discovery sobre la historia de Nintendo. Luego de esquivar el barril gigantesco del nombre, como en el juego, vendría otro mucho más grande. La palabra Kong.
9: ¡Qué monserga! ¡Llame a mis abogados!
0: Porque Universal, dueña del gigante King Kong, no les pareció buena idea que se lucraran usando la palabra Kong. Por eso tomó partida vía jurídicamente. Algo que si se aceptara y siguiera avanzando el proceso, supondría un futuro algo arriesgado por las propinas y royalties que tendrían que pagar por los derechos de uso del nombre. Aquí es donde aparece ahora un genio en litigios de derechos de autor, John Joseph Kirby Jr.,
4: No soy un jugador. Mi ambición siempre fue ser abogado. Creo que la gente me ve como un interrogador, despiadado y agresivo.
0: Quien dicen inspiró a un personaje llamado Kirby, un héroe valiente, sonrosado y muy capaz de todo. Muy parecido literalmente al abogado. Según el propio Miyamoto, la palabra Kong se usaba de manera generalizada en Japón para referirse a grandes simios. Este argumento lo usó John Kirby, quien no solo demostró que Nintendo no había transgredido ninguna marca comercial.
4: Subir al edificio Empire State es ciertamente distinto de subir rampas y escaleras, pero hay muchas similitudes.
0: Y además recordó que en 1975 Universal ya había ido a juicio con RKO Pictures para establecer que incluso la trama de King Kong era de dominio público.
1: ¡Voy a vengarme! ¡Voy a arruinar su acto!
0: En el juego se esperaba que hablaran en inglés los personajes, pero la pronunciación se sentía extraña. Por eso quitaron las palabras. Inicialmente, cuando Mario saltaba los barriles, decía ¡agradable! Mientras la damisela gritaba ¡ayuda! ¡Ayuda! Al notar que se entendía más como ¡kelp! ¡Kelp! Algas marinas, pensaron en hacer ajuste, pero en ese punto de desarrollo del juego era difícil hacer el cambio. Así que reemplazaron el sonido de Help por el gruñido del gorila y un efecto de sonido característico que a día de hoy aún lo tenemos en nuestro recuerdo. Tal vez el nombre de burro gorila no tenga ningún sentido, pero un año después de su lanzamiento, el nombre de Donkey Kong sonaba genial, tanto que significó un recaudo de 180 millones de dólares y ventas de 60 mil unidades. El videojuego fue todo un éxito, derivando así en una secuela de juegos que a día de hoy siguen siendo, sí señores, un éxito. Gracias a Donkey Kong, hoy existe Nintendo y los videojuegos resurgieron. Mientras nuestro gorila inspirado en Brutus, por si quieres saber, con el tiempo pasó a llamarse Cranky Kong. Y su nieto Donkey Kong, o simplemente DK, es el gorila que conocemos en la actualidad.

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0: El gran sueño de un jugador de baloncesto es consagrarse como el MVP. Y por supuesto, tener un anillo de la NBA.
1: Los Raptors ganan el primer anillo de su historia. Marc Gasol es campeón de la NBA.
0: En este podcast haremos un listado de los jugadores que, si bien lograron ser los mejores, infortunadamente nunca han sido campeones. Este es uno de los rankings donde ningún jugador quisiera estar.
2: Porter got it away.
0: Iniciamos este listado en el puesto 15 con Tracy McGrady, el hombre que llegó a ser 7 veces All-Star y 2 veces máximo anotador de la NBA. Él, infortunadamente, no tuvo suerte en la elección de sus equipos. Tras iniciar con su primo los Toronto Raptors, luego estuvo en Orlando y Houston, donde tuvo sus mejores años en la NBA. Y en el ocaso de su carrera, por allá en el año 2013, llegó por primera vez a la final y luego de 7 partidos y participar 14 minutos nomás, perdió el anillo contra los Heat de Miami.
2: The 2013 NBA Championship resides once again in Miami.
0: En el puesto 14 tenemos al jugador con más temporadas en la NBA, 22 en total. Novato del año 1998, 8 veces participante del All-Star Game, el rey de la competición de volcadas del año 2000, una de las más recordadas de la historia. 25.728 puntos en 1.541 partidos. El primo de Tracy McGrady, Vince Carter. En el puesto 13 tenemos a lo más parecido a una estrella del rock que el baloncesto haya conocido. El hombre que inspiró a Bob Dylan para componer la canción Dignity, Pete Maravich, o más conocido como Pistol Pete, en el baloncesto universitario de la NCAA, maravilló a todos porque nadie en la historia ha anotado tanto como él por su promedio de 44.2 por partido, algo que hoy por hoy todavía sigue siendo algo increíble e insólito. Sorpresivamente, fue fichado como número 3 del draft en el año 1970, lo digo por su número, ¿no? De haber sido el primero. Así, este hombre llegó a los Atlanta.
3: Estamos felices de anunciar que Pete Maravich va a jugar para los Atlanta Hawks de la NBA.
0: Un mago con la pelota, pero que nunca tuvo la oportunidad de estar cerca de ganar un anillo. Se retiró a los 40 años en los Celtics, donde acababa de aterrizar Larry Bird, luego de presentar muchos problemas personales y de salud. Si bien quería ser recordado como un cristiano que sirve a Jesús y no como un jugador de baloncesto, sus shows sobre la cancha quedaron en el recuerdo. Falleció en 1988 y, como la gran leyenda que fue, sus últimas palabras fueron: "Me siento genial". En el puesto 12 tenemos uno de los jugadores más fundamentales de la NBA de la última década. 9 veces All-Star, 4 MVP. Junto a Oscar Robertson, es el jugador con más triple dobles en puntos, rebotes y asistencias de la historia, con un total de 181. A pesar de esta cifra, ha tomado unas decisiones cuestionables en muchos momentos importantes. Señoras y señores, Russell Westbrook. Avanzamos al 11 y encontramos uno de los mejores jugadores defensivos en toda la historia de la NBA. No tenía los números de otras superestrellas que no aparecieron en este listado, pero no hay duda de que era un jugador clave en sus equipos. Uno de los mejores jugadores que ha pasado por los Denver Nuggets, Dikembe Mutombo, el hombre que tuvo que cambiarse de equipos para llegar a las finales de la NBA, pero tanto en 2001 con los 76ers como en 2003 con los Nets no logró el objetivo. Uno de los jugadores más espectaculares de la historia, máximo anotador en 1986, reconocido y recordado por el gran duelo que sostuvo con Michael Jordan en el concurso de mates de 1988. Su gran momento en los playoffs fueron los 47 puntos ante los Celtics de Larry Bird en el séptimo partido de semifinales de conferencia. Nunca pasó esa barrera. De hecho, es el jugador que más veces ha ido al All-Star, 9 veces, sin jugar una final de conferencia. El ícono de los Atlanta Hawks, 10 en este listado de los mejores jugadores.

0: puesto 8 para el hombre con dos MVP en su espalda. Un base increíble, con altos índices ofensivos, cifras que infortunadamente no le alcanzaron a sus eternos y amados Suns para alcanzar el anillo. Ni siquiera pudieron pasar las semifinales de conferencia mientras él estuvo presente en el equipo. Señoras y señores, el canadiense Steve Nash. Para el puesto 7 tenemos uno de los mejores tripleros de la historia, solo detrás de Ray Allen y Stephen Curry, el ex escolta de los Indiana Pacers. 25.000 puntos, 4.000 rebotes, 4.000 asistencias y 1.500 robos. Perdió 3 séptimos partidos en finales de conferencia. Cuando finalmente logró llegar a la final en el año 2000, los Lakers se llevaron el preciado anillo.
1: Busca quien pasar, Jackson, tiene que sacar. Miller lanza el triple, falla y termina.
0: ¡Ay, el Barbas! En Houston se consagró como uno de los mejores jugadores de la liga. Por eso fue MVP en el año 2018 y máximo anotador 3 veces. ¿Será que con el nuevo proyecto de los Nets sí será? Lo cierto es que la única oportunidad de acariciar el anillo fue hace 11 años, cuando era suplente de los Oklahoma, pero los Heat del Big Three no se lo permitieron. El mejor ladrón de la historia.
2: Necesito un plan y mucha gente.
0: No, George Clooney, no estamos hablando de la película La Gran Estafa. Y por favor, para que no haya más confusión, digamos que también es el mejor pasador. De sus manos nació el triple que le dio a su amado Utah las primeras finales de su historia en el año 1997. Pero los Bulls de Chicago no le permitieron la gloria en dos ocasiones seguidas.
3: 9 segundos, 8 segundos, balón para Jonas Stockton, Stockton para Sandon Anderson. ¡Sandon Anderson! ¡Se ha salido!
4: Pedía falta, igual que lo hizo Pippen en la anterior acción.
0: El 9 veces líder de estadísticas de la NBA y quinto en este listado, John Stockton.
5: John Stockton. With the first pick in the 1996 NBA draft, the Philadelphia 76ers select Allen Iverson from Georgetown University.
0: Cuarto puesto para el 4 veces máximo anotador de la liga. Ganó casi todo en el año 2001. Fue MVP de la temporada, solo se le escapó el anillo contra Shaq y Kobe. El jugador que revolucionó la NBA a finales de los 90 y comienzos del siglo, Allen Iverson.
6: Join me in congratulating you, Charles Barkley, the 1992-93 National Basketball Association Most Valuable Player. Congratulations.
0: Bronce para el MVP de 1993, que tuvo la mala fortuna de cruzarse en finales de ese año con Michael Jordan y compañía. Uno de los mejores ala pivot de la historia. Uno de los integrantes del Dream Team. Uno de los 4 jugadores en la historia en registrar al menos 20.000 puntos, 10.000 rebotes y 4.000 asistencias. Sir Charles Barkley. Al puesto 2 teníamos que incluir a la primera leyenda de la NBA, Elgin Baylor.
7: Russell guarding Baylor, Baylor made it. Russell was guarding Baylor, Baylor made it.
0: En la época de los Celtics de Russell y del dominio de Chamberlain, este señor llevó a los Lakers a 8 finales de la NBA. Perdió todas ellas. Y el mismo año, su retirada prematura por sus problemas de rodilla, en el año 1971, los Lakers ganaron con récord de victorias consecutivas la NBA. En el primer lugar tenemos al segundo máximo anotador de la historia, el 2 veces MVP, otra leyenda que Jordan y compañía dejaron sin anillo.
8: The Chicago Bulls have won their 6th NBA Championship.
0: Cuando fichó por Los Ángeles Lakers para tener una última oportunidad a un campeonato, el Big Four, como se le llamó a ese gran equipo, cayó ante los Detroit Pistons. Con ustedes, el cartero Karl Malone. Antes de decir adiós a este podcast, quiero hacer una mención. Esperamos que para esta nueva temporada, Chris Paul, luego de llegar a los Golden State Warriors, por fin logre salir del listado de los mejores jugadores de la

0: Las películas siempre nos dejan grandes recuerdos, anécdotas y datos curiosos, como por ejemplo el acuerdo entre Brad Pitt y Eric Bana por los golpes que se dieron en Troya. Uno de ellos acabó debiéndole al otro $750.
1: Hablarán sobre esto durante cientos de años.
0: Los actores protagonizaron junto a Orlando Bloom el filme de 2004 dirigido por Wolfgang Petersen.
2: Ama a tu esposa y defiende a tu nación.
0: La producción, con guion de David Benioff, showrunner de Juego de Tronos, está basado en el poema de la Ilíada, que comienza con el rapto por parte de Paris de Helena, la mujer del rey griego Menelao. Esto provoca la guerra entre los griegos, liderados por Aquiles, y los troyanos, comandados por el príncipe Héctor.
3: El sol brillaba cuando te abandonó tu mujer.
0: Hay un momento en Troya en que Aquiles y Héctor, hermano de Paris, pelean. Brad Pitt dio vida al primero y Eric Bana al segundo.
4: Debemos pactar.
0: Los dos intérpretes estuvieron de acuerdo en rodar la secuencia ellos mismos. En la gran pantalla vence... No, eso no se los puedo contar. Pero sí les puedo contar que al que mejor se le vio esa pelea fue al actor Eric Bana.
5: ¿Se supone que hay que temerle?
0: Esto contó Brad Pitt para el medio de comunicación Today en el año 2004. Hicimos un trato, que íbamos por todo. Decidimos que pagaríamos $50 por infracciones leves y $100 por golpes mayores si uno de los otros golpeaba al otro.
6: Ahora ves a quién enfrentas.
0: La secuencia de la pelea se rodó a lo largo de 6 días y Brad Pitt quedó debiéndole a su compañero de reparto $750.
5: ¿Por qué no peleas tú con él?
0: Eric Bana contó que acabó con una pequeña cicatriz al lado de la nariz de un golpe que le dio su compañero de reparto Brad Pitt.
6: Los leones no pelean jamás con los hombres.
0: Según Chicago Tribune, Bana quedó debiéndole $200, mucho menos dinero que lo que Brad Pitt quedó debiéndole a él.
3: La pelea terminó.
0: No obstante, Aquiles lleva muchos movimientos de ataque y Bana muchos más de defensa. Por lo tanto, Brad Pitt tenía muchas más posibilidades de salir perdiendo en esa secuencia de combate. ¿Ustedes qué piensan? ¿Será que si es así o al contrario Aquiles, por tener la ventaja de atacar, hubiera tenido más posibilidades de golpear al príncipe Héctor?
2: ¿Ningún otro lo hará?
0: Esperemos, Brad, que haya otro contrincante para ti en alguna otra pelea. A ver si en este caso sí le puedes ganar el combate. Yo soy Carlos Quintero, INCI Radio, la radio incluyente.

0: A través de redes sociales, una persona con discapacidad visual nos pregunta cómo escuchar la emisora con el lector de pantalla.
1: Abre la página, pero no se activa la reproducción. Doy clic, clic, clic, clic, clic y nada.
0: Camilo Guernica, gestor de contenido y encargado de las redes sociales de Inci Radio, nos da un paso a paso.
2: Para escuchar la emisora, bueno, hay dos maneras. La primera es por medio de nuestra página web. Voy a hacer el ejercicio aquí desde el celular. Entonces simplemente tengo el link guardado o pues otro lo digita desde el navegador preferido. Yo aquí lo tengo, como les digo, guardado y le voy a dar clic. Ahí, como se dan cuenta, ya abrió la página. Vamos a movernos por la página hasta encontrar el reproductor de la emisora. Ahí están los diferentes logos de los de las entidades oficiales del gobierno.
3: Logo marca país. 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
2: Ahí está el logo de la emisora.
3: Pausar. Botón.
2: Ese botón que aparece pausar, no. Ese botón no es seguimos.
3: Señal en vivo. Encabezado 3.
2: Ahí, señal en vivo.
3: Al aire. Biblioteca en Acción.
2: Ahí nos dice que el programa que está al aire es Biblioteca en Acción. Seguimos.
3: Reproducir. 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
2: Y ahí encontramos el botón de reproducir, simplemente le damos clic.
4: Sectores, un llamado vehemente a recordar.
2: Si le damos otra vez clic, pues se pausa la grabación.
3: Reproducir.
2: Sí, botón. Ahí está el botón de reproducir, otra vez.
4: Que leer es una fuerza que significa emancipación, resistencia y resiliencia.
2: Hay otra manera y es descargando nuestra aplicación. 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
2: Aquí, pues yo ya encontré la aplicación y simplemente le damos instalar.
3: Instituto Nacional para Ciegos. Tocar. Desinstalar. Botón.
2: En este caso, pues yo ya la tengo instalada, por eso me parece desinstalar, pero la voy a abrir.
3: Abrir. 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
2: Ahí ya abrió la aplicación y de igual manera buscamos el botón de reproducir.
3: 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Botón. Estás escuchando.
2: Ahí de igual manera nos muestra qué programa está al aire.
3: Reproducir. Botón.
2: Y le damos reproducir.
3: Cargando audio. Reproducir.
5: Ellos
3: botón.
5: Se quedaron súper bien. Y ahí viene ese evento que tú dices, Eliana. ¿Cuándo ir? Ahí hay que ir cuando.
3: Audio detenido.
2: Y listo, de esta manera podemos escuchar la emisora con los lectores de pantalla.
0: Recuerde que si tiene alguna duda o sugerencia, nos puede escribir al WhatsApp +57 316 528 1236. 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
1: Y vamos a continuar hablando del trabajo decente, para darle a conocer y aclarar a nuestra población qué es el trabajo decente. Tenemos en cuenta dos aspectos. Uno está relacionado con la oferta laboral. ¿Qué es la oferta laboral? Para que ustedes lo tengan claro, pues es aquello que representa la cantidad de personas que están ofreciendo un servicio, ya un servicio laboral para ofrecerlo a un mercado. Y es importante entonces tener en cuenta que esta oferta está relacionada es con el mercado laboral o el de trabajo, donde se compra y se vende, un factor de producción o de trabajo. Entonces allí la oferta es lo que nosotros como personas estamos ofreciendo en nuestros servicios, en nuestra profesión. Y el otro aspecto a tener en cuenta es la demanda laboral. La demanda laboral entonces es como ese instrumento mediante el cual una persona puede hacer responsable a otra por algún tipo de daño o patrimonio. La demanda laboral en lo laboral se refiere a lo que está solicitando el mercado laboral.
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2: El mercado del trabajo es la unión de la oferta con la demanda de empleo en un país o una región, es decir, el punto de encuentro entre el empleo disponible y las personas en búsqueda de trabajo. Aquí hay dos actores fundamentales que son las empresas que van a contratar, es decir, los empleadores, y la población que está en búsqueda de empleo. Lo ideal es que exista un equilibrio entre el nivel de empleo y las personas que están buscando ese empleo para que la economía fluya. Pero a veces existen factores que determinan este nivel de empleabilidad versus el mercado laboral.
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3: ¿Qué es lo que estamos a rular? Y empezó el verano. ¡Fuego!

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1: El ojo seco se presenta cuando hay escasez de la cantidad de lágrima o deterioro de su calidad. Dentro de las causas más comunes están algunas enfermedades como el síndrome de Sjögren, caracterizado porque el sistema inmune de nuestro cuerpo, entre otras cosas, ataca las glándulas que mantienen lubricados los ojos y la boca. También la artritis reumatoidea, algunas enfermedades de la tiroides y el lupus. Los procesos de inflamación, enrojecimiento o alteraciones de los párpados también lo causan, así como el frecuentar lugares con humo, viento, estar en climas muy secos o estar expuesto a pantallas digitales durante mucho tiempo. La ingesta de determinados medicamentos también predispone a que se presente. Por eso, informe a su oftalmólogo sobre los medicamentos recetados o no que toma. Usted puede ayudar a controlar la resequedad ocular evitando la exposición al viento, al humo y al aire acondicionado, siendo consciente del parpadeo y las pausas activas cuando usa pantallas digitales, manteniéndose hidratado y usando lágrimas artificiales diseñadas para lubricar los ojos.
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0: Incontables son los comentarios positivos del que, para muchos, es el mejor momento de Dragon Ball y uno de los más recordados del año. Cuando Goku se transformó en Super Saiyajin por primera vez. Akira Toriyama, un experto en crear momentos cumbres y memorables en su narrativa, previo a este momento icónico, comenzó a lanzar guiños sobre la llegada del legendario Super Saiyajin.
1: Sí, la leyenda dice que cada 1000 años aparece un Super Saiyajin. Ese guerrero puede sobrepasar cualquier límite que parezca imposible. Pero esa historia es solamente un cuento lleno de fantasías.
0: Sus seguidores mostraban interés increíble.
2: ¿No lo crees?
0: Por eso, desde su primera mención con Nappa,
2: un Super Saiyajin,
0: fue ideando la cereza del pastel, y ese clímax se vivió en el combate contra Freezer.
3: Eso es verdad.
0: Pero bueno, volvamos al tema principal, el por qué los Super Saiyajin son rubios. Hasta el momento, y como lo mencionó en repetidas ocasiones Vegeta,
4: solamente los Saiyajin puros como nosotros no presentamos cambios en el cabello desde que nacimos.
0: Por eso el creador de Dragon Ball, Akira Toriyama, pensó en una estrategia para la transformación del Super Saiyajin.
5: ¿Pero qué le pasó a Goku? ¿Por qué se puso así? No entiendo.
0: La primera vez que vimos la transformación del Super Saiyajin fue el 19 de marzo de 1991, en el capítulo 317 del manga, llamado Vida o Muerte.
1: El resultado fue como esperaba.
0: Mientras en el anime fue en junio de 1991. Sí, señores, en el capítulo 95, titulado
6: Finalmente Goku se transforma en el legendario Super Saiyajin.
7: Dime, ¿en qué estás pensando?
0: El dato ñoño. Porque Goku no fue el primer Saiyajin en alcanzar el estado de Super Saiyajin.
5: ¿Y apenas te diste cuenta de eso?
0: En realidad fue Yamochi.
8: ¿A qué te refieres?
0: Un antiguo guerrero que se rebeló contra unos Saiyajines malvados.
9: Creado accidentalmente por un grupo de Saiyajines rectos que alguna vez cuestionaron los actos malvados de sus semejantes.
0: Aunque, infortunadamente, el número ganó esta vez.
9: Y encabezaron una revuelta en su contra.
0: Y Yamochi no pudo vencerlos a todos.
10: ¡Ay, esta historia es muy larga!
11: Esto es sorprendente.
0: Si bien Vegeta parecía sería el primero en la saga de los Guerreros Z en convertirse en Super Saiyajin,
12: ¿cómo te atreves?
0: No lo logró.
1: Si hubieras visto mi infinito poder con esa máquina, te aseguro que saldrías llorando inmediatamente de este lugar.
0: Porque no tenía el suficiente potencial y células S.
13: Tu angustia debió ser muy grande, Vegeta.
0: El cual parte de lo gentil que sea el corazón del guerrero.
14: Como tú, ¿verdad?
12: ¿Qué dijiste?
0: La ira o tristeza también permiten desencadenar la transformación.
12: ¡Ya lo entendí!
0: Y estas células también la llevan en su sangre los guerreros híbridos.
15: Mucho más de lo que imaginaba.
0: Guerreros que no son de sangre pura como Goku o Vegeta.
5: ¡Gohan!
0: Como es el caso de Gohan cuando se transformó por primera vez. Y también cuando alcanzó la fase de Super Saiyajin 2.
16: Solamente tienes que soltar la furia que se encuentra en tu espíritu.
0: Otra forma de lograr la transformación consiste en canalizar el poder en la parte superior de la espalda. Aquí el Saiyajin siente un cosquilleo que permite activar las células, como sucedió con Trunks entrenando con Vegeta.
16: ¡Trunks, ven de inmediato!
5: ¿Sí?
1: Esto parece una invasión de Super Saiyajines, vaya.
0: Pero a todas estas, y respondiendo la pregunta del por qué Akira Toriyama hizo al Super Saiyajin rubio, la respuesta no es por racismo ni nada por el estilo.
2: No digas tontería.
0: En enero de 2016, en el famoso Dragon Ball Z Super, 30º aniversario del superlibro de la historia, Akira dice que, en parte, era para hacerle el trabajo más fácil a su asistente y de paso ahorrar tinta.
10: Me parecía muy extraño.
0: Porque pintar el cabello negro intenso de los Super Saiyajin era muy tedioso.
10: Ah, es por eso que no me creció el cabello.
0: Sí, señores. Básicamente y principalmente es por la comodidad y rapidez.
16: Excepcional, tal y como me lo habían contado. No, quizás sea más que eso.
0: En el manga, como manejaba la gama de grises y negros, dejaron en blanco tanto los ojos como el pelo de Goku.
16: ¿Es esa la apariencia de un Super Saiyajin?
0: Además, modificaron la forma de los ojos.
10: Admito que es muy poderoso.
0: Akira tomó de base la mirada de Bruce Lee y gracias a esta modificación de intensidad de color pudo lograr que Goku mirara hacia un punto en concreto, porque previamente no podía hacer este efecto. Esto sirvió también para que el lector pudiera a primera vista notar que Goku se había hecho más fuerte.
3: Son más fuertes de lo que me imaginaba. Me has dejado sorprendido.
0: Ok, pero ¿por qué el pelo rubio y los ojos verdes?
17: Siento mucho haberlos hecho esperar.
0: Cuando muchos de nosotros conocimos a Goku, lo hicimos gracias al anime. Es que conseguir el manga en Latinoamérica no era una tarea muy fácil. Por eso lo recordamos con los ojos verdes y pelo rubio cuando hacía la transformación.
17: ¡Este es el Super Saiyajin!
0: Pero, ¿usted sabía que inicialmente la transformación de Super Saiyajin tenía los ojos rojos?
17: ¡Detente!
0: Esto se hizo tal vez para reforzar la idea que la transformación se realizaba del enojo. La razón por la que se hizo la modificación es desconocida.
17: Aún no me acostumbro a esta transformación.
0: Tal vez porque sinceramente la mirada con sus ojos rojos lo hacían ver como un personaje malvado y le restaba la personalidad de Goku, que es más amable.
18: Todo ha cambiado mucho, ¿verdad?
0: Con el paso de los años llegaron nuevas transformaciones y el pelo de los Super Saiyajins adoptó nuevos colores. Dicen que muy reflejado y de acuerdo a los chakras. Por ejemplo, el azul del Super Saiyajin Blue o Super Saiyajin Dios refleja la renovación de fuerza, así como la calma y la pureza de los dioses. Pero bueno, ese es otro tema que podemos incluir en un próximo podcast.
19: Bueno, ¿qué te parece si dormimos por un largo tiempo?
20: Sí, todo será muy divertido dentro de un año.
21: ¿Qué no lo entiendes, Gohan? ¡Vete de aquí antes de que sea demasiado tarde! ¡Obedece!
17: ¡Adiós, todos!

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1: No, no es por estética. No es que el negro salga con todo. El color negro en los neumáticos tiene una explicación lógica. Por eso los fabricantes de automóviles no pueden darle un toque especial. O bueno, se dieron cuenta de esto justo en los hermosos 60. Década en la que Goodyear intentó fabricar un neumático de color que combinara con cualquier ocasión, pero fracasó. Los ingenieros de la época, para lograr tornar de color los neumáticos, comenzaron a trabajar con el neonato, un material sintético que era translúcido. Este se podía teñir de cualquier color. Sumado a la incorporación de 18 bombillas, se logró tener llantas de cualquier color que combinaba con la ropa o el estado del ánimo del conductor.
2: Rojo.
1: Además, la empresa los creó pensando en la seguridad vial. Según Goodyear, estas ruedas formaban parte de un estudio sobre la posibilidad de crear llantas que mejoraran la visibilidad con el mal tiempo. El proyecto con el tiempo se tuvo que dejar de lado, primero por el gran valor que significaba la investigación de este producto. Segundo, por seguridad, porque los conductores quedaban cautivados por la luz y no miraban la carretera. Además, los neumáticos no soportaban las frenadas fuertes. Con la lluvia se hacían inseguros y el calor los agrietaba. Y sí, después de unos kilómetros de uso, la suciedad cubría la rueda. Aquí ya tenemos una idea del por qué son negros los neumáticos. Pero para que no nos queden dudas, es momento de viajar a 1895, año en el que nació el neumático de caucho. Como el líquido natural extraído de árboles era blanco, las llantas tenían este color, pero infortunadamente se ensuciaban muy fácil. Y además, se volvían blandos y pegajosos ante el calor.
3: ¡Ay, qué calor! ¡Estoy pegajoso!
1: Rígidos en frío.
4: Totalmente congelado, tal como pensé.
1: Fue hasta 1904 cuando el equipo de experimentadores ingleses, encabezados por Sidney Charles Mould, descubrieron que la sustancia llamada negro de humo, un derivado de la combustión incompleta de petróleo crudo o gas natural, que al mezclarlo en el proceso de fabricación, se lograba estabilizar más de 20 compuestos químicos del caucho y le daba un color negro. ¿Qué se logró con esto? Que los neumáticos se mantuvieran más tiempo siendo flexibles y con mayor resistencia, brindándole mayor rendimiento y longevidad. Este hollín, un siglo después, sigue siendo tan importante como siempre, porque hace que los neumáticos tengan mejor rendimiento y durabilidad. Así que ya sabemos por qué el color negro de los neumáticos.

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0: Bienvenidos a su programa Voces INSI, donde el protagonista es usted. Hola Juan Carlos y Rafa, ¿cómo están? ¿Cómo han estado en este día y con esta introducción de canción? ¿Qué tal?
1: Bien, bien, María Elena, muchísimas gracias.
2: Un saludo, María Elena, y a ti, Juan Carlos, y pues a todos los oyentes de INSI Radio, hoy con un tema bien, bien interesante.
0: Sí, el que nos gusta a todos cada vez que salimos de fiesta.
1: Sí, los toreros muertos.
0: Porque es que yo creo que fiesta sin cerveza no es fiesta.
3: ¿O qué tal? ¿O será que sí? Estamos muy borrachos.
1: Sí, sí, sí.
0: Bueno, resulta que en este mes de agosto, el primer viernes de agosto, que justo este año cae 7 de agosto, se va a celebrar el Día Internacional de la Cerveza. Ese día también es uno de nuestros símbolos patrios. No, nuestro día patrio más bien, que es la batalla de Boyacá. Entonces vamos a celebrar tomando cerveza, el día patrio, para que todas las penas sean un poquito más llevaderas.
2: Claro, ¿no? Mostrando ahí que la cerveza siempre ha estado ahí desde lo presente, cultural, desde el inicio está ahí.
0: Exactamente, y para eso vamos a escuchar el siguiente audio.
4: El primer viernes de agosto se celebra el Día Internacional de la Cerveza. Y acá te contamos 5 datos que seguramente no conocías. 1. Hace 7.000 años que se toma cerveza. Desde la Edad de Piedra hasta el siglo XVI fue un alimento básico en los hogares. Una manera económica de consumir y conservar cereales ricos en nutrientes y calorías. 2. La fábrica de cerveza más antigua del mundo está en Egipto. Se estima que es de la era del rey Narmer, que gobernó hace más de 5.000 años. Tenía capacidad para producir unos 22.400 litros de cerveza de una sola vez. 3. Las principales productoras de cerveza eran las mujeres. Hasta bien entrado el siglo XVI, la elaboración de cerveza era un trabajo femenino. 4. Existen distintas variedades de cerveza. Están las de la familia Ale, las de trigo y las Amber y Dark Lager, que son las más conocidas. Pero también hay algunas más extrañas, como la cerveza de banana, la cerveza con sabor a pizza y la cerveza con sabor a donas de chocolate. 5. La República Checa es el país del mundo donde más cerveza se consume. Por año se estima que cada checo toma alrededor de 468 litros, mientras que en la Argentina el consumo por persona es de 235. La idea de celebrar el Día de la Cerveza surgió en un pequeño bar de California, pero hoy es una tradición que recorre el mundo. Si elegí celebrarlo, recordá beber con moderación.
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0: ¿Qué tal esos 5 tips?
1: Muy chéveres. A mí me gusta mucho y quisiera probar todos esos sabores tan extraños. Banano, pizza.
0: Uy, no, yo creo que cerveza, pizza. Ay. Bueno, de hecho, no es que me encante la pizza, entonces no sé. No, no me imagino unas cervezas. ¡Ay, no! No, sí. No creo que no sea tan chévere.
2: Aunque de todos modos, sí, así como dice Juan Carlos, eso se ha vuelto como la bandera de mostrar ese consumo que hay de cerveza masivo, ¿no? Que ya se empiecen a generar sabores y tipos de, pues, de mezclas que invitan a todo mundo a tomarse una cerveza.
0: Sí, bueno, por ejemplo, ahorita me acabo de acordar que el año pasado, en el 2025, hicieron como una edición conmemorativa de la cerveza Club Colombia, que era como la lata verde, y era como de, creo que es de trigo, si no estoy mal.
2: Es de trigo, sí.
0: Uy, esa es rica. La que de esas, la que menos me gusta es la negra. La negra no, uy, es muy fuerte.
2: Suele pasar, exacto, a eso vamos con lo de los gustos, ¿no? Porque pues, digamos, alguien que tenga un gusto por la producción de la cerveza de pronto más tipo europeo, sí, más de alemana, más esto, pues va a encontrarle un poco más de gusto a la cerveza negra.
0: Sí,
2: pero no, sí.
0: A mí sí esa me parece muy fuerte.
2: La roja, ¿qué tal la roja?
0: La roja sí me gusta.
2: O sea, fuera de que no estamos haciendo ningún tipo acá de publicidad ni nada, estamos hablando de gustos personales.
1: Colores.
0: De colores.
2: Solo de colores. Pero sí, es según el gusto, ¿no? Le va a gustar de pronto algo más acaramelado, algo un poco como un sabor más, que tampoco hay muchas personas que dicen pues que la cerveza en su sabor natural, que es un poco pues agrio, la gente dice, eso es lo que no me gusta la cerveza. Entonces son opciones para que de verdad cualquier persona diga, bueno, sí, una cerveza rico.
0: Sí, y es que tampoco es malo, una cerveza no hace daño, el consumo excesivo es el que realmente hace daño.
2: Exactamente.
0: Porque pues si uno está todos los días dándole a la cerveza, pues el cuerpo no va a resistir. El cuerpo se enferma y se daña. El principal órgano que se daña es el...
1: hígado.
2: El hígado, sí.
1: La cirrosis.
0: Le da uno cirrosis. Y realmente uno le da cirrosis y sigue... no hace lo que tiene que hacer, que es una cerveza al año, no hace daño.
2: Exacto. Aunque yo iba a preguntarte eso, yo he escuchado, no sé si es en Alemania o algo así, donde afirman que tomarse una cerveza diaria puede ser también beneficioso para el hígado por la evacuación que tiene, o sea, que dicen que eso como que ayuda

0: ayuda a que el riñón se lave, se vaya filtrando. Entonces, pues es bueno y pues también produce algo de sacar como todos los líquidos. Entonces, pues tiene sus funciones, pero pues no es que estemos recomendando el uso y el abuso de la cerveza y del trago.
1: Exacto. Sí.
2: Pues acá, después de lo que dijo acá Rafael, encontré un pedacito que dice que algunos estudios asocian el consumo moderado, una bebida para mujeres y hasta dos para hombres, con una leve reducción del riesgo cardíaco gracias a los antioxidantes del lúpulo.
1: Ah, bueno.
2: No sé si, pues es que eso depende, yo creo que cada persona, porque pues cada persona es un mundo distinto, entonces yo creería que eso depende si sí nos funciona o no nos funciona. Vamos a repetir, no es que uno, como dirían vulgarmente, el chupo pues ahí con la botella. Sí. Ya que habla de chupo, el otro día iba pasando por una calle y hay una cosa muy particular que dice que, por ejemplo, cuando hablan de los chistes, que dice, mi tío abra las botellas con los dientes. Yo pensé que eso era un chiste. Pues vi a una muchacha abriendo la botella con los dientes y yo dije, Dios
1: terrible.
2: Mío. Terrible. No, no, hasta allá no llego yo, me quedo sin dientes. No, no, no. Eso hasta allá no se puede. Pero pues la cerveza también tiene otra cosa importante y es que nos hace poner contentos, como por ejemplo en el mundial. La cantidad de cerveza que se movió durante esos días fue impresionante. Todo el mundo, bueno, y los colombianos que toman cerveza sí o sí. En todas las ferias de pueblo hay el típico borrachito en una esquina, sentado doblado de la borrachera. Y allá no es donde podemos llegar. Allá no hay que llegar. Una cerveza es suficiente para uno estar feliz en una reunión. Y pare de contar, pero eso de llegar uno doblado todas las fiestas no se puede. Y hay pueblos que son bastante borrachos.
1: Sí, hay tradiciones que son muy al exceso.
2: Y sí.
1: Mucho en América Latina, la verdad. Hay muchos países donde las fiestas culturales, que lo que une así como a los pueblos, a la comunidad, pues obviamente siempre están ahí patrocinadas por la cerveza y otros licores.
2: Mire, le pregunté a la inteligencia artificial cuál es el pueblo más... Ay, Dios, qué borracho, suena tan feo, pero bueno, así es como se llama el pueblo
1: más consumidor, borracho. Vamos a decir, más consumidor de cerveza.
2: Adivinen dónde es.
0: Yo tengo unas cifras, pero pues como de países. A ver, no sé de pueblos.
1: Debe ser por ahí, en Boyacá.
2: De Colombia,
1: algún pueblo de Boyacá, quizás.
2: Sí. Sáchica, Boyacá.
1: Claro.
2: Estudios de mercado y reportes de la industria cervecera señalan a este municipio como el de mayor consumo por persona de cerveza en el país, con un promedio que supera 5.75 cervezas al año por habitante, o sea, casi 2 cervezas por día. Uy, bastante. Eso es mucho. Samaná Caldas y Samacá también. Y Dios mío, sí, es que uno cuando va por allá ve mucha gente tomando cerveza.
0: Y yo le digo los de producción mundial.
2: Y los datos también es alto.
0: De la producción mundial de cerveza de cebada en 2018, en millones de toneladas por año. Entonces el primer país es China, produce 38 millones de toneladas de cerveza. Le sigue Estados Unidos y pues ahí entró como a decir, de pronto en el mundial, en esos estadios está permitido el consumo de alcohol y es normal en todos los juegos que ellos tienen. Digamos que son diferentes a las reglas que hay, por ejemplo, aquí en Colombia, donde no se permite la entrada de licor ni tomar licor dentro de los estadios. Así haya también grandes patrocinadores en las camisetas, ¿sí? Que uno ve las camisetas con esos nombres y con esos logos. Bueno, y volviendo a la producción mundial, entonces le sigue Brasil con 15 millones de toneladas, luego México, Alemania, Rusia, Vietnam, etc. Colombia está en el puesto 14, con 2 millones de toneladas por año.
2: Ah, bueno, no estamos
1: 14.
2: Tan mal.
1: ¿Y es 14 entre cuántos puestos hay ahí en
0: no,
1: ese
0: rango? No, aquí hay solamente 22. El último es Argentina con 1.9 millones.
2: Uy, yo pensaba que Argentina estaba más arriba, pues por el tema de la carne y eso, que uno generalmente, carne asada, cerveza.
1: Pero creo que ellos sí hacen más es lo del vino, ¿no? Creo que...

0: Los argentinos acompañan más
1: ¿El vino con la carne?
0: ajá.
1: Ve, no sabe, pensé que era al revés, porque uno generalmente parrillada, pues cerveza.
0: Sí, claro, sos...
1: Como, hay fritanga que en Colombia se llamaría cerveza, porque eso, esa grasa no se va sin cerveza. Queda por ahí en las arterias.
0: Tal cual.
1: Mire que estaba mirando ahí en el diario Marca, dice que cuáles son los deportes más cerveceros o que toman más. Y hay uno y es el rugby. El rugby es como una versión del
0: Del
1: fútbol, puede
0: fútbol,
1: ser.
0: pero de mano.
1: Ellos toman bastante, bastante. Dice acá que la bebida que asociamos en España a Asturias, pero también de enorme aceptación en el Reino Unido y, ay, espere, me equivoqué, Reino Unido sitúa a los amantes de los hipódromos en el segundo puesto del escalafón tras el rugby. O sea, ellos son los que más toman, los que van a ver rugby. Bueno, pues es que yo creo que acá dice que 7 deportes distintos han arrojado que el rugby es el deporte cuyos entusiastas beben más alcohol durante un partido.
0: Vea pues, me
1: Es.
0: imaginaba de pronto como el fútbol americano, es lo que a
1: Ese
0: veces uno
1: también, ese también,
0: sí
1: ese
0: no ve
1: también le
0: mucho.
1: hace bastante, ganan mucho dinero con el tema de la venta de cerveza y comida. Y en Alemania, la cerveza y las salchichas.
0: Ah,
1: Es lo que
0: okay.
1: más se usa cuando están viendo partidos y no sé qué. Y es que allá también hacen como, pues leía en un artículo que cuando los equipos de fútbol, los asociados son los mismos hinchas. Entonces ellos no permiten que haya como esos excesos de precios en la cerveza, en la comida, sino
0: Okay.
1: que todo esté accesible a la población y pues puedan usarlo. Entonces eso hace que haya una buena economía en el estadio y pues que por esos estadios son súper llenos. Bueno, aunque
0: Claro.
1: también tienen otras leyes para que no tengamos los problemas que tenemos aquí en Colombia.
0: Sí, porque digamos, yo pensaba eso acá en algún momento, o hasta que, de pronto, hasta qué época sería en algún momento legal tomar cerveza en las tribunas.
1: Uy, yo no
0: Porque digamos, yo
1: sé.
0: entendería pues las obvias razones por las cuales en algún momento se habría prohibido acá en Colombia, ¿no? Pero no sé si en algún momento acá hubo esa oportunidad.
1: Yo creo que sí al principio.
0: Claro,
1: Yo
0: ¿cierto?
1: no lo
0: Sí.
1: tengo claro, pero pues digamos que las barras bravas son más o menos de los 80s, por ahí.
0: Más o menos, sí.
1: Entonces, desde ahí es que se empieza como más a regular
0: Todo
1: la
0: eso.
1: entrada, las ubicaciones de las barras. Y pues fue una época muy, muy, muy dura para el fútbol colombiano con estas barras. Y pues que actualmente la mayoría de partidos son en paz. A veces se agarran es afuera de los estadios o en las carreteras. Pero
0: En
1: sí.
0: paz, acuérdese que a Medellín
1: Claro,
0: lo
1: lo han
0: sancionaron
1: vetado, sí.
0: porque dentro del estadio se agarraron entre ellos mismos a Entre ellos
1: braceles.
0: mismos,
1: Es que eso sí es increíble que se agarren entre la misma barra. Eso no lo puedo creer yo. Pero dentro del estadio es donde a veces se agarran más.
0: sí,
1: ¿Por
0: pasa
1: qué?
0: más dentro de los estadios, es donde más
1: Porque
0: va.
1: ahorita están sancionados. Está sancionado Medellín, no puede tener. Y también es cierto, porque algo las con las bengalas, algo pasó con las bengalas, que no. Entonces eso también lo sancionaron. Pero pues es que, ay, es que eso del fútbol y las barras, yo no sé por qué a la gente le gusta pelear por una camiseta, yo no lo entiendo. Yo no
0: Sí,
1: lo
0: es fuerte
1: entiendo.
0: el tema, es fuerte el tema porque igual, creo que pasó en algunos, por ahí, en unas circunstancias dentro del mundial, ¿no? También
1: Ay,
0: como que
1: sí,
0: hubo
1: peleas.
0: hinchas pesadas.
1: No, pero es que tampoco los jugadores dan ejemplos. Yo no sé si vieron el último partido de Argentina-España en la final. Se agarraron los jugadores en plena cancha, todo el mundo
0: Sí.
1: ahí tratando de separarlos. Una cosa que uno dice, pues si ya estamos en la final, ya qué agarraderas, pero.
0: Y hablan algunas cosas así, ¿no? Sobre que están estudiando sanciones disciplinarias.
1: Nos van a. Eso, pero eso se lo merecen. Se lo
0: Entonces
1: merecen.
0: estuvo muy fuerte.
1: ¿Qué
0: Aparte que
1: ejemplo?
0: durante el partido ya de por sí fue una cosa durísima a los argentinos.
1: Sí, entonces eso no me gustó.
2: Pero yo
1: Gracias.
2: siento que los argentinos de por sí son como esos jugadores muy agresivos, golpean mucho, se le van al árbitro encima. O sea, era una presión terrible y desde el partido anterior. O
1: Sí, es
2: sea,
1: que ya
2: no solamente en
1: venían.
2: este final, sino el anterior también fue terrible, donde sí, casi se le sale de las manos al árbitro del partido. O sea, no lo respetaban. Ellos eran los que decían, esto es falta, esto no, termine ya el partido. O sea, terribles los argentinos. Pero pues ese mismo como ímpetu también los llevó a ganar, digo, en el partido anterior, no en la final, porque ahí sí no pudieron contra España.
0: Y de todos modos, para Argentina eso hace parte de su táctica psicológica en cancha, ¿no? Es lo que siempre han dicho, ¿no? Que sí. Buscan desestabilizar la concentración de los rivales. Lo que pasa es que obviamente pues una cosa lleva a la otra y siempre pues terminan estos episodios pues escalándose, ¿no?
1: Uy, sí, pero eso se vio terrible.
0: Sí,
1: fue muy... O sea, esa pelea, o sea, yo es que toda feliz, bueno, ganó España. Cuando empezó y visto qué pasó, de un momento a otro el uno lo agarra del cuello, el otro terminó tirado en el suelo, sí. Como que a uno le pegaron en las costillas. Uy, no, una cosa que uno dice, pero ¿qué pasó acá? Eso se ve en Colombia, pero aquí no, aquí estamos en otra cosa. Porque no nos digamos mentiras, acá sí es así.
0: Sí, no, acá
1: es... Partido sin pelea, acaso es como, mejor dicho.
0: Pero mira que precisamente María Elena y Juan, hablando de esas cosas y como de la actitud de los argentinos, si tú miras en la Liga Argentina, es muy común eso en los estadios argentinos. A veces terminan unas trifulcas.
1: ¿En serio? De medidas. Yo nunca he visto casi partidos de Argentina.
0: La verdad, sí. Yo sí tengo como esa percepción de que tanto en Argentina como en Brasil pasa mucho eso en los estadios realmente.
1: Ay, pero bueno, pero no debería.
0: Y entre jugadores, ¿no? O sea, lo de las barras es un tema, ¿no? Pero he visto mucho eso entre jugadores también.
1: Eso sí, esa parte no me gusta. Eso es lo difícil de ir acá, por ejemplo, a un estadio. Uno va al estadio y a uno le da susto que termine con la silla en la cabeza.
0: Exacto.
1: O termine uno sentadito en su silla, en su puestico, y termino no todo desbaratado. Entonces, a veces no es tan chévere.
0: Y pues, ¿qué más quisiera uno que fueran espacios donde tranquilamente se puedan convertir en escenarios familiares, llevar niños, este tipo de cosas? Pues es algo que se quisiera, ¿no?
1: Exacto. Porque ver esos partidos solos, por ejemplo, ya empezó la Liga Colombiana y ahora esos partidos solos. Ya no se ven a ti, yo no sé cómo ganan. Exacto. O sea, es que tristeza eso ahí solo. Pero volviendo al tema de la cerveza y los estadios, acá dice que fue en los 90.
0: ¿En los 90?
1: Sí, el 15 de mayo del 98, en un artículo del Tiempo dice que las recomendaciones de la policía y la alcaldía expidió un decreto en el que se prohibió la venta de cerveza, aguardiente y todo tipo de bebidas alcohólicas en estadios y parques, así como a 200 metros a la redonda de estos lugares. ¡Ah, caray!
0: Wow.
1: Y son los patrocinadores.
0: Es increíble, ¿no? Sí, cómo eso sucede. Pero y mundialmente hay futbolistas que les pasa, ¿no? Que los ponen a las ruedas de prensa a posar con las botellas de cerveza al lado y las quitan. Dicen, no, esto no.
1: ¿Cómo? No se fue. Como le pasó a Ronaldo, pero con la de Coca-Cola. Eso. Y el agua, sí, sí.
0: Él
1: sí,
0: también, es que... en su protesta, estas bebidas son malas y no quítame eso, ponme agua. Decía.
1: Sí, sí, porque sí. Yo recuerdo que cuando era más pequeña... había un comercial de Bavaria, que eran los camiones, esos grandotes de Bavaria, que llegaban a los pueblos.
0: El del orejón.
1: Sí, y uno decía, bueno, más tarde yo me fui dando cuenta, ya no salen tanto, los comerciales ya no son tan fuertes. Claro, la restricción, porque también en los medios se prohibió el cigarrillo y todo el tema de los licores.
0: Y más pues la publicidad con conciencia, ¿no? Cuando decían lo de sabor, cuerpo y color sin igual. Decían, pero sabor, color, pues yo no sé usted cómo se ve después de un guayabo el otro día. Y pues el cuerpo, ni que se diga usted tomando cerveza todos los días, pues esa figura que tiene, ¿no?
1: Entonces, no, sí, es definitivamente estamos en déficit. Sí.
2: Yo les cuento que alguna vez andaba con un grupo de teatro y íbamos caminando, íbamos a dedo en carreteras y... queríamos llegar a un pueblito aquí cerquita a Bogotá que se llama San Francisco. Uh-huh. Entonces íbamos por la calle 13, algún carro nos llevó como hasta la entrada de San Francisco y empezamos a caminar. Pasó el carro de la cerveza y nos llevó. Entonces íbamos cada uno a un lado del conductor, al otro lado del copiloto, pues de pie, afuera del carro y otros en la parte de atrás. Y estaban en ferias y fiestas en ese pueblito. Entonces llegó el carro y la gente se emocionó y el carro también empezó como a pitar y sus trompetas y tal. Eso fue la maravilla porque llegó la cerveza al pueblo para las fiestas, porque estaban sin cerveza.
1: Qué buena anécdota, de verdad. Sí. ¿Sí?
2: Eso fue por allá en los 80s, en los 90s que llegamos. Ese ha sido como de los casos más chéveres que me ha sucedido echando dedo, pidiendo que el aventón.
1: Ay, no, pero es que es muy chistoso. ¿Qué tal? Nos ponemos felices porque llega el carro de la cerveza. ¡A carachas! Ni siquiera el del agua, el de la cerveza. No, pues, sí, muy divertido eso.
0: Es que es complicado porque igual pues la cerveza sí ofrece un relato de lo que es la idiosincrasia, ¿no? Porque pues yo personalmente, pues a mí me gusta la cerveza, ¿sí? Y gozo de una buena cerveza, qué chévere. Pero es eso, es cuando uno dice, sí, es que no hay que negar que es una bebida que puede hacer amena una reunión y todo eso, pero pues como todo lo que pasa en nuestra sociedad con mil sustancias más que tenemos a la mano, es como el uso y el abuso.
1: El uso moderado. Sí. Hay que, o sea, sí, o sea, uno no puede, porque no nos digamos mentiras, uno es la primera borrachera que tiene es con una cerveza en la mano y haya botado, porque ni siquiera uno queda medio consciente. Ajá. O sea, uno haya tirado.
2: ¿A los cuántos años, María Elena?
1: Ay, no, eso fue hace muchos años, y qué vergüenza, fue horrible, el día siguiente no me hallaba, pero no fue con cerveza, tengo, porque la cerveza, y, no, fue con ron, uy, no, horrible. Exacto, horrible.
0: Y son bebidas, exacto, esas son bebidas que también.
1: Y son traicioneras, porque uno sentadito, rey, yo estoy perfecta, pero nada se me mueve, vaya, levántese.
0: Es que la cerveza sí marca el exceso más aún, ¿no? O sea, es que es verdad.
1: Uno sabe cuándo empieza, pero no cuándo termina. Uno cuando se besa al día siguiente, literal, abrazando allá un trono, tratando de sobrevivir. Porque uno siente que la vida se le va por ahí.
0: Sí, es verdad,
1: horrible, es horrible. Por eso es, hay que tomar moderadamente.
0: Moderadamente la regulación, sí, sí. Eso, sí. Eso es, el exceso propicia muchas cosas, ¿no? Yo digamos, no sé, digamos, como pasa en nuestro país. Esto de que dicen que uno de los días más violentos en Colombia es el Día de la Madre.
1: Que uno creería que no.
0: Y uno dice, ¿pero por qué? ¿Sí? Entonces, sí. Pues obviamente yo creo que si el Día de la Madre hubiese ley seca, de pronto empezaríamos a mirar ciertas cifras y poder como comparar.
1: Bajar, ¿no? Puede ser. Aunque yo creo que en el Día de la Madre hay un factor que también influye mucho. Y es que, bueno, digamos, supongamos una familia tiene 4 hijos. Los 4 hijos nunca están. Y resulta que, pongámosle que el de la mitad va de vez en cuando donde la mamá y es el que más está. Y el día de la madre llegan todos.
0: Sí, es verdad.
1: Estamos en la fiesta. Y el uno se toma un par de cervezas. Todo y está feliz hasta ahí.
0: Hasta que empieza a salir lo personal.
1: Usted no viene, usted no hace. Entonces yo creo que es como eso también lo que nos perjudica. O sea, ponernos a hablar de... O sea, ponerse uno a hablar de cosas que no debe, es mejor dejarlas quietas, claro, donde está, porque se agarran todos los hermanos y la pobre mamá tratando.
0: Y lastimosamente, como tú le dices, son situaciones que en donde la cerveza parece como catalizador, ¿no?
1: Sí.
0: Entonces, pues es triste. Yo sigo diciendo, no le veo, digamos,
1: me hace acordar de algo en el mundial. Resulta que estaban acá, habían árabes, creo que eran mexicanos, o colombianos eran, colombianos. Entonces todos estaban súper felices. Bla, bla, bla. Y entonces apareció el árabe. Y resulta que los árabes tienen prohibido tomar. Ellos no pueden beber. No pueden beber porque eso es perjudicial para su alma. Entonces él casi lo hacen beber. Casi. O sea, él decía, no, yo no puedo. Porque no sé si es en el Corán o como su legislación, dice que ese tipo de licores exacerba lo que la gente lleva adentro.
0: Okay.
1: Entonces por eso es que pues beber lo desinhibe a uno tanto que uno termina haciendo cosas que en sano juicio no haría. Uh-huh. Y eso es por eso es que está súper prohibido beber. Ellos no pueden beber. O sea, eso es algo que está en el Corán y nada que hacer. Punto.
0: Ya en aspecto religioso.
1: Sí, y hay de que beba. Eso es sanción. Mucho desde latigazo. Eso es sanción. Entonces no se puede. Pero yo sí me acuerdo de esa imagen del señor tratando de decirle al otro, no, yo no puedo, no, estoy en no sé qué, yo no sé qué era lo que tanto le decía, pero era muy chistoso.
0: Pero ya la prohibición de la cerveza no existe en ningún lado, o sea, bueno, esto que es un factor religioso y todo eso, pero de resto no, ¿no? La cerveza...
1: No, es de manejo popular.
0: Se consume en todo lado. Sí,
2: yo traigo un dato curioso y es la cerveza sagrada.
1: ¿Y wow. cuál es?
2: El fenómeno de la fermentación era concebido como un acto procedente de las divinidades con fuerte carácter mágico. Así fue como la cerveza fue concebida como bebida sagrada y de darle placer también a los dioses. Uh-huh. Y no son raros los textos en los que se describe una ofrenda en la que figura la cerveza como un alimento sagrado.
1: O sea, que es sagrada, mire. Pero sí. una cerveza, vuelvo y reitero, una cerveza sagrada. Todo el taco de cerveza, no. Una cerveza.
0: Pero sí, mucho en la mitología antigua, ¿no? Se habla mucho así como de la bebida para los dioses y siempre son bebidas de ese tipo, ¿no? Si no es la hidromiel, sí, va a ser la cerveza, siempre va a haber eso, ¿no?
1: Sí. De hecho, dice acá que la primera receta conocida se encuentra en el Código de Hammurabi, que son un conjunto de leyes antiguas de la Mesopotamia, y que los egipcios la mezclaban con mieles, dátiles y canela. Entonces, la tenemos hace mucho tiempo atrás, muchísimo. Siempre, yo creo que nació con el ser humano.
0: Yo
1: ya
0: creo.
1: Que tuvimos la primera forma de fermentar, ahí ya estábamos pensando en la cerveza.
0: Sí, yo pienso que sí, ¿no? De todos modos, en la búsqueda de la experimentación, como todo le habrá pasado al hombre con el trato de las hierbas y sí, de todo lo que iba encontrando ahí, pues, pienso que en ese desarrollo de hacer bebidas, pues creo que alguna se tuvo que haber fermentado. Y
1: ahí se dieron cuenta.
0: Y ese efecto, oiga, pero esto me hizo sentir como suave. Sí, yo sí, creo que ahí ya arrancó. Sí, sí.
2: En claro. el siglo IV antes de Cristo fue que empezaron a darse cuenta de eso.
1: Sí, mire, siglo IV, eso fue hace cuarto. Mucho tiempo, cuando contábamos al revés.
0: Sí, sí, es verdad.
1: Sí, pero siempre es que la cerveza es muy vieja, o sea...
2: Y también lo asocian con el pan. Parece que fue el pan, por lo que tiene levadura, que llegó al agua o le echaron agua y empezó a fermentarse dentro del agua y ahí nació la cerveza. Entonces ya específicamente algunos producían la cerveza, era con el pan. Dejaban el pan ahí dentro del agua y eso producía la cerveza.
1: Mire, podemos hacer cerveza casera.
0: Podemos hacer cerveza con pan.
1: Sí, puede ser una.
0: Pero entonces es un descubrimiento. La cerveza se volvió un descubrimiento.
2: Sí, quién sabe. O sea, no sabemos a ciencia cierta cómo fue.
0: Claro.
2: Pero pues también pudieron ser otros alimentos, cebada o trigo, cualquier cosa que se fermentó. Y que dijeron, oiga, esto sabe como rico y esto tiene efectos como chéveres. Entonces,
0: claro.
2: Pues sigamos produciéndola.
0: Porque,
1: y saquemos dinero.
0: Porque, digamos, debe ser la misma forma en la que emerge, digamos, la chicha, ¿no?
2: Sí, yo siento que la chicha fue de pronto antes, en el caso de Colombia,
0: ajá.
2: Sí, el consumo de chicha era desde los indígenas.
0: Exacto.
2: Cómo fermentaban el maíz.
1: De
2: y
1: hecho.
2: Aquí, entonces, pues fue como... Hasta 1900, digamos, de pronto ahorita encuentro el dato, y hubo toda una campaña para decir la chicha es mala, la chicha embrutece, la chicha es para los burros, y darle paso a la cerveza,
0: claro,
2: ¿sí? Entonces ya la idea es, no, esto es agua tratada, la fermentación viene con una tapa metálica, o sea, no es la chicha pues de una olla… ¿Quién sabe dónde venga esa agua? ¿Cómo se hizo la fermentación? No, nada de eso. Entonces, de ahora en adelante, usted debe tomar es cerveza.
1: De hecho, por eso es que en ciertos lugares se hace el Festival de la Chicha, pero muy reservado, o sea, no es tan...
2: No, aquí es abierto el Festival de la Chicha y la Dicha en la Perseverancia.
1: A ver, perdóneme, ¿cómo es la cosa? ¿El Festival de la qué? Ve, repite, por fin.
2: De la Chicha y la Dicha.
0: Sí.
2: En la Perseverancia.
0: Sí, lo recuerdo, sí.
2: Sí, sí,
1: no,
2: sí.
1: Yo no he ido. Yo la primera vez que probé chicha, fue una vez que fui con unas amigas al Chorro de Quevedo que vendían en Atotuma
0: sí.
1: la chicha. Ese día fue mi primera vez con la chicha.
0: Yo recuerdo que incluso había acá una universidad pública donde se hacía Festival de la Chicha.
1: Sí.
0: Yo alguna vez, sí, subí un par de veces a la Macarena, al Festival de la Chicha, no era por allá joven.
1: No, yo sí, les voy a contar acá una infidencia. Mi abuelita, ella era dueña de un restaurante, y entonces resulta, eso fue por allá más o menos años 40, yo creería, resulta, ella hacía la chicha, todos felices y contentos con la chicha. Se le vendía la chicha a la gente, bla, no sé qué. Todo el mundo feliz. Pero un día empezaron a hacer esas visitas a ver dónde era que estaban los chicheros. Entonces mi abuelita cogió la chicha que ya la tenían lista, bote la chicha por detrás de la casa, porque donde les encontraran la chicha, eso claro. Era sanción y a la cárcel.
0: Sí.
1: Porque eso era un delito, porque ya no se podía tomar chicha porque era cerveza. Entonces, ahí y ella ya nunca más, después de ese susto, jamás volvió a hacer chicha. Pero en la casa, ella nos hacía, era, digamos que es una bebida también fermentada, que es el masato.
0: Sí.
1: Hace maíz, que se deja varios días, que uh-huh. se le echa Coca-Cola, se le echa limón con clavos, creo que era azúcar y no sé qué, y se dejaba ahí un buen tiempo. ¡Ay, qué cosa más rica! Yo soy feliz tomando masato, pero nunca lo pudimos hacer bien. Bueno, mi abuelita ya murió hace mucho tiempo, y ella los hacía, eran esos chorotes de barro sí. que se traen de Ráquira, y quedaba delicioso. Pero entonces, como ya los hacemos en olla, pues eso ya
0: cambia.
1: Pierde como el chiste. Entonces no es tan rico, pero yo sí me acuerdo que ella siempre nos contaba eso, que cuando tuvo el restaurante, ella le tocó salir corriendo porque el policía estaba en la puerta, mi abuelito allá tratando, así como en las películas, tratando de entretener al policía, sí. mientras ella por detrás, sus hijos y todos tratando de sacar la chicha, bótela allá donde sea y baje la cisterna porque tocó botarla también. No, eso fue, ella decía que ya jamás volvería a eso nunca,
0: claro.
1: porque pues... Pero también está mal, porque fue una manera de separarnos de nuestra idiosincrasia, como usted decía ahorita.
0: Sí.
1: La chicha hace parte de lo americano, o sea, de nosotros claro. como latinos.
0: Y de lo cultural aún más, pues porque producida pues por nuestras
1: por
0: culturas indígenas. Entonces sí es, pero entonces, o sea, aparece la cerveza y con ese imperio empieza a borrar todo lo que no era cerveza. Pero actualmente entonces ya no pasa lo mismo, o sea, sí hay una transformación que de pronto llama a eso, a que pues también digamos algo como la chicha, obviamente más allá del control de salubridad y todo eso que haya, ya se reconoce como...
1: parte de la cultura.
0: Exacto, como una bebida que...
1: Y es como por ejemplo lo que pasa con las bebidas ancestrales del Pacífico.
0: Exacto.
1: Bueno, tienen unos nombres bastante particulares. Pero...
2: Tumbacate.
1: Sí, ay Dios mío, tienen unos nombres.
0: Juan Carlos sí los ha tomado todos.
1: Sí, ay, míralo, ¿no? Pero entonces, y de hecho hay una ley que esas bebidas ancestrales pueden ser de alguna manera comercializadas, claro. usadas y tal, porque son ancestrales y pues como nos eso es un desarraigo también. O sea, entonces no puedo hacer mi bebida porque entonces estoy maltratando al país. Entonces, pues tampoco.
2: Como en el año 2000, más o menos estuve en la alcaldía de Suba y ahí teníamos proyectos específicos con indígenas.
1: Uh-huh.
2: Entonces ellos estaban también en toda la idea de recuperar sus costumbres, sus usos, y uno era la chicha. Uh-huh. Entonces en algunos de los eventos lo que se daba era chicha. Y pues le comprábamos a una señora indígena que se llama Blanca Nieves, allá en Suba.
1: ¡Ah, está bonito el nombre!
0: Blanca Nieves.
1: Blanca
2: sí,
1: Nieves.
2: Sí, sí, sí. Entonces, pues está en esa recuperación también de los alimentos propios. Y pues también la palabra chicha debe tener alguna...
0: Claro, en su etimología, pues allá
2: sí, debe ser indígena.
0: De ese mismo
2: sí.
0: chicha o algo debe venir de pronto...
2: Sí, tocaría investigar más, esa no la vi.
1: Venga, a ver qué dice por acá. Ah, pero dice tipos de chicha. Ah, mire, tipos de chicha, de maíz, uh-huh. arroz o pasta, chicha de fruta. Yo jamás he tomado chicha de fruta.
2: ¿De piña?
0: De piña.
1: Yo, no, sí,
0: yo sí he tomado una de piña.
2: Sí, el juguito de piña
1: no, estoy,
2: o la
1: mal.
2: Cáscara de piña se sí, fermenta
0: y es
2: rapidito.
0: Muy rica.
2: Sí.
1: Bueno, es que, uy, no, yo no he tomado, yo la única que sé es la de maíz. No más.
0: Sí, yo esa de piña la recuerdo y ya. ¿Cuál es la diferencia entre la chicha y el guarapo?
2: Uy, no. Hasta allá sí no sé.
0: Porque sí son como muy similares, pero sí el guarapo es más fuerte que la chicha, ¿no? Y no tiene la misma contextura.
2: Sí.
1: Espérame
2: sí.
1: A ver qué dice aquí la guarapo versus chicha, a ver qué sale.
2: Yo me acuerdo es que mi abuelito tenía los bacilos para hacer, era el yogur o hacer el kumis. Y era como la tradición de ir donde mi abuelito y que nos diera y hacer todo el proceso de que los tenía por allá tapaditos, que no les hacía ruido y después sacarlos, el colador.
1: Sí. ¿A los bacilos?
2: Sí. Unos bacilos son unos animalitos. Son
1: pero unas, los guardaba que no les hiciera.
2: Sí, claro, él los guardaba en un tarro especial o en una olla especial.
1: Ay, no sabía.
2: Como a la sombra y en el sitio más alejado de la casa donde uno no entraba.
0: Sí.
2: Y pues era todo el ritual de, y además el sabor no es el sabor de una marca, sino son el sabor de ese kumis casero, de ese yogur sí. casero. Entonces era muy bonito y pues además con mi abuelito también, él llegó joven aquí a Bogotá.
1: ¿De dónde eras abuelito?
2: Y empezó, mi abuelito era de Quipile, Cundinamarca. Uh-huh. Entonces llegaron aquí a Bogotá con algún hermano y... él empezó a trabajar en la fábrica de Bavaria.
1: Y apenas.
2: Entonces, él llegó y entró aquí cerquita al INSI, aquí allí en la carrera Bavaria, 13 con calle 32. Sí. Toda esa cuadra gigantesca.
1: Sí, era la fábrica.
2: Era la fábrica. Sí, entonces mi abuelo llegó como barrendero. Uh-huh. Entonces, él barría las oficinas, la calle, todo lo que le pusieran a barrer. Y después fue poco a poco ascendiendo ahí en Bavaria. Entonces, pues es muy chistoso y pues creo que con Rafa también grabamos a un tío mío llamado sí. Fernando, donde él nos contaba que mi abuelo ya en ese tiempo trabajaba en el almacén general de Bavaria, que era como una de las bodegas, uh-huh. donde manejaban unos filtros gigantescos para poder filtrar la malta y la cebada y cosas así. Y alguna vez mi abuelito se cayó y se pegó en una costilla y bueno... pero entonces ahí en ese almacén también mi abuelo guardaba las cervezas que le daban porque esa era como la manera, oiga, necesito un favor, hágame este cruce. Entonces, mire, aquí le dejo unas cervecitas y entonces él guardaba las cervecitas ahí. Y hubo como una huelga y quedaron un poco de cervezas ahí durante mucho tiempo.
0: Sí.
2: Y pues ese espacio era más frío que el resto de la fábrica. Entonces, pues ahí mi abuelo tenía sus caletas de cerveza. Y pues después ya... con el tiempo hizo, fue como la dirección del club de empleados de Bavaria.
1: Uh-huh.
2: Y pues era como muy chévere. Y pues mi abuelito recordaba muchas cosas de Bavaria. De pronto mis tíos son los que más tienen
1: claro,
2: ese recuerdo.
1: Claro, se acuerdan.
2: Sí.
1: Pero muy divertido. Mire, vea pues, llegó a trabajar en Bavaria.
0: Sí,
2: claro.
1: Que era una de las empresas más grandes y donde les daban prebendas de todo, de hecho sí. todavía, porque por ejemplo la Bavaria, la que está allá en la Boyacá, eso ya falleció y ahora está en Tocancipá, como toda la planta y todo eso, todos esos cambios que ha tenido también,
2: sí.
1: es una historia larga.
2: Sí, sí, es interesante claro, porque Bavaria siento que empezó en Germania, o sea, lo que conocemos
1: ahorita.
2: Ah,
1: pues es
2: ahorita,
1: que por eso se llama Germania.
2: La fábrica era Germania de esa cerveza
1: uh-huh.
2: y ahí de pronto empezaron. Luego ya vinieron ahí a este sector de aquí de Teusaquillo, digamos. Y después de acá, entonces ya pasaron a la Boyacá con Américas uh-huh. y tuvieron muchas otras sedes. Y pues por toda Colombia hay fábricas de, para embotellarla, sí. para distribuirla. Y pues ahora la, como digamos el edificio aquí en Bogotá, la parte administrativa, queda en la calle 127 con autopista, bajito de la autopista, casi con Avenida Córdoba. Ahí tienen ahora las
1: lástima
2: edificios.
1: Eso, porque pues, no sé, cuando uno, pues no alcancé a pasar por allá, pero me imagino, porque yo cuando vi la fábrica, yo ya la vi vacía, ya no hay nada, ya
0: sí.
1: no se la está llevando la... el pasto y la maleza.
0: Sí.
1: Pero debería ser bonito cuando salían los carros. Los carros que salían de ahí para repartir la cerveza a todo el país y todo, pues, o sea, digamos, un espacio tan grande, tan bonito. Y ahora ya. Y además esa construcción que se ha hecho de comprarla por otros. Porque ya Bavaria no es
0: no.
1: precisamente colombiana.
0: Uh-huh.
1: Entonces, ya eso también es otra inversión, otro modo de ver el mundo. Entonces, creo que es como que también esas. esa los carros de cerveza siempre nos van a recordar algo en específico de las ciudades y de los pueblos. Es cuando verdad. Llegan, cuando se iban. Y ya no es como tan chévere. Los carros son carros como los de la Coca-Cola o cualquiera. En cambio, esos carros de cerveza eran distintos sí, de claro. esa época. Entonces, pues eso es como bonito. Ese arraigo que se tenía con la empresa.
0: Eso es lo nostálgico que trae sí. la
1: nostalgia sí, claro. de recordar todas esas cosas.
2: A mí me gusta mucho ir a caminar como a donde era la fábrica aquí de cerveza.
1: Ah,
2: y ver esos edificios antiguos donde ahorita hay restaurantes, que es lo que queda en pie de lo que era la fábrica. Y pues yo vivo también muy cerquita en Castilla a la fábrica de Bavaria. Entonces pues como que una referencia mía es siempre ver esa columna grandota, por donde como esa chimenea grandotota, me gusta mucho. Y es como la referencia que yo tengo, ah, ya está la Boyacá, ¿sí? Allá está ese sitio, y a veces paso por los alrededores en la bicicleta y es bonito todavía sentir el bosque, el olor, y pues ojalá se conserve. Hay como muchos ambientalistas que están en pro de que ese bosque no se tumbe.
0: No se toque, sí.
2: Sí, pues urbanicen algún pedazo, pero no todo. Y pues ahorita ese sitio es como custodiado por la policía, ahí guardan algunos buses y entran y salen muchísimos policías porque pues en algún tiempo los ambientalistas fueron como muy fuertes y querían también como entrar a ese espacio y tomárselo, entonces pues...
0: Y no se puede entrar porque
2: igual... No se puede entrar.
0: Que también youtubers y todo eso, nada, que quiero entrar y hacer un recorrido.
1: No se puede.
2: No. Y pues desde afuera es que se ha tratado de hacer la presión en otros años para que pues todos esos arbolitos
1: no
2: se
1: preservan.
2: Sigan, sí.
1: Yo creería que está complicado porque ahí van a hacer una urbanización grande de apartamentos. Entonces, sí, aparte, ese se proyecto. Llama como Villa Alsacia, una cosa así.
2: Sí.
1: Entonces, ahí está difícil, la lucha está dura.
0: Y es curioso que mira que, de todos modos, después de que se descentraliza, digamos, como lo del mercado de la cerveza, decimos como aparece inquisitivamente y hace sacar un poco de productos, ¿no? Digamos hoy en día que uno ve que otra vez hay esa producción independiente de cerveza y uno conoce muchísimas marcas de cervezas que llaman cervezas artesanales, todo eso sí, pero no, por lo menos que yo tenga conocimiento, aquí no hay ninguna, digamos, otra, digamos así, cervecería como tal. O sea, Bavaria es la única que logra seguir teniendo como esa envergadura de negocio.
1: Sí.
0: Ajá.
1: Sí,
0: porque hay muchas cervezas ricas. Yo conozco cervezas ricas de acá que son artesanales y todo, pero uno no les conoce pues una planta pues física que sea.
1: No, verdad, sí. No. Bueno, Leona. Leona.
0: Ah, sí.
1: Leona, sí, tú. Pero el Leona era de Bavaria.
0: Era de Bavaria.
1: ¿Sí?
0: Sí.
1: Porque yo me acuerdo que esas tuvieron. Esa, por ejemplo, esa cerveza se desapareció.
0: Sí, o sea, esa cerveza. No,
1: porque ellos tenían planta, yo me acuerdo que en Tocancipá como que era la planta de Leona. Entonces, todas esas, y muchas personas de las que vivían en los pueblos, en los municipios cercanos, ellos trabajaban en Leona.
0: Claro, encontraron ahí.
1: Pero, de verdad, si no hay otra cervecería que no sea Bavaria.
2: Sí, si hay otras. ¿Cuál? Pero pues no me sé los nombres y yo siento que poco a poco ha habido un auge para las artesanales. Entonces, pues en algunos bodegas y ya como más tecnificado están sacando algunas otras marcas. Entonces, últimamente también con todo este proceso de desmovilización se ha invertido como mucho dinero en que esos productos estén también. Entonces, pues ahorita recuerdo marcas como La Roja o otras marcas que han sacado, pero pues han sido desmovilizados de las FARC, que están como pendientes y les ha ido muy bien.
1: Okay. Sí.
2: Entonces, pues ojalá puedan seguir y siga como ese ánimo del gobierno de decir, oiga, este es una bebida buena, artesanal, y también mirar cómo es lo de los permisos, porque ese es el otro cuento grandísimo.
0: Eso sería interesante, sí. Saber hoy en día como un productor independiente de cerveza hace, ¿no? Como qué tanta persecución no hay con eso, si ya es de verdad un negocio común y corriente, eso sería interesante.
2: Sí, es complejo conseguir como los permisos, todo lo de INVIMA Y también la planta de producción pues les exige muchísimas cosas. Entonces, pues todo eso es lo que lleva a veces a no tener como...
0: plantas grandes y eso, claro.
2: Sí.
1: Mire que estaba mirando acá en internet y pues las únicas que me parecen acá referenciadas son Bavaria y Central Cervecera de Colombia, que es la empresa que produce Andina, Heineken, Miller Light. Y las artesanales, Tres Cordilleras y Beer Company.
0: Y Beer Company.
1: Porque no aparecen más. La más vieja pues es la Bavaria, que se fundó en 1889 por Leo Siegfried, Siegfried Kopp. Ay, Dios. Produce marcas muy conocidas como Águila Club, Colombia y Poker. No ya, más.
0: Pues, porque la que tú dices de Beer Company es la de esa Bogotá Beer Company, ¿no?
1: Sí, sí, sí.
0: Y esa
1: sí.
0: También ya lleva rico. Años y es sí. Una cerveza deliciosa.
1: Sí, esas llevan ya bastante tiempo, pero yo no conozco más. Yo solamente, es que de hecho pensé que esa la cervecería, esta central, la que produce Andina y eso, pensé que era de Bavaria.
0: Sí.
1: Yo solo conozco una, yo nunca he visto más cervecerías acá.
0: No, ¿verdad? Así como plantas, lo que te digo, plantas físicas, no, nunca he visto otra cervecería.
1: Y ya que estábamos hablando de la chicha y el guarapo, le voy a aclarar ahí ese punto porque es importante.
0: Claro, es importante.
1: El guarapo se hace con jugo de caña de azúcar o panela, a veces con cáscara de piña, mientras que la chicha se elabora de cereales fermentados como el maíz o el arroz. Ah, esa es la diferencia entre los dos. Uno con caña y el otro con maíz.
0: Bien, con razón. Hay esa diferencia también de textura y todo.
1: Exactamente. Sí. Aunque yo guarapo creo que no he probado el guarapo.
0: Ah, rico. Pues rico también.
1: No he probado el guarapo. La chicha sí, y pues obviamente el masato, que es lo que yo más cerca tengo. Pero hasta allá no llego. El guarapo no. De pronto la próxima vez que vayamos al Pacífico, buscamos un guarapo. Uno
2: por
1: nunca
2: aquí, sabe. Claro. Por aquí encuentra.
1: ¿Dónde? No, compañero, pero ¿qué es esto que no nos...
0: Ahí mismo en el Chorro de Quevedo, yo ¿también? Creo que uno puede ¿guarapo? Tomar guarapo, claro.
2: Sí, yo creo que sí, y yo no sé si ahorita hay uno embotellado.
1: ¿Guarapo?
2: En los restaurantes santanderianos, por ejemplo, le ofrecen a uno...
0: Pues creo que sí.
2: Sí, ahorita hay una marca y las botellas y las diferencias, guarapo de piña, guarapo de otra cosa.
1: Ah, carachas, yo no sabía.
2: Sí, pregunte.
1: Bueno, voy a preguntar, voy a salir de la duda.
0: Interesante conocer de ese tema.
1: Sí, claro. Pero mire, la cerveza nos ha acompañado, y bueno, Bavaria nos ha acompañado toda la vida, porque en la casa también uno tiene siempre su cervecita y guardada, porque sí, uno claro, no sabe, claro. Uno no sabe cuándo la va a necesitar.
0: Es verdad.
1: Eso es inherente a Colombia. O sea, Colombia, el logo debería ser uno. El de Bavaria, aunque el logo de Bavaria también lo cambiaron hace sí. poco. Hace poco le hicieron otra como dimensión y tal. Pero pues debería estar en el escudo ahí, Bavaria.
0: Pues sí, hace parte de la cultura y todo. Y pues de cara ahí a una festividad como la que viene, ¿no? Esa de la Semana de la Cerveza, pues pienso que el llamado más importante es ese, ¿no? Como empezamos este programa hablando sobre el consumo responsable de la cerveza, no de pronto es decir no consuma cerveza, aunque si sus cuestiones de salud y eso hacen que esté mejor, pues sí, no consuma la cerveza, pero si a usted le gusta la cerveza, pues la invitación, ¿no? Hoy que estamos hablando pues de esta festividad es eso, hace uso responsable de la cerveza.
1: Sí, y apenas para el 7 de agosto.
0: Apenas, sí.
2: Y el escudo tiene unos granitos de oro, de maíz, que es lo que tiene el escudo.
1: En, o sea que sí, estaba entonces, yo...
2: Ahí
1: yo,
2: está como la chicha más, se otras cosas.
0: Ahí se representa mucho esa producción de las bebidas autóctonas y también famosas.
1: Muy, muy, muy, muy. Yo no había caído en cuenta, claro que sí, hay un como unos... cachitos, creo que se llaman esos, que dice sí. Cómo se llama eso. Eso le enseñan a uno, yo sí. Creo que en primero de primaria que los cuernos, tal vez. Pero no, esos son como unos cuernos.
0: Sí.
1: Pero sí, hay, de ahí sale algo. No sabía que era maíz, pero de ahí sale
2: no, no sé,
1: algo.
2: No sé, no me acuerdo.
1: Miren que también estaba mirando acá y dice que ahí son las 10 mejores cervezas de Colombia. Y unas de esas... son Club Colombia Roja, Águila, la Club Colombia Negra, la Tres Cordilleras Rosa, esa yo no la he probado, Tres Cordilleras Negra, BBC Cajica Rubia, BBC Macondo, Hereje, uy, Hereje Stout, cervecería artesanal de Bogotá reconocida por Stout irlandesa, elaborada con café colombiano y chocolate oscuro. ¿La han probado?
3: Yo nunca he probado.
0: No.
1: Happy Colibrí. Esta es de Santa Marta. Utiliza miel orgánica. Y la más es Opita Chira Ipa, que es de Neiva y es una explosión del lúpulo con notas de mango y pomelo. Dice que es reconocida con oro en la World Beer Cup 2023.
0: Vea, pues.
1: Entonces acá me están avisando que ya nos fuimos. No puede ser, sí, esto se va muy rápido y no bajamos ni una cerveza.
0: Ni una solo hablando de cerveza se nos fue el tiempo.
2: Sí. Un poquito de té.
1: Oh, de aromático. Tocó el fin de semana tomar una cerveza.
0: Eso, pero
1: para celebrar.
0: Importante, acá María Elena, Juan Carlos, estuvimos hablando de marcas también independientes, cosas también que están aquí pues en la ciudad de Bogotá y eso que son más como para la gente. Entonces, chévere que en esa semana, en estos días que conmemoramos la cerveza también, recomendadísimo, también impulsemos esas nuevas marcas, esos talentos, eso, no digo descentralizar algo como Bavaria, pero chévere que también apoyemos a esos productores. ¿No?
1: Exactamente. Sí.
2: Y la chicha.
1: La chicha, hay que volver también al...
0: Exacto.
2: El biche.
0: Y promovamos, exacto, las bebidas autóctonas.
1: Sí. Bueno, muchas gracias por haberme acompañado en este espacio. Espero que disfruten mucho unas buenas cervezas el fin de semana. Y nos estaremos hablando en otro próximo programa. Chao, bueno, chao.
2: Chao, María Elena. Chao, Rafael. Muchas gracias.
0: Adiós, adiós. Un saludo a todos y sigan pegados ahí, a INCI Radio. Un saludo para todos.
1: Chao.

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0: Bienvenidos a este podcast de artistas ciegos. Hoy hablaremos de Keith Salmon. Él es un británico que disfrutó del arte desde temprana edad. Estudió Bellas Artes en la universidad y trabajó como pintor y escultor después de graduarse. Un diagnóstico de retinopatía diabética lo dejó ciego.
1: La retinopatía diabética es la complicación de la diabetes mellitus que se produce cuando esta enfermedad afecta al fondo de ojo, es decir, la retina. En esta situación, los pequeños vasos sanguíneos de la retina se alteran, produciéndose un aumento de la permeabilidad, es decir, salida de líquido y de proteínas de estos vasos que se depositan en el tejido de la retina, produciéndose también hemorragias en estas localizaciones y, por último, isquemia, es decir, cierre de estos vasos que pierden el riego sanguíneo.
0: Keith Salmon se dedicó aún más de lleno a su arte después de que le diagnosticaron retinopatía diabética. Es mejor conocido por el arte de paisaje abstracto, principalmente de colinas en Escocia que disfrutaba escalando incluso después de quedarse ciego. Las pinturas de Salmon presentan exposiciones abstractas de color y pinceladas detalladas. Él asegura que su ceguera lo ha convertido en un pintor más decidido y talentoso.

0: Bienvenidas y bienvenidos, soy Juan Sabogal y junto con Sonia Herrera les damos la bienvenida a Libreta de Apuntes, el espacio de INSI Radio, donde cada conversación se convierte en una oportunidad para pensar la educación y construir una sociedad más incluyente. Hoy recorreremos la trayectoria educativa de nuestro invitado, no solo para contar su historia de vida, sino para reflexionar sobre los procesos de enseñanza y aprendizaje desde la primera infancia hasta el posgrado.
1: Buenas tardes, nos acompaña Sergio González, licenciado en Humanidades y Lengua Castellana, especialista en Comunicación Educativa y Magíster en Comunicación, Educación y la Cultura, por la Universidad Minuto de Dios. Su experiencia como persona ciega y como profesional de la educación nos permitirá comprender qué prácticas pedagógicas transforman vidas y cuáles son los desafíos que aún enfrenta nuestro sistema educativo. Les recordamos que nos pueden seguir en www.insi.gov.co/insiradio y en la aplicación INSI Radio 3.0, disponible para Android y iOS, donde también pueden enviar sus preguntas para Sergio.
0: Sergio, bienvenido, ¿cómo estás?
2: Muy bien, Juan Sebastián y Sonia, muchas gracias por haberme tenido en cuenta y muy buenas tardes, buenas noches o buenos días para todos los oyentes donde ustedes estén. Entonces, es un placer estar con ustedes en este espacio.
0: Bien, Sergio, y vamos a hablar un poco de tu vida, vamos a conocer un poco tu recorrido académico y tu experiencia en la educación. Sabemos que los primeros años de vida y la escuela son espacios decisivos para comprender cómo se construye el aprendizaje. Antes de comenzar, vale la pena recordar que según cifras del DANE, 16.2% de las personas con discapacidad en Colombia no alcanzan ningún nivel educativo, frente al 2.6% de las personas sin discapacidad, pues existe una brecha muy amplia entre aquellos que tienen discapacidad y aquellas personas que no tienen discapacidad. Y creo que desde el punto de vista de la educación, desde la perspectiva educativa, son brechas que son necesarias eliminar para poder realmente construir una sociedad igualitaria. Aquí me gustaría lanzarte una primer pregunta y es, cuando miras tu primera infancia, ¿qué experiencias despertaron tu deseo por aprender?
2: Bueno, básicamente la experiencia de poderme superar, me refiero yo cuando estaba en el jardín, tenía como el anhelo de poder salir adelante, de poder aprender, aunque en el jardín la verdad habían muchas barreras, puesto que pues yo soy de la época del 89, yo más o menos que en el 92-93 empecé el jardín. Habían muchas barreras, aunque el INSI a mí me asistió mucho cuando tenía el programa de la atención inmediata. Entonces, sí estaba con compañeros que tenían también mi misma discapacidad. Entonces, pues el jardín pues no me enseñó mayor cosa, más allá de poder tratar de afianzar mi motricidad fina, manejando lo que es el papel crepé, el punzón para picar, la plastilina, entre otros. Pero ya es cuando desde los 6 años que ingreso al Instituto para Niños Ciegos Juan Antonio Pardo Ospina de San Cristóbal, es como tal cuando comienza mi etapa educativa, porque ahí es donde yo aprendo en sí a leer y a escribir, y las áreas tiflológicas y las áreas regulares.
1: En esta primera etapa de tu vida, ¿qué hicieron algunos de tus docentes para facilitar tu aprendizaje y qué prácticas terminaron siendo barreras para ti?
2: Bueno, cuando estábamos en el jardín, o sea, refiriéndonos en la primera infancia, habían más barreras en el sentido de que mientras los niños están aprendiendo ya a escribir planas, que la A, que la B, que la C, a mí una alfabetizadora sí me enseñó el alfabeto, pero únicamente el alfabeto, y también lo que me enseñaban mis tías y mi mamá de las vocales y eso, pero leer y escribir, no, todavía no. Entonces, sí se presentaron barreras en ese sentido, aunque me ponían a hacer trabajos manuales, que picado, que trabajar que en papel crepe y entre otras cosas. Entonces, no, sí fue un poco compleja la infancia en cuanto al jardín se refiere, aunque en el INSI, en la atención inmediata, sí me ponían a jugar con figuras geométricas, que en el rodadero, o sea, juguetes común y corriente, lo más de bueno.
0: Viendo y de pronto analizando un poco esa perspectiva y ese recorrido académico, Y también desde tu aprendizaje como licenciado, ¿qué crees que es lo fundamental que cualquier maestro debería tener a la hora de recibir un estudiante ciego?
2: Pero si lo hablamos desde la primera infancia o ya como tal, o a nivel general, o cómo lo...
0: Pensémoslo en la primera infancia, que es una etapa fundamental para los niños.
2: Bueno, es muy importante en la primera infancia buscar, así como yo, o sea, buscar trabajos, buscar tareas que los niños puedan desempeñarse, por ejemplo, desde la primera infancia enseñarle al niño a comer, a lavarse los dientes, a lavarse las manos, ya lo que son trabajos que ellos aprendan a reconocer las texturas, trabajar con plastilina, el picado en punzón para que ellos puedan saber, o sea, puedan ejercer su reconocimiento táctil y comenzar a afianzar su motricidad fina. Es muy importante que se tenga en cuenta estos temas puntuales. También, por ejemplo, si van a poner a jugar a los niños, que no sean con juguetes filudos o que tengan puntas porque se pueden lastimar, entonces que sean material liso, material que ellos puedan manipular. Entonces, tener en cuenta estos temas puntuales. Igualmente, recordarles que en el INSI hay mucho material, hay muchas

0: No podía manejarlo solo, tenía que estar alguien pendiente de mí, precisamente para que no me estrellara. Cuando yo era un bebé, porque eso sí no me acuerdo, pero sí me contó mi mamá y mi madrina, que conmigo estuvieron experimentando, entonces me tapaban un ojo y me ponían a caminar y yo me estrellé. Y era porque me habían tapado el ojo por el cual veía un poco, en cambio por el ojo por el que veía, entonces yo no me estrellaba con nada y ahí se dieron cuenta pues que yo veía un poco. Digamos que eso fue lo único que tuve en cuanto pues no tanto accidente, sino como que están experimentando yo cómo iba a salir adelante en el tema de mi discapacidad visual. Pero por lo demás, pues los juguetes que yo tuve fueron más que todo juguetes sonoros, balones sonoros, carros de pilas que sonaran, que alumbraran, pues por el poquito de visión, a mí me gustaba jugar con eso. Entonces es lo que yo cuento desde mi primera infancia en cuanto a los juguetes.
1: ¿Qué es lo más bonito que recuerdas de esa infancia?
0: Uy, las navidades, por ejemplo, cuando me dieron un carro que yo quería, que era un carro negro, que abría y cerraba las puertas y eso, salía el helicóptero y empezaba a disparar y sonaba lo más de chévere y que alumbraba. Ese es uno de los recuerdos bonitos que tengo de mi primera infancia. También los cumpleaños, por ejemplo, cuando me regalaban hartos juguetes, así como les cuento yo, hartos carros, hartos balones y así.
2: ¿De esa primera infancia te acuerdas o te hablas de con alguno de tus compañeros, amigos?
0: No, para nada, ¿no? Yo con ellos así, con los compañeros de jardín, yo ya no me hablo, porque cuando yo ya entré al Instituto para Niños Ciegos ya quedé totalmente aislado, yo ya no volví a saber nada ni de los compañeros ni de los docentes de esas épocas.
2: Como hemos visto, los primeros años de escolaridad dejan huellas profundas, de las cuales Sergio se acuerda mucho de sus juguetes, de sus compañeros, de los profesores que tuvo en el momento, de cómo los procesos y los juguetes que necesitamos para estas primeras infancias en cuanto a la discapacidad visual son necesarios, son importantes que sean sonoros, pues para que ellos puedan identificarlos y ubicarlos. Llegamos a nuestra primera parte, vamos con una pausa pequeña en la cual escucharemos Color Esperanza del álbum Un Mundo Muy Diferente de Diego Torres.
0: Desde la pausa es necesario aclarar que no todos los juguetes deben tener sonido, por ejemplo para eso está el armatodo u otros juguetes didácticos que nos van a aprender, que nos van a enseñar a aprender a ser creativos, a saber contar, entre otros, ¿no? Entonces, aparte de los juguetes con sonido, hay muchos juguetes más, como los armatodos, entre otros, los sacos abiertos y así por el estilo, y los balones que nos van a permitir ejercer otras habilidades. Muchas gracias.
1: Vale, gracias, Sergio. Vamos entonces con Color Esperanza de Diego Torres.

0: Bien, aquí continuamos con nuestro compañero Juan y nuestro invitado Sergio González en nuestra emisora INSI y en nuestra libreta de apuntes. Continuamos, pues ya vimos la parte de primera infancia, ahora vamos pues con la parte de la adolescencia y la parte de la universidad, en donde pues implican nuevos retos, mayor autonomía y nuevas formas de aprender.
1: Sí, Sonia, aquí es

0: Estamos conversando con Sergio y bueno, llegas a la adolescencia, vas creciendo. ¿Qué cambió de pronto en tu manera de aprender cuando llegaste a la educación media y luego cuando llegaste a la universidad? ¿Qué crees que cambió?
1: Bueno, siento yo que nos saltamos un poquito porque yo quería contar que después de que pasé por el jardín en el Instituto para Niños Ciegos en mi primaria, pude tener la fortuna de conocer el braille. Cuando ya comencé, porque una de las experiencias era que tenía que aprender a hacer el signo generador, pero yo no entendía cómo se hacía el signo generador. Entonces, pues en mi desesperación me puse como a explorar, pero ¿por qué yo siento que mis tías y hasta mi mamá hacen el signo generador y yo no puedo, solo hago un punto? Cuando me puse a explorar el cajetín más a fondo, yo, ay, es que esto tiene más puntos, yo estoy solo tocando en un punto. Y fue cuando logré finalmente aprender a hacer el signo generador y ya mi mamá me felicitó, oye, por fin pude, por fin voy a aprender. Entonces ya fue cuando empecé a aprender el abecedario, a leer mis primeras palabras y todo. Pues para mí fue una experiencia maravillosa poder haber aprendido a leer y escribir. Y pues ya, cuando empecé ya mi etapa como adolescente, en sexto de bachillerato, cuando empecé a movilizarme por mí mismo de la casa al colegio, del colegio a la casa, fue una experiencia gratificante porque ya estaba empezando a sentir que ya podía ser independiente, podía ser autónomo moviéndome por las calles. Entonces fue algo maravilloso poderme ya comenzar a integrar con mis compañeros sin discapacidad, teniendo en cuenta que venía en la primaria de un colegio para niños ciegos únicamente. Entonces para mí fue gratificante poder haber superado el bachillerato desde sexto, pasando por etapas duras como fueron el álgebra, la química, la física, que fueron materias para mí muy complejas, pero que aún así pude superar el bachillerato. Para mí, haberme graduado aquel diciembre del 2008 fue algo gratificante, fue algo donde por fin superé esa etapa.
0: Tú tocas un tema que sí me parece fundamental y es el braille. Para ti, ¿qué tan importante fue aprender braille y a qué edad lograste, digamos, decir, ya estoy leyendo, ya estoy, digamos, comunicándome de otras maneras?
1: Bueno, el braille es funda fue, fue o sea, fue una puerta para poder conocer el mundo a través de los libros, a través de la escritura. Para mí fue, como les dije, gratificante haber comenzado a aprender a distinguir las letras ya en el año 1997 a través de las planas. En el 98 ya comenzar a hacer frases, a hacer ya ese tipo de textos de dictados pequeños. Pues para mí fue algo gratificante porque al fin podía sentir que ya iba a comenzar a salir adelante.
2: En este proceso de aprendizaje, en la etapa de adolescencia, ¿cómo fue o qué fue lo que transformó tu forma de pensar? Porque pues igual lo que decías, que en la primaria, pues lo que te transformó, lo que te dio sentido fue aprender el braille. Entonces, en esta parte ya de adolescencia, ¿cuál fue como el plus que te ayudó para continuar con todas estas materias que acabaste de mencionar?
1: Mira, para mí básicamente el hecho de poder conseguir un trabajo implicaba terminar el bachillerato. Entonces yo terminé el bachillerato primero porque quería aprender, quería instruirme, y segundo porque quería ya tener la posibilidad, tener la oportunidad de destacar, de salir adelante, de ya en un futuro poder ser autónomo para conseguir mi sustento, conseguir mis cosas. Entonces ese fue el plus de poder motivarme a terminar el bachillerato, poder tener como la posibilidad, como la oportunidad de poder salir adelante, de poder trabajar.
2: En el tiempo del bachillerato, ¿hubo algún docente que te incentivó, que te llamó la atención, que te dijo, ven, Sergio, sí, colócate las pilas, vamos a seguir avanzando?
1: La mayoría de docentes, básicamente, sí, claro, a pesar de que tuve materias frustrantes, sobre todo de octavo en adelante, que fue matemáticas, sobre todo lo que fue álgebra, sí hubo docentes de apoyo que me incentivaron a que siguiera adelante, a que no desistiera, que pues que siguiera persiguiendo mis sueños.
0: Y bueno, digamos que también esa parte de socialización, ¿no? Que es otro elemento fundamental de la escuela. ¿Cómo se desarrolló en esas etapas? El hecho de tener amigos, ¿tenías muchos amigos? ¿O más bien te considerabas como un niño solitario? ¿Cómo eran esos procesos de relacionarse con el otro?
1: Bueno, ese tránsito de la educación básica primaria a la educación media efectivamente, o sea, la educación de secundaria, sí me sirvió para poder conseguir amigos, sobre todo me sirvió para poder integrarme con ellos, porque yo ya sabía que en el futuro yo ya tenía que dejar de pensar, no, solo ciegos no más, no, tenía que aprender a incluirme, integrarme con todos. Entonces pude hacer afortunadamente amigos para todo lo académico, también jugábamos pues en los descansos, entre otras cosas hacíamos. De hecho, lo que fue ya en décimo y once, incluso tuve un grupo pequeño de amigos con los que a veces pues coincidíamos y salíamos los fines de semana, que a comer un helado o que a cine o que hacíamos alguna tarea que fuera en grupo así muy compleja, pues tuve esa oportunidad de crear como esos lazos de amistad, de compañerismo.
0: Y digamos que en esas experiencias, ¿estuviste solo en un único colegio o hubo varios cambios ahí de instituciones?
1: Bueno, en esa época yo realicé los cursos de sexto a noveno, lo que fue en la institución educativa República de China, y como la República de China tenía solo hasta noveno, antes de que hicieran la reestructuración para que fuera megacolegio, entonces ya había un convenio entre la República de China y el Miguel Antonio Caro, y es que pues no teníamos que pagar nada para pasar al Miguel Antonio Caro, porque ya estaba el convenio ahí entre los dos colegios. Entonces décimo y once los estudié en el Miguel Antonio Caro.
0: ¿Y el cambio de colegio te generó algún tipo de problema o algo?
1: No, antes por el contrario, el cambio de colegio fue un cambio que para mí me ayudó a superarme mucho, a pesar pues de que dejé el colegio República de China, que tenía docentes de apoyo, que de hecho en ese colegio eran donde habían más personas con discapacidad visual. Entonces pues ese colegio pues me enseñó a crear más lazos de amistad. Ahí fue donde yo tuve un grupo de tres o cuatro compañeros que estuvieron todo el tiempo pendiente de mí, ayudándome con las diferentes tareas, con los diferentes trabajos, incluso hasta salíamos en los recreos que a recochar o así hablar entre nosotros de nuestras experiencias de vida y todo, y fueron momentos para mí muy buenos en ese colegio. Entonces no fue un cambio fuerte realmente en ese sentido.
2: ¿En algún momento de la etapa de la colegiatura te sentiste excluido, de que no habían las condiciones para tú poder seguir avanzando?
1: Bueno, realmente no me sentía excluido, antes por el contrario, los docentes eran muy pendientes de mí, realizando diferentes ajustes cuando habían trabajos, por ejemplo, donde se tenía que realizar que dibujos o ese tipo de situaciones. Los docentes me ayudaban con los docentes de apoyo a buscar ajustes para sortear ese tipo de barreras. Por ejemplo, en los dibujos habían compañeros que estaban pendientes de mí, me los ayudaban a hacer a plastilina, o incluso se llegó a acuerdos con docentes donde no tenía que presentar dibujos sino solo los textos de las guías, y simplemente los docentes de apoyo las transcribía y ahí ya quedaban resueltas. Entonces pues esos fueron los ajustes que me ayudaron pues a superarme académicamente en el bachillerato.
0: Para ti, Sergio, ¿cómo debería ser una institución educativa realmente inclusiva? ¿Cuál sería como esa institución soñada?
1: Bueno, una institución educativa inclusiva, pues básicamente donde los docentes estén muy, primero tengan mucho interés en conocer todo lo relacionado con la educación inclusiva, todo lo relacionado con los lineamientos que conllevan a que se presente este tipo de situaciones donde se eliminen las barreras. Entonces la institución ideal para mí es donde los docentes puedan encontrar como las estrategias para que haya una correcta atención para los niños y niñas con discapacidad visual, y que a su vez haya mucha sensibilización y mucha conciencia por parte de los compañeros del grupo para que para que el compañero con discapacidad visual pueda integrarse al entorno.
2: Bueno, partiendo de lo que nos cuenta Sergio, vemos que la inclusión no depende solamente del acceso, sino de las prácticas pedagógicas. En este momento vamos con nuestra segunda pausa y esta vez estaremos acompañados por Todo Cambia, interpretada por Mercedes Sosa. Ya volvemos.

0: 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Hacemos una pausa informativa y ya regresamos. 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

0: Bien, aquí continuamos en Libreta de Apuntes. Estamos dialogando con Sergio González y Sonia Herrera y ya nos estamos aproximando al cierre de esta misión. Llegamos al momento de sintetizar un poco la vida dedicada al aprendizaje y convertirla en una reflexión pedagógica. Y ahí vamos con una primera pregunta para Sergio en esta sección y es: ¿cómo evolucionó el papel del braille, de lectores de pantalla y de otras tecnologías a lo largo de tu formación?
1: Para mí tuvo mucha influencia porque yo desde pequeño era como gomoso con la tecnología. Entonces, antes de que yo pudiese aprender a manejar los computadores, yo era cacharrero que desbaratando carros, que mirándole, que quitándole y poniéndole pilas a ver cómo funcionaban, así como cacharreando. Entonces, ya cuando ya pasé al bachillerato, empecé pues ya a interesarme por aprender a manejar el lector de pantalla, el JOES. Entonces fue cuando ese año finalmente, gracias a mi mamá, pude tener mi primer computador. Con mi primer computador fue que pude aprender todo lo que fue tecnología, hacer mis ejercicios, hacer todo. Y con el tiempo fue que pude conocer unos dispositivos muy interesantes como lo son las líneas braille. Entonces, a través de las líneas braille pude aprender a manejar el braille desde el ámbito tecnológico, porque si bien el braille es un sistema dispendioso, que si ustedes van a escribir una novela larga o la van a transcribir, puede tomar dos o hasta 10 tomos en una línea braille, simplemente se va a ahorrar todo ese papel y se va a poder leer mediante celdas electrónicas en estos aparatos, bien sea sincronizada con lector de pantalla o se puede utilizar de manera local como un anotador externo. Entonces, basta con guardar el libro en un formato compatible en la memoria micro SD o una USB, si la línea braille la soporta, y ahí podemos leer el libro. Entonces, para mí el braille antes que, o sea, porque es que mucha gente ha tenido como ese pensamiento de que porque ya están los lectores de pantalla, el braille no lo quieren aprender, el braille debería desaparecer. Me parece que eso es algo que no se debe pensar. El braille, por el contrario, va a seguir evolucionando a tal punto de que se va a poder utilizar en la tecnología, ¿sí ven?
2: Sergio, ¿tú podrías decirnos a todos qué es una línea braille?
1: Una línea braille, como pues está así comentando muy por encima, es un dispositivo que mediante un lector de pantalla, cuando se sincroniza, todo lo que el lector de pantalla va verbalizando se va reflejando en la línea braille mediante unos mecanismos llamados celdas. Funcionan de manera electrónica, los puntos van subiendo y van bajando. La línea braille puede cumplir con la función de leer o se puede escribir desde la línea braille como si se estuviese escribiendo en una máquina Perkins, que la máquina Perkins pues es la máquina de escribir, pero máquina de escribir en braille, que tiene los 6 puntos, la barra espaciadora y la tecla para irnos de un renglón a otro. Y la tecla de borrado también. Así es la línea braille convencional como la de una máquina Perkins.
2: Y en cuanto hablamos a los dispositivos, ¿en el dispositivo también se puede escribir braille?
1: Bueno, si lo enfocamos desde el dispositivo móvil como tal, efectivamente lo que es Android y iOS, ya los lectores de pantalla tienen su función para poder simular un teclado braille, pero en pantalla. En un iPhone, por ejemplo, en el VoiceOver tenemos la opción llamada entrada braille en pantalla. Va a simular el signo generador, pero entonces en pantalla. Entonces, mediante la combinación de los 6 dedos, podemos realizar todas las combinaciones de letras con base a los 64 caracteres que tiene el braille. Lo mismo pasa con Tollback para Android. Tiene su teclado braille de Tollback. Entonces, nos va a servir para escribir en braille y para mi concepto podemos escribir de manera más ágil que escribir en el teclado convencional del equipo móvil. Podemos escribir en braille de una manera más ágil.
0: Bueno, y digamos que esa relación con el braille también ha fomentado mucho la lectura y en esa medida pues conocer como otros mundos. Para ti, ¿cuál es la profundidad que ha llegado a tener, por ejemplo, la literatura en tu vida?
1: Bueno, yo lo hablo desde mi licenciatura. Yo soy licenciado en lengua castellana y a mí, para mí la literatura me enseña a conocer el mundo desde los libros, a conocer la historia desde sus personajes. Eso es lo que yo siento de profundo. Desde las figuras literarias me enseña a explorar más allá de mi imaginación todo lo que me rodea en mi entorno.
0: Bueno, y en el proceso educativo que has tenido en tu experiencia, ¿de pronto has logrado identificar algunos mitos sobre las personas ciegas que siguen presentes en la educación?
1: Todavía se perciben imaginarios, sobre todo porque no hemos hablado de mi etapa como, o sea, en mi etapa de educación superior, pero siempre se han percibido imaginarios de que a la persona ciega se le debe de guiar en todo momento desde su casa hasta su universidad. En realidad basta con unos días de recorrido para que la persona ciega pueda movilizarse por sí misma, porque pues como lo hemos expresado, nosotros somos autónomos en nuestro desempeño, ya sea académico, así como desempeño personal. Entonces ese es uno de los mitos que se debe de, o sea, uno de los imaginarios que se debe de eliminar en ese sentido. Nosotros no necesitamos que nos guíen, o sea, que tengamos un estudiante o un docente sombra en todo momento, porque los ajustes razonables se pueden generar gracias a los lectores de pantalla. Y las líneas braille también, pero sobre todo los lectores de pantalla, podemos realizar nuestros trabajos escritos en computador, entre otros, ¿no? Entonces, pues, son esos imaginarios que hemos de quitarnos, ¿no? Nosotros sí necesitamos de pronto que alguien nos lea lo que el docente esté escribiendo, o cuando vayamos a trabajar en grupo o lo demás, pero eso de que nos guíen para llevarnos a la casa o eso, no, porque nosotros ya con unos días de recorrido e inducción ya podemos aprender pues a movernos por nuestros medios.
0: Para ti, ¿cuáles serían tres cambios fundamentales en términos pedagógicos que considerarías prioritarios en la educación en Colombia?
1: Tres cambios que yo diría prioritarios, o sea, el primer cambio que yo vería sería el cambio principal, y es que haya cada vez más interés por parte de las instituciones de que los docentes puedan conocer cuáles son las estrategias pedagógicas para las personas con discapacidad visual, que ellos se concienticen de que pues nosotros sí necesitamos pues ajustes razonables, aunque mínimos, pero requerimos de esos ajustes. Entonces, el primer cambio es que haya más interés por parte de los docentes a la hora de recibir capacitación o recibir asesorías para una atención idónea para los niños y niñas con discapacidad visual. El segundo cambio que yo pues vería sería que haya una buena adecuación en las instituciones para poder ubicar los puntos de referencia como salones, baños, cafeterías. Lo digo yo por lo que lo viví en la Universidad Minuto de Dios. Si bien la Universidad Minuto de Dios tiene los salones y muchas áreas marcadas en braille, por ejemplo, el ascensor tiene un inconveniente, y es que yo no puedo saber si llegué al primer piso exactamente, porque no es lo mismo, o sea, les voy a decir, no es lo mismo en una institución donde somos poquitas personas trabajando que en una institución como una universidad donde pueden estar más de 1000 estudiantes. Entonces yo puedo solicitar ir al quinto piso, pero de pronto el ascensor lo pidieron y me dejó en el cuarto piso. Entonces, si el ascensor llega y nadie sube porque la persona tenía afán y quería utilizar las escaleras, y yo me bajo confiadamente y me dicen, no, ese es el cuarto piso. Yo, ay, no, yo necesito ver el quinto piso. El ascensor solo me avisa mediante un pitido. Entonces el ascensor debería avisarme con una voz que ya llegamos a X piso. Esa es una de los cambios que serían de implementar, sobre todo pues en las instituciones de educación superior. Básicamente yo vería pues eso como los cambios principales. En cuanto al tercer cambio, pues yo lo diría que una vez el docente haya recibido la capacitación, que lo aplique de manera correcta, empleando las estrategias pedagógicas idóneas para ajustar el plan individual de ajuste razonable para que el estudiante pueda desempeñarse académicamente, que el docente pueda realizar los ajustes de manera correcta.
2: En la universidad, cuando estuviste estudiando, pues el posgrado y el pregrado, ¿en algún momento tuviste este plan? ¿Te hicieron estos ajustes razonables o fue como tal muy genérico?
1: Bueno, realmente cuando yo pasé de la educación media a la universidad, lo primero que yo empecé a sentir fueron como nervios. Yo sí decía, ¿cómo será la universidad si en la universidad no hay aula de apoyo? ¿No hay como algo así como teníamos en el colegio? ¿Cómo será? ¿Será que los docentes sí han conocido cómo trabajar, cómo enseñar a una persona ciega? ¿Cómo será? O sea, yo entré muy nervioso, pero cuando yo comencé a conocer el bienestar universitario, que fue donde me hicieron la primera inducción, a mí me dijeron que ellos están ahí pendientes en todo momento para ayudarnos, que yo no era la única persona ciega en esa universidad, que habíamos más. Entonces, en la primera clase que nos la dictó la coordinadora, que por cierto, la coordinadora de la licenciatura en lengua castellana se llamaba Sonia Sánchez. A esa clase fue otra profesora que estaba encargada de todo el tema de inclusión y nos dio una charla muy bonita sobre sensibilización, y ahí fue como poco a poco comencé a integrarme. Que cómo eran los ajustes, evaluaciones orales, trabajos escritos en computador, o por ejemplo, pues ya como estábamos ya en una etapa muy diferente como la universitaria, ya las personas eran más conscientes y estaban pendientes de mí, yo me integraba con mis grupos para poder realizar los trabajos. Entonces fueron ajustes mínimos que se realizaron en estas dos etapas, ¿no? En la de pregrado y en la de posgrado.
2: Bueno, Sergio, después de recorrer pues el camino desde la primera infancia hasta el posgrado, ¿sientes que la educación haya transformado tu vida o tú has contribuido en transformar en algún momento la educación?
1: Bueno, ambas cosas. Yo siento que la educación transformó mi vida en el sentido de que el hecho de que yo haya tenido una discapacidad visual no implica que yo no hubiese podido salir adelante. Antes, por el contrario, yo, gracias a la educación, fue que pude salir adelante y estoy donde estoy en este momento. Y los docentes pues sintieron que aprendieron de mí, yo pues proponiéndole como las estrategias en cuanto a los ajustes referentes a las evaluaciones orales, o que fueran escritas y yo se las leía después por aparte, o los trabajos escritos. Entonces ellos aprendieron también de mí y pues yo aprendí de ellos y de mis compañeros. Entonces eso fue un aprendizaje mutuo.
2: En este sentido, ¿qué consejo le darías a los niños que están ahorita con tu misma condición de discapacidad?
1: Que persistan, que insistan, que persigan sus sueños, pero nunca vayan a desistir. Por el contrario, que sean resilientes y que sigan adelante con sus estudios para que puedan salir adelante y puedan pues crecer a nivel académico, y crecer como personas también. Entonces yo les quiero dejar el mensaje a los niños y niñas que sigan estudiando, que sigan aprendiendo y sigan poniendo de su parte. Muchas gracias.
0: Bien, hoy comprendimos que una trayectoria educativa es también una oportunidad para revisar nuestras prácticas pedagógicas. Agradecemos profundamente a Sergio González por compartir su experiencia y ayudarnos a comprender que la inclusión comienza en el aula, en la relación entre docentes y estudiantes y en la convicción de que todas las personas pueden aprender cuando existen las condiciones adecuadas. Muchísimas gracias, Sergio.
1: Bueno, a ustedes muchas gracias por haberme tenido en cuenta en este espacio. Y bueno, como les había dicho, un abrazo especial para todos y sigamos adelante.
2: Bueno, gracias por acompañarnos. Hasta una próxima oportunidad. Los dejamos con Gracias a la Vida, interpretada por Mercedes Sosa.

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0: Hola, bienvenidos a estos podcasts de artistas ciegos. Hoy hablaremos de Sergi Mann. Es un artista británico que perdió la vista a los 30 años debido a cataratas en ambos ojos.
1: Normalmente, el cristalino del ojo es transparente, permitiendo que pasen los rayos de luz y se enfoquen en la retina. Al formarse las cataratas, el cristalino se va nublando. Cuando la luz pasa a través del cristalino nublado, no se puede enfocar claramente en la retina y los objetos se ven borrosos.
0: Sergi Mann, antes de quedarse ciego, se consideraba a sí mismo un pintor de paisajes. Después de perder la vista, se volvió experto en retratos. Particularmente le gustaba pintar a su esposa, a quien dijo que podía ver a través del tacto. Además de paisajes y retratos, es el creador de una serie de pinturas abstractas misteriosas en colores vivos.

0: Bienvenidos a esta serie de podcast de artistas ciegos. Hoy hablaremos de Michael Williams, nativo de Memphis, Tennessee. Este pintor tiene una forma de degeneración macular llamada enfermedad de Stargardt.
1: La degeneración macular es un envejecimiento de la mácula. ¿Qué es la mácula? La retina es un tejido sensible, que es lo que el ojo usa para ver, y el centro de la retina es la mácula, que usamos para visión fina. Cuando este tejido se va haciendo viejo, se va lastimando, poco a poco deja de funcionar, es lo que llamamos una degeneración macular.
0: Michael Williams comenzó a pintar cuando era un niño y no dejó que la pérdida de la visión le disuadiera de sus sueños. Afirmó que para los artistas la percepción es mucho más importante que la vista. Williams ha ganado numerosos premios por su contribución como artista con discapacidad visual, incluyendo una carta de felicitación de Barack Obama. Las pinturas de Williams han aparecido en varias exposiciones, tanto en Estados Unidos como en Londres.

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0: Hoy vamos a hablar sobre un fenómeno que nos ha estado acompañando durante muchísimo tiempo en la historia de la humanidad. Es un tema desconocido, es un tema que ha causado muchísima controversia y es un tema que sigue siendo un misterio. Les estoy hablando del fenómeno OVNI, de los objetos voladores no identificados, pues el término original viene del inglés non-flying object y se refiere a la observación de un objeto volador real o aparentemente real que no puede ser identificado por el observador y cuyo origen sigue siendo desconocido después de una investigación. Este fenómeno se ha presentado en diferentes países y se ha presentado en diferentes épocas de la historia. Pero hoy vamos a centrarnos en nuestro país, porque precisamente en el año 1964 se reportó una persecución de un objeto volador no identificado en el aeropuerto El Dorado. Esto lo explica Eduardo Rusi, excontrolador aéreo del aeropuerto El Dorado en la década de los 60. Él describe a este objeto con una forma de una rueda de carrito de balineras con esferas de color amarillo y negro rodeando el centro, y en la parte central una esfera más grande de color blanco intenso que se asemejaba al destello de luz que producen las herramientas para soldar los metales. Y no solo él, sino también sus compañeros de control aéreo y varios pilotos lograron ver el mismo objeto volador, tanto así que un avión de la Fuerza Aérea le solicitó permiso al entonces controlador aéreo poder realizar persecución a aquel objeto no identificado.
1: ¡Pum! El teléfono otra vez. Fuerza Aérea 2072, encima de la torre tengo un objeto no identificado. Informe si lo tiene a la vista.
2: Correcto, torre, lo tengo a la vista. Salgo en persecución, autoríceme sobrepaso.
1: Autorizado sobrepaso, FAC 2072. ¡Pum! El avión a máximo rendimiento, lo que daba el avión.
0: Cuando se les dio el permiso, este objeto prácticamente desapareció en cuestión de segundos y en un ángulo de 45 grados se elevó y desapareció.
1: Lo que vi, si se puede llamar aparato, no sé cómo llamarlo, no sigue ninguna de las reglas físicas de movimiento. Porque dentro de lo que nosotros conocemos, los aviones en todos sus aspectos, las diferentes calidades, cantidades de aviones, de diferentes marcas, de diferentes tipos, de diferentes rendimientos, esta cosa, ninguno actúa como lo que se vio ese día. Y cuando se desplazó hacia el oeste, que se perdió de vista del todo, pasarían, ¿qué? 3-4 segundos hasta que se perdió de vista. Unas velocidades astronómicas. Y llega el avión y me dicen:
2: Torre El Dorado, FAC 2072, le informo, tengo nivel de vuelo 310, o sea, 31.000 pies. Y el avión no me da más y tampoco tengo combustible suficiente. Autoríceme descenso para aterrizaje.
1: Eso fue todo. Pero lo que sí sé es que la gente que estaba en plataforma y que miraba hacia la torre y señalizaba, estaban viendo algo, como lo vi yo. Que la gente que llamó por teléfono también lo vieron. Que el Fuerza Aérea 2072 y quedó grabado en la grabadora. Salió a perseguir algo que estaba viendo. ¿Qué fue? No puedo decir a ciencia cierta qué fue, pero que lo vi, lo vi.
0: Por otro lado, Miguel Forero, experto en la ufología en Colombia, relata una historia de una mujer de Belén, del municipio de Duitama, que un día en una zona rural, sin querer, fotografió con una cámara de rollo a un ovni. Los negativos de la foto impactaron tanto a las personas que incluso llegaron hasta las oficinas de fotografía del periódico El Tiempo y se determinó la veracidad de la foto. Es decir, no hubo ningún tipo de alteraciones en el negativo ni en el resultado de la fotografía.
3: Porque si no, los señores del laboratorio del tiempo me hubieran dicho, sí, mire, está, el negativo está intervenido y cosas. No, no tenía nada. Por eso le digo que para mí y para JJ Benítez es la mejor fotografía que se ha tomado de ahora.
0: Sin duda, un caso que se ha presentado en diferentes países, en diferentes tiempos y en Colombia no es la excepción. Por último, los dejo con la reflexión de Germán Puerta, reconocido divulgador científico y director del Planetario de Bogotá en el año 2019, diciendo que hay que ir por la línea de en medio, tratar de buscar más herramientas para entender qué enigma se está viendo. Pero, sin duda, este fenómeno OVNI cada vez es más real. ¿Invasión o simple turismo intergaláctico? Preguntas que les dejaremos a su merced. Y en el próximo capítulo hablaremos sobre las brujas. ¿Realidad o simplemente una excusa para asustar a los niños desobedientes?

0: Y entonces vamos a comprar unas papas fritas, miramos el empaque y nos encontramos un letrero que dice que trae más contenido. Y se las compramos, las destapamos y de pronto nos damos cuenta que cada vez viene más bolsa, pero menos contenido. Sí, yo sé que usted ha quedado con la sensación de que lo han timado. Lo cierto, y aunque usted no lo crea, este fenómeno tiene una explicación muy lógica.
1: Me da la impresión de que como que me tumbaron.
0: No es ningún engaño. Ninguna de estas empresas creadoras o vendedoras de este producto lo está estafando. Porque primero, la envoltura indica el peso neto del producto que hay en el interior. Entonces, sacamos las papas.
2: Sí, señor. Perdón, está deliciosas.
0: Y las ponemos sobre la báscula. Y comprobamos que el peso es el que dice en la bolsa. Pero entonces, ¿por qué viene tan vacío el empaque? Contrario a lo que se cree, los paquetes de papas fritas no están llenas de aire. En realidad, lo que llevan en su interior es gas nitrógeno. Este gas ayuda a que las papas siempre estén crujientes y frescas. A esto hay que sumarle que se trata de un producto muy delicado y que el más mínimo golpe se rompen en mil pedazos. Por eso es necesario que vayan empacadas así, para que se mantengan completitas. Por favor, yo sé que comer papas es muy rico, pero por favor, no lo haga diariamente, porque tiene un alto contenido en grasas y otros ingredientes que son perjudiciales para la salud.

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0: ¿Cuántas veces le ha pasado esto?
1: ¿Qué pasó?
0: ¿Pero qué diferencia hay de una Laura a las otras Lauras?
2: Oye, oye, despacio, cerebrito.
0: El apellido. ¿Pero alguna vez se ha preguntado cómo nació su apellido o el por qué?
3: Una pregunta muy inteligente. ¿Qué pregunta tan tonta?
0: Para ello nos remontamos muchos años atrás. Y luego de usar esta máquina de tiempo, nos damos cuenta que en la antigüedad los seres humanos estaban organizados en pequeñas aldeas. Y aquí se conocían unos con otros. Y usar el nombre bastaba. Pero en la Edad Media se empezaron a formar ciudades grandes y feudos con poblaciones numerosas, por lo que era necesario diferenciar a las personas, y aquí nacieron los apellidos. Vamos a acompañar a Camilo, que es mensajero.
4: Hola, buenos días.
1: Hola, Camilo. Llévale este mensaje a Juan.
4: ¿A cuál Juan?
1: Pues a Juanil del Valle.
0: Lo dice Catalina para distinguirlo de Juan el del Monte. Así nació dos de los apellidos más populares de la actualidad, del lugar donde vivía. Lo mismo que otros similares como Cuevas, Prado, Rivera, estos son apellidos topónimos.
5: Estudio el origen y el significado de los nombres propios de los lugares.
0: Otros apellidos eran por distinciones arquitectónicas que se relacionaban con la persona. Así, si nuestros antepasados vivían cerca de varias torres o cerca de algunas fuentes, al lado de una iglesia o cruzando el puente, o era dueño de palacios, pues ahora podemos comprender el por qué los apellidos de torres, puentes, iglesias, puente y palacios. Ay, Danielito, palacios. Su merced tan corto de plata ahorita. Se nota que no le quedó mucho de su tatarabuelo. En el caso de los nobles, estos adoptaban el apellido de su dinastía o podían quedarse con el de algún territorio conquistado, como forma de mostrar su dominación. Por ejemplo, la Casa de Contreras, Casa de los Cervantes o Casa de los Chacón de Antequera. Lo mismo sucede con algún familiar que hubiese trabajado con la flora o fauna creando corderos, cosechando manzanas o fincas ganaderas. De ahí nacieron los apellidos cordero, manzanero, vaca, toro, en fin. También en oficios o profesiones en la Edad Media, como por ejemplo labrador, pastor, monje, herrero, vaquero. Otra forma de crear apellidos era por las características físicas o un rasgo de su personalidad, o bueno, su estado civil. Porque si no era gordo, era delgado. Si era calvo o tenía cabello, y si su pelo era rubio o castaño. Si no era casado, pues este era soltero. Si tenía buen sentido del humor, era alegría, o si era educado, era cortés. Ahora bien, ¿qué pasa con los que terminan con EZ, como Rodríguez, Martínez, González? El origen es muy sencillo. EZ significa hijo de. Por tanto, si su apellido es González, es porque tuvo algún antepasado que era hijo de un Gonzalo. Martínez, hijo de Martín. Hola. Y así por el estilo. En otros idiomas ocurre lo mismo. Johnson es hijo de John. En Escocia, MacArthur es hijo de Arthur. Es así como los apellidos en la Edad Media fueron surgiendo para diferenciar a una persona de otra. Con el tiempo fueron una herencia y pasan de generación en generación. Finalmente, un dato llamativo es que los miembros de la familia real británica legalmente no tienen apellido. Actualmente los nobles ingleses provienen de la casa de Hamburgo, pero al ser demasiado alemán, cambiaron el apellido a Windsor.

0: tanta belleza.
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días, qué alegría encontrarnos una vez más en esto que es Sintonía, un espacio para comenzar la semana con buena energía, información, música, por supuesto, y una buena compañía. Quien les habla es Adriana Pardo, y la música que teníamos de fondo es una nueva canción de Karol G, se llama Ahí, la hace con Drake. Hoy es lunes 10 de agosto, si nos escuchan a las 7 de la mañana o tal vez a la 1 de la tarde, pues bienvenidos, no importa la hora que sea, este es un nuevo comienzo de semana y queremos que la vivan con nosotros, con INCI Radio, la emisora del Instituto Nacional para Ciegos INCI. Esto es un espacio para encontrarnos, para conversar, para aprender, para compartir. Entonces quiero invitarlos a que participen. Nuestro WhatsApp está abierto para todos ustedes, 316-528-1236. Por favor, súbanle en volumen, pónganse muy cómodos y quédense ahí conectados con nosotros, porque esto es Sintonía.

al ritmo de estos estrenos musicales, comenzamos una nueva semana. Vamos a detenernos un momento en una celebración que acaba de pasar, pero que merece que sigamos hablando de ella. El pasado jueves 6 de agosto, nuestra capital Bogotá celebró 488 años. Y aunque seguramente muchos bogotanos aprovecharon para celebrar con un concierto, una salida, una buena comida o simplemente disfrutando del puente festivo de la ciudad, hay personas que de verdad hacen memoria en esta fecha. ¿Ustedes se imaginan Bogotá hace casi 500 años? Olvidémonos por un momento del Transmilenio, de los edificios, de los trancones, de las ciclovías, de los centros comerciales y del frío que a veces nos acompaña y más últimamente con este fenómeno del Niño. Pues la historia nos lleva a una sabana muy diferente, habitada por el pueblo Muisca, mucho antes de la llegada de los españoles. En esta región existían poblados y una organización social propia, y uno de los lugares que aparece en la historia es Teusaquillo, esto ubicado en los cerros, o cerca de los cerros, y cerca del INSI también. Y aquí aparece un nombre que seguramente hemos escuchado muchas veces, Gonzalo Jiménez de Quesada. La fecha que tradicionalmente se conoce como la fundación de Bogotá es el 6 de agosto de 1538. Ese día, según la tradición, Fray Domingo de las Casas celebró una primera misa en una pequeña construcción de carácter religioso. Y ojo con este dato porque rompe una idea que muchos tenemos. No existe un acta de fundación de Bogotá. La fecha se ha aceptado históricamente como la de su fundación, pero el documento original no existe. Incluso hay diferentes relatos sobre el lugar exacto donde comenzó la ciudad. Durante mucho tiempo se ha hablado del Chorro de Quevedo, pero la versión histórica oficial señala el sector cercano a lo que hoy conocemos como el Parque Santander. Y Bogotá tampoco se llamó Bogotá desde el comienzo. La región estaba relacionada con Bacatá, un nombre de origen indígena, y posteriormente los españoles utilizaron nombres como Santa Fe. Con el paso de los siglos, el nombre Bogotá terminó imponiéndose como el de nuestra capital. Ahora pensemos en el tamaño de aquella primera ciudad. Se habla de una pequeña villa con apenas unas 12 casas y una capilla. Muy lejos, por supuesto, de la ciudad que conocemos hoy y además por la cantidad de habitantes que tenemos hoy. Y mire todo lo que ha pasado desde entonces. Bogotá fue escenario de la historia colonial, vivió la independencia, fue capital del nuevo Reino de Granada y posteriormente se convirtió en el centro político, económico y cultural de Colombia. Ha cambiado de nombre, de calles, de barrios, sus habitantes también han cambiado y hasta la manera de moverse. Pero hay algo que permanece, dice, y es esa mezcla tan particular que tiene Bogotá. Aquí llegaron personas de todos los rincones de Colombia e incluso de todos los rincones del mundo. Aquí conviven historias familiares de varias generaciones con personas que llegaron hace apenas unos meses buscando una oportunidad. Por eso Bogotá no es solamente una ciudad fundada hace 488 años. Bogotá también es la ciudad que cada día seguimos construyendo. Y seguramente cada uno de nosotros tiene una Bogotá diferente en la cabeza. Unos tendrán la Bogotá de los cerros de Monserrate, otros la Bogotá que reconocen por la Candelaria, otros la Bogotá que reconocen por las bibliotecas, los teatros, los museos, la Bogotá de los parques, la Bogotá de los vendedores ambulantes, de las plazas de mercado, la Bogotá llena de lluvia, de frío, de días grises. Y claro, está esa Bogotá que algunos llaman cariñosamente la nevera. Pero también está la Bogotá de los recuerdos, el barrio donde crecimos, la primera vez que montamos en Transmilenio.

bares, su gente, la cultura, la comida, los parques, las montañas, o simplemente ese lugar especial que para usted hace que Bogotá sea su casa. Si usted todavía no conoce Bogotá o está fuera de Bogotá, pues le hacemos una invitación para que nos visite, porque una ciudad también se construye con la historia de quienes la habitan, de quienes la visitan, y esta, nuestra Bogotá, tiene todavía muchas historias por contar. Así que participe en 316-528-1236 y cuéntenos qué es lo que más le gusta de Bogotá.

Continuamos en sintonía y ahora vamos a hablar de tecnología, pero de esa tecnología que realmente puede convertirse en una ayuda para la vida cotidiana de muchas personas. Algunas veces tenemos un celular en el bolsillo, pero nosotros no nos alcanzamos a imaginar todo lo que puede hacer por nosotros ese aparato. Hoy quiero hablarles de una aplicación que seguramente algunos ya conocen, que seguramente otros han escuchado en Incinautas, nuestro programa de accesibilidad tanto digital como física, y que otros quizás están descubriendo por primera vez. Esto se llama Be My Eyes y su nombre ya nos da una pista, ¿no? Si lo traducimos al español, quiere decir sé mis ojos. ¿Pero qué significa? Pues imagine que usted necesita saber qué dice una etiqueta, quiere distinguir entre dos prendas de ropa, necesita encontrar algo que se le cayó, quiere saber qué tiene delante o simplemente necesita una pequeña ayuda visual, no tiene una persona cerca que le pueda colaborar con esto, usted tiene discapacidad visual, ¿qué hace? Pues con Be My Eyes puede pedir la ayuda a una persona vidente a través de una videollamada, una persona real. Usted abre la aplicación, solicita asistencia y Be My Eyes busca un voluntario disponible que hable su idioma. Cuando se conectan, el voluntario puede ver a través de la cámara de su celular y usted le explicará qué es lo que necesita. Por ejemplo, hola, ¿tú será que me puedes decir qué color tiene esta camisa que tengo puesta? ¿O me puedes leer, por favor, la fecha de vencimiento de este producto? ¿Se me cayó algo al piso? ¿Me ayudas a encontrarlo? ¿O cuál de estos frascos es el que yo necesito? O incluso le puede decir, estoy frente a varios botones. ¿Me puedes decir cuál debo presionar? Son cosas muy sencillas, pero que cuando lo miramos a fondo, pues puede hacer una diferencia enorme en el día a día de muchas personas. Y aquí hay algo muy bonito de esta aplicación. Del otro lado, no necesariamente hay un experto, simplemente hay una persona que decidió convertirse en voluntaria y prestar unos minutos de su tiempo para ayudar a alguien. Actualmente esta aplicación de Be My Eyes cuenta con más de 3.5 millones de voluntarios en todo el mundo y asistencia disponible en más de 185 idiomas. La conexión puede ser muy rápida dependiendo de la disponibilidad y además las llamadas normalmente son cortas, muchas duran apenas entre 1 y 5 minutos porque se trata de resolver una tarea concreta. Ahora, seguramente alguien que nos está escuchando puede pensar, bueno, ¿y cómo consigo esa aplicación? Es súper sencillo. Si usted tiene un iPhone o un Android, no importa. Si usted tiene un iPhone, entra a la aplicación App Store y busca

My Eyes. O sea, B larga E M Y E L E S. Sé mis ojos en español. Be My Eyes. Si tiene un teléfono Android, pues va a entrar a la Google Play, a la tienda de aplicaciones, y busca exactamente lo mismo. La aplicación es gratuita, tanto para descargar como para utilizar. No tiene que pagar por llamadas a los voluntarios y puede utilizarla las veces que usted lo necesite. También está disponible en algunos dispositivos Huawei y además hay una versión de computadores para Windows. Cuando usted instala la aplicación, tiene que crear una cuenta. Y aquí viene algo muy importante. Cuando se registre, Be My Eyes le pregunta si quiere utilizarla como persona ciega o como baja visión, o si quiere registrarse como voluntario vidente. Si usted necesita asistencia visual, seleccione la opción de persona ciega o con baja visión. Después puede registrarse utilizando su correo electrónico, o también sirve el ID de Apple. Selecciona su idioma principal y puede agregar otros idiomas. Y la aplicación le pedirá permisos para utilizar algunas funciones del teléfono, como la cámara, el micrófono, y también que le lleguen notificaciones, y listo, puede empezar a utilizarla. Pero aquí viene una pregunta que seguramente se están haciendo las personas que utilizan lectores de pantalla. ¿Cómo funciona Be My Eyes si no puedo ver la pantalla de mi celular? Pues precisamente aquí está una de las cosas más interesantes. Be My Eyes está diseñada para funcionar con las herramientas de accesibilidad de su teléfono. En iPhone, pues va a funcionar con el VoiceOver, y en Android con el TalkBack. Es decir, usted no necesita ver la pantalla para utilizar la aplicación. VoiceOver o TalkBack le van leyendo los elementos de la interfaz y usted puede desplazarse utilizando los gestos habituales de su lector de pantalla. Pero además hay otra cosa que también me parece interesante, y es que Be My Eyes tiene su propia voz interna. Por ejemplo, cuando usted utiliza Be My Eyes y si no está usando el lector de pantalla, la propia aplicación puede leerle la información en voz alta. Así que podemos decirlo de una manera muy sencilla: Be My Eyes se adapta a la forma en que usted utiliza su celular. Utiliza su celular. Si utiliza VoiceOver, pues muy bien, funciona. Si utiliza TalkBack, también funciona. Y si no tiene un lector de pantalla, pues la propia aplicación puede proporcionarle la lectura de sus respuestas. Ahora viene una novedad que ha cambiado bastante la experiencia de esta aplicación, y es Be My Eye. La inteligencia artificial llegó también a esta aplicación de Be My Eyes. ¿Y qué hace? Pues en lugar de conectarlo inmediatamente con una persona, usted puede tomar una fotografía y enviársela a la IA de esta aplicación. La inteligencia artificial analiza esa imagen y puede describir lo que está apareciendo en ella. Y aquí podemos imaginar soluciones muy cotidianas. Usted tiene delante una carta de un restaurante, por ejemplo, le toma la foto y la IA de Be My Eyes puede ayudarle a conocer qué aparece en esta imagen, leerle el menú. Si tiene un producto que quiere saber la etiqueta, pues lo mismo, toma la fotografía y la inteligencia artificial le va a decir qué es lo que está pasando o qué es lo que hay en esa imagen. Usted no necesariamente tiene que conformarse con la primera respuesta, puede hacerle preguntas adicionales. Por ejemplo, ¿qué color hay? ¿Qué color es? Hay más de uno. ¿Qué dice exactamente la etiqueta? Puede escribirlo con más detalle. Usted puede seguir haciéndole la charla a este Be My Eyes con IA. También, si es un voluntario, pues no es que solamente tenga una oportunidad. Usted puede usar su chat y puede continuar preguntando lo que necesite. Eso sí, hay una recomendación importante: la inteligencia artificial puede ser una herramienta de apoyo muy poderosa, pero no debemos asumir que siempre tiene la razón, especialmente cuando hablamos de información sensible, financiera, personal o de situaciones en las que un error puede tener consecuencias importantes. Lo mejor es buscar otra forma de verificación o pedir ayuda a una persona de confianza. De hecho, Be My Eyes recomienda no utilizar la versión de Be My Eye, o sea, la de la inteligencia artificial, para procesar información personal o financiera. Y hay otra diferencia importante entre las dos opciones. Con Be My Eye, usted trabaja principalmente con fotografías, mientras que con un voluntario, usted usa el video, la videollamada en vivo. Usted puede mover el celular, mostrarle algo al voluntario y conversar directamente con esa persona. Entonces la persona le puede ir indicando: muévase un poco más hacia la derecha, acerque la cámara. Hay como más interacción y más opciones para que la persona lo pueda ir orientando en tiempo real. Por eso las dos herramientas
podemos decir que se complementan. A veces necesitamos una respuesta rápida y queremos probar con la inteligencia artificial, y otras veces necesitamos una persona que mire la situación con nosotros y nos ayude en tiempo real. Ahora quiero plantearles algo, pensemos en todas esas pequeñas cosas que hacemos automáticamente porque podemos verlas. Mirar si llegó un mensaje, leer la etiqueta, buscar un objeto, escoger una camisa, saber qué producto estamos tomando del supermercado. Para muchas personas esas acciones son tan automáticas que ni siquiera pensamos en ellas. Pero cuando una herramienta como Be My Eyes permite resolver alguna de estas situaciones, lo importante no es solamente la tecnología, lo importante es la autonomía que esta aplicación aporta a las personas. Y también hay algo muy bonito del otro lado, y es que si usted es una persona vidente y quiere convertirse en voluntaria, también puede hacerlo. Puede descargar Be My Eyes, registrarse como voluntario, y cuando alguien necesite su ayuda, pues va a recibir una llamada. Be My Eyes nos deja una reflexión muy bonita, y es que la accesibilidad también puede construirse entre personas. La tecnología pone la herramienta, pero detrás de esa herramienta puede haber una persona dispuesta a colaborar, y eso también es inclusión. Así que si usted tiene un iPhone, un Android, un computador con Windows, pues ya lo sabe, puede usar Be My Eyes en su tienda de aplicaciones, la puede buscar, la puede descargar. Y si usted ya la ha utilizado, cuéntenos su experiencia, 316-528-1236. Cuéntenos qué ha sido eso que alguna vez necesitó identificar, leer, encontrar o conocer visualmente y que pudo resolver gracias a esta herramienta de Be My Eyes. ¿Cómo le ha funcionado? ¿La recomienda? ¿No es tan buena como suena? Cuéntenos. Aquí en Sintonía queremos conocer, queremos hablar de temas de la vida diaria, de información útil, tecnología, accesibilidad, y también recomendarles que escuchen Incinautas. Nos pueden encontrar en Spotify como Inci Radio, y ahí hay varios episodios de Incinautas. Continuamos en este programa, no se desconecten porque vamos con algo de música, las novedades más recientes en temas musicales.

Y con el merecumbe llegamos a nuestro último tema del día en esta sintonía y seguramente va a ser que más de uno diga, Adriana, esto se lo tengo que contar a fulanito, porque vamos a hablar de una uva pasa. De una uva pasa, pero no para echarle en el arroz o algo así, ni para ponerla en una torta o una ensalada, ni para discutir si la uva pasa debería existir en la comida o si definitivamente debería desaparecer de ella. Hoy vamos a hablar de una uva pasa que, según algunos rituales populares relacionados con el Feng Shui, se lleva envuelta en un papel aluminio para traer prosperidad y proteger la energía. ¿Usted qué cree que esto es verdad? Vamos por partes. Primero, ¿qué es eso del Feng Shui? El Feng Shui es una antigua práctica de origen chino relacionada con la manera en que organizamos y habitamos nuestros espacios. La expresión significa literalmente viento y agua y parte de la idea de buscar armonía entre las personas y su entorno. En el Feng Shui tradicional aparecen conceptos como el Qi, entendido como energía vital, y la búsqueda de equilibrio entre diferentes elementos y fuerzas. También se habla de los cinco elementos: madera, fuego, tierra, metal y agua, además del equilibrio entre el yin y el yang. Por eso el Feng Shui no consiste simplemente en poner una planta en una esquina y esperar que aparezca el dinero, es bastante más amplio. Tiene que ver con la orientación, la distribución de los espacios, el orden, la circulación y la relación que tenemos con el lugar que habitamos. Ahora sí, ¿y dónde entra la uva pasa? Pues aquí tenemos que hacer una aclaración interesante. En internet han comenzado a circular diferentes rituales que utilizan elementos u otros pequeños objetos como símbolos de abundancia y protección. Encontramos, por ejemplo, recomendaciones de llevar una nuez envuelta en papel aluminio, una ramita de canela o incluso otros elementos dentro de la billetera, la cartera o el bolso. Y según estas interpretaciones populares, estos objetos funcionan como pequeños recordatorios o amuletos relacionados con la prosperidad, con la protección y con los nuevos comienzos. Pero atención a esto, porque no encontramos evidencia de que la uva pasa envuelta en aluminio sea un ritual tradicional del Feng Shui clásico. Así que cuando encontremos estas recomendaciones en redes sociales o en páginas de internet, lo correcto es hablar de ellas como un ritual popular inspirado en ideas del Feng Shui, no como una regla universal de esta tradición. Y ahora sí, ¿por qué precisamente una uva pasa? Pues la explicación que circula alrededor de estos rituales está relacionada con la idea de la abundancia. Pensemos en lo que es una uva pasa. Es una uva que ha perdido gran parte de su agua y se ha concentrado. Es pequeña, pero conserva el alimento. Y justamente por esa idea de concentración, algunas interpretaciones populares la relacionan simbólicamente con guardar, conservar y atraer recursos. Es decir, que no se vaya lo bueno, que lo que llegue se conserve, que haya abundancia. Y ahí aparece el papel aluminio. Según estas versiones populares, envolver el elemento en aluminio tendría una función simbólica de protección o de aislamiento de esa intención. Pero nuevamente, esto pertenece al terreno de las creencias y del simbolismo. No existe evidencia científica de que envolver una uva pasa en papel aluminio pueda atraer dinero o que pueda cambiar nuestra energía o hacer que aparezcan nuevas oportunidades económicas. Y aquí quiero hacer una pausa porque esto es importante. Podemos hablar de estas tradiciones con curiosidad y respeto sin tener que afirmar que funcionan científicamente, porque una cosa es decir, según esta creencia, representa prosperidad, y otra muy diferente es decir, esto hará que usted consiga dinero. Esto último no podemos asegurarlo. Ahora, si alguien quiere probar el ritual como un símbolo personal, la idea que circula es súper sencilla. Usted lo que tiene que hacer es tomar una uva pasa, se envuelve en un pequeño trocito de papel aluminio y se lleva, por ejemplo, en la billetera o en su bolso, en su bolsillo. La intención sería asociarla con prosperidad, estabilidad y protección, y aquí podemos darle la vuelta a la historia. Porque si usted lleva una uva pasa en la billetera y cada vez que abre la billetera la encuentra, ¿qué tal si en lugar de pensar solamente que me llegue dinero, piensa qué estoy haciendo hoy para cuidar el dinero? Ahí el pequeño ritual podría convertirse más bien en un recordatorio, que tengo que ahorrar, que tengo que organizar mis gastos, que tengo que terminar tal cosa o proyectarme, que debo cobrar tal cosa,
que estoy aplazando, que tengo que actualizar y enviar mi hoja de vida, que quiero empezar mi emprendimiento. Porque obviamente una uva pasa no va a pagar las cuentas. Pero un recordatorio puede ayudarnos a no perder de vista nuestros objetivos. Y además hay algo también muy importante y es la mentalidad que usted le ponga a las cosas. Puede que la uva pasa, obviamente, no se convierta en billetes, en un fajo de billetes en su billetera. Pero usted sí puede mentalizarse de una forma positiva y puede que esa mente también le ayude a traer las cosas. Entonces es una bonita manera de mirar estas tradiciones. No necesitamos obviamente burlarnos de quien cree en ellas. Tampoco tenemos que afirmar que tiene poderes que la ciencia dice que no ha podido demostrar, pero podemos entenderlas como símbolos y como una forma de tener un cambio de mentalidad. Que los seres humanos llevamos siglos utilizando objetos para representar deseos. Una fotografía representa a alguien que queremos, un anillo representa un compromiso, una medalla representa un triunfo o un recuerdo, una pulsera también puede ser un recuerdo. Y para alguien que lleve una uva pasa envuelta en aluminio en su billetera, pues puede ser algo tan sencillo como quiero que este sea un año de abundancia y me voy a proyectar y me voy a mentalizar a eso. Y hablando de abundancia, aquí viene la pregunta para ustedes. Si usted que guarda un pequeño objeto en su billetera que representa un deseo para este año, ¿qué guardaría? ¿Un dólar? ¿Una moneda? ¿Las lentejas todavía las tiene? ¿Una frase en un papel? ¿La uva pasa en papel aluminio? ¿O nada? ¿Usted prefiere confiar en el trabajo, en la planificación, en las decisiones que toma cada día? Pues sea cual sea la respuesta, lo bonito es que todos tenemos algo que queremos atraer a nuestra vida. Más tranquilidad, más dinero, más tiempo, más salud, tan importante que es. Más viajes, más amor. ¿Usted qué quiere y cómo lo hace? ¿De qué manera usted se mentaliza y proyecta eso? ¿Qué quiere realmente para su vida? La prosperidad no solamente consiste en recibir, también consiste en cuidar, en organizar, en aprovechar las oportunidades que tenemos. Y quién sabe, de pronto esa uva pasa no trae el dinero, pero sí consigue que usted se acuerde de esa meta que tenía olvidada o le ayude a ser un poquito más positivo, más optimista. Y eso tampoco está mal, está muy bien. Esto fue Sintonía, pero antes de despedirnos, todavía nos queda una cosa pendiente porque comenzamos este programa hablando de Bogotá y de sus 488 años y les tengo unos datos curiosos de nuestra ciudad. Así que no se vayan porque ahora vamos con Curiosidades de Bogotá.

Y ahora sí llegamos al final de esta sintonía, pero antes de despedirnos, como lo prometimos al comienzo y hace un momento, vamos a cerrar nuestro recorrido por Bogotá con algunos datos curiosos de esta capital, porque Bogotá acaba de cumplir 488 años y después de casi 5 siglos, esta ciudad tiene historias para rato. Bogotá está ubicada a unos 2.600 metros sobre el nivel del mar. Por eso, cuando alguien que viene de una ciudad más caliente llega por primera vez, puede sentir inmediatamente el cambio del clima. Y aquí tenemos una frase que muchos han dicho. Bogotá es la única ciudad donde uno sale con sol y vuelve con lluvia. Bueno, quizás, pues puede que exageremos un poquito, pero quienes vivimos aquí sabemos que una chaqueta nunca sobra. Otro dato curioso es que Monserrate estaba a más de 3.100 metros sobre el nivel del mar y desde allí tenemos una de las panorámicas más conocidas de Bogotá. Pero Bogotá también tiene una enorme riqueza natural, aunque muchas veces pensemos en nuestra ciudad como una selva de cemento, de edificios, de carros, de calles. Tenemos los cerros orientales, humedales, parques y diferentes ecosistemas que hacen parte de esta ciudad. Y hablando de naturaleza, ustedes sabían que Bogotá es conocida como una de las ciudades con mayor diversidad de aves. En sus parques, humedales y cerros puede encontrar muchísimas especies. Así que la próxima vez que salga a caminar, además de mirar hacia el frente para saber para dónde va, escuche. De pronto hay un pajarito cantando que usted nunca había identificado. Y hablando de caminar, Bogotá también tiene una de las redes de ciclovía dominicales más conocidas del mundo. Cada domingo y festivo, diferentes vías de la ciudad se cierran temporalmente para que las personas podamos caminar, correr, montar en bicicleta, patinar, disfrutar de la calle de otra manera. Comida también hay un montón. Y una Bogotá sin tantos carros. Eso sí que es un cambio de paisaje total. Y tenemos otro dato que seguramente muchos bogotanos no pensamos todos los días. Nuestra ciudad es una mezcla enorme de historia. Aquí viven personas nacidas en Bogotá, pero también hay millones de personas que llegaron de otras regiones de Colombia, de otros países. Por eso, cuando hablamos de Bogotá, no estamos hablando de una sola forma de vivir la ciudad. Está la Bogotá de quien nació acá en Bogotá, de quien llegó a buscar oportunidades, de quien llegó a estudiar, de quien se enamoró de un bogotano, de quien vino a buscar trabajo, de quien vino por unos días y todavía está acá. Y también está la Bogotá de quienes la conocen desde hace décadas y pueden decir, yo me acuerdo cuando esto era muy diferente, porque sí ha cambiado Bogotá. Ya que estamos hablando de cambios, pensemos en algo que todos conocemos, el Transmilenio. Puede que tengamos una relación de amor y odio con él, pero lo cierto es que transformó la manera en que millones de personas nos movilizamos por esta ciudad. Y Bogotá también tiene una característica que quizá no siempre valoramos. Es una ciudad llena de cultura. Hay museos, bibliotecas, teatros, festivales. Ahorita estamos en el festival de verano. Conciertos, parques, mercados en barrios tradicionales. Como que todos los días hay un espacio donde ocurre algo. Así que después de hablar de Bogotá, de tecnología con Be My Eyes, del Feng Shui y de una uva pasa envuelta en papel aluminio que le va a cambiar la vida, creo que podemos decir que tuvimos una mañana y un día bastante variado. Y es precisamente la idea de sintonía. Acompañarlos, conversar, contarles algo que quizás no sabían, recordar algo que de pronto ya conocían. Y de vez en cuando hacer que digan, uy, esto se lo tengo que contar a alguien. Gracias por habernos acompañado en este lunes 10 de agosto. Recuerden que Sintonía suena todos los lunes 7 de la mañana y 1 de la tarde por INSI Radio, la emisora del Instituto Nacional para Ciegos INSI. Por favor, no se desconecten, sigan escuchando porque nosotros tenemos programas para todos los gustos, para todos los intereses. Acá hay programas musicales, culturales, deportivos, de cine, conversaciones, historia de vida, todo lo que usted quiera. También pueden seguirnos en nuestras redes sociales, seguir nuestro canal de WhatsApp de INSI Radio. Y quiero recordarles para que usted también pueda decirle esto a otras personas, INSI Radio no es una emisora para personas ciegas, es una emisora para todos, porque hablar de discapacidad también es hablar de nuestra sociedad, de accesibilidad, de derechos, de cultura
y de la vida cotidiana. Así que gracias por estar del otro lado escuchándonos. Yo soy Adriana Pardo y fue un verdadero placer acompañarlos en este comienzo de semana. Que tengan un bonito lunes, una semana espectacular, muy productiva, muy tranquila. Y si están en Bogotá, no olviden la chaqueta. Nos encontramos en una próxima misión de Sintonía. Un abrazo enorme y feliz semana para todos. 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

0: Imagínese que el mundo es oscuridad, pero con sus manos es capaz de crear pequeños universos de formas y colores, aunque no pueda verlos. Hay personas sorprendentes que así viven su arte, como es el caso de los pintores ciegos, para quienes el amor al arte es su fuente de felicidad. Bienvenidos a esta serie de podcast donde conoceremos a algunos pintores ciegos. Hoy, Ataulfo Casado.
1: Que la vida en sí misma es color y luz, y eso enriquece al ser humano una barbaridad. Es más, yo diría que el ser humano, si no se deja enriquecer por todo, por toda esa luz y esa belleza que le rodea, se queda más ciego que lo que soy yo.
0: El arte es para Ataulfo como la novena sinfonía de Beethoven, un himno a la alegría. El 14 de febrero de 1988, la vida del pintor Ataulfo Casado cambió. Iba caminando por la calle, faltaban 2 minutos para el mediodía, y de repente, al observar su reloj, todo se veía gris y borroso. Sabía que la ceguera llegaría. La retinosis pigmentaria actuó rápidamente.
2: La retinosis pigmentaria o pigmentosa es una enfermedad visual de predisposición genética. Agrupa un conjunto de padecimientos oculares crónicos que causa la degeneración de las células llamadas cono y bastiones que integran la retina, parte del ojo encargada de la recepción de luz.
3: El paciente tiene la tendencia a quedarse ciego al final de la enfermedad, pero no se da cuenta sino hasta el momento último porque es la última visión que se ve afectada.
0: Ata, como lo llaman sus allegados, se vio obligado a cambiar hábitos y eso, recuerda, le costó llorar. Acostumbrarse al bastón blanco fue de las situaciones más necesarias. Como si de un renacimiento se tratara, una década después, Casado volvió a pintar. El optimismo que lo caracteriza le ayudó a no quedarse a oscuras. Se percató de que, como él mismo dijo,
4: el sol va perdiendo todo color, pero no tiene por qué. Voy a mantener el color aunque tuviese que ocultarme en el horizonte.
0: Así, despertó un día con un montón de recuerdos de cosas que ya había pintado. Llamó a su amigo Inocente y le solicitó un lienzo. Al terminar la pieza le dijo:
4: no te dejes arrastrar por el subjetivismo de que estoy ciego. Eso no lo pienses. Piensa si vale la pena seguir o dejarlo.
0: La respuesta de Inocente fue contundente.
1: Y cuando le llamé, entonces me dijo: Ata, qué cosas tan interesantes. Sigue pintando.
0: La alegría es la materia prima de sus obras. Tal como se transforman individualmente las piezas de Casado, su línea creativa también evoluciona. Pasó de pintar formas exactas y líneas definidas a plasmar un estilo abstracto, más relacionado con las corrientes expresionistas y fauvistas. Sus obras están medidas por el subjetivismo y las emociones, especialmente por la alegría. De ahí que cada vez use más color, porque el color es el principio de la felicidad.
5: Creo que la vida es que o uno es feliz o la verdad es que no vale la pena vivirla, ¿no?

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1: Una parte de la radiación producida por el sol y proyectada hacia la Tierra se conoce como radiación ultravioleta o UV, que en pequeñas cantidades resulta beneficiosa para la salud. 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
1: La exposición al sol puede producir daños oculares a largo plazo y acelerar la aparición de cataratas o incluso degeneración macular relacionada con la edad, un daño en la retina que provoca pérdida de la visión. 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

0: La revista Rolling Stone publicó un listado con las 50 mejores películas de superhéroes y antihéroes de todos los tiempos.
1: Oiga, eso lo encontró en YouTube, ¿verdad?
0: Una lista polémica que arrojó como las 5 mejores películas a Superman de 1978.
2: Vengo del planeta llamado Krypton.
0: Avengers Endgame.
3: Eres muy talentoso.
0: Logan.
4: Aún tienes tiempo.
0: Spider-Man 2 del 2004 en el segundo lugar.
5: Es una amenaza para la ciudad.
0: Y Black Panther en el primer lugar. Pero, ¿realmente estas son las mejores películas de superhéroes y antihéroes? El portal de internet IMDb, la base de datos cinematográfica más grande en línea, nos muestra una guía más fiel gracias a la puntuación de sus usuarios. Por eso, según este portal, tendremos las 10 mejores películas de héroes y antihéroes. En el puesto 10, y con una calificación de 8, encontramos una película que, sinceramente, no esperaba nada, pero nos dio una grata sorpresa.
6: Ok, hay que estar de acuerdo en no volver a discutir esto.
0: La divertida versión galáctica de Marvel.
7: Yo soy Groot.
0: Quien junto a Chris Pratt formaron la obra maestra llamada Guardianes de la Galaxia.
8: Yo creo que estuvo divertida.
9: Oye, Logan.
0: Con una nota IMDb de 8.1 se encuentra la despedida del icónico personaje de Hugh Jackman, que tras dos películas en solitario fallidas de Wolverine.
10: Charles, el mundo no es el mismo de antes.
0: Cerró el telón con una aventura que nos encandiló y nos abrió las puertas a futuras posibles sagas.
10: Llévatelo.
0: Logan.
10: Me encanta.
0: Para el puesto 8 viajamos hasta el año 2005.
11: Le enseñaremos cómo ser invisible.
0: Y nos encontramos con la primera parte de la trilogía del Batman de Christopher Nolan.
12: Pretendía salvar Ciudad Gótica.
0: Christian Bale.
12: Y fallé.
0: Los orígenes de uno de los mejores Batman y con una calificación de 8.2, Batman Begins.
12: Estaré donde debo.
0: Continuamos con otro antihéroe.
13: ¿Quién es?
14: ¿Quién? ¿Quién es solo la forma que prosigue la función del qué? Lo que soy es un hombre enmascarado.
0: Una de las obras maestras de Alan Moore, quien con su máscara de Guy Fawkes y el sombrero del zorro se convirtió en el ícono de cientos de protestas en el mundo y del grupo de Anonymous.
13: Sí, eso está claro.
14: Por supuesto que sí.
0: Una película donde vemos uno de los mejores papeles de la talentosísima Natalie Portman.
13: Pues.
0: Y con una calificación de 8.2.
14: Solo permíteme agregar que es un gran honor conocerte y puedes llamarme V.
0: V de Vendetta. En el puesto 6 de los mejores héroes y antihéroes según el portal IMDb.
15: Al menos usaron una buena foto.
0: Y calificada con 8.3 sobre 10.
16: Quisiera poder ver a Peter.
0: La caja maravillosa y mágica de sorpresas de la tercera entrega de Tom Holland y su Spider-Man.
17: ¡Hola!
0: Este vecino amigable nos trajo un buen listado de cameos que nos hizo vibrar en cine.
18: Oiga, ¿cómo hizo eso?
19: Soy muy buen abogado.
0: Spider-Man No Way Home. En el puesto 5 nos encontramos con el cierre de la trilogía del Batman de Bale y Nolan. Una producción hermosa que cuidó y curó muy bien la figura de Batman con actuaciones memorables.
20: No temes a la muerte. ¿Crees que eso te hace fuerte? Te debilita.
0: Como el gran Tom Hardy.
21: Dejémonos de todo este protocolo.
0: Con una calificación de 8.4, El Caballero Oscuro, La Leyenda Renace.
22: Bruce Wayne.
0: Con un chasquido llegamos al puesto 4 de la primera mitad del icónico cierre de la tercera fase del MCU de Marvel.
23: ¿Escuchaste lo que dije?
0: Espero que en este momento no esté ya solo la mitad de la población que estuvo cuando inicié este conteo, ¿no?
24: Debiste apuntar a la cabeza.
0: ¿Cómo sucedió? Con los Vengadores Infinity War, puesto 4 con una calificación de 8.4. Comenzamos el podio con la película más taquillera de la historia del cine, por ahora.
25: ¿Ustedes son? ¿De quiénes son? ¿Nos habló?
0: Con una calificación también de 8.4, la película del 2019, Los Vengadores Endgame.
26: Somos los Vengadores, compadre.
0: Otro que repite en este listado es nuestro amigable vecino Spider-Man.
27: Oh, ok, llegamos a esto una última vez.
0: Con la maravillosa y brillante película animada del Spider-Verso.
27: Siendo el único y el original. Spider-Man.
0: En un nuevo universo del 2018 con una calificación de 8.4.
3: Seguro ya se saben lo demás.
4: Un gran poder conlleva una gran responsabilidad.
0: En el puesto 1, las 10 mejores películas de superhéroes y antihéroes según IMDb.
7: ¿Qué es lo que haría sin ti? Tú eres la otra parte de mí.
0: Se encuentra...
8: Soy Batman.
0: Una de las mejores producciones de superhéroes que también hace parte del listado de las mejores películas de la historia al cine. En parte, por la interpretación de Heath Ledger como el Joker.
7: Eso es actuar.
0: Personaje que le valió para recibir el Oscar a Mejor Actor de Reparto en el año 2008.
9: El Oscar va a Heath Ledger en The Dark Knight.
0: Con una calificación de 9.0, El Caballero Oscuro. Este era el top 10 de las mejores películas de héroes y antihéroes según el portal IMDb.
16: Mi Lola dice que antes de irse recojan todas sus telarañas.
18: Ah, perdón, Lola.
19: Sí, por supuesto.
22: Me voy a dormir.
23: Buenas noches.

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1: Las gafas de sol deberían ser un complemento indispensable en el día a día para proteger los ojos de las radiaciones del sol. Al escogerlas, se debe optar por aquellas que realmente protejan los ojos y contribuyan a prevenir problemas oculares a largo plazo o retardar la aparición de cataratas o incluso degeneración macular relacionada con la edad. A la hora de adquirirlas, tenga la precaución de hacerlo en un lugar certificado donde le orienten el filtro y color adecuado de los lentes según las necesidades de luz en sus actividades, ya que no es lo mismo las que debe usar en días nublados, soleados, las utilizadas en la playa o mientras conduce por una carretera nublada.
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1: Cordial saludo, amable audiencia de INCI Radio. Les habla Claudia Valdés y les traigo un tema de interés: tecnología para estudiantes con baja visión. Cabe notar que las tecnologías son importantes para las personas con discapacidad visual en general, para lo cual les voy a hablar de los beneficios que estas ofrecen para nuestra población en mención. Con el uso de estas tecnologías se tienen diferentes posibilidades de configurar la pantalla de forma que los textos y los iconos aumenten de tamaño, que los colores varíen en función de sus necesidades y de utilizar al máximo el contraste entre la letra y el fondo. También pueden usar ampliadores de pantalla que funcionan como lupas que aumentan o disminuyen la pantalla o partes de ella. Asimismo, los sistemas operativos incorporan opciones de accesibilidad que brindan buenas respuestas al desafío del diseño universal. Pero bueno, vamos a hablar ahora un poco acerca del uso del mouse. Para utilizar adecuadamente el mouse, hay que desplazarlo y ubicarlo en la zona deseada. Se requiere una buena coordinación visomotora. El control del puntero del mouse aparece como un problema para las personas con baja visión. Esta destreza se logra con varias horas de práctica y es recomendable disminuir la velocidad de desplazamiento del puntero y modificarle ciertos atributos para facilitar la tarea. Por ejemplo, en Windows, en el icono del mouse en el panel de control, es posible disminuir su velocidad, agrandar la medida del puntero del mouse y habilitar la opción rastreo del puntero. Existen otras facilidades para visualizar el puntero en la pantalla, como agrandar en forma notable el tamaño y elegir el color. También tenemos la opción del alto contraste. Este permite seleccionar colores y tipos de letra e inversión de video a letras blancas sobre fondo negro, lo cual va a favorecer y facilitar la lectura. También existen programas que funcionan como una lupa electrónica, ampliando solo el área por donde pasa el puntero del mouse. La imagen ampliada se observa en una ventana cuyo tamaño y posición puede variarse según las necesidades del usuario. Las magnificaciones pueden variar entre X2, X4 y X8. La zona de magnificación y el puntero pueden también variar de tamaño. También tenemos programas de magnificación de pantalla. Son apropiados para aquellos estudiantes con baja visión que necesitan mejoras y ayudas adicionales, fundamentalmente para ampliar la zona de trabajo en el monitor. Estas aplicaciones ofrecen un amplio rango de niveles de magnificación sin perder la calidad de los tipos de letra ampliados. Ofrece la capacidad de magnificar áreas o ventanas en forma horizontal, vertical o en ambas. Solo la línea de texto activa toda la pantalla, incluyendo el puntero del mouse, cursor de texto, iconos, botones y barras de menú. Y la opción de cambiar el modo de pantalla entre magnificado y no magnificado. Hay otras tecnologías como el reconocimiento óptico de caracteres, el acceso a material bibliográfico actualizado. Esto es un tema de gran importancia. Las tecnologías de reconocimiento óptico de caracteres ofrecen a las personas la capacidad de escanear texto impreso que puede ser reproducido con voz sintética o almacenado en formato de archivo de texto. Los estudiantes con baja visión pueden acceder al texto mediante las tecnologías de magnificación de pantalla. Amable audiencia de INCI Radio, espero les haya gustado el tema de hoy. La próxima les traeré otro tema interesante para toda nuestra población con discapacidad visual.
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1: Cordial saludo, amable audiencia de Easy Radio. Les habla Claudio Valdés y hoy les hablo acerca de las orientaciones para trabajar con estudiantes que presentan discapacidad visual en el aula de clase. Las necesidades educativas específicas que presentan los estudiantes con discapacidad visual se relacionan directamente con las implicaciones que resultan de su condición. Es esencial establecer con ellos un vínculo desde lo personal y no desde el déficit. Esto le da permiso para diferenciarse e integrar sus propios sentimientos. Espero que este tema sea del interés pues para todos ustedes, ¿no? Entonces debemos nosotros como docentes reducir nuestras propias vacilaciones frente al estudiante para no incrementar su inseguridad. Tenemos que permitirle que él sea autónomo, que él sea independiente, no ayudarle si no lo necesita. ¿Sí? Eso es algo que es bien importante porque a veces podemos llegar a pensar que todos los estudiantes que tengan ceguera o que tengan baja visión requieren de nuestra ayuda. Y no siempre es así. Tampoco debemos negar sus limitaciones. Es importante preguntarle sobre sus necesidades. Si se quiere saber algo de él, se le debe preguntar directamente a él. Saludarlo, no jugar a las adivinanzas ni ponerlo a prueba. Identificarnos, ¿sí?, para que él sepa con quién está hablando. No dar por hecho de que él siempre va a reconocer nuestra voz, porque pues son muchas personas y no todas las voces para él son conocidas. Decir las cosas claramente, no evitar palabras relativas a la visión. En definitiva, debemos conocer las características de esta discapacidad para así nosotros actuar con naturalidad y devolverle a los estudiantes la imagen de que son una persona valiosa en sí misma y pues ante todo está su ser, su persona antes que su discapacidad. Debemos tener en cuenta cuáles son los canales para poder obtener información del mundo en que viven y con el que han de interactuar. Y en consecuencia, cómo han de obtener de ellos el máximo aprovechamiento. Para eso, ¿qué debemos hacer? O sea, es importante, no en todos los casos, ¿no? Pero en algunos es importante de pronto una estimulación multisensorial, ¿sí? Que favorezca la utilización de todos los sentidos, sobre todo el tacto y el oído. Debemos trabajar sobre objetos y situaciones de la vida real, verbalizar todas las situaciones utilizando un lenguaje concreto, tomar conciencia de los procesos que se realizan y transmitir los datos significativos de los mismos. Debemos anticipar verbalmente algunos hechos, sobre todo si el entorno es poco conocido. Evitar sorpresas, darles la información adicional cuando el estudiante lo requiera y no pueda percibir los datos significativos por él mismo. Tenemos que controlar a veces el nivel de ruido en el aula, a veces si hay mucho ruido, pues él no se va a poder concentrar para escuchar al docente. Tener en cuenta que la percepción háptica es analítica, por lo que el estudiante pues necesita un tiempo mayor que el que se necesita visualmente para componer mentalmente la globalidad. Una vez que se ha tocado el objeto de forma sucesiva y organizada, algo que precisa de entrenamiento, o sea, no es una cosa que se dé de una, es un proceso que se va dando en ellos. Es importante también en cuenta que ellos perciben mejor los objetos reales, las maquetas, ¿sí? Así sean de baja visión, esto les va a brindar mayor información. las representaciones bidimensionales, simples y con elementos diferenciados, figuras estáticas, figuras que no estén superpuestas o con perspectiva. También es necesario trabajar la exploración con varios objetos a la vez, discriminar los que uno desea, retirar los otros, clasificar sin perder elementos. Debe entrenarse la enseñanza del dibujo a partir de formas estructurales y esquemáticas. Cuando la visión que él tiene no resulta satisfactoria para trabajar la lectoescritura en blanco y en negro, se ha de favorecer y motivar la utilización del braille, el sistema de lectoescritura en braille. Además, si queremos que imite algún gesto motor, se le ha de permitir que toque el modelo y o realizar el gesto en el cuerpo del alumno ciego o con baja visión o cuerpo a cuerpo. ¿Sí? Hay varias opciones. El lenguaje que presenta el niño también nos informa de la estructura de su pensamiento y los contenidos que posee. Es necesario potenciar las experiencias personales del estudiante en relación con la vida real. Debemos valorar sus experiencias y fundamentar en ellas el lenguaje. Si el estudiante presenta condición de baja visión, hay que tener en cuenta que nosotros como docentes debemos conocer su situación visual, sus implicaciones desde el punto de vista educativo y funcional. Debemos de permitir y facilitar la utilización de las ayudas ópticas y no ópticas que él necesite, que él requiere. En general, utilizar un material claro, con buen contraste, sin acumulación de imágenes, dar referencias de la situación de elementos en una página, entrenar el formato de los libros de texto de manera previa o simultánea a su utilización, ¿sí? Dada la especial dificultad que puede presentar la persona ciega para ubicar los objetos en el espacio y establecer referencias de posición entre los mismos, debemos de procurar referencias concretas de la situación de objetos, de personas. Es muy importante en la discapacidad visual mantener un orden fijo, ¿sí? Todo esto es importante. Entonces, recuerde que debemos respetar el ritmo del estudiante. A veces hay que darles más tiempo, hay que proporcionarles estrategias muy claras de organización del trabajo y debemos favorecer que planifique ellos, los estudiantes, su propio trabajo y que hagan un hábito de esta planificación. Amable audiencia de Insirradio, espero les haya gustado el tema del día de hoy. La próxima semana traeré otro tema de interés para todos ustedes.
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1: Las personas con baja visión pueden experimentar algunas dificultades para el desplazamiento en diferentes entornos. Es posible implementar algunos ajustes que les favorecen. Por ejemplo, el uso de superficies de color mate en pisos y muebles reduce los reflejos y el resplandor. El utilizar cintas de colores fuertes sobre superficies transparentes como puertas de vidrio o acrílico permitirán discriminar su existencia y contribuir a evitar accidentes.
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1: Si presenta una disminución importante de su capacidad visual sin llegar a la ceguera y no es recuperable con gafas comunes, tratamiento médico o cirugía ocular, usted es una persona con baja visión, que adicional a la pérdida de visión puede experimentar deslumbramiento, visión borrosa o distorsionada y problemas de adaptación a la luz o a la oscuridad. Para disminuir estas molestias y trabajar cómodamente, es preciso hacer uso de una iluminación adecuada. Gradúela acorde con su potencial visual, pues en algunos casos mucha iluminación deslumbra, mientras que a otras personas les favorece.
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1: Cordial saludo, audiencia de INCI Radio. Les habla Claudia Valdés y hoy les voy a hablar acerca de los beneficios de la estimulación visual en niños y niñas con baja visión. Les cuento, la estimulación visual tiene como objetivo mejorar el funcionamiento visual de estos niños, es decir, aquellos que tienen una reducción en su agudeza visual o una pérdida en su campo visual debido a una enfermedad ocular o cerebral congénita o adquirida y que ni siquiera con corrección óptica puede mejorar la visión. Por estimulación visual entendemos la serie ordenada de experiencias visuales según la edad y maduración del niño. Estas están encaminadas a que su desarrollo visual se aproxime al considerado como normal. Es importante considerar el desarrollo del niño de una manera globalizada, procurando que la intervención sea lo más temprana posible, teniendo en cuenta la plasticidad cerebral y de esta manera lograr mayores resultados que favorecerán su desarrollo en general y por ende su proceso educativo. Existe mucha variedad en los niños con baja visión en relación a su potencial visual, tanto por sus diferentes enfermedades causantes de la baja visión como por la funcionalidad que cada niño consigue. Incluso a veces dentro de una misma enfermedad, dependiendo de su carga genética, la estimulación recibida, su entorno familiar y social. Es importante familiarizarnos con las etapas del desarrollo visual, pues el aprendizaje a través de un sistema visual alterado ocurre lentamente. Pero recuerden, sigue la misma secuencia que el de la visión que no tiene baja visión, tanto óptica como perceptivamente. Esto nos lo dice la doctora Natalie Barraca. También debemos conocer la psicología del desarrollo, ya que todos los niños sin distinción recorren el mismo camino evolutivo y comparten las mismas necesidades básicas. Es relevante tener presente los aspectos emocionales. Solo un desarrollo emocional suficientemente bueno posibilita el desarrollo general del niño de una forma integrada. Tener en cuenta a la familia en su doble vertiente de prevenir que las dificultades propias que se puedan presentar por tener una discapacidad visual puedan ser causa de limitaciones en el desarrollo general del niño y de habilitar a los padres para que desarrollen sus capacidades como tal. Para un niño sin discapacidad visual, pasar por las etapas evolutivas que se producen mientras aprende a ver, pues es relativamente fácil, pero un déficit visual inhibe este proceso. ¿Por qué? Porque el desarrollo de las estructuras visuales, de la función de la retina, de las vías ópticas, del área cortical, todo esto se ve gravemente comprometido, lo que repercute en un limitado bagaje de experiencias visuales por la incapacidad para recoger información de forma incidental a través de la vista. Por lo tanto, para un niño con baja visión, las oportunidades de aprendizaje que le proporcionemos van a ser fundamentales y requieren un conjunto de actuaciones específicas dirigidas al niño que debe recibir una estimulación visual lo más temprana posible para que potencie sus experiencias visuales y su maduración general. A su entorno familiar, social, que ha de entender y aceptar la naturaleza de las dificultades de estos niños, cuyas respuestas visuales, aunque no son ciegos, no son las que manifiestan los niños que no presentan esta condición. Un programa de estimulación visual se realiza teniendo en cuenta las características de cada niño y atendiendo siempre a su globalidad. Para ello se establecen las tareas visuales que se pretenden trabajar, se seleccionan los materiales más idóneos para realizarlas y se organiza la intervención, siempre con recomendaciones tanto para los padres como para los docentes o los profesionales que de pronto atiendan al niño en el área de salud. Audiencia de InciRadio, la próxima semana les hablaré de otro tema de interés para todos ustedes.
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1: La exigencia visual, es decir, qué tanto requerimos usar nuestros ojos, depende del tipo de actividad a realizar. Cuando se tiene baja visión, la disminución de visión no se recupera con el uso de gafas convencionales, medicamentos o cirugía. El empleo de contrastes altos, es decir, objetos oscuros sobre fondos claros, permitirá aumentar la visibilidad de los objetos, sitios y ambientes, favoreciendo el desempeño visual.
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1: Cordial saludo, amable audiencia de INCI Radio. Les habla Claudia Valdés y aquí con un tema bastante interesante en cuanto a educación que debemos de tener en cuenta con nuestros niños en condición de baja visión. Hoy les voy a hablar de cómo podemos ayudar a través de la estimulación visual a los niños y a los niños con esta condición visual. Les cuento, estos ejercicios se pueden desarrollar en casa o en la guardería o en el jardín infantil donde se encuentren los niños. Una buena visión ayuda a mejorar su coordinación ojo-mano, cogiendo los objetos a su alcance o buscándolos con la mirada. Sus primeros pasos están facilitados por la visión y la conquista del espacio, y la salida al ambiente no familiar exigen una capacidad visual funcionando a pleno rendimiento. La estimulación visual enseña a aprender a ver mejor. Cuanto más se usa la visión, mayor es la probabilidad de un mejor funcionamiento visual. La idea motora de la estimulación visual es ayudar al niño a desarrollar todas sus capacidades físicas y emocionales. Uno de los objetivos de la estimulación es favorecer estos procesos de aprendizaje. Bueno, pero ¿qué ejercicios podemos nosotros realizar para estimular la visión de bebés de 0 a 6 meses? La visión borrosa que tienen los bebés al nacer se va quedando cada día más nítida y eso se nota en el despertar de su interacción con las cosas y personas a su alrededor. Lógicamente, debemos tener en cuenta que tanta visión tiene este niño con la que quedó y también pues el origen, la enfermedad o la patología que le causó esta condición visual. Para estimular su capacidad visual, los padres pueden utilizar algunos juegos y ejercicios caseros. Y pues no solamente los padres, sino como hablábamos anteriormente, el jardín o el sitio donde el niño se encuentra. Los móviles para bebés. Un móvil de diferentes colores y formas sobre la cuna del bebé puede no solo decorar su habitación, como convertirse en un recurso muy estimulante para el bebé. Y puede contribuir a su desarrollo visual y también auditivo, si tiene sonidos, como también a su percepción cromática y a la coordinación. Cuando hablo de percepción cromática, me refiero a los colores. Los juguetes, un objeto llamativo que el bebé pueda manipularlo o llevarlo en la boca, puede convertirse en un juguete muy estimulante para él. Con un juguete pueden jugar con la distancia, es decir, acercando o alejando el objeto de la vista del bebé, para ejercitar el movimiento de sus ojos, como también con la diferencia de la textura y los colores. Es interesante observar cómo el bebé consigue identificar las diferencias entre pelotas de colores u otros objetos de colores. También podemos mirar otros ejercicios para los bebés de 6 a 12 meses, ¿sí? A partir de los 6 meses, por lo general, los bebés ya consiguen agarrar los objetos con sus manos o incluso mantenerse sentados. Están listos para desarrollar la visión periférica. ¿Cómo practicar la estimulación visual en estas edades? Bueno, acá les voy a contar cómo se puede hacer. Por ejemplo, un libro con imágenes, ¿sí? En los libros, en internet, fichas, ¿sí? Podemos encontrar juegos para que los bebés relacionen la imagen con un sonido. Por ejemplo, animales. Eso puede no solo estimular su visión, sino también los demás sentidos. Jugar con las formas. Con el juego de encaje, por ejemplo, ellos pueden aprender las diferentes figuras geométricas. Además de estimular su visión, también le ayudará a coordinar sus movimientos de ojos y manos. Los globos de colores, ¿sí? Este es un juego que es estimulante, es divertido para ellos. Inflar los globos y luego pues los podemos atar con hilo, con cordón, con mucho cuidado, ¿sí? A la muñeca del bebé. Y él va a aprender que al mover sus manos podrá también mover los globos. Y eso pues va a estimular su visión. Jugar con el espejo, ¿sí? Este juego no solo estimula la visión del bebé, sino que también le hará conocerse y descubrirse. Poco a poco él irá notando el reflejo de su rostro en el espejo y podrá también ir identificando las partes de su cara. Amable audiencia de Incirradio, espero les haya gustado el tema de hoy. La próxima semana les hablaré de otro tema de interés para todos ustedes.
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1: La propiedad industrial es la rama del derecho que consiste en incentivar el avance de las ciencias, de la tecnología y de la construcción de reputación en el comercio a través de diferentes figuras contempladas en la ley. Si la creación cumple con los requisitos establecidos para la figura de protección que se pretenda, tal creación podrá considerarse como un activo protegido en tanto que otorga derechos exclusivos a su titular. Y específicamente es aquí donde aparece la importancia de la propiedad industrial. Precisamente es la herramienta que nos va a ayudar a evitar que terceros se copien de nuestras creaciones intelectuales para las cuales hemos desarrollado tanto esfuerzo y tanto esmero en realizar. Precisamente ahí radica la importancia de acudir ante la Superintendencia de Industria y Comercio para solicitar nuestras marcas, patentes y diseños industriales.
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0: Bienvenidos al programa Conexión INSI. Recuerde que estamos al aire lunes y miércoles a las 4 de la tarde, lunes a las 11 de la noche, sábados a las 11 de la mañana. Le agradezco muchísimo a Camilo Garnica por la grabación, por la edición de este programa. Para hoy tenemos una invitada muy especial, es Marcela Guacaneme Or. Ella es fonoaudióloga. Actualmente está trabajando en el Centro Crecer de la Secretaría Distrital de Integración Social. Hola Marcela, ¿cómo estás?
1: Hola Juanca, ¿cómo estás?
0: Muy bien Marcela, muchas gracias por estar aquí y por contarnos sobre tu vida.
1: No, muchas bien. Gracias por invitarme. Un ejercicio y una experiencia muy significativa para mí.
0: Bueno, muchas gracias por la confianza. Marcela, quisiera que entráramos como cuando tú estás en el bachillerato y ya se empieza a mirar opciones de carreras. Entonces, ¿tú en cuáles carreras habías pensado? ¿Por qué te decides por fonoaudiología? ¿En dónde estudias?
1: Bueno, inicialmente, cuando era pequeña, decía que iba a ser docente, que iba a ser maestra. Ya, pues yo lo asocio a todo mi proceso terapéutico, a todo mi proceso de rehabilitación auditiva. Inicialmente, para cuando empiezo con el tema de los audífonos, me mandan a Ensor, pues adicional para mirar si podía ayudarme con lengua de señas. Y finalmente termino en un consultorio particular, donde mis papás pues empiezan como el proceso de la búsqueda de las ayudas auditivas, y la audióloga de ese momento pues me permitía hacer, pues digamos que acompañarle para hacer los moldes, para hacer las audiometrías, para todo el tema de los audífonos y demás, y me empieza a llamar la atención ser audióloga. Entonces, empiezo a enfocarme a que quiero estudiar fonoaudiología por ser audióloga. Ingreso a la universidad, inicialmente ingresé a la Universidad del Rosario, pero la universidad no me gustó como mucho, los grupos eran demasiado grandes, entonces, digamos, en ese momento se me dificultaba mucho cuando salía de una clase para llegar a otra clase donde habían diversas carreras, y pues eran clases en auditorio donde pues había más de 50, 70 estudiantes. Si yo no lograba llegar a la parte de adelante y ubicarme bien para escuchar pues al docente, pues me perdía toda la clase. Y pues empiezo como un proceso en que quiero cambiar de universidad. Cambio a una universidad más pequeña y pues empiezo mi carrera. Ya en el proceso pues de la universidad, pues al estudiar pues fonoaudiología, pues me enfoco mucho pues en la parte auditiva. Luego me empieza a llamar mucho la atención todo lo que es comunicación verbal, no verbal y lenguaje, y termino cambiando en que ya no quiero ser audióloga, sino quiero dedicarme a el desarrollo de la comunicación en general. Hago mis prácticas en el Centro Renacer, que en ese tiempo se llamaba como Centro Familiar Renacer, porque pues se trabajaba con chicos bajo medida de protección por vulneración de derechos. Y después de que hago las prácticas, me apasiono para trabajar con discapacidad, y pues le doy una vuelta a mi proyección en ser audióloga, y termino enfocándome en el desarrollo de las habilidades comunicativas para personas con discapacidad.
0: Marcela, y cuéntame ese paso por el INSOR, y tú aprendiste entonces lengua de señas.
1: Yo era muy pequeña y cuando me llevan al INSOR, recuerdo que me ponen un primer audífono y pues yo veo a los chicos haciéndome señas y con, digamos, con los sonidos particulares de las personas sordas, y me asusto. y me asustó mucho, me puse a llorar y por eso mi papá me terminó llevando a procesos particulares. Sí hice lengua de señas, pero ya las aprendí en la universidad. Estudié con la Sociedad de Sordos de Bogotá. Hice los niveles en lengua de señas. Nunca los especialicé para interpretar, pero sí los aprendí precisamente por el enfoque que ya le di a mi carrera en el desarrollo de habilidades comunicativas. Entonces sí las manejo, pero ya las aprendí de grande.
0: Ya, bueno, y nosotros nos conocimos en Renacer. Entonces sí. Yo no recordaba que tú habías hecho prácticas ahí. Entonces tú duraste muchísimos más años allá en Renacer. Yo estuve 4 años trabajando como psicólogo con estos, desde bebecitos hasta adultos por ahí de 24 años. ¿Tú cuánto duraste ahí en Renacer?
1: Mira, yo hago la práctica, luego me gradúo e ingreso a trabajar a Renacer en el 2000, como en el 2007 tal vez. Sí. Creo que trabajé aproximadamente 11 o 12 años. Sí, como fonoaudióloga. Y sí, como tú lo dices, ahí atendíamos, cuando yo ingresé, no estaba como tan diferenciada la población por grupos etarios. Entonces atendíamos chicos desde que nacían hasta 60 aproximadamente, y pues por las dinámicas de la entidad, pues teníamos incluso adolescentes, jóvenes y personas mayores. Posterior es que ya acorde a la ley y a la garantía de la ley 1098 y demás, empezamos a trabajar procesos de protección de niños, niñas y adolescentes, y teníamos chicos desde los 0 hasta los 18 años. Y ya a partir de los 18, los chicos que no tenían un restablecimiento de derechos eran los que pasaban a ser para el servicio de integrarte y atención interna.
0: Ya. Que en algún momento, pues cuando yo salí, como que se implementó esa modalidad. Entonces iban como personas ya mayores de 18 años a hacer muchos talleres allá a Renacer.
1: Exactamente. Y pues digamos que, pues como son servicios internos, pues ya también cambia, porque pues tú sabes que menores de 18, la entidad rectora de esos procesos de protección pues es el ICBF. Sin embargo, Integración Social en ese momento tenía varios centros de protección para niños, niñas y adolescentes sin discapacidad, y Renacer, que era el de protección para discapacidad, y ahí éramos como, trabajábamos como de la mano con ICBF.
0: Sí, claro, con defensora de familia y pues todos estos procesos de restablecimiento de derechos.
1: Sí, exactamente.
0: ¿En qué momento pasas a Centros Crecer? Cuéntanos qué se hace en los Centros Crecer.
1: Posterior a Renacer, me trasladan para la atención en Centros Crecer, en el servicio Centros Crecer. Actualmente ya creo que, bueno, no recuerdo los años, pero creo que ya llevo unos 10 años. Inicio el proceso como coordinadora. Entonces inicio a coordinar el Centro Crecer de la localidad de Kennedy. Los Centros Crecer han tenido muchísima transformación con el paso de los años, y pues actualmente me encuentro en el Centro Crecer ubicado en el Tintal, que se llama Centro Crecer Campo Alegre Calandain. Actualmente atendemos niños, niñas y adolescentes entre los 6, 17 años, 11 meses, que tienen discapacidad intelectual o autismo, que requieren apoyos extensos y generalizados, es decir, que requieren una intensidad de apoyos para lo que llamamos las actividades instrumentales de la vida diaria, para ir al baño, para la alimentación, para los mismos recorridos y pues todo este desarrollo de habilidades de independencia y autonomía. Y atendemos niños, niñas y adolescentes en la misma, dentro del mismo rango de edad, con discapacidad múltiple en cualquier requerimiento de apoyo. ¿Cuál es la apuesta? Todo el desarrollo de habilidades, de capacidades y competencias a través de esta, para que sean independientes y autónomos para la inclusión social. Entonces nos enfocamos en desarrollar esas habilidades para que estos chicos puedan ser incluidos en una educación inclusiva, en unos procesos socioocupacionales, en procesos de inclusión social, en los diferentes entornos, llámese recreativo, cultural, artístico, deportivo y demás. Estamos de lunes a viernes, es un servicio que tiene ruta de acercamiento, tiene un 75% de cubrimiento del proceso nutricional a diario.

0: proceso de educación inclusiva.
1: ¿Y cómo se hace para ingresar a un centro Crecer?
0: Para ingresar a Centro Crecer se hace una solicitud de cupo directa en cualquiera de los centros Crecer, hay 16 unidades, prácticamente hay un centro Crecer por localidad, y se hace la solicitud de cupo, puede ser por este medio o por correo electrónico o por la página de Bogotá Te Escucha, por cualquiera de las herramientas que tenemos para nuestra participación ciudadana. Y se adjunta el documento de identidad del niño, niña y adolescente, la fotocopia del certificado de discapacidad o una historia clínica actualizada, y la fotocopia del recibo público del lugar de vivienda, porque lo que se busca es que queden pues cerca, en el centro Crecer, que esté más cerca de su vivienda. Nosotros, una vez contemos con estos documentos y tengamos la solicitud de cupo, nos acercamos a la vivienda del niño, niña, adolescente con discapacidad y hacemos todo un proceso de visita domiciliaria, de una aplicación de un tamizaje de apoyos, y si cumple criterios acorde a la resolución que nos rige, pues se realiza el ingreso.
1: Ya, de pronto ahorita más tarde nos puedes dar el teléfono y como la página y todo para poder, si hay alguien interesado en entrar.
0: Sí, claro que sí.
1: Y pues quisiera preguntarte si tú, además de fonoaudiología, estudiaste algo más.
0: No, sí empecé como a enfocarme y ya a acercarme a... digamos que a un tema que también me apasiona, pero desafortunadamente, pues por lo que te conté anteriormente de mis procesos médicos y demás, pues no he podido culminar la proyección que tengo, pero pues que sí, digamos, en algún momento lo tengo que lograr. Pero pues ya empecé a enfocarme, fue más en temas de derechos humanos y políticas públicas. Me apasiona muchísimo. Entonces, sí, pues digamos que a nivel de territorio, una vez ingreso a Crecer, empiezo a manejar la Secretaría Técnica del Consejo Local de Discapacidad de Kennedy y como estos procesos de participación ciudadana, y pues empiezo a enfocar lo que todos mis estudios y toda la búsqueda de conocimiento más hacia ese, más hacia esos temas, ¿sí? Y pues como ahorita coordino, pues realmente hace como 10 años no ejerzo propiamente mi profesión, pero sí de manera permanente estoy buscando la garantía de derechos de las personas con discapacidad.
1: ¿Y qué planes tienes a corto, mediano, largo plazo, Marcela?
0: Pues mira, a corto estoy intentando, pues digamos que culminar un poco los exámenes y todo mi proceso de salud. Voy a empezar también pues como con el entrenamiento en baja visión, precisamente por mi diagnóstico de los desprendimientos de retina, porque pues lo que me indican es que efectivamente tengo algo genético que está en estudio y por eso la pérdida de audición, por eso la osteonecrosis de mis huesos, por eso todo lo que está pasando con mis ojos. Y una vez empiece pues todo ese entrenamiento también en baja visión y demás, sí quiero especializarme en derechos humanos.
1: ¿Y en dónde sería ese entrenamiento en baja visión? ¿En el CRAC o en dónde?
0: Sí, inicialmente estoy en autorizaciones por la EPS para el CRAC.
1: Ajá, sí.
0: Sí, pues ahí es donde digamos que la EPS tiene como, pues no sé si su vínculo y funcionan tipo IPS, pero inicialmente mandan la orden para allá.
1: Sí.
0: Sí, bueno. Sí. Ahí lo iniciaría y pues seguir estudiando. Sí, sí quiero terminar de estudiar, pero me enfocaría más hacia eso, hacia derechos humanos.
1: Ajá. Bueno, Marcela. Si quieres, regálanos el teléfono y la...

0: página de Bogotá te escucha.
1: Listo. Para las personas con discapacidad, Bogotá Gobierno Abierto realiza una página que se llama Oferta Bogotá Discapacidad. En esta página se busca así por Oferta Bogotá Discapacidad o por OBD. Ahí aparece la información de todos los centros Crecer que se encuentran ubicados en cada una de las localidades. No solamente aparece la información de Centros Crecer, sino también la información del CADIS, que es para mayores de 14 años con un enfoque socioproductivo. Aparece toda la información de los Centros Integrarte, que es para personas con discapacidad mayores de 18, toda la información de transferencias monetarias y demás ofertas que existe a nivel Bogotá. Para personas con discapacidad. En el caso propio para Centro Crecer ubicado en la localidad de Kennedy, pueden hacer la solicitud por Bogotá Te Escucha, que la buscan también por Google y colocan la solicitud, o se pueden acercar directamente a la carrera 88, número 6A36, en El Tintal. Estamos una manzana abajo del Centro Comercial El Tintal o de la Biblioteca El Tintal. De manera presencial también se puede hacer la solicitud de cupo. Con mi número telefónico, que lo repito, es 310-807-3472. Ahí también me pueden escribir y pues yo les doy toda la información que necesiten en relación al servicio o a otros servicios que puedan estar buscando en la localidad.
0: Gracias, Marcela. Yo les recuerdo nuestros números telefónicos en el INSI, el 316-528-1236 o 384-6666. La página en internet de nosotros es www.insi.gov.co/insiradio. Y pues estamos en Facebook como emisora INSI, en Instagram y TikTok como arroba INSI-radio, en YouTube como arroba INSI-colombia. El correo electrónico emisora INSI arroba INSI.gov.co. Este programa de Conexión INSI sale al aire los lunes y miércoles a las 4 de la tarde, los lunes a las 11 de la noche y los sábados a las 11 de la mañana. Le agradezco muchísimo a Marcela Guacaneme por haber atendido esta llamada, por grabar este programa, por esta entrevista donde conocimos muchos detalles de su vida universitaria, ya de sus aspectos laborales, por los diferentes estamentos de la Secretaría de Integración Social, por Renacer, por Crecer. Muchísimas gracias, Marcela, por habernos atendido.
1: No, a ti muchísimas gracias por permitirme compartir mi experiencia de vida. Muchísimas gracias.
0: Muchas gracias a todos por escucharnos. No se desconecte de la programación de INSI Radio. Hasta una próxima ocasión.

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1: Y en Easy Radio aprovechamos también para hacer un homenaje a Aretha Franklin, esta mujer que nació el 25 de marzo del año 1942 en Memphis y creció en Detroit, lugar donde fallecería a los 76 años, el 16 de agosto del año 2018.

Era hija del predicador batista Clarence LeBow Franklin, apodado La Voz de Millón de Dólares. Su padre quiso que tomara clases de piano, pero ella lo rechazó y prefirió aprender por sí sola con la ayuda de grabaciones. En el año 2008 consiguió el puesto número uno de la lista de los 100 cantantes más grandes de todos los tiempos según la revista Rolling Stones. Y además de esto, un dato muy importante sobre ella. Fue la primera mujer afroamericana en aparecer en la portada de la revista Time.

En el año 1967 hizo historia y consiguió 2 premios Grammy, siendo la segunda mujer en hacerlo. Obtuvo 17 premios Grammy a lo largo de su carrera. Pero ella tuvo que convivir con algo en toda su vida. Rechazó muchos conciertos y giras por su fobia a volar.

Esta canción fue su primer single en llegar al número 1. La canción fue compuesta por Otis Redding en el año 1965. Aretha la grabó en los estudios de New York en Atlantic el día de San Valentín del año 1967.

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Besar tiene muchos beneficios y la ciencia lo demuestra. Por eso aprovechamos también a esta hora en la radio incluyente, pues para darle uno que otro datico sobre los besos. ¿Usted sabía que según un estudio las sustancias químicas que contienen la saliva nos ayudan a evaluar a una posible pareja para decidir si es la más idónea? Además de esto, besar tiene muchos beneficios porque un beso nos puede hacer quemar 15 calorías en pocos minutos. Durante el beso se liberan hormonas como la dopamina, la adrenalina y la oxitocina, que nos provocan sensaciones de felicidad, placer y apego. Besar reduce los niveles de cortisol, la hormona del estrés, y hace que nos sintamos más relajados. Los besos favorecen la dilatación de los vasos sanguíneos, por lo que ayudan a bajar la presión arterial. Además, dar y recibir besos mejora nuestra autoestima. Pero mucha atención, porque en un beso intenso se pueden intercambiar unos 80 millones de bacterias. Estos eran unos pequeños datos, pero muy importantes relacionados con los besos.

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0: Alba y la duende que comía puntos. Alba, la gata blanca con ojos azules de la biblioteca Don Punzón, diariamente ayudaba a Cody, el bibliotecario, a ordenar los libros. La misma era visitada por tres animales muy particulares a quienes les encantaba leer: Luisa la lechuza, Arturo el búho y Dante el murciélago. Ellos leían con sus patas, bueno, más exactamente con sus dedos. No había cosa que a Alba le gustara más que deslizar los cojines de sus patitas sobre esas páginas llenas de puntos, al principio difíciles de entender y más tarde capaces de hacerla imaginar mundos llenos de ratones de caramelo y tazones enormes de leche. A Luisa le gustaban las novelas de amor, porque le hacían desear el colibrí perfecto. A Arturo le gustaban los libros de cocina, porque soñaba con participar en el concurso anual de búhos chef del bosque. Y a Dante, el murciélago, le encantaba la medicina. Soñaba curar a todos los animales del bosque. Estos tres amigos solían visitar la biblioteca de noche, cuando Alba se apoderaba de los libros en braille que tenían muchos cuentos donde habían gatos aventureros y los leía uno tras otro. Una mañana, en que Alba casi no sale de la cama por haberse acostado muy tarde leyendo, llegó a Don Punzón y encontró a Cody muy asustado.
1: ¿Qué pasa, Cody?
2: Todos los libros en braille han desaparecido.
1: ¿Desaparecido?
0: Preguntó Alba.
2: Sí, esta mañana cuando llegué, la biblioteca estaba vacía.
0: Alba prometió a Cody investigar dónde habían ido los libros. Olió cada estante donde siempre se ponían. Haciéndolo, descubrió que olían a chocolate y que tenían huellas de dedos, unos muy pequeñitos. Cuando fue a contarle a Cody lo que había descubierto, este le dijo que el robo tenía que ser obra de Jade, la duende que comía libros en braille. Le dijo que Jade era una duende muy traviesa que robaba los libros solo para comerse los puntos y luego los regresaba totalmente lisos.
1: Yo lo buscaré e impediré que se los coma,
0: prometió Alba. Pero cuando Alba volvió a la biblioteca, encontró todos los libros en su puesto. Abrió el primero, puso la pata derecha sobre la hoja y no sintió ni un solo punto. Todos los libros tenían las páginas lisas. Muy triste, fue a buscar a Jade para pedirle una explicación. Pero cuando la encontró, tenía la panza gordísima con tantos puntos en braille que había comido y estaba por comenzar un libro de medicina.
1: Si te comes eso, te va a dar una indigestión.
3: ¡No importa!,
0: dijo mientras se comía 5 páginas de una sola vez. Alba se dio cuenta que aunque Jade comía y comía, tenía unos ojos muy tristes. Así que decidió preguntarle qué le ocurría.
3: Lo que pasa es que yo no puedo ver nada y no sé leer ni escribir en esos puntos tan raros que tus amigos y tú sí pueden leer. Por eso me los como, porque si yo no lo puedo leer, nadie puede.
0: Alba, llena de mucha paciencia y amor por la lectura en braille, empezó a enseñar a Jade a leer y escribir. Esta aprendió muy deprisa y cada vez que aprendía a leer una nueva palabra, devolvía a cada libro los puntos que les correspondían. Desde entonces, 4 animales y un duende van a la biblioteca a leer juntos en braille.

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0: se han convertido en indispensables para mantenernos informados, comunicarnos y hacer posible el trabajo en casa. Sin embargo, mantener los ojos fijos durante horas continuas en aparatos tecnológicos como computadores, teléfonos móviles y tabletas desencadena una serie de alteraciones en nuestra salud que los especialistas han definido síndrome visual informático. La aparición de alguno o varios síntomas y la intensidad con la que se manifiesten dependerá, además del número de horas que se pasa delante de la pantalla, de dos factores decisivos. Primero, el funcionamiento del sistema visual de cada persona. Hay incluso quienes no presentan ninguna molestia, pero los síntomas se suelen agravar cuando existen alteraciones visuales que requieren corrección con anteojos, por lo que se recomienda visitar al especialista. El segundo factor que incrementa los síntomas es la distancia de observación, es decir, lo lejos o cerca que estemos del dispositivo electrónico. Cuanto más lo aproximemos a nuestros ojos, más se intensificarán los síntomas, puesto que al mirar de cerca, se activan los músculos de los ojos encargados de moverlos y los que permiten el enfoque, implicando mayor esfuerzo para nuestro sistema visual. Pero, ¿cómo darnos cuenta que nuestros ojos están comenzando a experimentar las consecuencias? Los síntomas o molestias que se presentan pueden ir desde los provocados por la fatiga visual, es decir, por el esfuerzo que tienen que hacer los músculos oculares para sostener durante tanto tiempo un trabajo visual, provocando dolor tipo picada, cansancio en ojos y párpados, dolor de cabeza, visión borrosa, visión doble y sensibilidad extrema a la luz o fotofobia. También puede experimentar sensación de ojo seco, que aun cuando no es una molestia exclusiva del uso de pantallas, se presenta en personas alérgicas cuya sintomatología se agrava con el uso del computador, ya que la falta de parpadeo por el exceso de concentración puede producir lagrimeo constante, sensación de arenilla, irritación, quemazón y el enrojecimiento de los ojos. Recuerde que las alteraciones para nuestra salud por el uso excesivo e inadecuado de la tecnología pueden ir más allá de las netamente visuales, como rigidez y dolor de cuello, espalda, muñecas o manos. Por lo anterior, el Instituto Nacional para Ciegos recomienda realizar pausas activas que incluyan la observación de objetos lejanos que permitan a nuestro sistema visual relajarse. La distancia a la que utilice su computador no debe ser menor de 60 centímetros, controlando el ángulo de observación, es decir, que la parte superior del monitor esté a la altura de sus ojos, incluso un poco por debajo, pero nunca por encima. De lo contrario, el área de exposición ocular es mayor y habrá más evaporación de las lágrimas, incrementando las molestias de ojo seco. Finalmente, recuerde que los dispositivos pequeños, como el teléfono celular o la tableta, debe utilizarlos a una distancia entre 30 y 40 centímetros.
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0: No hay nada como tener un excelente asistente.
1: ¡Increíble! ¡Tom y Oliver están rematando juntos!
0: Alguien que nos ayude a lograr lo que queremos. Esa mano derecha que nos apoya y acompaña a cumplir nuestros objetivos.
2: ¡Ganaste!
3: ¡Muchas gracias!
0: Lookout es una app para los usuarios de Android que cumple a cabalidad esa función. Esta app no es que sea nueva y no la habíamos mencionado porque aún no estaba disponible en español. Pero señoras y señores, les cuento que ya está en nuestro idioma. Lookout utiliza aprendizaje automático. Es decir, garantiza un acceso más rápido y fácil a la información. Sin la necesidad de estar conectado a internet, puede analizar con su cámara el entorno que lo rodea y reconocer si está captando una silla, unas llaves o un libro, entre un sinfín de otros objetos. Ahora, por ejemplo, podemos ir al supermercado y gracias a la cámara podemos identificar las etiquetas de los alimentos. Lookout es una gran herramienta porque, por ejemplo, estando en la tienda, si agarramos por la parte trasera un envase, este le dirá el nombre del producto y nos dirá una tabla nutricional y demás indicaciones. Si lo hace de frente, lo hará con la marca del producto y el precio. Así que sin excusas, Juan Pablo ahora puede ir a hacer mercado tranquilo y podrá diferenciar entre todos los productos que están en las góndolas los que él quiere llevar a casa. Para RCN Digital e Inci Radio, yo soy Henry Díaz.

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Ellos han sido siempre nuestros mejores amigos. La mejor compañía. Nos han enseñado a amar. Y también se han convertido en nuestros perros guía. Pero infortunadamente, no todas las personas que quieren tener un perro de asistencia lo pueden obtener. Por eso hoy les quiero hablar de un perro guía robótico y portátil, una obra del ingeniero Anthony Camu de la Universidad de Loughbrook en Inglaterra. Tía. Así se llama este invento que le hace referencia a la diosa de la luz Titán en la mitología griega. ¿Pero cómo funciona esta herramienta? Camu se basó en los controladores de los juegos de realidad virtual y por eso, y gracias al reconocimiento de voz, se puede programar el destino al que se desea ir. Tía sugiere rutas seguras y rápidas, como lo haría aplicaciones como Waze o Google Maps. Pero bueno, ¿cómo es físicamente Tía? Imagine un auricular gigante. Este tiene un mango para tomarlo de la mano y una parte circular en la cabeza. Aquí es donde tiene todo el sistema integrado. Este a su vez tiene un sistema que ayuda a dirigir al usuario gracias a una sensación de tirón que simula el perro alando a su amo para llegar a la ruta deseada. Yo los dejo porque mi perrita ya me quiere llevar a un nuevo destino, el parque. Para RCN Digital e Easy Radio, yo soy Henry Díaz.

Seguramente usted ya ha escuchado este sonido cuando está frente a un semáforo. Este aditamento sonoro ayuda a las personas con discapacidad visual para saber si el semáforo está en rojo y puede pasar. Este invento se le atribuye al argentino Mario Dávila, quien en el año 1983 inventó esta ayuda que en un comienzo fue un gran aporte, pero que presentaba muchas limitaciones como el costo, no le daba referencia a las personas ciegas, ni tampoco la dirección que debía cruzar. Este invento se ha ido perfeccionando, por eso los semáforos sonoros cuentan con un sonido diferente para determinar si el cruce peatonal es por la calle o carrera. En muchas ciudades se puede activar mediante una app o por Bluetooth. En Colombia, el poste que sujeta el módulo del semáforo se localiza en una cajilla con un botón luminoso en su parte superior y una flecha en relieve y vibratoria en su parte inferior. Cuando esta casilla se activa al tocarla, el altavoz produce un sonido el cual indica que el semáforo está en rojo y la persona con discapacidad visual puede pasar la calle. La cajita se encuentra a 1,15 metros del suelo. Infortunadamente, muchos de estos semáforos que ayudan al libre desplazamiento de las personas ciegas se han averiado, sea por uso o por terceros. Por eso usted que está escuchando esta sección, por favor, cuide esta herramienta. Muchos amigos con discapacidad visual se lo agradecerán. Para RCN Digital e Easy Radio, yo soy Henry Díaz.

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0: Eso que escuchamos es el sonido de alerta que emite un dispositivo creado para alertar a las personas ciegas de posibles obstáculos que puedan estorbar su libre movimiento. Y es el sonido que acaba de oír y sentir vibrar Mauricio Padula, un argentino con discapacidad visual que está probando este dispositivo para bastones diseñado en Tucumán. Este producto se elaboró por el Departamento de Robótica del Centro de Innovación, que depende del Ministerio de Educación en Argentina, y surgió a raíz de los constantes problemas con los que se enfrentan las personas con discapacidad visual.
1: ¡Chao!
2: Señora, más cuidado, me rompió el bastón.
1: ¡Ay, qué pena, señor!
0: Si bien por el momento esta herramienta solo se ha podido probar en Argentina, es bueno aprovechar y mencionar esta alternativa que podría llegar a Colombia muy pronto. Este dispositivo, que aún no tiene un nombre, es de color blanco. Tiene un orificio para introducir el bastón y hace también de mango para sostenerlo. Cuenta con dos lentes que funcionan de sensores que detectan elementos a la distancia. Una muy buena opción definitivamente de tecnología desde Argentina para todas las personas con discapacidad visual. Para RCN Digital e Inci Radio, yo soy Henry Díaz.
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Bienvenidos, bienvenidos y bienvenidas a esto que es Urbano Life. ¿Cómo están? ¿Cómo se encuentran? Soy Camilo Garnica y estoy muy contento de darles la bienvenida a este espacio de música urbana. Bienvenidos, bienvenidas. Pónganse cómodos porque vamos a estar durante una hora disfrutando de novedades musicales. También vamos a aprovechar para devolvernos en el tiempo y recordar grandes canciones del género urbano. Por eso les pregunto desde ya, ¿qué clásico, qué canción quieren recordar en este espacio Urbano Life? Y más adelante en nuestra sección de Back to Beat. Déjenmelo saber en las redes sociales, estamos en Instagram, en X y en TikTok, arroba @insi_radio, Facebook, emisora Insi y nuestra línea de WhatsApp, 316-528-1236. Y mientras ustedes me escriben, pues vamos a hablar acerca de novedades. Vamos a hablar acerca de qué es lo que está sonando por ahí, que está recién salito del horno. La artista colombiana Kay Lynch presenta su nuevo sencillo titulado En la piel. Una colaboración junto a Valka que fusiona la esencia sonora y lírica de ambas intérpretes. La canción explora las decisiones, las ausencias y los recuerdos indelebles que dejan las relaciones intensas, reflexionando sobre el significado de amar y ser amada. Sin duda alguna, esta canción tiene un sonido bohemio y una gran propuesta audiovisual, construida sobre una base de guitarras de carácter bohemio y nostálgico. La composición destaca por la carga sentimental de sus interpretaciones vocales e instrumentales. Porque hay amores que hieren, hay amores que matan, y hay amores que te dan todo y otros te dejan en la nada. Diferentes caminos con distintas miradas. El tiempo pasa y todo se queda en la piel del alma. Eso es lo que mencionan las artistas en la canción. Hablemos acerca del videoclip oficial de esta canción y fue grabado en la ciudad de Medellín bajo la dirección de Nanny Mac. El audiovisual muestra a Kay Lynch y Valka en un entorno íntimo y rodeado de copas y botellas, transmitiendo la atmósfera nostálgica de la canción. La proyección reciente, pues este lanzamiento llega tras el estreno del tema Luz, junto a Olivia Smith y el anuncio oficial de su participación en el cartel del Festival Cordillera 2026 en Bogotá. Ahí tenemos esta información acerca de Kay Lynch y Valka con esta gran colaboración. Pero si ustedes se están preguntando quién es Kay Lynch, pues nacida en Madrid, Cundinamarca, Kay Lynch se ha posicionado como un referente de la escena alternativa y hip hop en Latinoamérica. Tiene diferentes hitos internacionales. Fue nombrada por la revista Rolling Stone en español dentro del listado Future Music. Ha sido embajadora de Spotify Ecal, también ponente sobre igualdad en el Parlamento Europeo y figura de marcas globales como Nike, entre otras. También ha estado en diferentes escenarios importantes. Ha abierto conciertos para Trueno, Nampa Básico y Doja Cat, sumado a presentaciones grandes en el Orgullo de Madrid, Festival Stereo Picnic. Entre sus colaboraciones también destacan figuras como Micro TDH, Acapella, Junior Zamora, también Yera MX, entre muchos más. Entonces, ahí está la información de Kay Lynch y esta novedad musical junto a Valka, titulado En la piel, solo por Urbano Life.

Seguimos descubriendo todas las novedades musicales y comenzamos por Colombia, pero es momento de irnos hacia Puerto Rico para hablar acerca de estos artistas que acabamos de escuchar. Les cuento que el reggaetonero Lunay enciende el verano y le canta a esos pasajeros que no pueden sacar de su cabeza con este nuevo sencillo titulado Mi Bebé, junto al artista Omar Court, revelación del género urbano. Los puertorriqueños lanzaron su nuevo tema que invita a los oyentes a la pista de baile con su espíritu de coqueteo y un momento de buena vibra. Con melodías sensuales, los creadores de éxitos cantan sobre su bebé y que los hace querer regresar para más. Tras una semana de adelantos en las redes sociales, la anticipada colaboración con Omar Court, también conocido como Ozzy, reúne a dos de las voces más representativas de la futura generación de la música urbana. Los elementos de trap de la canción, fusionados con bajos y percusiones constantes, busca transportar al público a las primeras etapas de ambas de sus carreras, creando un número sensual de trap latino que aspira a ser escuchada una y otra vez. El lanzamiento llega mientras Lunay sigue construyendo su momentum a través de la música para quienes lo escuchan alrededor del mundo. Recientemente, el artista puertorriqueño hizo una aparición sorpresa durante el concierto de Bad Bunny en Madrid y también fue uno de los invitados sorpresa en el concierto El Regreso

Usted está conectado con Urbano Life y tenemos que irnos ahora a tomar un vuelo charter directamente a Brasil. ¿Por qué nos vamos a Brasil? Pues obviamente para hablar acerca de esta gran artista, porque Anitta lanzó Equilibrio Segundo, la segunda parte del álbum que comenzó en abril, y con ella pues llegó Azul, la canción que acabamos de escuchar y por supuesto la que más conversación generó desde antes del estreno. El disco trae 17 canciones grabadas por completo en un estudio que está en su casa en Río de Janeiro, esto con un ambiente que la artista describió como colaborativo, con invitados que van desde leyendas de la MBB como María Bethania y Alceu Valença, hasta nombres de la escena contemporánea como lo es Marnalia, Mestrino y el colectivo Grupo Ofá, un clásico brasileño que cruzó el idioma. Azul no es una composición original de Anitta, es una versión en español de la canción homónima del cantautor brasileño Javan, uno de los compositores más

0: respetados de la música popular de su país, reconocido por su mezcla de jazz, samba y bossa nova. Anita tomó ese clásico, lo grabó en español y antes de lanzarlo se lo mostró al propio Javan. Según contó el artista, cada palabra de la nueva versión fue amada y aprobada por el veterano de la MVP, un gesto pensado deliberadamente como un guiño al público de habla hispana. Cuando uno de los grandes del Brasil te dice que lo hiciste bien, el argumento se cierra solo. El giro hacia adentro que nadie esperaba. La decisión de que Equilibrium II terminara siendo un álbum profundamente brasileño en lugar del proyecto internacional en inglés y español que se había planteado originalmente tiene su propia historia. El plan inicial, según se había adelantado desde que se anunció el proyecto completo a inicios de año, era que la segunda parte del álbum fuera la cara internacional de Anita, orientada al mercado global. Pero la primera parte lanzada en abril con géneros brasileños como samba, reggae, pues tuvo una recepción tan cálida en su propio país que la artista decidió quedarse un poco más en ese territorio antes de cruzar la frontera idiomática. El resultado es un disco que profundiza en la espiritualidad y la ancestralidad brasileña con canciones que hacen referencia a Nossa Senhora Aparecida, a los orishas y a la propia historia personal de Anita, incluyendo Para Você Gostar de Mim, que dialoga con el legado de Carmen Miranda. Sobre esa canción, la artista reflexionó: conociendo al artista de Miranda y las formas en que tuvo que doblegarse para navegar esa industria, Equilibrium nace del deseo de que su propia trayectoria tenga un final distinto. Hablemos de lo que ya había dejado la primera parte de este álbum. Y es que la primera parte del álbum ya había dejado momentos importantes. Pinterest, el sencillo de apertura del 6 de marzo. Y Choca Choca, junto a Shakira, lanzada el 10 de abril. Una colaboración que llegó justo cuando Shakira estaba en el centro del mundo por el Mundial del 2026. El lanzamiento de esta segunda parte llega acompañado de un cortometraje musical dirigido creativamente por Nidia Arana y estrenado en Multishow, Globoplay y YouTube, que continúa la narrativa en cuatro actos iniciada en el disco anterior. La era también antecede a Equilibrium Tour, que lleva a Anita Sao Paulo, Literoa y Río de Janeiro, Fortaleza, Porto Alegre y Salvador. Entonces, ahí tenemos esta segunda parte de Equilibrium y el proyecto internacional sigue en los planes de Anita, según ella misma ha confirmado, pero por ahora pues está enfocada en este cortometraje sobre Cartomantes, Mencedeiras y Exum. Anita está exactamente donde quiere estar, en casa, cantando en su propio idioma para su propia gente. Entonces, ahí tenemos este estilo más brasileño de Anita con su identidad, con la identidad de la samba y todos estos sonidos de este bello y hermoso país. Entonces, quiero que sigamos escuchando pues más canciones de esta segunda parte de Equilibrium, este álbum que Anita pues recientemente acaba de lanzar. Ahí teníamos Azul, esta canción icónica de Brasil, pero en su versión Spanish. Y pues nada, sigamos escuchando este gran proyecto de Anita directamente desde Brasil.
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0: Continuamos en esto que es Urbano Life y es momento de devolvernos en el tiempo. Por eso quiero que escuchemos pues el siguiente separador para entrar en nuestra sección de Back to Beat. Así es, entramos en Back to Beat y es momento de que todos ustedes participen y me digan qué canción quieren escuchar, pero esas canciones viejitas, clásicos, canciones que van pasando los años, pero independientemente de eso, siguen sonando bastante bien. En esta oportunidad nos vamos a quedar en Colombia, vamos a volver, ya hemos estado mucho por fuera, en Brasil, Puerto Rico, ¿dónde más estuvimos? Bueno, hemos estado recorriendo diferentes partes del mundo para descubrir todas las novedades musicales, pero en esta oportunidad pues vamos a irnos hacia el Caribe, hacia la costa colombiana para recordar a Jiggy Drama. ¿Se acuerdan de este gran artista urbano? Bueno, pues en esta sección de Back to Beat vamos a darle play a Flaca, uno de esos grandes clásicos del género urbano en Colombia. Entonces, bienvenidos a esto que es Back to Beat y vamos a devolvernos en el tiempo para recordar estas grandes canciones. Ahí les dejo a Flaca de Jiggy Drama.
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Y de esta manera volvemos a esto que es Back to Beat después de nuestra pausa institucional, después de nuestros mensajes. Y bueno, estábamos escuchando Flaca de Jiggy Drama, fuimos a nuestra pausa institucional y regresamos con la sensación del bloque de la gueto en esta canción con Randy, quienes hicieron este gran clásico del género urbano. Creo que todo pues nos lo gozamos, este gran sencillo musical, y que realmente suena bastante bien, independientemente de que cada vez pase y pase más el tiempo. Entonces, de esta manera cerramos nuestro Back to It, cerramos nuestra máquina del tiempo. Esos fueron nuestros dos clásicos, artistas colombianos y boricuas. Entonces, síganos en las redes sociales, Instagram, X y TikTok, @INSI_radio, Facebook, emisora INSI, y nuestra línea de WhatsApp 316-528-1236. Es momento de regresar a la actualidad y nos vamos a quedar acá en Colombia para escuchar varias novedades directamente de Medellín. También nos vamos a ir al Caribe, a la costa colombiana, a escuchar todas esas novedades musicales. Mientras, un saludo para todas esas sensaciones del bloque.

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Continuamos en esto que es Urbano Life y nos fuimos directamente hacia Barranquilla para escuchar a la nena de Quilla, la costeñita Premium, quien pues nos trae novedades musicales. ¿Qué tal? ¿Les gusta cómo suena esto nuevo de esta artista colombiana, artista revelación? Y bueno, pues Aria Vega lanzó un sencillo inspirado en los sonidos, la cultura y la identidad de la región Caribe como adelanto de su nueva etapa internacional. La cantante colombiana Aria Vega presentó Tototó Más 4. Este es un nuevo sencillo con el que rinde homenaje a la esencia del Caribe colombiano a través de una propuesta que fusiona ritmos afrocaribeños, percusión y elementos propios de la identidad cultural de Barranquilla. El lanzamiento marca el inicio de una nueva etapa en la carrera de la artista enfocada en fortalecer su proyección internacional. La canción hace parte del concepto Costeñita Core, una propuesta con la que Aria busca llevar el lenguaje, la energía y las tradiciones del Caribe colombiano a nuevos escenarios por medio de su música. Según explicó la artista, Tototó Más 4 nació a partir de historias y experiencias ligadas a su tierra con el propósito de compartir un fragmento de la cultura caribeña con públicos de diferentes países. Esta canción es una celebración de todo lo que soy y de dónde vengo, expresó Aria Vega durante el lanzamiento de este video, de este sencillo musical. Y hablando justamente del videoclip, fue grabado bajo una propuesta visual inspirada en los paisajes y elementos característicos de la costa Caribe, reforzando el mensaje de identidad que acompaña al sencillo. Además, la coreografía oficial comenzó a ganar fuerza en redes sociales, donde miles de usuarios han replicado el baile a través de TikTok, impulsando el alcance internacional de la canción. El estreno de Tototó Más 4 llega después del cierre del Cariamales Tour, la primera presentación de Aria Vega en los Estados Unidos, donde ofreció un concierto con entradas agotadas en Miami, consolidando el crecimiento de su carrera fuera de Colombia. La barranquillera continúa posicionándose como una de las voces de la música latina, apostando por una propuesta que combina ritmos contemporáneos con la riqueza cultural del Caribe colombiano y proyecta su identidad hacia el mercado internacional. Entonces, aquí tenemos Tototó Más 4, lo nuevo de la Costeñita Premium.

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Y de esta manera llegamos al final de esto que es Urbana Life. Y estábamos escuchando a Myshack, este artista colombiano, quien continúa consolidando su propuesta dentro de la nueva generación de la música urbana con el lanzamiento de Mejor Que Yo, una canción que habla sobre el amor propio, el cierre de las relaciones y la huella que dejan aquellas personas difíciles de olvidar. El sencillo hace parte de Vallenatico Paladisco, el álbum que el artista estrenará en los próximos meses y con el que busca seguir conectando sus raíces caribeñas con sonidos urbanos contemporáneos. La nueva producción plantea una reflexión sobre las rupturas sentimentales desde una perspectiva diferente. Aceptar el final de una historia sin dejar de reconocer el propio valor. A través de una letra cargada de emociones, Myshack transmite el mensaje de que algunas personas pueden ser irreemplazables, pero también recuerda la importancia de fortalecer el amor propio para continuar el camino. Esta canción está inspirada en la gente, en las anécdotas que los fans han compartido. Al final son historias que vienen de la gente y vuelven a ella, convertidas en música. Puse cada emoción en este tema, hablando nuevamente desde el amor propio y de cómo podemos superar la tusa. Es lo que nos cuenta Myshack con respecto al lanzamiento de esta canción. Hablando sobre el videoclip, pues rescata la esencia del Caribe. El video oficial de Mejor Que Yo fue grabado en Medellín bajo la dirección de Pablo X Durán en dos jornadas de producción. La propuesta visual toma como inspiración la ciudad de Santa Marta, lugar donde Maisha creció, incorporando elementos como el mar, la arena, el sol y la luna para representar sus raíces y la identidad que caracteriza su proyecto artístico. La pieza audiovisual también desarrolla el concepto de El Círculo, una idea que simboliza el recorrido de las historias. Nacen de las experiencias de las personas, se transforman en canciones y regresan nuevamente al público cuando las interpretan o las dedican. Entonces aquí con esta canción pues tenemos un nuevo adelanto de Vallenatico Paladisco. El lanzamiento pues llega después del éxito de Te Entiendo y Te Entiendo Remix, colaboración realizada junto a Feid y Maluma que amplió el alcance internacional del artista. A esto se suma su participación como invitado especial de Nicky Jam durante el concierto realizado en el Estadio El Campín de Bogotá y su reciente presentación en Ecuador, escenarios que evidencian el crecimiento de su carrera musical. Mejor Que Yo hace parte de Vallenatico Paladisco, un álbum con el que Myshack busca fusionar la esencia del vallenato y los sonidos del Caribe colombiano con la música urbana, ofreciendo una propuesta fresca dirigida a las nuevas generaciones. Entonces ahí tenemos a Myshack, Mejor Que Yo. Entonces de esta manera me despido de todos ustedes y los dejo con un artista paisa, los dejo con Ryan Castro, quien también tiene novedades. Pero antes, recuerde que Urbano Life lo escucha los viernes a las 10 de la mañana y a las 7 de la noche, los domingos a las 7 de la noche y los lunes a las 6 de la tarde. Soy Camilo Garnica, me encantó acompañarlos en este espacio Urbano Life, trayéndole todas las novedades musicales y también los clásicos del género urbano. Y los dejo con Que Te Vaya Bien, lo nuevo de Ryan Castro. De esta manera espero que tengan un excelente resto de día, tarde o noche y hasta una próxima ocasión. Chao, chao.

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0: Bienvenidos a su programa Voces Insi, donde el protagonista es usted. Hola Juan Carlos y Rafa, ¿cómo están? ¿Cómo han estado en este día y con esta introducción de canción? ¿Qué tal?
1: Bien, bien, María Elena, muchísimas gracias.
2: Un saludo, María Elena, y a ti, Juan Carlos, y pues a todos los oyentes de Insi Radio, hoy con un tema bien, bien interesante.
0: Sí, el que nos gusta a todos cada vez que salimos de fiesta.
1: Sí, los toreros muertos.
0: Porque es que yo creo que fiesta sin cerveza no es fiesta. ¿O qué tal? ¿O será que sí? Estamos
1: sí,
0: muy borrachos.
1: Sí, sí, sí.
0: Bueno, resulta que en este mes de agosto, el primer viernes de agosto, que justo este año cae 7 de agosto, se va a celebrar el Día Internacional de la Cerveza. Ese día también es uno de nuestros símbolos patrios, nuestro día patrio más bien, que es la Batalla de Boyacá. Entonces vamos a celebrar tomando cerveza, el día patrio, para que todas las penas sean un poquito más llevaderas.
2: Claro, ¿no? Mostrando ahí que la cerveza siempre ha estado ahí, desde lo presente, cultural, desde el inicio está ahí.
0: Exactamente, y para eso vamos a escuchar el siguiente audio.
3: El primer viernes de agosto se celebra el Día Internacional de la Cerveza, y acá te contamos 5 datos que seguramente no conocías. 1. Hace 7.000 años que se toma cerveza. Desde la Edad de Piedra hasta el siglo XVI, fue un alimento básico en los hogares, una manera económica de consumir y conservar cereales ricos en nutrientes y calorías. 2. La fábrica de cerveza más antigua del mundo está en Egipto. Se estima que es de la era del rey Narmer, que gobernó hace más de 5.000 años. Tenía capacidad para producir unos 22.400 litros de cerveza de una sola vez. 3. Las principales productoras de cerveza eran las mujeres. Hasta bien entrado el siglo XVI, la elaboración de cerveza era un trabajo femenino. 4. Existen distintas variedades de cerveza. Están las de la familia Ale, las de trigo y las Amber y Dark Lager, que son las más conocidas. Pero también hay algunas más extrañas, como la cerveza de banana, la cerveza con sabor a pizza y la cerveza con sabor a donas de chocolate. 5. La República Checa es el país del mundo donde más cerveza se consume. Por año se estima que cada checo toma alrededor